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¿Qué tal? Buenas noches. Bueno, entramos ya en la etapa decisiva de lo que es el fútbol de Santiago del Estero para determinar a los representantes al torneo regional federal amateur. Recordemos que va a comenzar el domingo 30 de agosto y bueno, también la Federación Provincial de Fútbol de Santiago del Estero está disputando sus partidos, ya han jugado las semifinales, ahora van a jugar las finales, donde van a otorgar también dos equipos que van a jugar el certamen que en estos momentos es el cuarto en orden de importancia en el ámbito nacional. Y por la Liga Santiago de Fútbol ya se ha programado anoche los encuentros de ida y de vuelta y también las semifinales de es tanto por, en lo que respecta al torneo anual Juan Carlos Paz de Primera División. También se han programado los partidos de ida de los cuartos de final del torneo anual Luis Américo Baloy de la División Reserva. Además, se ha programado para este domingo desde las 9 de la mañana en el Estadio Alfredo Terrera las finales del torneo Apertura de las divisiones formativas en séptima, octava, novena y décima división, que lo van a protagonizar tres clubes nada más: Central Córdoba, Unión Santiago y Sarmiento de la Banda. Claro que en tres categorías van a jugar las finales Central Córdoba con Unión Santiago y en la décima división la final va a ser entre Central Córdoba y Sarmiento de la Banda. Recuerden que se juega a un solo partido, tiempo reglamentario. Si llegasen a estar igualados en el marcador, van a recurrir a la definición desde el punto penal para concluir este domingo en Central Córdoba la primera etapa de la temporada del fútbol de las divisiones formativas. También tenemos novedades en lo que respecta a Central Córdoba, tanto en primera división.

0: porque va a estar debutando en el torneo clausura este viernes y va a ser transmisión de Radio Panorama frente a Godoy Cruz de Mendoza, allá en tierras cuyanas. Y por supuesto, con lo que está pasando con la Primera Nacional, se han programado los partidos para este fin de semana, tanto de Güemes como de Mitre, y las novedades de Sarmiento de la Banda, porque este domingo va a estar jugando un partido importante, necesita un empate como visitante frente a Tucumán Central para clasificarse a la fase campeonato del torneo Federal A. De esto vamos a hablar, de rugby también, de muchas cosas, de lo que ha dejado la participación de los Pumas en Santiago del Estero ante una multitud, y también lo que pasa con el bicicross, con esta noticia que siempre nos dan los bikers santiagueños, en este caso de Jalil Elías, que otra vez se metió entre los 8 mejores del mundo. De Central Córdoba vamos a hablar de fútbol femenino, porque el próximo sábado, 1 de agosto, va a estar debutando frente a San Martín de Montequemado por la Copa Regional Federal Amateur Femenina 2026 en la región centro. Van a participar 120 equipos de todo el país, y recuerden ustedes que Central Córdoba viene de salir subcampeón. En la edición anterior perdió la final frente a Independiente Rivadavia de Mendoza. De esto y de mucho más le vamos a ir contando a lo largo del programa. Vamos a ir a la primera pausa y ya venimos.
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Bueno, como ustedes saben, ha concluido la primera fase, la ronda de grupos, de tanto en la primera división como en la división reserva de la Liga Santiagueña de Fútbol, este torneo anual. Y lo que se hizo, como hubo dos zonas de 7 equipos y otra zona de 6, es una tabla general de promedios una vez que concluyó la fase regular. Esa tabla general de promedios consistía en la cantidad de puntos que cada equipo había obtenido de los 8 clasificados, dividido en la cantidad de partidos jugados. Por eso tenemos que, como en la zona capital y en la zona banda, jugaron 7 equipos, disputaron 12 partidos, 2 más que los que estuvieron en la zona Robles, que jugaron 10. Entonces, en esta tabla general de promedio se hizo una clasificación del primero al octavo. Ustedes saben que pasaron 3 equipos de la zona capital, los 3 primeros de la zona banda y los 2 primeros de la zona Robles. De este modo ha quedado posicionado del 1 al octavo aquellos equipos y se han determinado los cruces. La ventaja es para los que han terminado en las 4 primeras posiciones y esa ventaja consiste que van a jugar el partido de vuelta como locales. Esa es la única ventaja que tienen. En caso de los partidos son eliminatorios, ida y vuelta, y en caso de terminar empatados al término del segundo partido en tiempo reglamentario en puntos y en goles, se va a recurrir a la definición desde el punto penal. Por lo pronto ya han sido programados los partidos de ida. Este sábado 25 de julio en primera división, Independiente de Fernández va a recibir a Vélez Sarsfield de San Ramón a las 16 con público local. En tanto que los restantes partidos de ida se van a jugar el domingo 26 de julio. Atlético Forres va a recibir a Central Córdoba a las 16, solo con público local. También el domingo, Agua y Energía jugará como local ante Central Argentino de la Banda a las 16, solo con público local.

con local. Y el domingo también a las 16, Estudiantes en su estadio, doctor Andrés Esteban Bergottini, va a jugar con Unión Santiago a las 16, solo con público local. Los partidos de vuelta se van a disputar el viernes 31 de julio. Bueno, ahí van a determinar algunos equipos tal vez que jueguen por la noche y otros equipos que jueguen como local van a decidir jugar a las 16 o a las 15. Lo cierto es que esto es a raíz de que el domingo 2 de agosto se van a realizar las elecciones para elegir intendente y concejales en distintas ciudades de la provincia. A raíz de ello, entonces, se adelantan los partidos de vuelta para el viernes 31 de julio. También se ha determinado que los partidos de las semifinales se van a disputar el miércoles 5 de agosto y el domingo 9 de agosto. ¿Sí? El partido de ida el 5 de agosto, el partido de vuelta el 9 de agosto. ¿Por qué? Porque la Liga Santiago de Fútbol tiene que determinar a sus representantes al torneo regional federal amateur y el plazo vence el 15 de agosto. Recuerden ustedes que los ganadores de las semifinales, al llegar a la final, que también se va a jugar a dos partidos, son los que van a obtener las dos plazas al torneo regional federal amateur 2026. En caso de ser Central Córdoba, el equipo que logre avanzar a la final o se quede con el título, independientemente de ello, el que va a jugar el otro representante de la Liga Santiago de Fútbol va a ser aquel que haya terminado mejor en la tabla general de puntos de los semifinalistas. Eso es por un lado en lo que respecta a cómo ha quedado la situación de la primera división. En lo que es la división reserva, también se han programado, como ahí no hay apuro para concluir con el campeonato, por ejemplo, Unión Santiago va a jugar su partido como visitante, el encuentro de ida, el próximo lunes a las 15 en el estadio Ciudad de la Banda, frente a Sarmiento de la Banda. Bien, el viernes va a jugar Vélez Alfi de San Ramón frente a Independiente de Beltrán. Este partido va a ser en lo que respecta a... Perdón, frente a Independiente de Fernández. Este partido en lo que respecta a la reserva. Los otros cruces de la reserva son entre Independiente de Beltrán y Comercio Central Unidos. Y también el encuentro entre Estudiantes Vélez Alfi va a jugar con Central Argentino. Comercio va a jugar con Independiente de Fernández y el otro partido es el que lo va a disputar Independiente de Beltrán. Este es el panorama entonces de lo que frente a Estudiantes va a jugar con Independiente de Beltrán. Posiblemente Estudiante esté jugando este domingo a las 14 frente a Independiente Beltrán. ¿Por qué? Como Estudiante va a jugar el domingo a las 16 en su cancha frente a Unión Santiago, entonces esto acarrearía menos gastos en cuanto a apertura de cancha. Esto es, ya enseguida estaremos ya cuando dé la confirmación oficial a la Liga Santiago de Fútbol con respecto a los partidos de la División Reserva. También se ha programado los encuentros de los cuartos de final en las cuatro categorías del torneo Apertura de las divisiones formativas, donde se va a jugar en el estadio Alfredo Terrera. Esto es una buena iniciativa porque va a haber un buen marco de público, son 8 equipos que van a disputar. Pero antes de ir a las formativas, vamos a dar a conocer la reserva también, que ya está. Bueno, aquí me apunta la autora Beltrán. El viernes, como habíamos adelantado, 24 de julio, Vélez Alfi de San Ramón va a recibir a Central Argentino de la Banda. Este partido va a ir a las 16, solo con público local. Estamos hablando del anual de la reserva. El domingo 26 de julio, Estudiante va a jugar con Independiente de Fernández a las 13:45, solo con público local. El domingo también Comercio va a recibir a Independiente de Beltrán a las 16, solo con público local. Y el lunes 27 de julio,
Sarmiento.

0: va a recibir en la banda Unión Santiago a las 15, solo con público local. Ya hemos dado la programación de la primera división, de la anual, también hemos dado la programación de la división reserva, hemos explicado cómo se juega, y ahora vamos a dar a conocer, para concluir con el fútbol santiagueño, la programación de las finales del torneo de apertura de las divisiones formativas. Recuerden que si en caso de registrarse una igualdad al término del tiempo reglamentario, se va a recurrir a la definición del punto penal para determinar a los campeones. A las 9 de la mañana, en el Estadio Alfredo Terrera, Central Córdoba jugará con Unión Santiago la final de la séptima división. A las 10:30, Unión Santiago jugará con Central Córdoba la final de la octava división. A las 12, Central Córdoba enfrentará a Unión Santiago por la final de la novena división. Y a las 13:20, Sarmiento de la Banda se medirá con Central Córdoba por la final de la décima división del torneo Apertura que organiza la Liga Santiagueña de Fútbol. Completo el informe, entonces, nos vamos a una nueva pausa y ya venimos.
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0: Bien, continuamos en el clásico. Vamos a hablar de rugby ahora, porque hay novedades con respecto a un importante rugbyista santiagueño que tiene su futuro en Europa. ¿Qué tal, Lautaro? ¿Cómo te va? Buenas noches.
1: ¿Cómo te va, Ramoncito? Un abrazo grande para todos. Es así, bueno, hubo novedades en estos días porque un santiagueño que juega en Santiago Lawn Tennis va a emigrar, se va a ir a jugar a Europa. Estamos hablando de Augusto Rimini, que cumplirá su sueño de jugar en Europa, que va a tener su desembarco allá en Francia. El pilar derecho santiagueño, de apenas 18 años, se convirtió en el nuevo jugador del Section Paloise, que va a compartir plantel, de hecho, con varios argentinos, entre ellos un santiagueño más, Facundo Isa. Y
0: Agustín Rimini, también formado en el Santiago Lawn Tennis Club, al igual que Isa. Recordemos que ya había integrado el plantel de los Pumitas, ¿no? Uh-huh. Había pasado varias etapas y había sido convocado por el cuerpo técnico en las divisiones juveniles de la Unión Argentina de Rugby, junto con otros santiagueños,
1: claro,
0: más.
1: Y en este equipo también está Julián Montoya, que es el actual capitán de los Pumas, que va a tener una oportunidad de rodearse

0: Sí, en un importante club que está en crecimiento, es de la ciudad de Pau, ubicada al suroeste de Francia. Recordemos que Augusto tiene o entrena, se ha formado en Santiago Long Tennis, 9 años de presencia en las formativas de Long Tennis, y esto, bueno, le ha permitido
1: ¿Tiene
0: y
1: la
0: le ha
1: posición de
0: abierto,
1: Agustín Rumini?
0: es Pilar.
1: Pilar. Porque raro, ¿sabes por qué se lo pregunto? Tiene una intención. Porque generalmente los consagrados del Santiago Long Tennis Club, que después llegan a la selección argentina en distintas categorías, la mayoría eran de tercera línea. ¿Eh? Esta es la excepción, digamos,
0: Claro,
1: como lo fue Mirolo también en su
0: claro.
1: momento.
0: Pilar derecho va a tener entonces la chance de emigrar a Europa. Y bueno, este es un nuevo desafío para él en lo personal, teniendo en cuenta que se va a muchos kilómetros de Santiago del Estero, lo asume como un desafío. Tenía ganas, ya hace mucho tiempo que estaba esta propuesta, solamente faltaba la definición y se termina dando. Ahora, mañana va a estar viajando él directamente hacia Francia. El sábado lo van a acompañar su mamá, en este caso, que también va a ser la segundera en este nuevo desafío. Vamos a escucharlo. Un poco de lo que decía Augusto sobre estas sensaciones entonces y la chance de involucrarse en el rugby de Europa.
2: Bueno, primero la oportunidad ha salido gracias a un chico que me habla y me dice las oportunidades que tenía yo y según la proyección que tenía, bueno, yo pasé todos los videos y un formulario y a partir de eso hacen ofertas de clubes que yo no esperaba, la verdad, que iban a ser clubes muy grandes. Del club conozco, bueno, que está en el suroeste de Francia, una ciudad no tan grande, que le está yendo muy bien al club, mejor que otros años. La temporada pasada quedó, creo que quinto, y eso, un club muy, muy lindo, grande, un club grande. Y las expectativas, las sensaciones esas de las que vos me hablas son, bueno, que espero, no, que va a salir todo bien. Y si no salen bien las cosas, voy a hacer lo posible para que salgan bien. Con muchas ganas, motivado, y eso, con ganas de vivir algo nuevo, algo distinto, de cumplir ese sueño que yo realmente no sabía que tenía. Bueno, mi familia, bien, principalmente mi mamá le cuesta, es un desafío para ella también, como dejarme ir. Nosotros con mis hermanos todos vivimos aquí en Santiago y irme a 10.000 kilómetros es complicado para mi mamá. Ella me va a visitar, o sea, yo estoy viajando mañana falta el viaje, el viernes a la noche ya estoy en Francia. Y mi mamá sale el sábado, así que me va a acompañar bastante, pero bueno, lo mismo eso, mi mamá, yo vivo con mi abuela, y lo mismo, también complicado, pero no, muy contento, me han apoyado en todo, la verdad, nunca me han puesto un freno. Y bueno, más que eso, la autonomía también me gustaría destacar todo como lo he vivido yo, que ha sido, me he enterado más o menos todo esto. Ya lo estaba hablando en enero y a mediados de enero yo ya tenía tomada mi decisión. O sea que yo ya me quería ir a Francia. Y primero, bueno, siempre guardándomelo para mí, no podía hablar con mucha gente de este tema y escondiéndole más o menos a mis amigos y sin darme cuenta que eso es lo que me ha pasado. Y bueno, le contó a mis amigos y después ha sido puro disfrute, puro disfrute. Hace un mes y medio que me vengo despidiendo y viviendo todas las cosas capaz que no he vivido antes con los compañeros, con mis compañeros de rugby, del colegio, con mis amigos del gimnasio. Y bueno, más contento que nunca. Si me preguntas a mí si pudiese haber sido mejor, yo te diría que no. Que no, no, no. Todo salió perfecto, muy contento y con ganas de irme a vivir esta nueva etapa. Y muy agradecido con todo, con mi familia, con mi mamá, con mi abuela, con mi tía, con mis hermanos, con mis amigos, con mi entrenador del gimnasio, que le debo un montón a él. Esto me gustaría que destaques a Augusto López, que lo conozco hace 5 años y sin dudas, bueno, él es uno de los protagonistas, digamos, de lo que yo estoy para hacer. Darle las gracias y eso, más que agradecer.
0: Bueno, la palabra de Augusto Rimini, entonces, el santiagueño de 18 años, que va a pasar a jugar en el Section Paloise de Francia, en la ciudad de Pau, ubicado al suroeste de Francia, en Europa. Así que lindo.

0: desafío entonces para el santiño que va a dar su paso a los 18 años, como vos lo decías, Ramoncito, cada vez más joven, cada vez más chicos se van desde aquí de la provincia.
1: Exactamente, es así, Lautaro. Bueno, nos vamos a una nueva pausa, ya venimos.
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0: seguimos en el clásico. Es momento de hablar de Sestoval con el informe de Amaru Pérez. ¿Qué tal, Amaru? ¿Cómo te va? Buenas noches.
1: ¿Qué tal, Ramón? Muy buenas noches. Sí, exactamente. Santiago del Estero es, a partir de hoy, la capital nacional del Sestoval porque nuestra provincia asume la responsabilidad de ser la anfitriona del campeonato argentino. Un certamen que es de máxima jerarquía, que convoca a las mejores delegaciones del país en las categorías sub-14, sub-17, primera femenina y primera masculina. Y una actividad que se está desarrollando en simultáneo en los estadios de Quimsa, Defensores del Sud, Independiente BBC, Belgrano BBC, Almirante Brown y el anexo del Polideportivo Provincial. Con una jornada inicial festiva y tremendamente positiva para las delegaciones santiagueñas porque ganaron todos sus partidos, todas las divisiones, por lo tanto, una gran jornada también para el Sestoval santiagueño. Vamos a repasar los primeros resultados porque se han disputado durante la mañana y durante la tarde las primeras dos fechas. La sub-14 femenina tuvo un sólido debut con victorias frente a La Rioja por 165-24 y ante Corrientes por 114-98. La sub-17 femenina también con un gran arranque tras imponerse ante Tucumán por 94-56 y también logró un contundente 99-8 frente a Jujuy, mientras que la primera femenina valió esas victorias frente a La Rioja por 165-24 y ante el seleccionado de Corrientes por 114-98. La primera masculina invicta también en la jornada de apertura tras vencer a Tucumán 122-108 y a Chaco por 135-82. Nosotros hablamos con la técnica del sub-17 femenina y también quien es y que cumple un rol muy importante dentro de la Federación Santiagueña de Sestoval, porque es la vicepresidenta. Nosotros hablamos con Nancy Juárez, la escuchamos.
2: Nosotros hace, en el 2018, ha sido el último argentino que se ha jugado aquí, así que cuando nos han avisado, bueno, el año pasado nos han avisado de que nosotros íbamos a hacer sede, nos hemos preparado todas las selecciones desde abril de este año hemos empezado a entrenar porque, bueno, queríamos brindar un buen papel en cada selección. Y la federación, bueno, ha trabajado mucho para poder albergar a todos los equipos en cuanto a las canchas, porque a nivel nacional, cuando vos juegas torneos de este tipo, te piden que las canchas sean de parque, por lo cual nosotros, como Sestoval, teníamos dos canchas únicamente donde se juega Sestoval, que es 15 y Defensores, por lo cual teníamos que seguir buscando canchas independientes, que bueno, ya las debemos usar de sede, y hemos agregado Almirante Brown y Belgrano, que dos canchas en donde no se juega Sestoval, que nos han cedido para poder brindar ese tipo de torneo. Así que bueno, estamos aquí muy contentos. Nosotros, como yo estoy a cargo de la categoría sub-17, hoy hemos jugado a la mañana con Tucumán y ahora a la tarde con Jujuy, y los dos partidos hemos ganado y hemos podido, bueno, soltar el banco, que todas las chicas jueguen y, bueno, poder ir dándoles distintos tips que necesitábamos verlas. Y bueno, hemos cumplido el objetivo de la primera jornada, que es ganar.
3: ¿Cómo es el clima de los santiagueños? ¿No? ¿Se acercan a ver los partidos? ¿Cómo es el clima en los estadios? Coménteme sobre eso, ¿no?
2: Yo que estoy aquí en Almirante Brown, las familias santiagueñas se han acercado, y también lo bueno es que, bueno, como este deporte es muy familiero, las provincias que han venido a jugar aquí, sus familias las acompañan. Así que aquí ha habido una buena...

0: la cantidad de gente acompañando a los distintos equipos y creo que en las otras canchas también.
1: Bueno, particularmente su selección, sub-17, una categoría también importante en cuanto a la formación de las jugadoras. ¿Cómo lo ven a este campeonato? ¿De qué manera lo van a tratar de competir? ¿Cuál es el propósito, no? El objetivo para lograr justamente luego de finalizado el campeonato.
0: Y bueno, nosotros el objetivo nuestro cuando nos han dicho que estaba a cargo de esta categoría era tratar de primero de elegir a las mejores jugadoras y entrenar duro para poder llegar al final. Ese es nuestro objetivo. Por lo pronto, la primera jornada hemos ganado los dos partidos, hay que ir paso a paso, como dice Mostafa Merlo, pero creo que vamos por buen camino.
1: También, bueno, preguntarle cómo también ha visto el nivel de los diferentes equipos, de las diferentes delegaciones de cada provincia.
0: Bueno, mira, Tucumán es una provincia que ellos tienen la liga local, o sea que es un buen nivel. Ahora hemos jugado nosotros con Jujuy y Jujuy está volviendo al Festobol, o sea que está empezando y bueno, se nota que todavía, bueno, tiene mucho camino por recorrer. Y he visto Córdoba jugar, lo he visto Córdoba y también, o sea, no tienen una liga local, por lo cual no tienen la misma competencia que una provincia como nosotros, que nosotros todos los fines de semana estamos jugando y eso beneficia a la jugadora al tener más competencia, tener más roce, y bueno, eso hace que las jugadoras aumenten su nivel. Así que nosotros estamos contentos por ese lado, porque Santiago siempre está entre las cuatro mejores del país.
1: Bien, hasta ahí la palabra de Nancy Juárez, la técnica del seleccionado santiagueño sub-17 femenino y también la vicepresidenta de la Federación Santiagueña de Sestoval. No está de más nombrar a cada uno de los integrantes de las diferentes categorías porque nos representan a nivel nacional en el Campeonato Argentino. En la sub-14 nos están representando Mailén Salina Gómez, Renata Agustina Díaz, Malena Pisano, Maite Vallejo, Delfina Luna, Victoria Orellana Tolosa, Mía Orellana, Victoria Jerez Tolosa, Nicole Suárez, Antonella Luna, la técnica es Leisa Herrera. En la sub-17 nos representan Luján Orellana Gauna, Luna Lasarte Batán, Lucía Victoria Corbalán Cerda, Valentina Ibáñez Lara, Pía Belén Suárez, Oriana Itatí González, Luz Juliana Muñoz, Nayara Guadalupe López, Isis Suárez, Jorgelina Rodríguez Cano, Evangelina Salvatierra Costa, Sara Bruno, Tiara Selena Gómez, Melanie Morena Serrano Luna, Luz Valentina Quiroga, la técnica es Nancy Juárez, mientras que en la primera femenina nos representan Mariel Annalise Padilla Aranda, Rita Virginia Cejas, Sofía Batule, Brenda Infante Herrera, Guillermina Macio Batán, Guadalupe Arias, Patricia Galván, Luján Torres Agüero, Constanza Antonella López, Maite Rivero, María Belén Paz, Rocío Acosta, Tania Pereira y la técnica de la primera femenina es Gabriela Ledesma. En la primera masculina nos representan Luis Marchetti Josami, Mariano Leturia Gigli, Francisco Bravo, Nelson Leonel Tijera, Santiago Díaz, Facundo Leturia, Facundo Marchetti, Cristian Daniel, Cristian Santiago Marchetti, Enrique Luna, Gustavo Martínez Sampaolesi, Agustín Macho Batán, Tomás Agustín Buzo, Pablo David Rodríguez, Martín Infante y la técnica es Teresita Díaz. Recordamos en estas primeras dos fechas, las selecciones santiagueñas han ganado sus partidos, por lo tanto tenemos una tremenda apertura de lo que es el campeonato argentino que se está disputando en nuestra provincia con las selecciones invictas por nuestra madre de ciudades.
2: Bien, completo entonces el informe Amorú Pérez del Sestoval femenino con todas las expectativas que tienen de las competencias, ¿no?
1: Sí, tremendo la apertura porque se lograron victorias frente a selecciones importantes como Tucumán y Corrientes.
2: Bien. Bueno, Amorú, un abrazo. Nos reencontramos mañana si Dios quiere.
1: Un abrazo, Ramón.
2: Afloje con los budines nomás. Bien, Amaru Pérez entonces con el informe de

0: Sextoball femenino. Nos vamos a una nueva pausa y ya volvemos.
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0: Continuamos en el Clásico Radio. Está jugando Lanús con
1: Cienciano de
0: Cienciano.
1: Perú.
0: Mirá vos, Cienciano de Perú. En la Copa.
2: Al recuerdo.
0: Copa, sí. Boca también, está en el pícaro. En la Copa
1: Sudamericana.
0: Sudamericana, ¿no? Sí, este cree que no, nosotros,
2: por eso
0: nada más.
2: Lo de igual lo decía por Boca.
0: Ah, bueno. 0-0 están empatando 29 minutos de la primera etapa. Vamos a hablar de la Liga Profesional de Fútbol porque mañana va a estar comenzando el torneo clausura, el segundo y último de la temporada, donde, bueno, hay que arriesgar más porque se tiene en cuenta no solo la pelea por el título, sino también la suma de puntos de los dos torneos para clasificar a las distintas copas y también para esquivarle al descenso. El informe de Central Córdoba a cargo de Pablo Pereira. ¿Qué tal, Pablo? ¿Cómo te va? Buenas noches.
1: ¿Qué tal? Buenas noches. Bueno, sí, mañana se inicia el torneo y para Central Córdoba su primera presentación está programada para el viernes. El viernes, desde las 16:45, se va a presentar en condición de visitante frente a Gimnasia y Esgrima de Mendoza. Por eso el plantel está viajando a esta hora. A esta hora está previsto que lo haga vía terrestre rumbo a Mendoza para asumir este compromiso, repito, el viernes, que va a ser transmisión del equipo del Clásico Radio y Radio Panorama desde las 16 horas. Todavía no tenemos el listado oficializado de los jugadores que viajan, pero podemos decir que uno de los flamantes refuerzos, Felipe Aguilar, se va a subir al colectivo, que sale en minutos nada más, pero todavía sin saber si podrá estar a disposición del entrenador. Teniendo en cuenta que en Central se está trabajando en pos de levantar la inhibición que pesa desde FIFA y que de esta manera no le permite realizar incorporaciones. El que no viaja de todas maneras es Leonardo Sequeira porque, claro, recién ayer se incorporó a las prácticas, firmó su contrato, así que, por supuesto, tendrá que trabajar más a las órdenes del cuerpo técnico para que sea tenido en cuenta. De todas maneras, hoy pudimos conversar con él, enseguida lo vamos a escuchar, tras la práctica matutina, allí en el predio de la Secretaría de Deportes. Pero hay que mencionar que Central no se ha retirado del mercado de pases y que busca incorporar un lateral izquierdo, y se habla también de la posibilidad del regreso de un zaguero central que hasta hace muy poco tiempo jugaba en Central Córdoba. Al menos hubo algún contacto para tratar de tentarlo de que vuelva, pero por ahora no se ha podido avanzar al respecto. Lo que sí se trabaja arduamente es en la búsqueda de un entrenador, porque recordemos que este viernes el plantel va a estar dirigido por Matías Villavicencio y por Romero, que eran los ayudantes de campo de Pucineri, y lo van a hacer de manera interina.
0: Tengo una pregunta, porque vos diste un informe ya un tiempo atrás acerca de que, bueno, Pucineri había decidido dar de baja a José Pocho Gómez, a Juan Piñani, también a Marco Iacobelis, y el que ya se había retirado era Agustín Quiroga por decisión propia. Esto sigue en pie, te digo, porque como renunció Pucineri, y si bien la dupla técnica ayudantes de Pucineri quedaban a cargo de manera interina, ¿esto sigue en pie? ¿Ya se han desvinculado?
1: No, estos jugadores están entrenando con el plantel.
0: Ah, bien, por eso te preguntaba.
1: Están entrenando con el plantel, es más, algunos de ellos formaron parte de los amistosos que jugó Central Córdoba frente a Huracán y frente a Estudiantes de La Plata, no en el equipo de titulares, sino en el remanente, pero jugaron. Y Iacobelis no lo hizo en ninguno de los dos partidos, pero estaba también con un problema físico. Sí jugó Piñani, sí jugó Pocho Gómez, que en principio también se iban a alejar de la institución, pero ninguno de estos vínculos se rompió.
0: Bien.
1: Hoy los vi, justamente no pudimos ver porque no se permite toda la práctica, pero sí ya en la parte final los vimos junto a sus compañeros. Así que siguen en Santiago del Estero y siguen vinculados a Central Córdoba, todos estos jugadores. El único que se fue, como bien mencionabas, es Quiroga, y por eso se está buscando un lateral izquierdo.

0: izquierdo, porque no le han quedado al entrenador que se haga cargo demasiadas variantes en la posición de lateral izquierdo.
1: Solamente Marchi.
0: Solamente Marchi, y se lo ha probado mucho al chico Romero, Agustín Romero, de la reserva, que fue subido a la primera. En realidad es como un jugador polifuncional, Romero. Su posición natural es de la de volante por derecha, pero en reserva.

0: Bien.
1: Así que sería la alternativa, Marchi, por ahora, la del chico este Romero.
0: Bien. Apunten a los chicos de la primera división del fútbol local de Central Córdoba, ¿no? Tienen 19 años, 18, hay jugadores muy interesantes. ¿Eh? Y además vienen cumpliendo la mejor campaña en el fútbol local, que por más que sea fútbol local, no es fácil en una zona que ha sido competitiva como la capital y donde ha jugado con jugadores que les llevan 10 o 12 años, no solo en edad, sino también en experiencia, ¿eh? Como el caso de Unión Santiago, Estudiantes, Comercio Central Unidos. Entonces han cumplido y vienen cumpliendo una muy buena campaña, ya están entre los 8 mejores después de mucho tiempo. Entonces, no vaya a ser cosa que ante la crisis económica, sí o sí, tienes que mirar las divisiones formativas. ¿Sí? En la reserva también hay buenos baluartes, pero ¿qué pasa con la reserva? Todos los años Central Córdoba da de baja por lo menos una docena de jugadores. Es increíble. No estoy diciendo de que de la reserva de APA al año siguiente vas a tener 4 o 5 titulares, pero si tampoco se apuesta por ellos, ¿eh? Y vamos a dejar el caso tangible de un campeón del mundo, la selección de España, que fue elegido el mejor jugador más joven del Mundial, como es Cubarsí, segundo zaguero central.
2: Cubarsí,
0: 19 años. Entonces, si un técnico de una selección campeona del mundo decide apostar en la zaga central por un juvenil de 19 años, es porque el talento no tiene edad. ¿Eh? Es cuestión de arriesgarse, porque muchos te dicen, no, yo quiero zagueros centrales con experiencia, no, yo quiero arqueros con experiencia, no, yo quiero un 9 con experiencia. Bueno, hay que saber también apostar, apoyarlo, no ponerle un partido para quemarlo y después no usarlo más. Entonces, el trabajo en las divisiones formativas no pasa por los títulos, pasa por formar a los jugadores.
1: Bueno, hay jugadores como este chico Romero, que han sido promovidos, también está entrenando con el plantel de primera, quien se ha destacado anotando una muy buena cantidad de goles en la reserva, Martín Cuitiño.
0: Claro,
1: un centro
0: sí,
1: delantero que anduvo muy bien en la reserva y ya está entrenando con el plantel de primera.
0: Hay uno que está jugando en México y que se sumó el año pasado.
1: Sí.
0: ¿Eh? Creo que es de las Termas de Riondo.
1: Sí, justo ahora se me fue el delantero, sí.
0: Entonces tiene jugadores.
1: Después está también el chico Rodríguez, el volante, que alterna la reserva y entrena con primera división. No, si hay, se está prestando atención a promover chicos. Y, por ejemplo, hoy jugó en la reserva de Central Córdoba contra Platense. El arquero suplente de la reserva de AFA hoy ha sido, y vos lo conocés, Ramón, porque lo hemos transmitido en retiradas oportunidades cuando lo hacemos con las divisiones formativas. El chico es Cardula.
0: Sí.
1: Solo 16 años, es de Añatuya, solo 16 años y
0: muy
1: ya está ocupando un lugar, al menos en el banco de suplentes, de la reserva de AFA.
0: Claro.
1: Con solo 16 años.
0: Se lo trajo Musso, que estaba en las divisiones formativas de River.
1: Sí.
0: Ha jugado en las divisiones formativas de Central Córdoba y es suplente en la reserva local.
1: Sí. Bueno, creo que se está encaminando esto porque además la cuestión presupuestaria no está tan sencilla. Hoy por hoy en Central Córdoba, entonces también apuntar a promover chicos con el trabajo que se hace en formativas y en reserva, en primera local, es muy importante. Decía, se está trabajando y mucho en la búsqueda del nuevo entrenador. Lo hemos anticipado en las redes sociales del Clásico, que es casi un hecho la contratación de Sebastián Domínguez. Sí, se avanzó con Sebastián Domínguez, el ex entrenador de Tigre, de Vélez Sarsfield, que actualmente está dirigiendo al Garcilaso en Perú, pero estaba cerrando justamente Domínguez su desvinculación del Garcilaso y quedaba algún detalle económico en su nuevo contrato, pero creo que en las próximas horas ya va a ser anunciado oficialmente como el flamante entrenador de Central Córdoba, Sebastián Domínguez. De todas maneras, por si surge alguna complicación, había otros nombres en carpeta. Por detrás de Sebastián Domínguez aparecía el del Pipi Romagnoli, el ex jugador y entrenador de San Lorenzo, y hasta el nombre de Pablo Lavallén. Pero creo que todo está encaminado para que Seba Domínguez se haga cargo quizás ya para la segunda fecha, después de este interinato que harán Villavicencio y Romero en Mendoza. Con respecto al probable equipo que pondrían en cancha mañana la dupla técnica, sería con Alan Aguirre en el arco, la defensa con Mollo.

0: Llano. Los zagueros centrales van a ser Maciel y Mancilla. Repito, viaja Felipe Aguilar por las dudas que se consiga la habilitación de los refuerzos. Jugando, ¿no? Sí, pero no, aún si es habilitado Aguilar no creo que se meta entre los titulares. Y el lateral izquierdo sería Marchi. Sí. Hubo alguna duda con estas pruebas que hizo con Romero, pero me parece que va a jugar Leo Marchi nomás como lateral izquierdo. Después en la mitad de la cancha, los dos volantes centrales van a ser Matías Vera y Cravero. Y por afuera van a estar seguramente Laprida
1: y Barrera
0: por un lado y Barrera por el otro, exactamente. Laprida por la derecha y Barrera por la izquierda. Y arriba, los puntas van a ser Ezequiel Naya y Michael Santos.
1: Un doble nueve.
0: Esto, en definitiva, creo que va a ser el equipo que pondrán en cancha el viernes en cuanto a esta primera presentación.
1: ¿Cómo marcha la recuperación de Fernando Juárez?
0: Ya está evolucionando bastante bien. Por supuesto, hace ya algunos meses que se realizó la intervención quirúrgica respectiva, pero bueno, todavía le faltan varios meses para poder estar a disposición. Sí. Estuvimos conversando con Leonardo Sequeira hoy tras la práctica, allí en el predio de la Secretaría de Deportes de la provincia. Bueno, repito, no va a viajar, recién se ha sumado en estas últimas horas. Ayer firmó su vínculo, como también habíamos anticipado en su momento, que es por 6 meses el préstamo, no iba a ser tenido en cuenta en Huracán. Así que surgió esta posibilidad y él va a contar por qué se decidió. Y este préstamo es por 6 meses, pero con prioridad para después renovarlo por un año más en el 2027. Escuchemos a Leo Sequeira.
2: Muy contento por volver. Sí. Muchas expectativas, la verdad que vengo a sumar, vengo a aportar lo mío para el equipo y tratar de hacer las cosas bien.
3: ¿Cómo te recibe tus nuevos compañeros, sobre todo en este plantel?
2: Bien, la verdad que bien, la verdad que hay un muy buen grupo, algunos de los chicos ya lo conocía, igual siempre veo los partidos, así que la verdad que muy bien, muy contento y la verdad que hay buena gente.
4: Más allá de lo futbolístico, desde lo emocional, desde lo familiar, ¿qué significa para vos esta vuelta?
2: No, la verdad que es muy lindo estar en mi provincia, estar en mi club, la verdad que es algo muy positivo, la familia está muy contenta, siempre priorizo que la familia esté contenta y después todo lo bueno viene, así que es algo muy lindo lo que está pasando.
5: Leo, ¿en qué creciste desde aquel Leo que comenzó aquí en Central Córdoba a este que está llegando?
2: No, creo que a lo largo de mi carrera fui aprendiendo muchas cosas, siempre tomando todo lo bueno, tratando de mejorar en todo, tratando de seguir creciendo y nada, aportar lo que la mayoría conoce y tratar de poder ayudar al equipo, que es lo más importante.
3: ¿Cómo se dio todo esto? ¿No dudaste en ningún momento, me imagino, para volver nuevamente a la provincia?
2: No, la verdad, cuando se dio la posibilidad de poder venir, no lo pensé, dije vamos, porque en el lugar donde somos felices y es lo más importante.
4: Nunca te desconectaste, ni de Central Córdoba ni del fútbol de Santiago. Siempre has seguido todo, ¿no? Soy testigo de eso, hasta las formativas. Siempre estás prendido y siguiendo qué está pasando aquí en tu provincia.
2: Sí, la verdad que bueno, siempre veo al equipo, siempre veo la liga, me gusta mucho. En familia nos gusta seguir todo el fútbol santiagueño y nada, es muy muy lindo, como te digo, poder volver y poder sentirse querido, que la verdad que es lo más importante.
5: Arranca la segunda parte con el Central Córdoba, que va a necesitar sumar, que va a necesitar ser protagonista, y bueno, arrancan con un rival directo, digamos, en la parte de abajo, ¿no?
2: Sí, arranca la segunda parte, como vos dices, un rival directo, en una cancha complicada, pero bueno, nosotros tenemos un buen equipo y vamos a ir a buscar un buen resultado.
3: ¿Todo estar concentrado, ordenado, preciso, ese día, el viernes?
2: Sí, todavía no pude trabajar nada, no estaba equipo ni nada, porque bueno, recién esta es mi primera práctica, pero bueno, se ve un equipo, lo pude ver en el amistoso allá contra Huracán, justo me tocó verlo y la verdad que me gustó mucho el equipo. Bien parado y tratando de salir de contra con los jugadores rápidos, la verdad que me gustó mucho y ojalá que se dé un partido así.
4: Ahora, ¿cómo los toma este proceso? Porque también están a la espera, tras la ida de Pucineri, de que llegue un entrenador a hacerse cargo, hay un interinato. Es una situación un poco rara para comenzar un torneo.
2: Sí, es un poco rara, pero bueno, los chicos vienen trabajando muy bien con el cuerpo técnico.

0: tienen una idea y bueno, ellos son los encargados de dirigir el partido que viene y tratarlo de hacer de la mejor manera y ojalá que sea todo muy positivo.
1: ¿Y qué mensaje le das al hincha central?
0: No, al hincha central agradecido siempre por el cariño. La verdad que me pone muy contento que cada vez que me toca o de venir de vacaciones y ahora me toca estar aquí de vuelta, siempre con mucho cariño, mucho aprecio y nada, decirle que bueno, que el equipo va a crecer, que el equipo que vamos a tratar de hacer las cosas de la mejor manera para que todos estemos contentos.
1: Gracias.
2: Teniendo en cuenta que no hay un entrenador aún designado para lo que va a ser el resto del campeonato, decíamos va a haber un interinato este viernes, tu regreso es más que nada una idea, un sueño concretado por parte de la dirigencia, porque no hay un técnico, digamos que en este momento que te haya pedido, que haya hablado con vos sobre qué pretende en este regreso a Central Córdoba.
0: Sí, yo creo que eso nosotros con la dirigencia veníamos hablando hace un tiempito cuando estaba Lucas, así que yo creo que hubo también hubo un visto bueno de él también, por eso también se terminó de concretar y nada, después se dio todo como se dio, la idea de Lucas y no, nada, yo contento, feliz, agradecido a la dirigencia por poder permitirme estar en mi provincia, jugar en mi club y la verdad que me siento muy contento y trataré de hacer las cosas de la mejor manera para poder devolver la confianza que tienen en mí.
2: Bien, allí estaban los conceptos de Leonardo Sequeira. Hoy, tras una nueva práctica junto a sus nuevos compañeros, en esta tercera etapa en Central Córdoba. En cuanto al partido del viernes, va a ser arbitrado por Andrés Gariano. Repetimos, bueno, el VAR va a estar a cargo de Fabricio Llovet, como para que vayamos conociendo más allá de los asistentes. El partido va a comenzar a las 16:45 en el estadio Víctor Legrottaglie y, por supuesto, desde las 16 va a ser transmisión del equipo del Clásico Radio y Radio Panorama.
3: Bien, nos vamos a una nueva pausa, ya volvemos.
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0: Bien, volvemos ya a las instancias finales de lo que es el Clásico Radio con mucha información. Por cierto, seguiremos hablando de rugby, pero en este caso ya con el tema de los Pumas y la presencia de Santiago del Estero con un jugador santiagueño dentro del plantel, Lautaro.
1: Sí, porque hoy hemos tenido la posibilidad de hablar con el Sopa Delgado, uno de los referentes del rugby santiagueño que está en el Harlequins de Inglaterra haciendo su primera temporada después de ese salto a Europa y esa posibilidad de rodearse también en el viejo continente con el rugby. Ha tenido la posibilidad de tener también participación en este

0: Nations Championship 2026.
1: Nation Championship.
0: Nations, sí, bueno, usted lo
1: Tranquilo, no se
0: maneja
1: complique.
0: mejor al,
1: O
0: usted lo maneja
1: diga
0: mejor
1: Campeonato de Naciones, no hay problema, yo lo llevo al español.
0: Usted lo maneja mejor igual al inglés. Para mí es very difficult.
1: Bien, bien, bien.
0: Yo soy de la escuela de TV ahí.
1: Claro. Cuando es en inglés, es Nations, en plural. Y cuando es en plural, Nation.
0: Bueno, está aquí en Santiago, precisamente el Sopa Delgado, aprovechando estos días de vacaciones, también después de lo que fue esta participación en Santiago del Estero, en donde lamentablemente le tocó perder a Argentina ante Inglaterra 31-24 por esta tercera fecha del certamen, aquí en el Madre de Ciudades. Y bueno, hizo un balance, ¿no?, de lo que fue esta participación, estas fechas aquí en Argentina, donde estuvo jugando varios partidos, sumando victorias importantes, y termina quedándose con el sabor amargo, más allá de ese final aquí en Santiago del Estero ante Inglaterra, un poco polémico, termina haciendo derrota para la Argentina, y sacó conclusiones el Sopa Delgado, y también, por supuesto, habló de su futuro, de lo que se viene en las próximas ventanas también para la competencia, y de su desarrollo, ¿no?, personal en Inglaterra, también con este nuevo desafío que está teniendo por delante en su club, pensando ya en la próxima temporada, pero también sabiendo que se viene la cuarta fecha del certamen, en donde Argentina va a estar enfrentando a Irlanda. Bueno, de esto y de mucho más habló Pedro Sopa Delgado.
2: Bueno, la verdad, una ventana muy dura, que bueno, por primera vez en julio se juega por puntos. Hemos jugado el Nations Cup. Bueno, no se nos han dado los resultados, pero bueno, nos ponemos como objetivo ir mejorando semana a semana.
3: ¿Te quedó bronca ese partido con Inglaterra, esa última jugada? Porque todos hablamos de eso.
2: Sí, sin duda. Las imágenes están ahí, la bronca la tenemos todos, pero bueno, no se puede opinar más que eso. Justo hoy he visto que han llamado a un amigo, un compañero a declarar y demás, así que no se puede hablar mucho del tema, pero sí, con bronca, porque se nos escapa en la última y también por no haber hecho un buen primer tiempo.
3: Eso te iba a preguntar, ¿el primer tiempo es lo que más les pesa, más allá de esa jugada que uno por ahí ve a terceros?
2: Sí, sin duda, cuando le da mucho a Inglaterra, 40 minutos es muy difícil después. Pero bueno, lo bueno que queda es que si nosotros nos proponemos y damos vuelta la página para hacer lo que el entrenador nos dice, se ve reflejado en los otros 40 minutos que podemos jugar de gol igual con cualquiera.
3: ¿Se viene algo especial para los Pumas, una nueva ventana, más competencia en fines de agosto, comienzo de septiembre? ¿Cómo están para eso?
2: Sí, vienen partidos durísimos, bueno, uno contra Sudáfrica y dos contra Australia. Sin duda van a ser partidos muy duros. Así que nada, sí, metiendo el foco de siempre y esperar a la convocatoria también.
3: Y pensando también en Europa, esperando una nueva competencia, una nueva temporada que siempre suelen ser complicadas, ¿cómo es tu adaptación a eso?
2: No, sin duda, Inglaterra es un buen torneo, muy, muy físico, la verdad que me voy adaptando bastante bien, estoy bien en el lugar donde estoy, en el club me siento muy bien, así que nada, disfrutando.
3: Y la adaptación a cómo es una cultura que es totalmente diferente a la nuestra.
2: Sí, sin duda, todo diferente, la comida, el idioma, pero bueno, nada, adaptándome de la mejor manera, entrenando, y por suerte estoy con tres argentinos más, que eso lo hace más fácil.
0: Bueno, hasta ahí la palabra entonces de Pedro Delgado, haciendo su análisis de lo que fue esta participación aquí en Santiago del Estero. Recordemos que en la primera fecha Argentina le ganó, perdió contra Escocia 47-38 en ese compromiso. En el segundo, Argentina se recuperó ante Gales, ganándole 35-21, y que en esta tercera jornada entonces cayó 31-24 por la tercera fecha ante Inglaterra. En cuanto ya a los próximos compromisos, en la ventana del 6, 7 y 8 de noviembre, Argentina va a estar enfrentándose ante Irlanda. En la ventana de la quinta fecha, entre el 13, 14 y 15 de noviembre, Argentina será rival de Italia. Y ya también por la sexta jornada, para el 21 de noviembre, Argentina tendrá actividad ante Francia. Así que se viene lindo desafío para el seleccionado argentino, que por el momento se ubica cuarto en el certamen con 7 puntos. El líder es Sudáfrica con 15, segundo está Nueva Zelanda también con 15 puntos, tercero Australia con 8, Argentina cuarto con 7, quinto aparece Japón con Cuando

0: 4 puntos y sexto Fiji con 0 unidades.
1: Recordemos que la Copa de las Naciones juegan 12 equipos, 10 de los mejores del mundo, más dos invitados, y se divide en el hemisferio norte y en el hemisferio sur. La primera fase consta de 6 partidos, donde los del hemisferio sur enfrentan a los del hemisferio norte, ¿no? Y después ya así surgen los clasificados. Bien, nos estamos despidiendo. Nos vamos a reencontrar, Dios mediante, mañana a las 21, siempre por Radio Panorama y siempre con el clásico. Buenas noches.
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1: Ahí vamos.

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Exactamente las 6 de la mañana, 10 minutos en toda la República Argentina, casi 10 grados en la madre de ciudades, de manera detallada 9 grados 8 décimas, con una sensación térmica de 9 grados. El cielo está mayormente nublado en nuestra ciudad, hay viento del norte a 6 kilómetros por hora, la humedad alcanza el 85%. ¿Cómo está? ¿Cómo está? Buen día. Bienvenido, jornada de día jueves en la República Argentina, tocando ahí, tocando, casi llegando hacia el fin de semana de festejos para la capital santiagueña y una jornada que se presenta nuevamente, no vamos a decir muy fría, se presenta fría para la capital santiagueña y tengamos en cuenta para hacer estas valoraciones que para esta jornada de día jueves, el Servicio Meteorológico Nacional anticipa 18 grados de temperatura máxima. Cielo mayormente nublado hacia la tarde. Para mañana día viernes se anticipa una mínima de 8 grados, una máxima de 20 grados. Y las temperaturas, al menos hasta la próxima semana, no superarían los 24 grados. Karina Romano es mi nombre, un gusto de acompañarlos a partir de este momento. Nos vamos a estar acompañando, valga el comentario, hasta las 8 de la mañana. Va a llegar el momento del debate abierto y luego vamos a estar compartiendo la mañana con Buen Día Santiago. Y de esta manera se trasluce lo que va a ser ya las próximas horas, donde vamos a tener una jornada bastante, bastante fría, dice el Servicio Meteorológico Nacional. ¿Quién está del otro lado? Operación técnica, ¿cómo le va a Franquito Colasanta? ¿Cómo le va a Gastón Santillán? Está todo ok desde el otro lado. También con el streaming, vía streaming estamos, 100.1, Radio Panorama en vivo, 100.1. Se puede conectar y seguirnos también a través de nuestro canal de YouTube. Estamos con el 3854-3854-06-3432. Es la consigna también. Hola, Cari, buen día. Nos estamos saludando a través de el WhatsApp. Va a venir Guillermo Fernández. Va a saludar enseguida Roque Azán desde Exteriores. Y bueno, la verdad que tenemos mucho, mucho para compartir. Hoy tenemos la Acción Teatral Urbana a partir de las 10 de la mañana. Mañana, ¿cómo? ¿De Borbio? Más vale, sí, ahí estamos. No estamos en todos lados, Gastón. Me está preguntando si vamos. Sí, sí, ahí vamos a estar. No sé si ya nos trajimos el disfraz para que de aquí directamente ya vayamos disfrazados. Claro, no podemos seguir así nada más, por favor. Y mañana tenemos la vigilia a partir de las 19:30. Ya quienes quieran participar para estar ahí presentes en la medianoche, es como que buscan un lugarcito y quieren encontrar el mejor lugar dentro de lo que es este Plaza Libertad. Después de la vigilia mañana nos vamos a trasladar a lo que va a ser el Parque Irre. Ahí nomás de la feria va a estar el Festival Madre de Ciudades. Estamos sobre las 6 de la mañana, 14 minutos. No sé, a mí me hace chuy, chicos, ¿no? No sé, a mí, yo sentí como un frío, así me sentí como un poquito frío esta mañana. Se los digo, no es para que se

0: lleve por mi térmica, pero abrigado tiene que ir. Póngase un papel, un pañuelito hacia la garganta, cúbrase bien. Hay gente trabajando, sí, los chicos están de vacaciones, los docentes están de vacaciones, estamos en feria judicial, pero salga abrigado a la calle. Yo le comenté a Gastón ante el aire, le digo, Gastón, sentí como un poquito de frío hoy, y Gastón me dice que no sintió tanto. Así que bueno, esa es la denominada térmica que tenemos. Ahora le voy a preguntar a mi compañero Roque Azán cómo está él, si sintió o no frío. Tati, hola, buen día, ¿cómo estás?
1: ¿Qué tal? Buen día, cariño, un saludo para vos, para en técnica y los oyentes que se están sumando en esta mañana del jueves 23 ya, ¿no? Sí, se sintió el frío un poco más que ayer, pero bueno, es lo normal. Estamos en julio y generalmente para el cumpleaños de Santiago suelen hacer frío, ¿no? La gran mayoría de los casos. Esperemos que toque un día soleado, el 24, el 25, y que la gente pueda disfrutar de un nuevo aniversario de Santiago.
0: La verdad, Tati, que sí, yo he sentido un poquitito frío ahora a la mañana, ya le voy a preguntar a Franquito cómo está él con el frío. Igualmente no tenemos las primeras luces de hoy, y hoy va a ser una mañana de mucha actividad, Tati. Digo, va a iniciar cerca a las 10 de la mañana la acción teatral urbana.
1: Sí, ese es el horario, por allí a lo mejor con un tiempo más de espera, ¿no? Por alguna cosa organizativa, porque por el año pasado empezó a las 11, porque para el colmo llovinaba el año pasado.
0: Me acuerdo que no sabía qué decisión tomarse, si iban a salir los teatreros a la calle, hacía frío, Tati, era una jornada de mucho frío, también lloviznaba, y eso, bueno, nos daba a nosotros un marco de incertidumbre para saber si se hacía o no. Se terminó haciendo, pero era una mañana bastante complicada el año pasado, lo recuerdo, Tati.
1: Sí, sí, fue finalmente por decisión de la gran mayoría de los actores y de los artistas, que decidieron, pese a la llovizna, participar de ese encuentro, ¿no? Y la gente que estaba por la zona se quedó, acompañó, había muchos turistas, y finalmente, por estas cosas, capricho del destino, cuando terminó la intervención teatral urbana, cesó la llovizna también. Así, se puso de acuerdo así el tiempo, ¿no?
0: La verdad, las paradojas que tenemos, Tati, pero igual, puede llegar a ser, no sé, temperatura bajo cero, la gente dice presente.
1: Sí, no, la gente dice presente, y especialmente ya un horario donde hay mucho movimiento, mucha circulación, y generalmente siempre acompañan todo este tipo de actividades que pueden ser multitudinarias, ¿no? En Santiago del Estero, donde hay muchos turistas en este momento que han venido de diferentes provincias, especialmente provincias como Córdoba, Tucumán, Buenos Aires y otras más, que eligieron y que eligen todos los años para esta época como destino turístico Santiago del Estero.
0: Muy bien. Bueno, Tati, arrancamos con la rutina. Tenemos el informe del tránsito, por favor.
1: Sí, así es. Bueno, vamos a comenzar con los accesos a la ciudad capital. Después de las 7 de la mañana se incrementa notablemente el caudal automovilístico. Bueno, ahora en vacaciones va a ser así, pero ya comienzan algunos movimientos que se observan en el acceso norte a través de Avenida Madre de Ciudades, Avenida Belgrano, Avenida Colón, Avenida Aguirre e Hipólito Yrigoyen, que son las más importantes. En el oeste, a través de Libertad, La Valle, Avenida Alsina y Avenida Solís, las más importantes desde el oeste hacia el centro. Y en el sector sur, a través de Avenida Víctor Yunes, Avenida Belgrano, Independencia, Piano, Camino de la Costa, Costanera Sur y el puente Juan Francisco Borges. Estos son los que unen el sur con el centro y también con los departamentos Banda y Robles. Recordando que sigue el corte parcial en Buenos Aires entre Juncal y La Prida, en el límite de los barrios 8 de Abril y Reconquista. Después podríamos comentar que en lo que es la autopista Juan Domingo Perón y el puente carretero, con un tránsito regular, la mayoría de los conductores vienen en el carril la banda Santiago, y en la banda el tránsito comienza a ser importante por España, lo que sería Avenida Belgrano, Aristóbulo del Valle, Avenida San Martín, Avenida Bolivia, Avenida del Libertador, Avenida Comandante Besares, Dorrego, de Anfunes y Quintana en dirección hacia la autopista Juan Domingo Perón. En lo que se refiere a rutas que recorren el territorio provincial, bueno, comentar que es importante el movimiento vehicular en la ruta provincial que une La Valle con Loreto. El informe del tránsito, como siempre, a través de la radio líder en información.
0: Muy bien, Tati. Tati, tenemos frase, tenemos efemérides y también tenemos sociales. Los saludos.
1: Y tenemos la frase efeméride y saludos también de algunos oyentes.

0: que nos escuchan toda la mañana.
1: Muy bien, vamos con la presentación de la frase.
0: La frase para compartir con los oyentes en esta mañana del jueves 23 dice lo siguiente: la tristeza y la alegría se necesitan mutuamente para darnos perspectiva. Vamos a reiterar esta frase: la tristeza y la alegría se necesitan mutuamente para darnos perspectiva. Y en lo que se refiere a las efemérides para este 23 de julio, algunos hechos que se recuerdan, por ejemplo, hoy se recuerda el Día del Payador, Día Mundial de las Ballenas y los Delfines, Día del Director Audiovisual, también se recuerda en esta jornada. También comentar que en 1939 nació el actor Andrés Percivale. Día Mundial del Olipifo, también se recuerda en esta jornada, y en 1959 nace Pedro Aznar, músico. Y saludamos oyentes que toda la mañana desde muy temprano eligen estar en la sintonía de Comunicándonos por Panorama, como por ejemplo Carlos Moreno, que nos escucha de muy temprano allá en el norte de la ciudad, en el barrio Borges, al arquitecto Carlos Alfano, que trabaja en las torres de Belgrano y Andes, y a los trabajadores municipales del centro operativo del barrio Autonomía. Bueno, estos son algunos de los oyentes que toda la mañana, desde muy temprano, eligen estar en la sintonía de Comunicándonos por Panorama.
1: Bueno, Tati, hemos cumplido con todo. Tati, ha quedado hermoso. Veía a través de las imágenes en Noticiero 7 anoche la remodelación del antiguo Teatro del Pueblo en el Parque Oeste.
0: Sí, la verdad que sí, pude ver en imágenes, en fotos, que es muy importante que se haya recuperado ese espacio, bueno, que ya funcionaba, pero ahora con todas las remodelaciones, para que el arte, la cultura de Santiago, que es grande, que es enorme, se siga desarrollando y expandiendo desde ese sector.
1: ¿Te parece, Tati, que en el transcurso de la mañana nos vamos hasta allí, vemos cuáles son las remodelaciones, nos cuentas un poco qué tal ha quedado por las imágenes? La verdad, espectacular. Es un espacio, como vos dices, tradicional ya para lo que se denomina el sector del Parque Oeste.
0: Vamos a estar en esta mañana, especialmente vamos a estar cuando llegue la luz natural para tener una mayor...
1: Perfecto, señor Tati. Date un gusto. Buen jueves para vos.
0: Muy bien. Y en instante también vamos a estar con actividades que van a tener la gente de Alcohólicos Anónimos, que van a tener un encuentro el próximo domingo 26.
1: Muy bien, muy bien. Estamos pendientes con toda esa información. Chau, Tati. Gracias.
0: Muy bien. Hasta luego.
1: Hasta luego. 6 de la mañana, 22 minutos. Estamos con 9 grados en la capital santiagueña. Así arranca la mañana en Panorama.

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Bueno, un clásico, la verdad, un clásico en la mañana. Estamos de la mañana a esta hora, a ver, 6 de la mañana, 33 minutos. Estamos con una temperatura, bueno, que no llega a los 10 grados, pero bueno, tenemos una térmica así de 9 grados en la capital santiagueña. 3-854-06-3432, la línea de contacto directa con nuestros oyentes. Buen día, ¿cómo le va? Me escribe Esteban Padilla. Ah, bueno, también sumándose a la mañana, esta mañana que se presenta con una temperatura que no superaría los 18 grados. Vemos cómo es el comportamiento en esta mañana que va a recibir en el centro.

centro de la ciudad, en Plaza Libertad, a los turistas que nos están visitando, a todos los que vamos a intentar ahí encontrar algún lugarcito en Plaza Libertad para disfrutar de la acción teatral urbana. Bueno, ya lo saludé a Esteban Padilla, gracias por estar conectado con nosotros. A ver qué me dice el 3854-0634. 32. Buen día, que estén todos bien. ¿Cómo está el clima? Hoy para salir a trabajar, me escribe Andrea. Y Andrea está un poquito fresquito. Si tienes la posibilidad de salir un poquitito más tarde, a lo mejor cambie la temperatura, pero estamos con 9 grados. A ver, tengo otro mensajito. Buen día, Karina. Guillermo, Roque, Franco, al resto del equipo, preparándome para ir a trabajar. Feliz jueves. Bueno, a ver, especial, dice el 25, que está. A ver, no estoy entendiendo. Feliz jueves. El año pasado llovió el 25. Ah, bueno, ahora sí, cuando estuvo Eugenia Quevedo, pero el público no se movía, Fanny del barrio El Verde. Sí, tal cual, estuvimos nosotros con la cobertura de la radio. Era una llovizna fina, era una jornada de bastante frío, pero nadie se mueve. Estoy tomando un tecito, nadie se mueve, todos están ahí esperando a los artistas y la verdad estuvo muy lindo el año pasado. Bueno, excelente jornada, Fanny para vos también, Fanny del barrio El Verde. A ver, ¿quién más me está escribiendo? Luis, que me estaba escribiendo, dice no. Bueno, eliminó el mensaje, Luis. Vamos a ver si me vuelve a escribir. Ah, porque él me estaba escribiendo buen día, María José, me ponía. No se ría, Franco, del otro lado. Y ahora me dice buen día, Karina, nublado, frío. Luis Omar, del Santa Rosa, es así. Yo también siento frío. Sí, me equivoqué. Así que bueno, me llamo, mire, Karina, Anabel, todo me llamo, tiene para decirme nuestro oyente. Hola, Cari, bendecido día. Celina Roldán, como todas las mañanas también. Saludos a todos los chicos, estoy escuchando, me gusta mucho el programa. Un besito, Celina, que tengas buena mañana. Yo estoy en la camita, bien tapada, ya no tengo obligaciones. Y bueno, ya no tiene obligaciones, ya hizo todo lo que tenía que hacer. No hay nada mejor, ese plan de amanecer hermoso. Me quedo en la cama, escucho la radio, llevo el liberal, llevo el mate a la cama. Espectacular, Franco, la verdad que me... ¿Qué se hizo en el cabello, Franco? Ya está, a ver, ya está bien peinadito todo. Andaba con un super peine amarillo por estos lados. ¿Vio? Sí, lo vi pasar. Bueno, a ver, tengo más mensajes. Buen día, Karina. A ver. A todo el equipo del hermoso programa. Perchil Bajo y Embrea Pozo, cabecera del departamento San Martín. Cielo despejado y muy fresquito. A ver. En cuanto a la información, te informo respecto a un caso que ocurrió el día martes de esta semana en Brea Pozo con un acto de vandalismo. Jóvenes de la zona que han protagonizado estos incidentes. Bueno, me está contando, muchas gracias como siempre con toda la información. Hola, buen día. Soy Rafa de Frías. Saludame, te escucho todos los días, Cari. Ya me voy a ir a mi trabajo. A ver. 6 de la mañana, 35 minutos. Ah, no, lo saludé bien, ya estaba yendo a su trabajo. Excelente jornada, Rafa, que tengas un lindo día de trabajo. Buen día, saludos a todos. Hermoso el programa, estoy tomando unos mates para ir a trabajar mientras los escucho. Soy Franco, no con la santa. Soy Franco del barrio Avenida de la Banda. Bendiciones, hermosa jornada. Chicos, qué mejor me manda. Matecitos, está tomando matecitos, está con la radio ya escuchándonos a full, pero bueno, no le estoy viendo compañía a ese matecito, digo la cremona y el chipaco que suele tener aquí nuestro Franco. ¿Ves? Así se arranca, tomando matecito bien pero bien tranquila, gracias a la audiencia, siempre tan amorosa, gracias Franco Jiménez. Buen día, Cari, bendecido jueves, saludos, soy Víctor de Santa Rosa, ya desayuné
desayunaste, Víctor? A ver, los desayunos de mi audiencia. Buen día, Cari, equipo, excelente jueves, besitos. Hola, Pame. Pame, ya estoy preguntando a la audiencia, fundamental desayunar. Buen día, Karina, Dios te colme de bendiciones. Ya falta poquito para nuestro cumple mañana, mi bebé. Bautizo el 25. Ay, no me digas, Patrick, qué lindo.

Vas a estar de festejo, todo festejo, chicos, festejo, festejo, festejo, así que buenísimo, me encanta. Hola, buenos días, te estamos escuchando desde Clodomira, saludos para Guillermo, dice, hoy juega Boca, ah, sí, hoy juega Boca, tenemos mucho para preguntarle a Guillermo. Mari, querido, un besito enorme para vos, besito con ruido, hermosa jornada, yo también te quiero mucho, y la audiencia que desde muy temprano nos está acompañando. 6 de la mañana, 40 minutos, 9 grados de temperatura, 9 grados 4 décimas de temperatura en la madre de ciudades. ¿Con qué está desayunando usted? Todavía no, nada, nada, a lo calentito tienen que ser para acompañar el desayuno. A ver, ¿qué está desayunando mi audiencia? La audiencia tempranera, vayan contándome. Será... ¡Ay, casi me caigo! ¡Ay, con esta silla me tengo que acomodar bien! Bueno, ¿por qué vamos? ¿Más por lo dulce, por lo salado? ¿Cómo estamos amaneciendo con el desayuno? 3854063432 es la línea de contacto directa con mi audiencia. ¡Hola, Cari! Ya saben, ese hola, Cari, me encanta la mañana. Y bueno, yo me crié en esa corriente, no sé, bueno, usted Franco va a decir, no, yo soy muy jovencito, donde en la casa nos insistían que teníamos que tomar un buen desayuno para arrancar la jornada. Eso es como premisa, un buen desayuno y nos da la energía suficiente para arrancar. Estamos sobre las 6 de la mañana, 41 minutos, vamos a los títulos que tienen tapa hoy, Diario Liberal.

encanta. Así estamos arrancando en la mañana. Acompañamos a la audiencia que está saliendo para comenzar su trabajo, que todavía está en casa, o está descansando, o está desayunando. 3854-06-3432, la línea de contacto directa con nuestros oyentes. Rosalía se burló de la escaloneta y los fans que decidieron devolver las entradas. Bueno, ya saben, piden la devolución del dinero de sus entradas, gente. Estas personas que piensan así sobre nosotros vienen porque somos los únicos que les llenamos los estadios. Bueno, la gente está enojadísima, furiosa con Rosalía, que tenía un espectáculo previsto justamente en el Movistar Arena. Luego de... ¿Qué le pasó a España que se enojó tanto con nosotros? Salieron campeones del mundo, ¿por qué no festejan? ¿Qué es lo que pasó ahí? La verdad, inaudito, porque tantos residentes argentinos que tiene España hoy ni siquiera pueden ponerse una camiseta que tenga el color celeste o blanco porque ya lo identifican como argentino y son agredidos. ¿Cómo hubiera sido si Argentina ganaba el Mundial, si le ganaba a España en la final? Si ellos resultando ganadores, la verdad inexplicable, no sé de qué él nos acusa.

0: usan. Y lo peor de todo es que ese partido de fútbol del pasado día domingo se ha trasladado a la gente. Bueno, Rosalía teniendo una actitud, la verdad, totalmente deshonesta con el pueblo argentino. Solo tengo amor por Argentina. Fue un pedido, un tibio pedido de disculpas que intentó ensayar, pero no lo hizo de manera inmediata. Porque uno se equivoca, rápidamente sale y pide disculpas. Le di a compartir porque sonaba. No leí lo que se ponía. Mala mía, perdón. Escribió Rosalía sobre el reposteo, que justamente era un posteo donde se burlaba de nuestro país. Así que ha empezado ya la devolución. Dice, no, para que Rosalía venga, pero no la queremos escuchar. Los fans han quedado totalmente resentidos al escucharla hablar del país. Y también se suspendió en Córdoba. En Córdoba había como un evento, escuchaba esta mañana a Mario Portugal de Radio Rivadavia, se había programado un evento en la provincia de Córdoba donde iba a asistir Rosalía. Bueno, ese evento ha quedado totalmente suspendido. Bueno, ya sabe, aprendan a respetar al pueblo argentino que cobija, la verdad, a tantos. Ha sido un espacio tan importante para los inmigrantes y también encuentran salud, educación, amigos, buen trato. Muy triste lo que ha pasado después del partido de España-Argentina. ¿Por qué se enojaron con nosotros los españoles? Bueno, la verdad, yo no lo sé. Si alguien lo sabe, me puede llamar y contar. Estamos cerca de las 7 de la mañana. Estamos cerca de las 7 de la mañana en toda la República Argentina. 9 grados 4 décimas la temperatura. Antes vamos con los títulos que tienen tapa hoy Diario Liberal. Bueno, no me voy a los títulos de Diario Liberal. Ya enseguida los estamos repasando porque lo tengo en el teléfono a Roque Azam.
1: Sí, en este caso, Galina, para comentar que el próximo domingo 26 se va a realizar el segundo encuentro de Alcohólicos Anónimos. Esto va a ser en el SIC Campo Contreras. Adriana, una de las integrantes y organizadora de este encuentro, nos comentaba lo siguiente.
2: Hola, mi nombre es Adriana, miembro de Alcohólicos Anónimos y servidora también de la comunidad. Me comunico para invitarlos e informarles que el domingo 26 de julio vamos a estar organizando el segundo aniversario del área Santiago, que está dedicada a llevar el mensaje al alcohólico que aún sufre. Va a empezar de 9:30 de la mañana hasta las 18 horas. Va a haber paneles dedicados a lo que es el alcoholismo. Va a haber psicólogos y miembros de otras partes del país y también vamos a tener desayuno, almuerzo, merienda. Va a estar la gente de Al-Anon, que es para familiares y amigos de alcohólicos. Y clérigos también. El objetivo es llegar a más gente, que sepa que estamos funcionando, que hay 7 grupos en Santiago, 6 en Santiago Capital y 1 en La Banda. También informar que nuestro stand de Alcohólicos Anónimos está en la feria todos los sábados de 17 a 20 horas. Y bueno, pero lo que más nos interesa es que participen el domingo 26. Es para cualquier persona. En el SIC del Campo Contreras, en calle Ingenio Contreras, 4850. Así que los esperamos. Y bueno, de 9:30 de la mañana a 18 horas. También va a haber juegos de cartas, lotería, todo para que sea pasar un lindo día y para que se informen de lo que es el alcoholismo.
1: Bueno, esto era lo que nos comentaba Adriana, una de las integrantes de Alcohólicos Anónimos, que este domingo 26 en el SIC Campo Contreras, en el sur de nuestra ciudad capital, se va a realizar el segundo encuentro de Alcohólicos Anónimos.
0: Muy bien, Tati, seguimos con frío, sí.
1: Sí, sigue el frío, todavía no ha llegado la luz natural, así que aquellos que están por salir de sus hogares, abrigarse bien, tomar todos los recaudos para evitar cualquier tipo de gripe a esta altura del año ya, ¿no?
0: Tati, todavía no ha comenzado bastante movimiento, está tranquila la ciudad.
1: Está tranquila la ciudad después de las 7, por ejemplo, entre 7 y 7 y media, que es el horario que tiene para ingresar a la administración pública, allí se produce un poco más de movimiento. Recordemos que están de vacaciones la justicia, o sea, tribunales, todo lo que es el ámbito de la educación, los chicos de vacaciones esta semana y la otra, también están de licencia los trabajadores de la Cámara de Diputados de la provincia, del Consejo Deliberante de la Ciudad Capital, por mencionar algunos. Y los empleados privados, los que trabajan en los comercios, ingresan después de las 8 de la mañana. Entre 8 y media, 9, están abriendo sus puertas los locales comerciales.
0: Muy bien. Y Tati, va a permanecer también para que lo averigües y para que veamos bien cómo van a ser los horarios, porque el Mercado Armonía mañana por la noche también tiene muchas actividades acompañando a la vigilia.
1: Sí, sí, el mercado que se adhiere también a siempre, ¿no? Lo vino haciendo durante todos los últimos años a los festejos de Santiago del Estero.
0: Muy bien, Tati, gracias.
1: Muy bien, hasta luego.
0: Hasta luego. Cerca de las 7 de la mañana, nuestro compañero de exteriores, Roque Azam. Ahora sí, compartimos los títulos destacados que dice la tapa de Diario Liberal. La Plaza Libertad será hoy un gran escenario teatral. Reunirá a partir de las 10 a 1000 actores de todas las edades que van a interpretar piezas teatrales mezclados con el público. Será un espectáculo para el disfrute de vecinos y turistas de todo el país. El Teatro del Pueblo volvió a abrir sus puertas. Norma Fuentes y Mario Benavente encabezaron la inauguración de la flamante obra de remodelación. La ciudad recupera un baluarte cultural. Sigue la investigación judicial. Crece el malestar de las víctimas de la presunta estafa en Fur Automotores. Exigen soluciones a las autoridades de la firma en medio de un proceso judicial que investiga un multimillonario desfalco en la firma y cuyo principal sospechoso es el ahora ex jefe de ventas, Cristian Yado, a quien le negaron ayer la eximisión de prisión. Al jefe de ventas le achacan responsabilidades que no eran de él, sino de la gerencia. Es también un artículo referente a esta situación. Motociclista murió tras choque con el auto de un policía tucumano. Cocaína y marihuana, hallan drogas en Alcaldía de Mujeres e investigan si eran para la venta. Una mujer huye desnuda y se salva de ser asesinada por su pareja. Se paga hoy la segunda cuota del bono aguinaldo. Boca va por pegar primero ante su público. A partir de las 21:30 recibe O'Higgins de Chile por los playoffs de la Sudamericana. Juegan Paredes y Villa. Riquelme dijo que Villa ya cumplió sentencia y ayudará al equipo. Juanfer se rebeló contra Coudet y armó polémica. El colombiano criticó al director técnico River porque siente que no es prioridad para él. Sus palabras sonaron a despedida del club. Seba Domínguez está al caer en el ferro. Tiene casi todo arreglado con la dirigencia para suceder a Pucineri. La justicia de Estados Unidos avanza en una causa clave sobre la AFA. Citó a declarar para el jueves próximo a un testigo en busca de datos de la empresa Pronter, que canalizó dinero de los contratos internacionales de sponsors de la selección. Tapia negó que le hayan secuestrado su celular en Nueva York. Marcos Novaro, la supuesta campaña anti-Argentina alimenta nuestra paranoia nacionalista. Estos son los títulos que tienen tapa hoy jueves 23 de julio. Es la tapa de Diario El Liberal.

Me parece que la audiencia me está mandando foto directamente del desayuno, chicos. Foto al desayuno para arrancar esta jornada de día jueves. Bueno, igual nos vamos conformando con la foto hasta que cual la santa diga, bueno, me voy a la panadería. Hasta eso, la audiencia equipara con los desayunos. A ver, tengo antes de las 7 de la mañana, vamos a tener noticias. A ver, los mensajes de la audiencia, que es muy cariñosa con nosotros. Hola, buen día, Karina. Soy Silvia de Lejano.

Carcito, estoy cumpliendo años. Bueno, Silvia, qué lindo. Muy feliz cumpleaños ya. Vamos a estar con el feliz cumple para todos. Hermoso el programa, el de ustedes. Muchas gracias, Silvia. Excelente jornada. Que se cumplan tus sueños. Que te regalen mucho. Que te mimen. Pásala en familia en este cumple. Buen día. Buen día. Excelente con los oyentes. A ver, de onda dice, etcétera, etcétera. Ramón. Bueno, no sé, no le entiendo el mensaje de Ramón, pero te saludo. Te saludo, Ramón. A lo mejor me manda un audio y me dice qué es lo que me quiere decir. Buen día, Karina. Aquí desayunando para ir a mi trabajo en modo pingüino. Ah, mira, esta es buena. 7 kilómetros en moto. Saludos a la familia Luna, Guzmán, Soria, Orcelet. Yo soy del Salado. Pan, tortilla, chipaco. Bueno, Marcelo me dice que esas son sus preferencias para el desayuno. Bueno, nosotros también aquí hacemos esa misma opción. Buen día, Cari, soy una fiel oyente, te escucho todos los días. Soy Norma de Yanda, aquí tomando unos matecitos con café. Me gusta. ¿Ustedes probaron el mate con café, chicos? Sí, me gusta. Con talavera tomamos, le ponemos un poquitito de café. ¿Qué le ponemos al mate a la tarde? Poleo. El poleo lo ponemos ya a hervir con el agüita para poner el mate. Le ponemos cascarita de naranja. ¿Cómo? ¿Cedrón? Ah, sí, tienes razón. El cedrón también es rico. Y después le ponemos un poquitito de café, ¿no? Cada uno busca así ese gustito particular para dar gustito al mate. Otros los toman, chicos, directamente amargo, amargo, amargo, amargo, amargo. O es cuestión de costumbre también, decir, voy a tomarlo al mate. ¿Usted toma mate amargo? Ah, bueno. ¿Qué está desayunando Gastón? Nada todavía. Está a la espera de Franco camino a la panadería. Enseguida llega Guillermo Fernández también con toda la información deportiva. Bueno, espérenme que voy a terminar con la audiencia que se merece. Nos manda mensajitos, así que los tenemos que pasar. Buen día, Cari, al equipo. Buen día, Cari. Me está haciendo una consulta. Y que me dijo, bueno, me está hablando del tránsito. Ya voy a ver bien para resumir qué es lo que me quiere decir también Matías, que me está haciendo también un comentario. Buen día, Karina, bendecida. Chicos, yo me van entrando los mensajes, así como me llegan, voy dando lectura al aire. Así que, por favor, por ahí, si pueden ser claritos, así puedo leer los de todos. Buen día, Karina, bendecida jornada. Gracias por la compañía diaria desde muy temprano. ¿Cómo le va a Pancho Rodríguez del barrio municipal de la ciudad de La Banda? No nos anda mandando ningún poema, ningún escrito, está pendiente. Buen día, Karina, te estoy escuchando desde Kimili. Pelé, Daniel Pelé, ¿qué estás desayunando? Contanos, esa es la consigna de hoy, el desayuno porque está frío. Muy buen día, la dama del aire. Quisiera un tema de colearse para alegrar la mañana. Ya estamos en la obra por trabajar. ¿Cómo le va Fernando Álvarez? Él me manda el alias de cómo le dicen y yo le digo el nombre. Vaya agendando, por favor, un temita de colearse, dice, para alegrar la mañana. Buen día, saludos a toda la audiencia, saludos para la gente de la DEPSE, en especial para Chiche Salvatierra, el mejor masajista de Santiago. Ah, mira, bueno, que pase la dirección entonces. Buen día, bendecido día, Karina. Si es factible, mandarle un saludo a Marta Guardo del Barrio Libertad, fiel oyente del programa. Muchas gracias, me escribe Pancho. Hola, Karina, me dice, me haces un saludito. Yo todavía en cama. Ajá, mira la Margarita Leguizamón, todavía no se levantó. ¿Cómo está la gente del Barrio 8 de Abril? Buen día, Karina, bendecido día. Saludos para todo el equipo, hermosa mañana. Jorge Naveda, que ya está trabajando desde muy tempranito. Y María, no, me vas a retar. María me reta la mañana temprano. Me dice hola y me dice que no la estoy saludando. Qué frío, sí, María. Bastante, bastante frío. Bueno, si me quedo con algún pendiente, por favor, se lo pido. Después lo vamos a estar repasando.
Tengo aquí, tengo, ya le quiero contar a la audiencia, a ver si me lo puedes buscar un poquitito de Marcelo Toledo, un poquito de Miskissimi, ¿no? Un poquito de Miskissimi. Va a haber una peña solidaria, los invito a todos porque la van a pasar muy bien. Hay una grilla de, art-

artistas que van a colaborar, muy importante. Es una peña solidaria porque todo lo recaudado es a beneficio de una preciosa niña, estamos hablando de Antonella, con el fin de que pueda costear sus estudios y gastos médicos en la ciudad de Córdoba. Va a haber stand de comidas tradicionales, comidas rápidas, bebidas, también cositas dulces para pasar una hermosa jornada. Va a estar el DJ Leo Lencina, va a haber academias de danzas, van a estar participando. Invitados especiales con bandas en vivo: Demi Carabajal, Miss Kissimmee, Cristian Heredia, Natalie Hugo, Silvana Villoslada, Los Infante, Banda Aries, Los Sequeira, Marcelo Mitre, Darío el Vikingo, Facu Robles y La Buena Vibra. Todos ellos van a estar participando y esto va a ser, quiero leer bien lo que tengo respecto a eso. Bueno, Anto, la pequeña Anto, tiene y necesita poder hacerse un tratamiento en la provincia de Córdoba. Tiene un diagnóstico de parálisis cerebral, epilepsia, con algunos inconvenientes. Así que bueno, la familia, los amigos se han unido para poder llevar adelante esta jornada bailable, con música, con muchas sorpresas. La peña va a comenzar a las 12 del mediodía y será hasta las 10 de la noche en el quincho de Demi Carabajal de la ciudad de La Banda. Esto va a ser en La Banda, en el patio de Demi Carabajal. Allí va a ser esta peña solidaria, todos por Anto, y para recaudar. Todo lo recaudado va a ser para ayudar y colaborar a que pueda viajar y pueda... hacer todo lo necesario por su salud. También se puede llevar su equipo de mate para pasar el día. Quienes se quieran llegar y deseen colaborar con Anto, la familia la verdad que lo necesita y mucho, pueden llamar, les voy a dar un teléfono de contacto. Nosotros somos muy solidarios, los santiagueños, es así. 3854, anoten bien, 3854-174447. Lo vuelvo a decir, 3854-174447. Quienes puedan aportar, ayudar, en estos tiempos tan difíciles. Alberdi 345 en La Banda, el próximo 26 de julio a partir del mediodía. Reitero, Alberdi 345 en La Banda, este 26 de julio a partir de las 12 del mediodía. Peña solidaria entonces por Anto. Un besito para Anto y para toda su familia.

0: sucediera.
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2: Sí, era utilizada en contratos internacionales de la AFA y exigió que se presente documentación. Rescataron a otros 4 mineros en Catamarca tras 3 noches varados en medio del temporal. Los trabajadores habían quedado inicialmente dentro de la camioneta en la que viajaban, pero cuando el vehículo quedó prácticamente sepultado por la nieve, decidieron salir. Encendieron una fogata y se desplazaron a pie en busca de una señal para un teléfono satelital con escasa batería, lo que fue clave para que fueran localizados por los brigadistas. Copa Sudamericana, Lanús se impuso a Cienciano de Perú por 2-0 en el partido de ida de los playoffs y hoy jugará también Boca en el repechaje contra O'Higgins de Chile desde las 21:30 en La Bombonera. Cielo mayormente nublado, 11 grados la temperatura, 86 el porcentaje de la humedad, la máxima estimada para hoy en 13 grados.
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0: Vilma Palma y Vampiros, un clásico, no puede faltar, no puede faltar. 7 de la mañana, 18 minutos, sensación térmica de 8 grados, 9 grados la temperatura, 9 grados 4 décimas la temperatura, cielo parcialmente nublado, la máxima anticipada para lo que resta de esta jornada de día jueves, 18 grados, el viento es del sector noreste 6 kilómetros por hora, la humedad alcanza el 90%. Ya vamos a estar repasando los títulos que tienen tapa. También las tapas destacadas de la información para esta jornada. Habló el ministro de Economía, Luis Caputo, enseguida lo vamos a estar escuchando también. Hace frío en el resto de la República Argentina. Hay lugares donde la nieve, la verdad, ha tenido bastantes complicaciones. Me voy a sacar un poquito las migajitas porque me han quedado. Estamos compartiendo ya, algo dulce con el señor Guillermo Fernández. Guillermo, ¿cómo estás? Buen día.
1: Karina, buen día. ¿Cómo estás a todos? Buen jueves, ¿eh? Estamos ahí ya, cerca.
0: Sí, no, nada.
1: Fin de semana especial este.
0: Mañana. ¿Cuál es su puesto de trabajo mañana?
1: Mañana me toca vigilia. Aquí estudios centrales para...
0: Aquí va a estar, aquí va a estar.
1: Va a ser la vigilia. Creo que voy a estar con Franco con la Santa, me parece, ¿no?
0: No, no.
1: No, con el Tano, ahí está. Sí, mañana a la noche vamos a estar con la vigilia.
0: Con la vigilia. ¿Usted, Gastón, qué horario tiene de trabajo mañana? No está fe. ¡Oh! Chicos, ¿cómo hicieron? No. Ah, o sea, nosotros, sí, nosotros. ¿Cuántos años tiene usted en la radio, Guillermo?
1: Y empecé en el 2006.
0: Tiene sus años ya, Guillermo.
1: Sí, pasó el tiempo, ¿eh?
0: Y estos atrevidos nos mandan a trabajar. No puedo creer de eso.
1: La cámara joven que maneja.
0: Sí, claro, ¿cómo es esto? Que falta el respeto. Yo tengo en febrero del 2027 voy a estar cumpliendo años con la radio. 28 años y tampoco...
1: ¡Mam!
0: Cállese. Y ellos del otro lado, estas criaturas, ¿cómo es? Esto todo ha cambiado. ¿Sabe qué? Desde esta mañana le pregunto a la audiencia tempranera cómo está.

0: desayunando, que tiene, bueno, muchos matecitos, y yo le hago la conversación a Franco, no logré que vaya a la panadería, no logré nada, Guillermo.
1: Bueno, pero
0: no lo logré.
1: Tiempo, hasta las 8.
0: No lo logré, no lo logré. Ya estamos en el streaming, ¿cierto? Apareciendo, sí, estamos apareciendo en el streaming, allí está Gastón Santillán. ¿Qué cuenta de bueno y de lindo, Guillermo,
1: bueno,
0: Fernández?
1: Hoy se levanta el telón, vuelve el fútbol en Argentina.
0: Qué videíto que le pasé ayer, ¿no?
1: Hoy va a comenzar el... Pero no sé, me dejó las dudas ese video, después le quiero comentar algo sobre...
0: ¿Usted piensa que es inteligencia artificial?
1: No sé, porque en ¿dónde fue? O sea, algo que no se sé. Ha sido tiempo atrás.
0: La verdad que no sé, pero no es un Messi, es un Messi casi de este tiempo, digo, por la idea y por la apariencia. Sí. Ayer...
1: Bueno, que hoy con la inteligencia artificial se logra...
0: Sí, no vi los detalles del video. Igual, no me parece inteligencia artificial, pero le voy a ponerlo. Ayer le mandé al señor Guillermo Fernández un videíto de Juan Román Riquelme abrazándose con Messi. Con Messi de una manera muy cariñosa. No sé el contexto, no sé dónde, cuándo. Guillermo tiene sus dudas de que...
1: Habrá sido, lo vi así nomás, le digo, habrá sido en la despedida de Riquelme ese video, no sé. Pero ayer no fue, seguro.
0: No, no es nuevo el video, o sea, no es de ahora el video.
1: Claro, no, por eso digo, capaz que habrá sido en la despedida que Riquelme lo invitó a Messi, Messi fue a la despedida de Juan Román.
0: ¿En serio me dice? Vas a creer que no lo recuerdo.
1: Sí, estuvo. Es más, Riquelme le dedicó unas... Busqué ese momento donde Riquelme le dedica en el campo de juego unas palabras, se habló
0: Messi
1: bien
0: de... ¿Messi estuvo en el...? En claro. Mirá, yo no la tenía, eso no lo recuerdo.
1: Habló de Messi y de Maradona, los dos días que él vio jugar, con los que compartió también...
0: ¿Jugaron Juan Román Riquelme con Messi?
1: En
0: ¿llegaron
1: el
0: a jugar?
1: 2006.
2: Llegué en el 96.
0: A ver.
2: Y tuve la suerte que el 10 de noviembre del 96 entré en una película. En la película más linda que le puede pasar a una persona. Yo soñaba de chiquito ser futbolista. Cuando corría el Doctor 4 quería ser el Beto Márcico, Maradona, el Manteca Martínez. Y después lo tuve de compañero y me han hecho muy, pero muy feliz. El fútbol me ha dado todo en mi vida. Yo soñaba con comprar la casa para mi mamá. Nada más que eso. El 10 de noviembre debuté en esta cancha con Tuñón de Santa Fe y ustedes me trataron de maravilla. Desde el primer partido hasta el último tuve la suerte de que me han ovacionado y eso es maravilloso. Pasaron muchas cosas durante mucho tiempo. Pero he sido un afortunado porque me tocó jugar con el más grande que yo vi de chiquito, que fue Maradona. Hoy es un día maravilloso para todos los bosteros, porque podemos disfrutar, para mí,

0: vuelvo a ver si puedo seguir y decirle que fui afortunado, porque de chiquito fue lo más grande que yo vi, creo que todos los argentinos. Después pasó el tiempo, me fui poniendo más viejo y tuve la suerte de jugar con alguien que es increíblemente grande. No sé si es más grande que Maradona, no sé si es menos que Maradona, pero son los dos más grandes que yo vi en toda mi vida. Y eso es maravilloso de tenerlo hoy acá.
1: Bueno, esas eran las palabras de Riquelme en su despedida con Messi en cancha, Messi que lo miraba mientras
2: Román. Estoy sorprendida, Guillermo, sí, sí. Estoy sorprendida.
1: Por eso creo que ese video fue en la previa, de cuando llegó Messi al estadio, que ahí se saludaron en vestuario, se abrazaron ese video.
2: Mirá, me sorprendió encontrar ese video, sí, sí. Se lo mandé a Guillermo, ese encuentro a propósito de que va a jugar Boca. Y esa fraternidad y esa confianza de Riquelme con Messi, que bueno, yo la verdad no recordaba que habían llegado a jugar juntos, a pesar que bueno, que hoy uno duda también con el tema de la inteligencia artificial, a pesar de haberlo visto abrazarse a

0: Riquelme con la camiseta de la selección, abrazarse con Messi. Digo, a lo mejor con toda esta onda mundialista que tenemos desde el mes pasado y todo lo demás. ¿Qué me quiere hacer? A ver. A ver. Ah, ese es el video. Ese es el video.
1: Sí, sí, lo estamos compartiendo en el streaming.
0: En el streaming. Ese es el video que le mandé a Guillermo. Y había otros jugadores, claro, en ese lugar.
1: Sí, estaba el Tony Barijo, está Junto, todos los invitados. Fue en la previa, ahí está, ¿ves? Cuando llegaba Messi al estadio. Llegaba Messi a la Bombonera.
0: ¿Qué año fue eso, Guillermo?
1: Ahí se saludaron y, bueno, la despedida de Riquelme fue hace 3 años, ¿no? A ver, estamos en el 2006, en el 2026. Mira. 3 años.
0: Exactamente,
1: 2023.
0: Bueno, me quedé sorprendida de encontrar ese video, se lo pasé a Guillermo, obviamente, y bueno, se está reflotando tanto del fútbol. Qué grande que es el fútbol argentino, la verdad.
1: Lo que pasa es que aparece ahora ese video, me parece, Cari, por el tema de que, bueno, es el respaldo a Messi, al capitán en este momento, después de lo que fue el Mundial, me parece que por eso vuelve a circular ese video de Riquelme con el capitán
0: con Guillermo. Después te voy a hacer una consulta. Bueno, ahora están pasando los medios, cumplió años Haaland, estuvo de festejo Haaland, que tuvo la verdad un muy buen papel
1: Copa del Mundo, ¿no? sí, fue la una de las sorpresas, sí. Noruega, de la última Copa del Mundo.
0: La verdad que sí, tiene todo un camino por delante para seguir siendo exitoso, como lo tiene Yamal también son
1: 19 años, Yamal. Imagínate, ya levantó su primera Copa del Mundo.
0: Imagínate.
1: Tiene por lo menos 3 mundiales más.
0: Imagínate. Ayer veía cuál es el equipo ideal del Mundial, Guillermo, donde figuran Messi con Licha Martínez.
1: El Licha Martínez. A otro jugador a destacar, ¿no? Lo de Licha Martínez fue un buen Mundial para él, porque además no era fácil. Scaloni tomó una decisión ahí de dejarlo en el banco a Otamendi, nada más y nada menos, y de darle el lugar de titular.
0: Claro, claro.
1: A Lisandro Martínez, que se terminó firmando.
0: ¿Qué es
1: junto
0: eso?
1: Con el Cuti Romero.
0: ¡Ay, Carlito! Bueno,
1: amigo querido, Carlitos.
0: ¡Qué lindo, mirá!
1: Carlitos de Calle Formosa, que se enteró, estábamos tomando mate, así
0: claro.
1: Que...
0: ¡Claro! Ah, sí, estábamos hablando de... Martín, ¿cómo le va? Buen día. Buen día, nuestro compañero de Canal 7.
1: Bueno, un abrazo para Carlitos.
0: Bueno, pero estamos al aire, lo queremos saludar al aire, por eso. Estamos al aire, lo estamos saludando.
1: Bueno, gracias a Carlitos de Calle Formosa.
0: El apellido de Carlito no dijo nada. Dijo Carlito, bueno.
1: Bueno. Ahí está, gracias, ahí está, amigo.
0: Gracias. ¿Qué me dice?
1: No, esto es Carlito, que es para la parte periodística. Mire, es más, viene con indicación, dice, claro. No es para el operador, me aclara aquí.
0: La cosa, aquí está aclarada la cosa.
1: Hay que cuidarlo, el operador, claro.
2: No.
0: ¿Qué tal?
1: Ya le va a tocar con la Santa, no se ponga celoso.
0: Chao, Martín, muchas gracias. Bueno, nuestros compañeros de Canal 7 también, que están en la recepción. ¿Vio? Me estaba mezquinando Cremona de allá del otro lado, usted.
1: Está tremendo esto, ¿eh?
0: Tremenda esta bolsa con criollito, ya. Espero que supere, porque yo tengo que esperar que terminemos el debate abierto para el desayuno. Sí,
1: no sé si va a quedar, ¿eh?
0: No sé, eso tengo mis dudas.
1: El tema, ¿puede levantar el aplauso con la Santa? Él sabe cómo puede levantar el aplauso.
3: ¡Mamma!
1: Él sabe. Se acerca el viernes. Él sabe, se viene la pausa.
0: Todo
1: cambió ahora.
0: Bueno.
1: Cambió la producción. Cambia la conductora.
0: Se pasa. Ahora, Guillermo, escúchame. ¿Por qué están enojados los españoles con nosotros si ellos ganaron el Mundial?
1: Y bueno, pero siempre.
0: ¿Cuál es la explicación? No entiendo.
1: Hay que pegarle.
0: Usted que sabe tanto, explíqueme, porque están enojados los españoles.
1: Se enojan
0: con
1: por todas estas teorías de conspiración que han aparecido en las últimas horas.
0: Están enojados.
1: Bueno, no están conformes, como que no se sienten tan a gusto con el título.
0: O ellos habrán pensado que nos iban a hacer como una goleada tipo Inglaterra-Francia. No me explico el enojo. Mirá si ellos perdían.
1: Que guarden todo ese enojo porque hay una finalísima pendiente.
0: Eso, Guillermo, ¿cuándo?
1: No se va a jugar este año, eso estoy seguro que este año ya
0: este
1: no
0: año
1: se juega.
0: ¿Este año usted cree que no?
1: No, ya este año no se va a jugar. Se iba a jugar en marzo, creo que se va a jugar más el año que viene. Se va a encontrar una fecha, capaz que sea en marzo del año que viene. Se iba a jugar en marzo este año, la finalísima con España, no se jugó. Y ahora no creo, porque hay 2 fechas FIFA en septiembre y en noviembre. Me parece que eso de torneo más se va a apuntar ya para que sea un atractivo para el 2027, ¿no? Esta final que quedó pendiente entre Argentina y España.
0: Sí.
1: Y que además ahora va a tener un sabor especial, ¿no? Por lo que fue la final de la Copa del Mundo, el volverse a encontrar para Argentina y para España, ¿no? Creo que va a ser el año que viene, esta finalísima.

0: seguramente puede ser marzo, junio, ¿por qué no? En la época de lo que sería un mundial.
1: Sí.
0: Pero estoy seguro que este año ya no, por una cuestión de calendario y porque, bueno, Argentina ahora le apunta a la fecha FIFA que tiene los cuatro amistosos que quedan por delante para septiembre y para noviembre.
1: Ah, sí, ¿usted cree que va a ser la... Y además,
0: yo creo que va a ser el año que viene.
1: Calmar los ánimos, Guillermo, porque están...
0: Bajarle
1: los,
0: un poco la espuma, sí, todo lo que dejó, sí, la final.
1: Están, sí, exacerbados. Sí. Veía ayer, pero no uno, ni dos, ni tres testimonios de argentinos que tienen que cuidarse y tratar de no revelar que son argentinos, porque son agredidos, situaciones extremas de agresiones verbales y físicas. Por eso no entiendo lo que pasó. Y fíjate vos cómo contribuyen figuras artísticas, cantantes y demás a echar un poco más de combustible. Bueno, ya sabemos lo que pasó con Rosalía. Actores de Hollywood que también están en la pulseada contra Argentina. Por eso no entiendo el enojo de los españoles.
0: Imagínate si ganaba Argentina. Si esto no pasa, habiendo perdido la final,
1: por eso,
0: subcampeones del mundo.
1: Claro, por eso.
0: Imagínate si la ganamos.
1: Me llama la atención, trataba de ver algunos medios españoles para entender o si hay algún tipo de motivación detrás del otro lado. Quizá, Guillermo, cuando Argentina ganó en Qatar, las redes sociales no tenían el impulso, bueno, porque hoy se puede decir cualquier cosa, se puede inventar, se puede fabular, hay mucha noticia falsa dando vuelta y la gente se engancha obviamente con eso. La verdad, quisiera encontrarle una explicación de por qué este fue como un mundial en su final atípico, pero todo se desarrolló muy bien, con tranquilidad, etcétera. Pero después eso que quedó dando vuelta, eso es lo que no me gusta y me extraña.
0: Sí, bueno, está bien. Creo que el Mundial nos ha dejado mucho de aprendizaje.
1: Sí.
0: De que hay formas y formas de perder, de ganar. Y que después, bueno, esto siempre va a estar, ¿no? Lamentablemente siempre vas a querer en el Mundial siguiente que al campeón que ganó el anterior no le vaya bien, que no vuelva a repetir, que no se dé un bicampeonato. De hecho, eso pasó con Argentina, si no se entiende por qué hubo tanta campaña, ¿no?, en contra de la Argentina, sacando la final, ¿no?, lo que fue durante todo el proceso del Mundial, hinchas de otros países que, bueno, que alentaron a quienes eran los rivales de turno que teníamos por delante. Pero bueno, eso queda atrás, ya el Mundial hay que dejarlo, hay que soltarlo, hay que esperar 4 años más para lo que va a ser la próxima Copa del Mundo. Y tenemos para enfocarnos mucho fútbol por estos lados, Karina, porque, bueno, como te decía, hoy comienza ya lo que es el campeonato de primera, pero también se están jugando los partidos de la Copa Sudamericana. De hecho, anoche Lanús le ganó 2-0 al Cienciano de Perú, dio un paso importante, el Granate, al igual que lo había hecho Tigre en la noche del martes, Tigre que venció de visitante, en este caso a Nacional de Uruguay. Ayer Lanús ganó 2-0 su partido frente al Cienciano de Perú y quedó bien parado de cara a la revancha que va a ser la semana que viene por acá por Argentina. Será el turno de Boca esta noche. Boca con...
1: ¿A qué hora, Guillermo?
0: Leandro Paredes en cancha. Boca 21-30 hoy.
1: 21-30
0: por la pantalla de ESPN Copa Sudamericana. Boca O'Higgins de Chile. Este es el partido de ida de la instancia de 16avos de final de la Copa Sudamericana. El primer partido es en la Argentina. La revancha va a ser la semana que viene en Chile. Hoy va a ser el turno para Boca. 21-30. Se van a producir varios debuts en Boca para hoy. Debuta Álvaro Montero, el arquero colombiano que atajó en Vélez hasta el campeonato pasado. Debutará el Boca del Vasco Arruebarrena. El entrenador va a debutar como este nuevo DT de Boca en Copa Sudamericana. Ya lo había hecho por Copa Argentina en la victoria frente a Sarmiento de Junín. Y también se va a producir el debut de Sebastián Villa, del cual habló ayer
1: cuestionado,
0: con Román Riquelme. Riquelme ayer brindó una entrevista para Teis Sports y habló puntualmente de la situación de Villa. Le preguntaron ayer por la tarde, brindó una entrevista por Teis Sports y le preguntaron sobre, bueno, Sebastián Villa, que fue toda la novela de este último tiempo, el retorno del jugador a Boca, después todo lo que había pasado, Cari, ¿se acuerdan? En ese momento las causas que lo sacaron en ese momento del mundo Boca a Sebastián Villa con la denuncia, bueno, él ya cumplió la condena, tenía una sentencia firme.
1: Recuerdo.
0: Que terminó cumpliendo y a partir de ahí volvió a jugar en ese momento en Independiente Rivadavia en Mendoza, lo hizo de buena manera y ahora ha regresado a Boca para tener una nueva etapa con el equipo Xeneize, con el cual ganó en la primera etapa muchos títulos y que ahora apunta a Boca con

0: un jugador de esas características que no tenía en su plantel, e intentar ser protagonista durante este año. Esto dijo ayer Juan Román Riquelme sobre la situación de
1: A ver,
0: Villa.
1: lo escuchamos.
2: Sebastián, nosotros cuando tuvimos la suerte de tenerlo acá en el club, hemos vivido momentos bastante raros, ¿no? Porque a mí me ha tocado ser futbolista, entonces lo he vivido de cerca todo lo que él. Y muchas veces, durante aquel tiempo, más de un compañero por ahí tenía que ir a declarar o lo que sea. Y siempre te mandaban a declarar un día que vos no tenías partido. Es algo común eso, que siempre que vos tengas que ir a declarar sea un día que vos no tengas partido. A Sebastián lo hacían ir a declarar el mismo día de los partidos. Nosotros hemos vivido cosas bastante raras. Y con Sebastián hemos sido muy, muy claros, muy, muy simples, muy sinceros. Le dijimos que él iba a seguir jugando y que en el momento que tengan una decisión, sea el juez o quien sea, si no pasaba nada, seguiría jugando. Si era sentenciado, dejaba de jugar. Y fue lo que pasó. Cuando pasó eso, acá no jugó más. Se fue a Mendoza. Mendoza ha jugado durante mucho tiempo, que lo sabemos todo, ¿no? Y nadie se preguntaba nada cuando jugaba en Mendoza. Nadie preguntaba nada. Y ya cumplió su sentencia. Con Sebastián, nosotros cuando tuvimos la...
0: Bueno, ahí hablaba, ¿no? Juan Román
1: Juan
0: Riquelme
1: Román
0: sobre
1: Riquelme.
0: la situación del colombiano que hoy debutará en Boca, va a tener una nueva etapa tras su paso por Independiente Rivadavia Mendoza y será titular esta noche en el partido entre Boca y O'Higgins de Chile por la Copa Sudamericana. Después repasamos cómo va a arrancar el torneo de primera con los tres
1: Dale.
0: partidos para hoy. Mañana va a ser el turno de Central Córdoba y vamos a escuchar algunos conceptos también de Leo Sequeira, el santiagueño que ayer ya se entrenó con el equipo ferroviario y quedó a disposición, lógicamente, de lo que va a ser esta primera fecha que se viene para los ferroviarios, que están entusiasmados, están motivados, el pueblo ferroviario, con lo que es el comienzo de una nueva etapa y un nuevo campeonato, a la espera también de lo que va a ser ya la semana que viene el anuncio de quién será el nuevo entrenador para Central Córdoba en esta segunda parte del año.
1: Gracias, Guillermo. 7:37 fue la presentación de nuestro compañero Guillermo Fernández con mucha información deportiva, sobre todo. Estamos con 9 grados en la capital santiagueña, 8 grados la sensación térmica. Gracias a quienes se comunican al 3854-06-3432 y también quienes están conectados vía streaming en nuestra plataforma a través de YouTube, Radio Panorama en vivo 100.1. Saludos desde Catamarca para mis hermanas y familia, Mónica Chaparro y también Jesús Colman, que nos saluda con una manito diciéndonos ya, chicos, buen día. Me voy a exteriores, Tati, te escuchamos.
3: Bueno, así es, Karina. Bueno, te comento que estamos aquí en Libertad, casi Avenida Colón. Bueno, donde te comento, aquí está el Teatro del Pueblo, que fue inaugurado anoche. Bueno, aquí se ve el flamante edificio que fue reconstruido con pintura. No te puedo hablar cómo están en el interior porque todavía no abrió sus puertas al público. Así que con una buena iluminación, aparte la ubicación de que por sí es bastante importante, ¿no? Dentro de lo que es la capital santiagueña, ¿no? Así que eso se puede observar, se puede ver ya con más razón en estos momentos que están llegando las primeras luces del día. Este nuevo edificio de cultura, bueno, que pone a disposición de la ciudad y de la provincia de Santiago del Estero para que se desarrollen todas las actividades artísticas de este lugar, ¿no? Estimamos que, bueno, todavía no están los trabajadores de aquí del área de cultura, de la Municipalidad de la Capital, pero estimamos que estarán todos abocados a lo que es allá en el sector céntrico, lo que va a ser la intervención teatral urbana, lo que se vienen con los festejos de Santiago y todo lo demás, y obviamente deben estar trabajando y colaborando a full de este sector. Pero te comento, bien, ahora de día, a lo que es este edificio del Teatro del Pueblo, donde era antes la estación de trenes, ¿no? Que supo recibir trenes allá por la década del 50, 60, y que está recuperado. Bueno, quedó en magníficas condiciones para que los amantes del teatro, los que vengan por este sector, lo puedan disfrutar en estos últimos días, ¿no?
1: Tati,
3: Recordemos.
1: cuando comenzó los festejos hace muchos años del cumpleaños de la ciudad, este sector del Parque Oeste fue donde inició la feria artesanal. No sé si recuerdas eso.
3: Claro, empezó aquí la feria artesanal y también hay etapas, momentos.

0: en donde también vienen artesanos a poner sus negocios, ¿no? Aquí en Niagro, que es el Consejo Deliberante de la Ciudad Capital.
1: Sí, sí,
0: hay
1: sí,
0: inclusive una fecha casualmente para ellos y muchas actividades que se han desarrollado aquí en el Parque Oeste, que se usa también como un espacio importante. Una feria de libros también, no recuerdo en qué año, se desarrolló también aquí en el Parque Oeste.
1: Ah, mira, sí, recuerdo lo de la feria, pero bueno, después llegó un momento donde se necesitaba un lugar mucho más grande para los emprendedores que nos visitan, para los feriantes, y cambió de lugar. Pero originalmente me parece que pasaba por este lugar, veía las imágenes en el noticiero anoche y se impone obviamente un lugar donde hay tantas actividades en Santiago del Estero y sobre todo en este tiempo. Bueno, entonces se suma ya el remodelado Parque Oeste, el Teatro del Pueblo, a todo el circuito que tiene cultural Santiago del Estero. Así que, bueno, no va a faltar la oportunidad, Tati, para que podamos conocer cómo ha quedado por dentro también este sector. Gracias, Tati. Tati, sí, ¿frío bueno, todavía?
0: Sí, frío todavía. Está cubierto el cielo en la capital santiagueña. Y también para acotar lo que es el Parque Oeste, Radio Panorama también hace 2 años festejó uno de sus cumpleaños aquí desde el Parque Oeste.
1: Ah, sí, también, sí, sí, también tienes razón, que... Tati. La verdad que es un espacio hermoso. Gracias, Tati, hasta luego.
0: Muy bien, hasta luego.
1: Hasta luego. Estamos cerca, uy, nos vamos, Guillermo, en cualquier momento ya van a empezar.
2: Entramos. Nada.
1: Claro, nada. Buenos días, dice, soy Manu Ovejero. Buena jornada a todos, abrigarse, dice, un saludo para su esposa Berito. Gracias, Manu, tienen razón, váyanse con su camperita, la verdad, para no pasar esta mañana, que es bastante fría la mañana. Bueno, tengo varios mensajes. Hola, buen día, soy José Luis, saludos a Karina. Día frío, dice, viajando a trabajar por la ruta 11, camino a Tintina, Campo Gallo y Monte Quemado. José Luis, que tengas hermoso viaje, que llegues muy bien a destino. Gracias a toda nuestra audiencia que nos escriben. El Sachero nos está saludando, dice, ya estoy prendido a ustedes, gracias Sachero, un saludo para vos. Nos podemos despedir con algo de nuestro amigo el Sachero, que estuvo también visitándonos aquí en la radio. Ayer estuvieron los Carabajal, están hoy en el Teatro 25 de Mayo.
2: Qué lindo show fue ayer, ¿no? Con los Carabajal aquí en estudio. Me quedé pensando en la agenda, ¿no? Que adelantaron para el mes de agosto, lo que van a ser los eventos ahí en el barrio Los Lagos.
1: Sí, sí, sí.
2: Entre los artistas que van a estar.
1: Cumple de la abuela.
2: Arrancó la lista diciendo que va a estar el chaqueño para
1: el chaqueño, el chaqueño.
2: Agosto.
1: Me encanta
2: por Santiago.
1: Me encanta la propuesta. Bueno, a nada de que cerremos este espacio de información. Estamos desde muy tempranito. Todavía tiene información, Guillermo. Quiero repasar algunos conceptos de la conferencia de prensa ayer del ministro Luis Caputo, el ministro de Economía. Con esto sí nos vamos a la pausa, porque el ministro de Economía volvió a hablar. El tema del proyecto hacia el Congreso de Inocencia Fiscal, pero habló una vez más de los dólares del colchón. Habló también el ministro de Economía, Luis Caputo. Nos vamos con sus declaraciones y de allí nos vamos a la pausa. Franquito.
3: Inocencia Fiscal, digamos, 2. Cabe recordar que la ley de inocencia fiscal ya fue aprobada en el Congreso, y que el espíritu de la ley no cambia absolutamente en nada. O sea, el objetivo sigue siendo permitirle a la gente que en el pasado se vio, digamos, forzada a tener que informalizar sus ahorros porque estaba prohibido, digamos, de alguna manera el acceso libre a la compra de dólares e incluso penado. Entonces, digamos, esos ahorros puedan ser formalizados en el sistema bancario sin ninguna penalidad de ningún tipo. Entonces, ¿por qué entonces hay una nueva ley? Bueno, porque, digamos, cuando se votó la ley, se generaron algunas dudas de muchos asesores tributarios y bueno, con el correr de, digamos, de las semanas y los meses fuimos recabando esta información y terminamos armando una mesa

0: Trabajo con, digamos, unos tributaristas que van a estar aquí hoy contestándoles preguntas y con el objetivo de aclarar algunos temas que hacen a que los ciudadanos se queden, digamos, mucho más tranquilos, que independientemente de cuál sea el gobierno de turno, digamos.
1: Bueno, el gobierno enviará una nueva ley de inocencia fiscal para incentivar el ingreso de dólares al sistema. El ministro anunció que el proyecto será remitido al Congreso con cambios para brindar mayor seguridad jurídica a quienes decidan declarar y bancarizar, dijo el ministro de Economía, sus ahorros en moneda extranjera. No es la primera vez que se habla del proyecto en este gobierno. El anuncio, lo acabamos de escuchar, fue en conferencia de prensa donde Caputo sostuvo que guardar dólares debajo del colchón representa una mala decisión económica, ya que la moneda estadounidense también pierde poder adquisitivo por efectos de la inflación en los Estados Unidos. Así que bueno, con la santa, esos dólares que usted tiene en el colchón, ya sabe, por recomendación del ministro de Economía, lo que tiene que hacer, lo mismo para Guillermo, bueno, porque no son una buena inversión tenerlos así metidos en el colchón. Bueno, hay que apostarle a la moneda extranjera, dijo nuestro ministro de Economía. Nos vamos a la pausa y volvemos para la despedida.

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0: A un minuto de las 8 de la mañana en toda la República Argentina, no nos queda nada, solamente tiempo para la despedida. Excelente jueves. Cuéntenos después cómo le va. Vaya a participar de la Acción Teatral Urbana, que a las 10 de la mañana va a estar abriendo sus puertas en la municipalidad. Los teatreros van a andar en la calle, sáquese foto, disfrute una linda mañana. Chau, Guillermo, nos vemos.
1: Nos reencontramos en un rato para lo que va a ser el Buen Día Santiago. Temas a seguir durante la mañana, el Mundo Central Córdoba está a la expectativa. ¿Sí? Todo indica que va a ser Sebastián Domínguez, el entrenador de Central.
0: ¿Sí?
1: Restan detalles, la dirigencia ya ha elegido un nombre, es el de Sebastián Domínguez, el ex técnico de Vélez y Tigre, y todo se encamina.

0: en esos detalles que se puedan terminar de concretar en las próximas horas para que Central pueda anunciar a su nuevo entrenador, que va a ser Sebastián Domínguez.
1: Muy bien, vamos a seguir estando durante la mañana. Todos estos títulos vamos a estar ampliando. Excelente jornada para todos. Fría mañana en la capital sandiegueña, máxima anticipada de 18 grados. Me voy rapidito, empieza debate abierto. Chau, chau.
0: La espero a las 9.

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0: están? Muy buenos días para todos. Bienvenidos a nuestro debate abierto. Ya estamos en jueves 23 de julio. Gracias por acompañarnos a todos los que están desde el otro lado, como siempre, que sabemos afortunadamente que son muchos. Quiero saludar y presentar a mis compañeros. Está la señora Karina Romano. Cari, bienvenida, buen día, ¿cómo estamos?
1: Muy bien, ¿cómo le va, señor Carlos Gómez? Buen día, compañeros, oyentes, ¿cómo están ustedes? Bueno, tratando de actualizar la temperatura a esta hora, estamos con 9 grados en la capital santiagueña, 8 grados es la sensación térmica máxima anticipada para hoy, 18 grados, y digo, ¿por qué todo esto? Porque se viene la acción teatral urbana a partir de las 10 de la mañana. Siempre es un evento muy importante en la ciudad. El año pasado fue un día muy frío, el día de la acción teatral. Llovía, se demoró la salida de los teatreros, pero vamos a tener una linda mañana.
0: Bien.
1: Para ir ahí a mezclarnos con los teatreros, los artistas, animar a cantar, a bailar, todo.
0: Tienen que salir abrigados, ¿no es cierto?
1: Sí, sí, por supuesto.
0: Bueno,
1: por supuesto.
0: Muy bien, está el diputado Lelio Manzanares. Lelio, bienvenido, buen día.
2: Buenos días, Carlos, a la mesa, al panel, a la audiencia. Sí, hoy, mañana, bien, de intervención teatral urbana, plaza.
1: ¿Va a ir usted, diputado?
2: Vamos a andar ahí.
0: Claro.
1: ¿Con disfraz? Bueno,
2: capaz que nos disfracemos.
0: Bueno.
2: De algún personaje.
0: Completo va a ser entonces.
2: Mira, con respecto a esto también quiero felicitar a la intendente, a la ingeniera Norma Fuentes. Anoche la estuve acompañando, lo que tuvo que ver con la inauguración y la puesta en valor de lo que es el Teatro del Pueblo.
0: ¿Qué tal quedó?
2: Hermoso, o sea, bueno, volvió a ser el de antes, por así decirlo.
0: Sí, sí.
2: Obviamente todas las instalaciones nuevas. Pero lo más importante, más allá de lo que es el edificio en sí mismo, que es lo que tiene que ver con el mensaje, ¿no? Hasta el nombre, ella misma lo decía ayer, Teatro del Pueblo, es justamente para que el pueblo lo utilice.
0: Ojalá la gente lo cuide, ¿no?
2: Bueno,
0: ojalá.
2: De hecho va a tener el cuidado y va a estar bajo la órbita de la Dirección de Cultura de la Municipalidad. Y ayer en su mensaje la intendenta planteaba eso, ¿no? De que venía a brindarlo al pueblo, ¿no? Y qué buen mensaje, que en este contexto de que por ahí se ve muy golpeada la cultura, o se la toma como si fuera un gasto, nosotros creemos que es una inversión, ¿no? Y más en Santiago del Estero, que tenemos algo tan sagrado como es nuestra cultura, nuestra tradición, ¿no? Así que felicitarla y ojalá, como decías vos, que sea para el bien de todos y lo utilicen de la mejor forma posible.
0: Esa zona ha quedado muy bonita. Lo que es el
2: sí,
0: parque
2: todo el sector,
0: oeste,
2: el parque
0: todo.
1: Allá sí, empezó a hacerse la feria artesanal.
2: Claro, ahí era al principio, hace muchos años, sí.
0: Bueno, muy bien. Está para esta mañana también el contador Javier Alexandro. Javier, buen día, ¿cómo estamos?
3: Buen día, Carlos, Karina, la mesa, la audiencia. También me adhiero a la salutación, ¿no?, y a las felicitaciones a la intendenta Norma Fuentes. De destacar también, ¿no?, la puesta en valor de este espacio, porque, bueno, a mí me tocaba de chico vivir ahí cerca y sabíamos lo que era el Parque Oeste, era una estación abandonada. Razón por la cual hoy ya con el Consejo Deliberante, claro, con estas plazas, sí, también otro. Creo que era del Grupo Renacer, también tenía un espacio ahí. La verdad que la puesta en valor me parece importantísimo de este espacio, así que también me adhiero las salutaciones. Hemos andado ayer, ahí Lelio me ha hecho una invitación. La verdad que muy lindo el espacio.
1: No nos invitaron.
3: Mucha cantidad de gente, ¿no?
1: Ustedes.
3: Así que, y como dice Karina, hoy he sentido frío, un viento.
1: Qué tan coromados hoy, ¿no? Hoy vinieron, se consultaron las ropas.
3: Hoy hemos venido con
0: José. Engamado.
3: Claro, chicos, sí. Está. Aquí está Lelio con.
1: Sí.
2: Bueno, este lado lo viniste.
1: Yo les hago el coro, no sé, algo.
0: Está el señor.
4: Está bien, podría ser.
0: Hugo Azar, bienvenido, buen día.
4: Carlos, buen día. Buen día al panel, buen día a la audiencia. Podría ser, Cari, que nos hagas el coro.
1: Por
4: hacemos
1: supuesto.
4: El dúo.
1: No, le voy a decir nocheros para.
0: ¿Qué?
4: No.
0: Escúchame. Bueno.
1: Lo escucho, Carlos.
0: Quiero poner un tema sobre la mesa. Desde la experiencia propia. Vos también vives en un sector de la banda, Hugo también. Esta mesa tiene mayoría de bandeños. Pero ustedes saben que hay cuadras enteras, hay manzanas completas. Y bueno, si ampliamos un poco más barrios, por decirles que. Viven noches tormentosas, tortuosas, infernales, lo que quieran ponerle, con el tema ladronzuelos, gente drogada, fisuras, como le dicen ahora los chicos. Y son los vecinos los que se deben organizar en grupos de WhatsApp para alertar, o en el mejor de los casos para detener a esta gente, hasta que llegue alguien. A propósito de lo que se está debatiendo ahora, perdón, lo que se está debatiendo a propósito de la elección municipal, la elección que se viene, ¿no? se debe hacer algo, se debe hacer algo. Está bien, me dirán, no, bueno, la responsabilidad de la seguridad o
4: mirá,
0: la situación de inseguridad debe ser una cuestión de la policía. Bueno, pero los municipios van asumiendo distintas responsabilidades que también tienen que ver con servicios como mayor iluminación, mayor urbanización, que de alguna manera propendan a que los vecinos vivan más seguros.
4: Mira, Carlos, vos has dado en la tecla y eso pasa en toda la ciudad, no solamente en los barrios céntricos, sino en toda la ciudad. Yo creo que desde el municipio, por lo menos desde el Consejo Deliberante...
0: ¿No pueden dormir por esta gente?
4: Es así, andan todas las noches por los techos, no son casos aislados e inclusive son grupos de 2, 3 y hasta 4 personas de mediana edad.

0: muchos son jóvenes de menores de edad, acompañados por un adulto
1: Sí.
0: que los mandan a robar.
1: Obviamente que están perdidos en la droga, ¿no? O sea,
0: obviamente
1: la
0: que
1: droga
0: están
1: está
0: perdiendo la vida.
1: presente.
0: Yo creo que se pueden hacer cosas. Si es cierto que el poder de policía lo tiene, como la palabra lo dice, la policía, la misma policía.

0: la policía, el jefe de policía, podamos trabajar en conjunto para llevarle más seguridad a la gente, ¿no? Poner un botón de pánico, tener una línea de comunicación más cercana con el
1: Mira,
0: vecino, como para que...
1: como te digo, los que actúan ahora son los grupos de vecinos, los grupos de WhatsApp, las alarmas que se activan todo el tiempo durante la noche y los perros. Vos tienes perros en tu casa y olvídate.
0: Claro, el problema,
1: Olvídate que
0: ¿sabes?
1: vas a tener un sueño
0: El problema,
1: perrado.
0: ¿sabes en dónde radica, desde mi punto de vista, por supuesto, ¿no? Desde mi punto de vista. El problema para mí radica en la reincidencia, Carlos, ¿no? Son gente que ya ha estado, ya ha pasado por un proceso como delito menor, y creo que eso se podría rever, se debería rever para poder
2: Hay una
0: tratar.
2: ley, Hugo, hemos aprobado una ley en la Cámara de Diputados sobre justamente la reincidencia y más todavía juvenil. Así que eso existe. A ver, el problema de la inseguridad, dejemos de querer buscar excusas. Yo creo que la principal problemática tiene que ver, si vamos a buscarle la cuestión de fondo, ¿no? Es la economía, es la educación, ese es un cúmulo de cosas que tienen que ver justamente con que hoy en día hay menos trabajo, hay más desocupación, la gente, no es por justificar a ninguno que delinque, ¿no? Pero mucha gente hoy en día busca la rápida, por así decirlo, en cosas turbias y es más, hasta el
0: Para mí la
2: mensaje
0: droga,
2: que se
0: Lelio, ¿no?
2: da,
0: Y no es de
2: hasta
0: ahora,
2: el
0: esto ya
2: mensaje
0: viene
2: que se
0: hace
2: da
0: rato,
2: desde la
0: ¿no? No es de
2: nación,
0: ahora. No,
2: hacerla
0: pero...
2: fácil, hacerla cortada,
1: Sí,
2: no te
1: bueno, pero es
2: esfuerces,
1: un
2: no te...
1: mensaje medio peligroso,
2: Muy
1: ¿eh?
2: peligroso.
1: Bueno, me voy al teléfono, está el licenciado Osvaldo Granado. Licenciado, ¿cómo le va? Buen día, buen jueves.
3: ¿Qué dice? ¿Cómo le va? Muy buen jueves para todos. A ver, ayer se suponía que iba a haber una marcha multitudinaria. En realidad no lo fue. Pero peor fue la CGT porque estuvo 15 minutos y se fueron. Además había algunos dirigentes de la CGT, ni siquiera fue masivamente, no fueron obreros. Fueron tres o cuatro dirigentes de la CGT, unos cuantos más, saludaron en 15 minutos y se fueron. Y usted me dice, ¿qué pasó? Es muy simple. Ellos dijeron que era una marcha para los jubilados, porque los jubilados los vamos a defender, qué plan de lucha, qué sé yo, qué sé cuánto. Ni el paro cuando lo van a ir, alguna vez lo vamos a hacer en el futuro. Pero lo que pasa es que habían negociado toda la semana con el gobierno cambiar un artículo de las leyes laborales. Y por un decreto 612, Milei les dio la razón. ¿Y qué le dio? Y además, de alguna u otra forma, ese punto le permitía mayores ingresos a los gremios, mayores ingresos de dinero. A ver si usted me entiende. Porque en el fondo, lo que estuvieron negociando toda la semana, mientras amenazaban que iban a estar con los jubilados y enfrentando a la policía y cortando no sé qué cosa, no pasó nada. Porque en el fondo, nosotros no lo sabemos, ustedes también, porque ya tienen bastante, son bastante curtidos, saben de política. La CGT estaba diciendo que iba a hacer todo eso, pero en el fondo lo que negociaban era más plata para la caja. A ver, es como decían en el caso Watergate. Si vos querés descubrir, le decía Garganta Profunda a Bernstein y a Warburg, que estaban investigando el caso Watergate, le decía, si querés descubrir la verdad, seguí la ruta del dinero. Bueno, con la CGT pasa lo mismo. Si vos querés saber dónde están, seguí la ruta del dinero. Y así pasó lo que pasó ayer. Después, en líneas generales, hoy, ¿qué pasó hoy? Bueno, a ver, ¿qué va a pasar hoy? No, ¿qué pasó? ¿Qué va a pasar? Bueno, va a ir al Congreso este tema de la inocencia fiscal. Bien. ¿Qué es lo que quieren con la inocencia fiscal? Vos pues, sabés que yo se lo comentaba que puede blanquear hasta 660 mil dólares. Bien. Vos sabés muy bien que hay 170 mil, según el Banco Central, hay 170 mil millones de dólares que están fuera del sistema. Bien. ¿Qué es lo que quieren negociar hoy? Le cuento. Cuando llegó el gobierno de Alberto, a los que habían blanqueado con Macri les cobraron un impuesto extra, diciendo, ah, sí, se hicieron los vivos, blanquearon con aquello, ahora pongan la quita con nosotros. Entonces lo que quieren hacer una ley que vos no le puedas sacar nada en el futuro a los que, a la inocencia fiscal. Los que usen hasta 650 mil dólares, lo que quieren es estar seguros que después no venga un gobierno intervencionista a decirle, bueno, muchachos, ahora paguen con nosotros. Eso es lo que quieren. De alguna forma eso, a ver, está planteado así. Tercero, la economía. La economía mayo contra abril baja 0,5%, pero mayo contra mayo sube el 0,2%.

0: A ver, no vamos a descubrir nada. La economía es bipolar. Uno va para un lado, el otro va para el otro. Pero en definitiva, mucha parte de la economía está estancada. No le demos vuelta, miremos los números. Con los números te das cuenta donde estamos parados. No lo podemos equivocar demasiado. Así que bueno, y mientras tanto, seguimos detrás de las exportaciones. Lo que quieren llegar a 100.000 millones de dólares sería un récord absoluto en historia. Hoy estamos alrededor de 75.000 todo el tiempo. Todo el mundo quiere llegar a 100.000 millones de dólares. Y yo, como les dije, esta política económica apunta exclusivamente y en forma privilegiada a exportar más, a conseguir más dólares. Ellos consideran que teniendo muchos dólares en el Banco Central te asegura la baja del riesgo país. Pero para eso tenés que llegar a obtener por lo menos limpios, para poder usarlos en cualquier momento, 20.000 millones de dólares. Y yo creo que por ahí están. Siempre están con esa consigna. Señores, cada vez que una crisis grave en la Argentina fue por falta de dólares. Eso más o menos es todo. Hoy te digo, Carlos, no voy a ir a la cancha de Boca porque hace frío. No me voy a matar, me levanto temprano. Prefiero verlo por televisión. Evidentemente no estoy todavía como para ir a una cancha a tomar frío. Me lo voy a tomar con calma. Después mañana te cuento lo que vi. ¿Alguna otra cosa te quedó?
1: Bueno, veo que Stutzenegger está preparando un nuevo paquete de desregulación de distintos sectores. Es un ministro que ya lo mira, por ejemplo, los banqueros ya lo estaban mirando de reojo, ¿no? Por distintas decisiones o sugerencias que le va haciendo Milei. Ahora, a ver, entre otros rubros, la venta digital de remedios, por ejemplo.
0: Sí, venta de remedios, venta de departamentos, quién puede vender y comprar departamentos, quién puede vender o utilizar el intermediario de departamentos, tener los medicamentos. Hay muchas cosas que se van a negociar y otras no van a pasar. De regular todo de golpe, lo que pasa es que es un enfermo, ¿viste? Lo tenés que frenar. Pero prácticamente trabaja todo el día y está en eso. Pero de cualquier manera, después los intereses se van a marcar en el Congreso. No creas que va a pasar más del 50% de todo lo que él plantea. Hay cosas que no lo podés tocar porque después le provoca la quiebra de mucha gente. Vamos a esperar paso a paso, Carlos, porque lo que mandó es enorme, es un vademécum, ¿viste? Es enorme. Te mando un abrazo y la sigo mañana.
1: Muy bien, un abrazo, que esté muy bien, hasta luego. Bueno, qué bárbaro esto del superministro Stutzenegger. Pero evidentemente lo escucha el presidente.
2: No, lo más increíble es que todavía sigue existiendo un Stutzenegger en este país, o sea, de la Rúa estuvo. Claro. Stutzenegger es el causante del blindaje. ¿Ustedes se acuerdan el famoso 2001. Blindaje del 2001? De unos 20.000 millones de dólares. Bueno, después del blindaje vino la debacle y la caída de la Rúa. Después con Macri lo mismo, y ahora eso es lo sorprendente, ¿no? Que un personaje como Stutzenegger todavía siga existiendo en la política argentina y encima en un lugar tan importante, o sea. Es increíble, pero bueno, supuestamente venían a combatir la casta y con nuevas ideas,
3: es más de lo mismo, es igual que Caputo. Me parece absolutamente absurdo salir a hablar hoy del blanqueo. Obviamente blanqueo para los amigos del gobierno, quién es el 3, 4% de la población que va a salir a blanquear dólares.
4: Salvo ¿usted no alguno, tiene el colchón?
3: Eso iba a decir, no, lamentablemente no. Salvo que alguno de los de aquí en la mesa tenga dólares en el colchón. Me parece una locura lo que está
1: diciendo. Sigue insistiendo, ¿no?
3: Sigue insistiendo.
1: No es buen negocio, dijo.
3: Es negocio para ellos. Es negocio para Caputo, para Stutzenegger, para los amigos. Bueno, Adorno va a poder blanquear algo de lo que no se sabe de dónde ha sacado, lo va a poder blanquear ahora sin tener que justificar absolutamente nada y sin pagar impuestos.
1: ¿Por qué está tan insistente con la cuestión?
3: Seguramente hay un trasfondo político y les está faltando dólares. Viene vencimiento de deuda y se viene la campaña de 2027. Esa es la realidad.
5: Carlos, mira, vamos por partes. Primero, las desregulaciones son necesarias porque si vamos a casos puntuales, pequeños, la habilitación comercial hoy es un parto. Te piden cada vez más cosas. O sea que las desregulaciones son no necesarias, muy necesarias. Debemos hacernos a los argentinos la vida más fácil y sobre todo para todos los emprendedores debería ser más fácil. Arrancando por un ejemplo, y así podemos poner un montón de otros ejemplos. Como dijo el licenciado, creo que hay cosas que van a pasar y hay otras cosas que quizás haya que tratarlas más adelante o que haya que tener...

0: tenga que tener un tratamiento más profundo. Lo cierto y verdadero es que durante muchos años este país ha ido poniéndole cada vez más trabas a la gente que emprende o que produce o que quiere trabajar. Lo que necesitamos es que sea más transparente, más simple y más eficiente. Esto por un lado. El tema del blanqueo, a ver, nadie puede negar que hay más de 100 mil millones de dólares fuera del sistema bancario, dentro del país y fuera del país. Eso no es bueno para ninguna economía de ningún país, no es bueno para ninguna economía de ningún país, y eso es importante que se pueda volcar de alguna manera en una economía, ya sea como la nuestra, provincial, o a nivel regional o a nivel país, en cualquier sector, en cualquier lugar del país. ¿Por qué? Porque eso va a generar que haya mayor flujo de dinero y posibilidades de que, como viene la tendencia de las bajas de tasas de interés y de la baja de inflación, que podamos llegar en algún momento a tener créditos a tasas internacionales como los tienen los países vecinos. Chile, Paraguay, Uruguay, el mismo Brasil, o el mismo México, o el que quieras, o Perú. Entonces, de esa manera, un emprendedor va a poder tener, o una empresa, o una persona X, va a poder tener la posibilidad de acceder a un capital con un proyecto, por supuesto, con un proyecto que sea potable y viable, como funciona en todos los países del mundo, a un capital que de otra manera no lo podría tener a un costo muy, muy barato. Nosotros tenemos, los vecinos nuestros tienen tasas del 4 o 5% anual para un crédito. Y si es un crédito hipotecario, las tasas se reducen. Entonces, a eso apunta tanto la desregulación como esta cuestión de blindar el tema del blanqueo para cuando se cambien los gobiernos, las personas que en su momento no tributaron y puedan volcar ese dinero, porque tampoco lo van a seguir, tampoco van a tributar ya, o sea, porque no se va a volcar al sistema monetario ese dinero. Hay que tratar de seducirlo para que la plata vuelva, si no, no van a quedar en el colchón, o van a quedar en cuentas afuera, o va a quedar como valor de resguardo. No va a volver al circuito económico esa plata.
1: O sea, que mi mamá tiene una frase muy célebre que la usa seguido ella, y me la dice a veces a mí o la usa la familia, y dice: consejos vendo y para mí no tengo. O sea, Caputo, o sea, un tipo que tiene todos sus dólares afuera, le pide a la ciudadanía argentina que la saquen del colchón, que la gasten, que la inviertan.
0: Como Néstor Kirchner cuando tenía los 500 millones de dólares de Santa Cruz. Como Néstor Kirchner cuando tenía los 500 millones de Santa Cruz, que lo tenía afuera del país.
1: No, eso era de la provincia.
0: Estamos hablando de lo mismo.
1: Gracias por los intereses que generaban. Ahora, hablamos aquí.
0: Y vamos.
1: Él exige a las personas.
0: No exige, no.
1: No, bueno, le está pidiendo que hagan el esfuerzo de sacarlo de abajo del colchón y lo inviertan.
0: No está pidiendo.
1: No, a ver, el ministro de Economía del país.
0: Si tiene plata fuera del país y lo tiene blanqueado, pero, no necesariamente. Vos puedes tener plata fuera del país y la tienes blanqueada.
1: Él la tiene dentro del circuito de paraísos fiscales. Él la tiene en paraísos fiscales. Ahora bien.
0: Eso es una acusación grave, ¿no?
1: ¿Es cierto que no es real acaso?
0: Es una acusación grave porque vos lo que estás diciendo es que tiene plata en negro.
1: En negro, en blanco, decía,
0: una cosa es tener plata en blanco y otra cosa es tener plata en negro.
1: ¿Qué diferencia hay? No, según tu criterio, hay que traerla como sea para que se la invierta. Me acaba de decir eso.
0: Por supuesto que sí, por supuesto que sí.
1: ¿Y entonces, quién te entiende?
0: Pero una cosa es,
1: vamos al hecho, el tipo te exige a vos, ciudadano argentino.
0: No te exige.
1: Te está poniendo una regla nueva.
0: Que en este país viene siendo el colchón,
1: que la gastes, digamos, que la invierta, sí. que la traiga viva, digamos. Bueno, ¿qué hace él que no la invierta, que no la gaste aquí? Entonces, es lo mismo que el vocero presidencial actual, ¿has visto que decía? No, y bueno, ahora no prendan la garrafa, no prendan el gas, abríguense más dentro de la casa. Y él
0: vive ¿Vos sabes que no invierte aquí, que no tiene inversiones
1: Caputo? El mayor caudal de su dinero está afuera y no lo invierte aquí. Y encima

0: Las inversiones que tiene son todas inversiones financieras. No es que va a abrir una fábrica o que va a invertir en la producción o promoción de una pyme. Con respecto a la pyme,
1: ¿vos sabes para qué sirven Milei las inversiones financieras?
0: Afirmó un decreto. Oh. Y esto hablamos de cómo direcciona y a quién beneficia este gobierno. A través de un decreto le sacó el impuesto al cheque, a las criptomonedas y a las billeteras virtuales. Ajá, ¿y las pymes? ¿Y la producción y la actividad? Siguen pagando impuestos, cheques. O sea, ahí se dan cuenta a quién benefician y a quién no. ¿Para quién hay plata? ¿Para quién no? ¿Para quién hay gestos y para quién no?
2: Gobiernan para la minoría.
0: Es muy claro este gobierno. O sea, es clarísimo. Y una vez más, se jactan de que vienen a trabajar para el pueblo argentino. Mentira, vienen a trabajar para los amigos.
1: ¿Sabes cómo funciona el sector financiero, el sector de activos financieros? El sector de activos financieros funciona con gente que tiene plata, que los pone en el sector y se arman de ahí después, se arman sociedades o se arman fideicomisos que se financian desde ese sector para emprendimientos, ya sea para emprendimientos inmobiliarios, para emprendimientos de la índole que sea. Desde ahí se financian también, porque si los bancos, no solamente los bancos financian a distintos sectores, sino desde el sector financiero también se generan financiamiento.
0: Mientras tanto, las pymes, hoy tienes 30
1: aquí
0: mil
1: en Santiago del Estero, hoy en Santiago del Estero, hoy aquí en Santiago del Estero, se está por lanzar un token de ganadería. Eso pertenece al sector financiero. O sea que vos puedes tener un activo de toque. Y es lo mismo, estamos hablando de lo mismo.
0: Te hablo de cómo se beneficia
1: el sistema financiero alimenta, el sistema financiero alimenta la producción bueno, también.
2: Perdón, ¿no? Puedo hacer una intervención. Yo a Hugo le tengo mucho respeto y mucho cariño. Por ahí te escucho defender cosas que realmente yo no las puedo entender, como el sector financiero. Hablas de que te parece bien, salvo que vos y Milei vivan en Suiza o Alemania, no, de regular aquí en este país es una locura. Si vos mismo has estado hablando de
3: que hay algunos oyentes, aquí hay uno de Marco que dice que nos muestren cómo es el dólar verde, cómo es, porque
2: no conoce el dólar.
0: Pero sí le va a salir por la oreja a la gente.
2: Escuchaba hablar de que el peor flagelo que hoy tenemos es las adicciones, y vos quieres desregular las farmacias, las ventas de medicamentos. Vivimos en Argentina, no vivimos en Alemania o en Suiza.
1: Estados Unidos, a quien se arrodilla el
2: presidente Milei ante, porque se pone de rodilla, por decirlo elegantemente, a Estados Unidos. Es uno de los mayores reguladores y controladores e intervencionistas en el gobierno de Donald Trump. Cosa que no se puede hacer en un país como Argentina. Bien, habla del sector financiero. El sector financiero jamás le ha dejado nada a la sociedad y mucho menos los sectores vulnerables. El sector financiero tiene tasa diferencial de IVA, tiene exenciones impositivas, tiene quita de impuestos y no deja absolutamente nada. Con los fideicomisos de los que vos hablas, lo que menos hacen es beneficiar a la población.
3: Están hablando de mercado de capitales.
2: Exactamente. Lo que menos hacen es financiar a las pymes. ¿Por qué si un banco hoy te pide más trámites o el sector financiero te pide más trámites para acceder a un crédito que, no sé, que una investigación, un estudio?
4: ¿Quiénes van a poder usar esos créditos? 24.000 pymes han cerrado.
2: 24.000 pymes y la caída, desde la recesión 2000, que tenemos.
4: 2023
2: pero es una locura lo que se está planteando. Sector financiero lo que hace es comprar deudas y refinanciar la estima financiera.
1: Javier, si quieres, vamos a Brasil, no vayamos a Estados Unidos. Estados Unidos es fácil hacer cualquier cosa que quieras emprender o cualquier cosa que quieras hacer, es fácil. Vamos a Brasil, vas a ver que es 10 veces más simple que hacerlo aquí. Vamos a Paraguay. Es 20, 30 veces más simple que hacer aquí.
2: Pero no podemos hablar de una desregulación como la que habla un tipo que no tiene ningún tipo de autoridad para hablar. Si en el 2001 participó, en el 2017 participó, en el 2015.
1: Para vos es una opinión personal. Pero evidentemente nosotros tenemos una burocracia excesivamente grande que necesitamos que eso sea más simple. Esa es la realidad.
0: Bueno. Si me permite, Carlos, quiero mandarle un gran abrazo a Liliana Jerez y a Julio Bocho Reynoso, que ayer hemos estado en la casa de ellos en una reunión militante, política, en el barrio de Ejército Argentino, junto a dos queridos amigos, candidatos concejales nuestros, Omar Santillán y Marta Arenas, y varios dirigentes más, así que mandarle un gran abrazo, bien todos el programa, y pedían que, podamos saludarlos, así que agradecerle por habernos permitido su vivienda, reunir con los vecinos de ese barrio del sur de la ciudad.
3: ¿La gente está enganchada con el tema de elecciones?

0: Mira, por lo que nosotros hablamos, sí, ha sido medio bastante engorroso el contexto por mundial, porque los festejos de la ciudad, por la situación económica que no está bien, con respecto también a eso,
1: ¿Y en qué?
0: hoy se está cobrando otra cuota del bono
1: Sí.
0: otorgado por la provincia,
2: La última del bono aguinaldo.
0: del bono aguinaldo.
1: Sí. Por eso
0: Así
1: digo, ¿se
0: que
1: nota algún grado de interés en el tema electoral?
0: cuanto
1: ¿Qué?
0: más se acerca, más se nota, sí, tal
1: Bien.
0: cual.
1: ¿Y hoy en día por dónde pasa la inquietud del vecino?
0: No, mira, en general
1: Sie siempre hay
0: son los
1: algún planteo,
0: pedidos,
1: ¿no? Siempre.
0: de mayor
2: Las
0: iluminación,
2: necesidades básicas.
0: mejora barriales que tiene que ver con los mini basurales, puntualmente planteando tal sector o tal o cual problema de cada barrio. Pero mira, justamente, ¿y por qué quiero yo resaltar el proyecto político del Frente Cívico por Santiago? En este contexto complejo de menor recaudación, de menor coparticipación a las provincias y a los municipios, la intendenta ayer inaugurando el Teatro del Pueblo, antes de ayer inaugurando un paseo en el barrio Almirante Brown, el día lunes inaugurando otro paseo aquí en la calle Libertad. Entonces, cuando se hacen bien las cosas, se pueden hacer inversiones en beneficio del vecino. Entonces, creemos que justamente el buen manejo prudencial de las arcas públicas es un sello de este proyecto político y justamente por eso que le pedimos la continuidad a los vecinos.
1: Bueno, muy bien, quédese con la última palabra, diputado.
0: Bueno, hoy celebración, en todo sentido. Yo creo que es la semana y este mes, ¿no? Es una palabra muy alegórica a este tiempo que se vive
1: Bueno,
0: aquí en la ciudad.
1: muy bien, se la tomamos. Muchas gracias, gracias.
0: Gracias.
1: Venimos mañana.
3: Hasta
1: Bueno,
3: mañana. Hasta
1: cerramos la semana
2: mañana.
1: juntos. Abrazo, chau, chau.
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8:34. Muy buen día, bienvenidos a este jueves 23 de julio. La temperatura en Santiago, 9 grados 4 décimos, la sensación térmica de 8 grados 9, la humedad del 87%, el viento es del noreste a 6 kilómetros y el cielo está nublado. ¿Qué tenemos en las efemérides del día de hoy? Hoy es el día del payador, en homenaje a una payada entre Juan Nava y Gabino Ezeiza, dice la página de La Nación, donde estamos viendo las efemérides. Nace Héctor Germán Oesterheld, el artista creador, el autor del Eternauta. Muere el cantante de tango Alberto Castillo, que era médico y actor. Muere la cantante y compositora británica Amy Winehouse. En 1935 se produce el asesinato de Enzo Bordavere en el Senado de la Nación. Senador electo por la provincia de Santa Fe, muere en un intento de homicidio a el diputado socialista Lisandro de la Torre. Ahí está, Lisandro de la Torre. Lo condenan al asesino a 20 años, Valdés Cora. Y Juan Domingo Perón le reduce la pena y lo deja libre. Pero una de las cosas lindas que ha pasado en un día como hoy es que nace en la República Argentina Pedro Aznar en 1959. Y con Pedro Aznar vamos a ir hasta el final del panorama informativo. Cotización.

0: Promociones del día.
1: El dólar oficial está en 1.455 pesos para la compra, 1.505 para la venta. El blue 1.535, 1.555. El dólar tarjeta o turista 1.891.50, 1.956.50. El euro 1.690.36, 1.691.51. El real 293.06, 293.22. El riesgo país se ubica en 410 puntos, baja 11 puntos, 2,61% en relación a su cierre anterior.
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1: Pagan hoy la segunda cuota del bono aguinaldo. El Ministerio de Economía informó que este jueves se hará efectivo el pago del segundo bono aguinaldo anunciado por el gobernador Elías Suárez para todos los agentes de la Administración Pública Provincial. En tanto, el sueldo correspondiente para el mes de julio estará acreditado a partir del miércoles 29. También se anunció al principio, como se recordará, se anunció a principios del mes de junio el cronograma de pagos del bono aguinaldo para los empleados de la Administración Pública. El gobernador Elías Suárez recibió al ministro de Producción de Chaco, Oscar Pablo Dudic, en una visita destinada a articular acciones que permitan avanzar en una agenda productiva. En ese marco, consideró Dudic que este encuentro es algo trascendente e histórico que representa un ejemplo de integración regional de trabajo conjunto por encima de las diferencias políticas. Asimismo, remarcó la necesidad de avanzar en la unificación de criterios y normativas vinculadas al aprovechamiento forestal con el objetivo de brindar mayor previsibilidad a los productores y evitar medidas que puedan afectar el desarrollo de la actividad. También el gobernador recibió en una visita protocolar al intendente de Mar Chiquita, Walter Wisniewski. Conversaron sobre el desarrollo de las respectivas gestiones locales y la importancia de consolidar canales de articulación entre los municipios y las provincias en un contexto de integración con mirada federal. Con presencia de 1.000 actores, se hará hoy la acción teatral urbana.

0: En el marco de los festejos de los 473 años de la Fundación de Santiago del Estero, la Municipalidad de la Capital realizará una nueva edición de la Acción Teatral Urbana 2026. Ciudad fuera del tiempo, una propuesta cultural que llevará el arte a los espacios públicos de la ciudad con alrededor de 1000 actores. Ciudad fuera del tiempo propone transformar el microcentro en un gran escenario a cielo abierto. Artistas y músicos locales recorrerán calles y peatonales con intervenciones teatrales, música en vivo, payasos y propuestas lúdicas destinadas a toda la familia. La actividad se iniciará a las 10 de la mañana y será encabezada por la intendente de la capital, ingeniera Norma Fuente, desde la sede de la municipalidad. Pero no hay fin, siempre hay más. No existe sombra. Vamos al contacto con Tati Asana a esta hora. Buen día, Tati, te escucho.
1: Buen día, Laura, un saludo para vos, a los oyentes que nos están sintonizando en el panorama informativo de la mañana de Radio Panorama, para actualizar el tránsito en este momento de la mañana, que es fluido en los accesos, tanto del sector norte, como por ejemplo Avenida Madre de Ciudades, Avenida Aguirre, Avenida Colón, e Hipólito Yrigoyen, hacia el centro, y en el oeste a través de Libertad, fundamentalmente, y Avenida Solís. Y en el sector sur sigue siendo importante el caudal por Avenida Belgrano, y a la misma vez se está recibiendo varios vehículos y micros que vienen desde la Ruta Nacional número 9. En lo que tiene que ver con la ciudad de La Banda, el tránsito es importante en avenidas como Aristóbulo del Valle, España, y también lo que es Dian Funes rumbo a la autopista Juan Domingo Perón. Y en lo que se refiere a rutas que recorren el interior de nuestra provincia, es importante el movimiento vehicular en estos momentos en la ruta provincial que une la localidad de Lavalle con Loreto. El informe del tránsito, como siempre, a través de la Radio Líder, en información.
0: Gracias, Tati, por la información. Un estremecedor episodio de violencia de género tuvo lugar en una zona rural del departamento Loreto, donde una mujer de 55 años logró salvar su vida al huir completamente desnuda por la

0: ventana de su casa luego de ser golpeada y amenazada de muerte por su pareja, quien le apuntaba con un arma de fuego. El hecho salió a la luz alrededor de las 22:30 del martes en el paraje Piruitas, cercano a la localidad de Tío Pozo, cuando personal policial tomó conocimiento de la situación a partir de la alerta del encargado del destacamento local, quien advirtió sobre un presunto intento de homicidio. Efectivos de la comisaría 27 trasladaron de inmediato al lugar. Se entrevistaron con una mujer de 42 años que relató que mientras se disponía a descansar, una vecina llegó a su vivienda pidiendo auxilio, completamente sin ropa y en un estado de profunda desesperación.
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0: Efecto mundial, el gobierno presenta un proyecto para arancelar la universidad y la salud para extranjeros sin residencia. La amplitud en redes que hubo sobre la final perdida del Mundial generó la difusión de diferentes plataformas de posteos puntuales de personas extranjeras en el país que se burlaban de la selección argentina y de otros asuntos sensibles ajenos al fútbol. Eso, explican en el gobierno, fue uno de los disparadores para que La Libertad Avanza presentara un proyecto de ley en la legislatura bonaerense donde propone que los extranjeros sin residencia permanente paguen el uso de hospitales públicos y universidades provinciales. La iniciativa fue anunciada ayer por el diputado provincial y el jefe del bloque libertario en ese recinto, Agustín Romo, la cual recibió la adhesión de todas las filas del oficialismo y se estima que este proyecto girará hacia el Congreso de la Nación. Deterioro del superávit de las provincias el primer trimestre. Fue uno de los peores de los últimos 13 años. Los resultados fiscales del primer trimestre marcaron un deterioro del superávit de las provincias. Así, el primero de 2026 cerró con un superávit primario de apenas 0,2% del PBI, lo que representa un recorte significativo frente al 0,9% alcanzado en el mismo periodo del 24, que marcó un pico de la serie, y al 0,4 del mismo periodo del 25, según un análisis de la consultora Empiria. El gráfico que publica Empiria muestra la evolución del resultado primario de las provincias durante el primer trimestre de cada año, medido como porcentaje del PBI. La principal conclusión es que, salvo por el inicio de la serie 2012 con 0,1, 2013 con 0,2, el registro de 2026 es uno de los más bajos de los últimos 13 años en el primer trimestre. Las desregulaciones de Sturzenegger, la industria librera en alerta por el precio único del libro. El sector librero está en pie de guerra. El fin de semana, mientras los argentinos se preparaban para ver la final del Mundial, comenzó a circular el borrador de un proyecto de ley que busca desregular una serie de sectores de la economía, entre ellos el de la industria del libro. A partir de la derogación de la Ley 25542, también conocida como la Ley del Libro o la Ley que protege la actividad librera en la Argentina, el borrador, que emana del Ministerio de Desregulación que conduce Federico Sturzenegger, puso en alerta al sector. La comunidad de la que participan unas 1.500 librerías y 2.000 editoriales a lo largo y ancho del país difundieron a través de sus redes sociales comunicados de prensa con las consecuencias que tendría la derogación de la iniciativa. También se pusieron en contacto con diputados y senadores en diferentes espacios para darles su mirada sobre el asunto y evitar que la normativa, en caso de presentarse, progrese. Esto implicaría el cierre total de todas las librerías pequeñas de la República Argentina.

Por primera vez citan a declarar en Estados Unidos a un testigo de los negocios y movimientos de fondos de la AFA en el exterior. La justicia de Estados Unidos avanza contra la AFA y solicitó todas las comunicaciones de Claudio Chiqui Tapia, Pablo Tobillino y Javier Faroni en el marco de una causa que investiga la estructura financiera utilizada en contratos internacionales de la entidad. Lo hizo a través de una notificación entregada antes del regreso del presidente de la AFA tras el final del Mundial. El avance está escrito en una citación a un tercero que no es ninguno de los investigados para que declare el 30 de julio ante un jurado del Tribunal Federal del Distrito del Sur de Florida. Hasta el cierre de esta edición del diario Clarín no se sabía el nombre, aunque se especulaba con que habría sido un miembro de la AFA o

ex mano derecha de Tobillino, Pablo Bacon. Otras fuentes creían que la citación fue para el gerente comercial de marketing de la AFA, Pablo Petersen. Y en este mismo tema, la AFA desmiente la noticia que se publicó sobre el teléfono. La Asociación de Fútbol de la República Argentina desmintió ayer las versiones periodísticas que indicaban que el presidente de la institución, Claudio Tapia, y el tesorero, Pablo Tobillino, fueron citados a declarar por la justicia de Estados Unidos y que sus celulares fueron incautados. En la mañana del miércoles, algunos medios publicaron que agentes de la Oficina Federal de Investigaciones demoraron los dirigentes en el aeropuerto internacional JFK. Según publicó la AFA, en su comunicado, el documento al que hacen referencia diversas publicaciones no constituye una citación dirigida al presidente de la AFA ni al tesorero, señala el comunicado. Estafa por 10 millones de dólares a camioneros. Moyano llamó a asamblea extraordinaria para remover a un dirigente. A través de un memorándum que llegó a las cuentas de WhatsApp de los dirigentes de camioneros, Hugo Moyano convocó para este jueves a una asamblea extraordinaria de delegados congresales, digo bien, para tratar la remoción de Claudio Balasik, ex secretario administrativo del sindicato y uno de los investigados por la justicia por el presunto fraude de 10 millones de dólares al gremio. Balasik fue uno de los hombres de extrema confianza del jefe camionero.

OpenAI reveló que algunos de sus modelos de inteligencia artificial más avanzados se descontrolaron y hackearon una startup después de que perdieran el control sobre algunos de ellos durante una prueba de seguridad. La empresa detrás de ChatGPT explicó que su agente de inteligencia artificial, sistemas capaces de actuar de manera autónoma tras recibir instrucciones humanas, estaba siendo evaluado en un entorno controlado. Sin embargo, encontró las vulnerabilidades de seguridad y consiguió escapar del entorno de pruebas y tomar sus propias decisiones. El precio del dólar blue se despertó y volvió a recalentarse en los últimos días, al subir entre 5 y 10 pesos por rueda. De esta manera alcanzó el miércoles 1.555 pesos, su precio nominal histórico más alto. Por ende, empieza a encender determinadas alarmas al tratarse de la principal referencia cambiaria del mercado informal. En la última jornada, la cotización aumentó 10 pesos, por lo que acumula un alza de 25 pesos en los primeros 3 días de la semana y ya avanza 3% en todo julio. Esto lo convierte en el dólar que más escala en el mes, considerando que el oficial, que se ubica en 1.505 a la venta al público en el Banco Nación, aumenta en el mismo periodo apenas un 0,3%.

El salario mínimo perdió más del 40% de su poder de compra durante la gestión de Javier Milei. Los distintos estudios elaborados a partir de estadísticas oficiales coinciden en señalar que tanto los trabajadores en actividad como quienes dependen de prestaciones vinculadas al salario mínimo vital y móvil o de las jubilaciones mínimas sufren el deterioro de su poder adquisitivo. El informe fue elaborado por investigadores Mariana González y Oscar Hefner, que sostienen que el fuerte impacto inflacionario de los primeros meses de la actual administración provocó un retroceso cercano al 30% que nunca logró recuperarse. Y desde entonces el salario mínimo continúa registrando caídas reales de manera casi ininterrumpida. Esta información se obtiene del Centro de Investigaciones y Formación de la República Argentina. Actualmente el salario mínimo es de 372.400 pesos. En caso de haber seguido el derrotero de la inflación, hoy debiera ser de 955.000 pesos.

Claro. Ayer marcharon por fin las centrales obreras con los jubilados. Se movilizaron frente al Congreso para acompañar. El reclamo de jubilados fue la primera acción directa del programa de lucha acordado. El 7 de agosto, el día de San Cayetano, marcharán por

Paz y Trabajo. La concentración de ayer miércoles se convirtió en la primera acción callejera de las centrales obreras que, junto a las organizaciones sociales que confluyen en la Unión de Trabajadores de la Economía Popular, acordaron realizar en los próximos meses para repudiar el ajuste del que tanto habla Javier Milei. Cristian Jerónimo, del Chumbiro de la CGT, dice que no es un nuevo plan de lucha, es la continuidad del que lanzamos una vez que llegó Milei al gobierno.

0: Un ingeniero argentino fue brutalmente asesinado en Madrid por un hombre que sospechaba que era el amante de su esposa. Hace poco más de una semana, Facundo Rico, un ingeniero argentino, fue encontrado brutalmente asesinado en el departamento donde residía en Madrid, España. Sin embargo, el caso fue cerrado por las autoridades locales tras descubrir que el presunto agresor, un ingeniero español de 65 años, se quitó la vida menos de 24 horas después del crimen. El brutal asesinato tuvo lugar la mañana del 14 de julio, cuando el principal sospechoso ingresó al domicilio de la víctima, que alquilaba en un lujoso barrio de Las Tablas, en el distrito de Fuencarral, al norte de la capital española. Según la investigación policial, el móvil del homicidio fue una obsesión vinculada a los celos, ya que el atacante sospechaba, pero no tenía certeza, de que este ingeniero argentino mantenía una relación sentimental con su esposa.
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0: El servicio meteorológico dice que hoy vamos a tener una temperatura agradable, una máxima aproximada de 18 grados. El cielo se va a mantener mayormente cubierto durante gran parte del día. Las condiciones van a desarrollarse así durante toda la mañana, los vientos del sudoeste entre 7 y 12 kilómetros por hora. Para la tarde se va a ir templando un poco el día, con una máxima de 18, les decía recién. El cielo va a seguir nublado, no hay posibilidades de que tengamos un sol presente. Y lo bueno es que no hay probabilidades de lluvia, así que vamos a poder disfrutar de todas las actividades que prepara la municipalidad para la celebración de este mes de Santiago, que le queda tan poquito. La feria está divina, vayan a visitarla. Y no se pierdan la intervención teatral en la calle a las 10 de la mañana. Tatia San en la calle, Franco Colasanta en los controles. Laura Robato es mi nombre. Nos encontramos a las 12 del mediodía. Vamos a hacer un repaso de lo que haya sucedido durante esta mañana. Que tengan ustedes una mañana. Ahí está, ¿eh? Una linda mañana.

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0: comunidad de Buen Día Santiago, ¿cómo les va? ¿Qué dicen? Bienvenidos a esta parte, de nuestra propuesta. Aquí estamos, capítulo de jueves, de Buen Día Santiago. Somos todos panorámicos, el 100% más uno de la provincia conectado a la Radio Líder. Aquí está este equipazo, el binomio, la dupla que está en el control, en la parte técnica, en la consola y ponchando las cámaras del streaming. Franco Colasanta, Gastón Santillán. Está Laura Robato en producción, Roque Roberto Tatia Sández de Exteriores. Está Analía Sanabria en el teléfono y renuevo presentación. Ya voy con Tati, ¿eh? Renuevo presentación y saludo para la dama del aire de Panorama, la señora Karina Anabel Romano. Cari, ¿cómo estamos a esta hora?
1: Muy bien, buen día. Los saludo nuevamente. Esta otra parte de la mañana ya, ¿no? Ya estamos haciendo clic en esta mañana de día jueves. ¿Cómo le va, audiencia, oyentes? Gusto de saludarlos nuevamente. Aquí estamos, el tridente ya arrancando esta mañana. Mañana fría en la capital santiagueña. Dice el servicio meteorológico que estamos con 9 grados de temperatura, 8 grados la sensación térmica. Hay viento del sector noreste a 6 kilómetros por hora y la máxima anticipada para hoy todavía va a seguir siendo una jornada bastante fría, no helada, fría, que podríamos rondar los 18 grados de temperatura máxima. 3854-06-3432, la línea de contacto de nuestros oyentes para que nos pueda mandar un mensaje, para que nos pueda escribir, mandar un audio, una foto, lo que usted quiera, ya sabe.
0: Bueno, muy bien.
1: Bueno, que tengan buenas cosas.
0: Muchas gracias, señora. No se vaya lejos. Está el señor Guillermo Horacio Guillegol Fernández. ¿Cómo
2: Carlos,
0: estamos, Guille?
2: Buen día, Karina. No se vaya, Cari, que recién empieza esto, ¿eh?
1: Va a buscar alfajor.
2: Y se va a poner lindo, se va a poner lindo el jueves también aquí.
1: Chicos, ¿se vieron la acción teatral urbana? Sí. Enseguida, Tati. Ya espero después que nos empiece a contar, pues una movida muy interesante. Y bueno, una mañana fresca, bueno, sí, pero
2: está lindo.
0: Bueno, muy bien, Día Nacional del Payador. Uh-huh. Enseguida vamos a estar con eso también. Me voy con Roque Roberto Tatia Sana ahora. Tati, bienvenido, buen día.
3: ¿Qué tal? Buen día, Carlos. Un saludo para vos, los compañeros en el estudio y los oyentes que nos están eligiendo en esta mañana de jueves. Buen día, Santiago. Bueno, comentarte que estamos aquí en el barrio Sarmiento, cerca de lo que es la Escuela de Policía, más precisamente, porque en instantes, y ya pasa en este momento, el gobernador Elías Suárez, junto con autoridades de salud del gobierno de la provincia, está recogiendo las instalaciones de la UPA número 15, ¿no?, que está aquí sobre Avenida Colón, muy cerca de lo que sería, como te comentaba, la Escuela de Policía, para que se ubiquen un poquito más los oyentes. Y bueno, de esta manera se deja inaugurado este centro de salud, que es un pedido que de este sector de Santiago, como es el barrio Sarmiento, barrio Los Inmigrantes, estos barrios que están en la influencia de este sector, y ya está siendo recorrido por el gobernador y autoridades provinciales esta UPA, ¿no? Se estima que una vez que comiencen con el acto, van a hablar para el público presente la ministra de Salud y el gobernador Elías Suárez. Así que esto va a ser una de las cosas que vamos a estar informando en el transcurso de esta mañana, y después de las 10 de la mañana, 10 y cuarto aproximadamente, está previsto que tenga comienzo la intervención teatral urbana, que va a tener nuevamente su apertura, su salida, desde el patio principal de la Municipalidad de la Capital, encabezada por el intendente

0: ingeniera Norma Puente. Entonces, en alguna de las noticias que vamos a estar desarrollando en el transcurso de esta mañana del jueves.
1: Bueno, muy bien, me parece que está más frío que ayer, Tati, ¿no?
0: Sí, está más frío que ayer, se nota en este momento en la temperatura, y te comento que el cielo está totalmente cubierto y fría la mañana, más fría que la de ayer. Uh-huh. Pero bueno, estamos en julio y es lo normal para este tiempo, ¿no?
1: Sí, señor.

0: Que tiene destacados en Santiago del Estero también en este 23 de julio. Se celebra en la República Argentina el Día del Payador en conmemoración al contrapunto entre el Gabino Ezeiza y el oriental Juan de Nava, celebrado ante un auditorio en la localidad de Juan de Nava. Y en este encuentro que se llevó a cabo en Paysandú en el año 1884. En ese encuentro histórico, el afro-argentino terminó su improvisación heroico paisandú, ovacionado luego de haber comenzado con un público más que hostil. Gabino fue un hombre de ascendencia negra que había nacido en San Telmo el 3 de febrero del año 1858 y vivió en el barrio de Floresta hasta el día de su muerte, un 12 de octubre del año 1916. Este cantante y compositor obtuvo su popularidad como payador y es el autor de más de 500 payadas. Así que hoy, en esta conmemoración importante, el 23 de julio, Día del Payador, nuestro reconocimiento a esos artistas que hay en Santiago del Estero que tienen justamente esa facilidad para poder darnos los mejores versos que hablan nada más y nada menos que de nosotros también. Así que un saludo enorme en este día en el cual puedan festejar, puedan seguir con más trabajo, con más de capacidad para poder hacer eso, ¿no? Poder enganchar los quehaceres, las actividades diarias, la cultura, lo artístico, con estas sus payadas. Aquí tenemos muchos amigos, la familia linda de Buendía Santiago, payadores, así que un saludo enorme a nuestro hermano, como dice Carlos Gómez, a nuestro amigo Lázaro, en esta jornada tan importante. Y si nosotros escuchamos en la historia a lo largo del tiempo, los referentes que hay en esto, sí, lo toman como eje en esta vidriera tan importante a Lázaro Moreno, porque bueno, así lo saludan, así lo consideran y ha marcado un camino muy importante.
1: Un abrazo especial.
0: Un abrazo grande para
1: fraternal
0: Lázaro.
1: Fraternal para Lázaro Moreno, que debe estar en Herrera, probablemente hoy nos esté visitando. Ajá. Así que bueno, un abrazo para él.
0: Un abrazo día enorme.
1: Y también para Miguel Ponce, un joven payador que está surgiendo desde la zona de Atamisqui. Vamos a ver si conversamos con él también enseguida. Así que están celebrando su día y falta muy poco para, menos de un mes, para el 12º Encuentro Nacional e Internacional de Payadores que hace Lázaro. Que hace Lázaro allí, en su casa, en su casona. Así que ojalá podamos conversar de eso también a lo largo de esta jornada. Vamos a escuchar un poquito de Lázaro Moreno.
2: 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Si yo también formo parte de la lucha y de la causa, yo soy el que lleva todo. 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Pero lo más triste de esto, dijo con la voz quebrada, cuando se me caiga un diente no serviré para nada. La guitarra conmovida no quiso bajar la guardia. Le hizo entender que no era tan así como él pensaba. ¿Por qué te sientes así? Si eres parte de la causa. Cada uno cumple su rol y los tres hacemos patria. No creas que todo es lindo aunque se ande de pachanga. Es verdad que nos reímos a veces a carcajadas como otras tantos lloramos porque es así nuestra marcha. Porque la vida es así, unos lloran y otros cantan. Y por convencerlo más, siguió hablando la guitarra.
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0: Son las 9 y 25, fría mañana en Santiago Capital, Guille Gol.
1: Es así, ¿no? Bueno, viajó Central Córdoba ya, Carlos, a la provincia de Mendoza. Hoy el equipo va a entrenarse en suelo mendocino y va a quedar concentrado para lo que va a ser el encuentro de mañana por la tarde, que va a ser transmisión de nuestro equipo deportivo. Va a arrancar una nueva temporada para lo que es el campeonato de primera. Y bueno, Central Córdoba, que hasta aquí solamente incorporó dos refuerzos, el defensor colombiano Felipe Aguilar y también el delantero santiagueño Leo Sequeira, que volvió en este caso a nuestra provincia para formar parte de lo que va a ser este segundo semestre de Central Córdoba, con una nueva conducción que todo indica que va a ser Sebastián Domínguez, el próximo entrenador, el ex técnico de Vélez y Tigre, que tuvo un paso también por el Real Garcilaso de Perú. Se estará haciendo cargo del equipo en los próximos días. Es el elegido por la dirigencia, de no mediar ningún inconveniente. Las negociaciones que estaban prácticamente cerradas con el entrenador van a tener su final feliz para el elenco ferroviario en cuanto a lo que va a ser la confirmación en los próximos días de Sebastián Domínguez como nuevo entrenador del conjunto ferroviario para lo que queda de este 2026 y una temporada que, repito, se iniciará a partir de hoy con el partido entre Belgrano y Rosario Central y que a Central Córdoba recién lo tendrá jugando en la jornada de mañana. Algunos conceptos de lo que fue la práctica previa al viaje de Central Córdoba con Leo Sequeira. Allí estuvieron conversando

0: nuestros compañeros, entre ellos también Pablo Pereira, del equipo del Clásico, y esto nos decía Leo Sequeira en relación a su vuelta a Santiago del Estero y al Mundo Central Córdoba.
1: No, creo que a lo largo de mi carrera fui aprendiendo muchas cosas, siempre tomando todo lo bueno, tratando de mejorar en todo, tratando de seguir creciendo y nada, aportar lo que la mayoría conoce y tratar de poder ayudar al equipo, que es lo más importante.
2: ¿Cómo se dio todo esto? ¿No dudaste en ningún momento? Me imagino que tenés que volver nuevamente a la provincia.
1: No, la verdad, cuando se dio la posibilidad de poder venir, no lo pensé, dije vamos, porque en el lugar donde somos felices y es lo más importante.
3: Nunca te desconectaste ni de Central Córdoba ni del fútbol de Santiago. Siempre has seguido todo, ¿no? Soy testigo de eso, hasta las formativas. Siempre estás prendido y siguiendo qué está pasando aquí en tu provincia.
1: Sí, la verdad que bueno, siempre veo el equipo, siempre veo la liga, me gusta mucho. En familia nos gusta ver, nos gusta seguir todo el fútbol santiagueño y nada, es muy, muy lindo, como te digo, poder volver y poder sentirse querido, que la verdad que es lo más importante.
4: Arranca la segunda parte con el Central Córdoba, que va a necesitar sumar, que va a necesitar ser protagonista, y bueno, arrancan con un rival directo, digamos, en la parte de abajo, ¿no?
1: Sí, arranca la segunda parte, como vos dices, un rival directo, en una cancha complicada, pero bueno, nosotros tenemos un buen equipo y vamos a ir a buscar un buen resultado.
2: ¿Todo está concentrado, ordenado, preciso, ese día, el viernes?
1: Sí, todavía no pude trabajar nada, no está equipo ni nada, porque bueno, recién esta es mi primera práctica, pero bueno, se ve un equipo, lo pude ver en el amistoso allá contra Huracán, justo me tocó verlo y la verdad que me gustó mucho el equipo, bien parado y tratando de salir de contra con los jugadores rápidos, la verdad que me gustó mucho y ojalá que se dé un partido así.
3: Ahora, ¿cómo los toma este proceso? Porque también están a la espera, tras la ida de Pucineri, de que llegue un entrenador a hacerse cargo, hay un interinato, es una situación un poco rara para comenzar un torneo.
1: Sí, es un poco rara, pero bueno, los chicos vienen trabajando muy bien con el cuerpo técnico, tienen una idea y bueno, ellos son los encargados de dirigir el partido que viene y tratarlo de hacer de la mejor manera y ojalá que sea todo muy positivo.
0: Bueno, ahí estaba, ¿no? Parte de lo que contaba Leo Sequeira, una sola práctica con Central Córdoba y se subió junto con todo el plantel al micro que lo ha trasladado a Central Córdoba a tierras mendocinas para el encuentro que va a tener mañana desde las 4 de la tarde el partido. Nosotros vamos a estar desde las 15:30 con lo que va a ser la previa mañana viernes con los relatos de Pablo Pereira y los comentarios de Lautaro Beltrán. Vamos a disfrutar de esta primera fecha del campeonato entre Central Córdoba y Gimnasia de Mendoza. El interinato al que se refería es justamente el que van a integrar Matías Villavicencio y Emiliano Romero, parte del cuerpo técnico de Lucas Pucineri, que venía trabajando con el anterior entrenador y que ahora van a tener la responsabilidad por lo pronto de dirigir en esta primera fecha del campeonato ante los mendocinos. Y bueno, ya se estima que para la semana que viene Central Córdoba presentará a su nuevo entrenador, que todo indica que va a ser Sebastián Domínguez, el ex Tigre, el ex Vélez Sarsfield, y quedará ya pensando en lo que va a ser el próximo compromiso que tendrá Central Córdoba el jueves de la siguiente semana, pero ya aquí en condición de local, ¿no? Arranca una nueva etapa, vienen nuevos desafíos y principalmente desde una nueva conducción, Carlos, para el elenco ferroviario que ya está pensando en este compromiso que se le viene mañana frente a los mendocinos.
5: Bueno, muy bien, ahí estamos, la agenda deportiva desarrollada por el señor Guille Gol Fernández.
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4: El conductor que chocó contra el Metrobús admitió que estaba alcoholizado. El hombre, de 50 años, había negado en un principio a realizar el test de alcoholemia solicitado por las autoridades y se atrincheró dentro de su vehículo. El secretario de Estado de Estados Unidos, Marco Rubio, se reunió con el canciller de Rusia en Filipinas. El encuentro se produjo en el marco de la cumbre de la Asociación de Naciones del Sudeste Asiático, luego de que el presidente ucraniano Volodymyr Zelensky informara que habló con los enviados de Estados Unidos, Steve Witkoff y Jared Kushner, para intentar reanudar las conversaciones de paz. Comienza el torneo clausura con tres partidos. A las 19:30 se enfrentarán Sarmiento Argentinos y Belgrano Central. Y a las 21:45 será el turno de Defensa Aldo Civi. El campeonato repetirá el formato de 30 equipos en dos zonas. Cielo parcialmente nublado, 11 grados 5 décimas la temperatura, 87 el porcentaje de la humedad.
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0: Bueno, son las 10 menos cuarto, Cari.
1: Estamos con una temperatura de 9 grados 4 décimas en la madre de ciudades. La sensación térmica es de 8 grados. Recuerden, para hoy a proyección solamente puede alcanzar los 18 grados de máxima.
0: Bueno, les decía, Día Nacional del Payador. Hoy los homenajeamos a los nuestros, a los que tenemos, y a los que se proyectan hacia el futuro, ¿no? El arte del repentismo, el arte de decir, de poner imágenes en palabra, de poder dibujarnos por ahí un paisaje en la distancia, la metáfora, la analogía. Bueno, este arte que no es para cualquiera, ¿no? Que no es para cualquiera y sobrevive con el paso de los años. Quiero escuchar brevemente, ya me voy al teléfono porque tengo un joven payador que en algún momento nos ha visitado en la mañana de Panorama, Cari,
1: Guillermo,
0: estuvo con nosotros. Ya me voy al teléfono, lo tengo ahí a Miguel Ponce, ya nos va a contar dónde está, desde dónde va a conversar con nosotros. Quiero escuchar brevemente lo que puso en su estado el gran Lázaro Moreno. Ahí está, que me dice en un audio de WhatsApp, soy un simple decidor, nada más que eso. Así que bueno, Lázaro Moreno, a ver brevemente.
2: En la memoria de tantos viejos cantores, improvisadores, el payador es artesano de su copla. Es un cantor espontáneo, lleno de frescura. En el nombre de todos sus viejos que hicieron camino, que levantaron los pueblos con un grito, con una idea, con un pensamiento, que nunca dividieron los pueblos, soñaron con la utópica unión de los pueblos, el respeto a la masa obrera, el canto justiciero, levantando el mástil de una guitarra para que una bandera latinoamericana flameara desde el himno de Tehuantepec hasta el último tranco de la tierra. Payador, mensaje oral que nace y muere al nacer, porque no puede volver a nacer la copla igual, uruguayo.
0: Bueno, ahí está. Lo que puso, reitero, en su estado de WhatsApp y en sus redes, Lázaro Moreno. Me voy al teléfono, quiero saludarlo y desearle feliz.

0: Feliz día al gran Miguel Ponce. Miguel, querido, ¿cómo estás? Un placer, buen día.
1: Buen día, Carlos, buen día, Karina, a todos sus compañeros, a toda la audiencia. Gracias y es un gusto recibir el saludo de ustedes y la comunicación, así que el saludo para toda la audiencia desde Atamisqui, provincia de Santiago del Estero.
0: Bueno, ahí
2: Muchas gracias.
0: le estaba
3: Gracias,
0: diciendo
3: amigo. Buen día.
0: A Karina, a Guillermo, les estaba recordando la foto que nos sacamos cuando nos has
2: Sí,
0: visitado,
2: es
0: Miguel.
2: cierto.
1: Sí, la verdad que para mí ha sido un placer enorme poder pasar por ese programa, por esa prestigiosa radio y compartir con ustedes y espero que en algún momento, en alguna oportunidad se pueda dar nuevamente.
0: Sí, señor, cuando usted guste, cuando venga por acá, ya sabe, toque la puerta y entre,
2: De
0: nada
2: hecho,
0: más.
2: más a buen día Santiago, aquí a la radio.
0: Bueno, contame Miguel, contame cómo te viene tratando el camino del payador, esta huella que vienes haciendo vos.
1: Y últimamente con muchas actividades, plenos preparativos siempre, tratando, siempre buscando la perfección, siguiendo con las investigaciones, siguiendo el estudio, el ejercicio cada día. Estamos a pleno, siempre activos en este camino donde todavía hay mucho por aprender.
0: Bueno, te veo siempre de recorrido en distintas convocatorias, muchos escenarios. Qué bueno que vayas teniendo tu propia proyección.
1: Sí, bueno, mayormente este arte estamos acostumbrados a verlo en los espectáculos gauchos, pero mi idea siempre es llevarlo a otros ambientes también. Yo ando mucho por peñas, algunas escuelas también he visitado y quiero seguir visitando las escuelas, dando charlas, haciendo conocer este arte a los niños, como recién decía. Llevarlo a otro tipo de ambientes porque creemos que estamos preparados para cantar no solamente sobre las costumbres gauchas, sobre las tareas rurales, sino tratar de actualizarlos.
0: Bien, el mensaje payadoril no solo tiene que ver precisamente con estas cuestiones gauchas, con el campo, hay otro tipo de poesía que también puede entregar el payador hoy en día, ¿no?
1: Claro, sobre el mundo contemporáneo, sobre
0: Sí.
1: todo lo que acontece.
0: Sí.
1: Últimamente nosotros también, a través de la poesía, algunos estuvimos cantando sobre el mundial, por ejemplo, eso
0: Sí.
1: es un ejemplo, de alguna manera también comentando en versos, ¿no?
0: Claro. No, supongo que también esto de, a ver, cómo resignificamos la argentinidad, ¿no? Esto que nos ha pasado dentro del mundial. También inspira por ahí alguna elaboración, alguna idea.
1: Ah, no lo escucho bien, disculpe.
0: No, digo, ¿cómo se resignifica esto de la argentinidad y esto que nos ha aportado el Mundial, que también nos ha hecho a todos?
1: Sí, la verdad que sí, la verdad que sí. Bueno, un ejemplo eso y después nosotros pensamos que estamos capacitados para abordar cualquier temática, como recién decía. Esa es nuestra lucha, la lucha que estamos haciendo de sacarlo un poco y que no se conozca solamente en los ambientes donde hay gente gaucha.
0: Claro. ¿Crees que hay un movimiento joven de payadores?
1: En el país están surgiendo bastante gente con mucha preparación en La Pampa, Buenos Aires, y en el norte también, gente muy capacitada, así que eso nos alegra tanto y me motiva también para seguir aprendiendo, para seguir firme en esto.
0: Claro. Miguel, ¿dónde te vas a estar presentando próximamente?
1: Mañana viernes, aquí en un paraje del departamento Atamisqui, hay un espectáculo gaucho el día domingo 26 en Villa del Tránsito, provincia de Córdoba, para ir cerrando lo que es este mes de julio. Hace poco estuvimos en el Festival del Quirquincho el día lunes 20.

0: 20 en bandera bajada. Ayer también aquí en Atamisqui hemos estado en otro espectáculo también.
1: Bien. Bueno, ¿te parece para cerrar en tu día, en el Día Nacional del Payador, algún floreo para Panorama, para Buen Día Santiago, algo que nos puedas regalar?
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0: de la guitarra ha latido, y si miro el calendario, también el aniversario de nuestro Santiago querido.
1: Muy bien. Miguel Ponce, gracias por estar con nosotros en esta mañana. Abrazo para vos.
2: Abrazo, amigo.
1: Abrazo enorme.
3: Gracias, abrazo.
1: Que estés muy bien. Feliz día, feliz día. Ahí está, Miguel Ponce, joven payador de Atamisqui en esta mañana con nosotros.
4: Se nota esa voz, ¿no? Se nota ese.
2: No, no, que claro, qué lindo, qué lindo. Mire cómo nos recuerda, ¿no? Cómo nos recuerda, claro, que hizo su paso aquí.
1: Quiere volver, ¿eh?
2: Pero me parece que en el recuerdo está también la base de lo que ellos hacen. Son acumulan recuerdos que son emociones y también eso después les permite poder expresar todo esto. Para ser un payador hay que tener un importante bagaje de recuerdos, un conocimiento, el hecho de tener historia, porque imagínate conectar tantas cosas a través de una payada, como dice nuestro amigo, soy un decidor, sí. El hecho de que tienes que tener dentro tuyo la posibilidad de poder recrear en palabras aquello que piensas y que sientes, que no es tarea fácil.
1: No,
2: no lo
1: precisamente,
2: es.
1: Por eso lo decía, no es para cualquiera.
2: No es fácil.
1: Me voy con Tati Santati.
3: Más instantes ya fue inaugurado el APO número 15 en el barrio Sarmiento, con la presencia de autoridades provinciales. Hablaron en este acto la ministra de Salud de la provincia, la licenciada en Natividad Nasip, y también el gobernador Elías Suárez. El gobernador Elías Suárez, al público presente en la UPA 15, decía lo siguiente.
5: Bueno, muy bien, muy bien, muy bien. Muchas gracias a todos, gracias a quienes están aquí acompañando, bueno, esta oportunidad de poder acercarse a esta UPA y desde luego ponerla en funcionamiento y destacar verdaderamente el valor, gracias a la ministra de Salud, gracias al jefe de gabinete, al ministro de Obras Públicas, a la directora de Atención Médica, Martita Tarcini, al equipo que está trabajando hoy aquí en esta UPA número 15, a los profesionales, a los vecinos que hoy se dieron cita. La verdad que para mí es un gran honor poder acompañar, porque uno fundamentalmente sostiene reiteradas veces que un tema central de la gestión de gobierno tiene que ver con los servicios esenciales que presta el Estado, y eso se transforma en la educación, en la salud, en la seguridad, y esto es un tema que tiene una prioridad muy importante, porque se trata de el primer nivel de atención primaria de la salud, y eso significa atender al vecino que viene con algún tipo de problema o simplemente para llevar un control, y se puede hacer en toda la familia, a la mujer, a los jóvenes, a los niños, a los adultos, poder tener el seguimiento de enfermedades crónicas, poder vacunarse, poder atender lo necesario cuando uno tiene un niño o un nieto enfermo. Nos pasa seguido y todos estamos muy agradecidos por ello. Gracias a todo el equipo de salud que hoy está acá presente,

0: Si hay algo que quiero hoy dejar bien en claro y destacar es que esos servicios esenciales como la educación, la salud y la seguridad también tienen que ver con el equilibrio presupuestario que decimos siempre, pero bien claramente le podemos decir a todos que logramos un equilibrio presupuestario, pero con la gente adentro, con la gente reconociéndoles sus derechos. Y eso es importante que lo veamos. Es fácil, o parece fácil, o se hace más fácil, si cortamos donde más a la sociedad más le duele, que son los sectores vulnerables, los ancianos, los niños, las políticas de prevención. Así no sirve tener un equilibrio presupuestario. Sirve cuando los recursos se aplican a lo que la gente necesita. Y hay otra cuestión que también me interesa expresarlo hoy aquí, dejarlo bien claro. Cuando llegué, cuando me bajé y entré a esta UPA número 15, pude ver los distintos espacios que componen los servicios que presta esta unidad primaria de asistencia. Y lo primero que se destaca, obviamente uno ve el equipamiento que hay, pero lo primero que te llama la atención es el compromiso de quienes trabajan acá. Uno lo ve en los médicos, en los profesionales, en los licenciados, en quienes están acá, el compromiso que tienen por cumplir su trabajo, algunos de muchos años, y que hoy estaban esperando a estar acá y poder prestar una mejor atención a los vecinos. Así que a todos ellos, muchas gracias, de corazón les digo, muchas gracias. Y mi compromiso está en acompañarlos, en seguir trabajando para que ellos cuenten con los mejores recursos. Así que gracias a todos, gracias por permitirme participar, gracias por acompañarnos, muchas gracias.
1: La palabra del gobernador Elías Suárez tras la inauguración de la UPA número 15 aquí en el barrio Sarmiento.
2: Bueno, muy bien, muchas gracias Tati, gracias, te esperamos.
1: Muy bien, entonces, hasta luego.
2: Sí señor, estamos sobre las 10 de la mañana, se vienen las noticias, Franco. Dale.

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2: 11 grados 5 décimas la temperatura, 87 el porcentaje de la humedad. En busca de la reinserción laboral, más de 5.000 personas participan de Expo Empleo Barrial. Amplía Pablo Lugano.
3: Móvil. Se realiza este jueves en Mario Bravo al 600 del barrio de Almagro una nueva edición de Expo Empleo Barrial, una iniciativa que busca acercar oportunidades laborales a los vecinos de la ciudad. En esta edición, más del 50% de las más de 400 búsquedas laborales estarán dirigidas a personas mayores de 45 años, fomentando la reinserción en el mercado del trabajo. La feria reúne a 20 empresas con vacantes en sectores como servicios, salud, comercio, logística, atención al cliente, seguridad, gastronomía y administración. Desde Almagro, Pablo Lugano, Radio Rivadavia.
2: Femicidio de Agostina Vega. Tras una nueva inspección ocular a la vivienda del imputado del crimen, Claudio Barrelier, el fiscal reveló que el abuso sexual ocurrió en la habitación donde dormía su amigo Osvaldo Faceta, también detenido en la causa. Alerta en Japón por la ola de calor. Hay al menos 14 muertos y más de 10.000 hospitalizados. Por tercer día consecutivo se registraron máximas extremas desde las primeras horas de la mañana, especialmente en el centro del país, y las autoridades meteorológicas advirtieron que la temperatura podría superar los 40 grados durante la tarde. Tokio declaró la emergencia por falta de ambulancias para atender a la mayoría de los afectados, que son adultos mayores. El Inter Miami venció a Chicago Fire sin Lionel Messi ni Rodrigo De Paul. Se impuso por 3-2 en el regreso de la actividad oficial de la Major League Soccer luego del receso por el Mundial. El director técnico, Guillermo Hoyos, decidió no convocar a los jugadores argentinos, señalando que ambos necesitaban descanso y tiempo con sus familias tras haber disputado la final de la Copa del Mundo. Cielo parcialmente nublado, 87 el porcentaje de la humedad, la temperatura actual 11 grados 5 décimas.
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0: casi 10 y cuarto, aquí estamos.
1: Bueno, estamos con una temperatura, la verdad, una mañana bastante, bastante fría, al menos también así nos comentan nuestros oyentes, nos dicen, qué frío, seguimos con una sensación térmica de 8 grados, la temperatura no tiene mayores cambios, 9 grados, 4 décimas, y la máxima pronosticada para hoy es de 18 grados.
0: Si tuviera unos días de descanso, rápidamente le pregunto, ¿a dónde le gustaría ir?
1: De aquí,
0: de Argentina, obviamente.
1: Aquí nomás. ¿Dónde? No, porque mi último descanso. Viaje internacional. A Córdoba.
0: Y llegó el Fernández.
2: ¿Sabes? La sigo y...
0: ¿Te irías a Córdoba?
2: Sí, sería.
0: Mirá que hay nieve en Catamarca, en la altura de Tucumán. No. Bueno, vamos a preguntar, ¿a dónde están viajando los santiagueños y a quiénes estamos recibiendo? Quiero que me dé alguna referencia, Raúl Tolosa, de la boletería del grupo Flecha Bus en nuestra terminal de ómnibus. Raúl, un gusto de saludarte. Carlos Gómez te habla. ¿Cómo estás?
3: Hola, un gusto. Buen día. ¿Cómo le va?
0: Bien, bien. Gracias por atendernos estos minutos, Raúl. Contanos cómo se está produciendo el movimiento turístico en Santiago por estos días.
3: Y la verdad que hay bastante movimiento por las vacaciones de invierno.
0: Sí.
3: Muchos destinos elegidos por los santiagueños, Tucumán, Córdoba, Buenos Aires. Está repartido los viajes.
0: Bien, bien. ¿De Tucumán qué es lo que se elige? ¿De Córdoba qué es lo que se elige? ¿Qué destinos?
3: Y mayormente Tucumán, el capital, Termas de Riondo, para Córdoba, Villa Carlos Paz, Villa María. Mucha gente Córdoba capital.
0: Mira. ¿Viajan en grupo? ¿Viaja más de una persona? ¿Cómo es?
3: Viajan en familia. En familia, amigos.
0: Bien. Y si hablamos de costos, ¿por ahí se hace alguna bonificación, algún descuento?
3: Sí, tenemos descuento en la línea de Córdoba a Buenos Aires, a Carlos Paz. En Buenos Aires tenemos tarifa de 114 mil pesos y con un descuento le va a quedar en 94.200. Para la línea de Córdoba, de 43 mil pesos lo estamos vendiendo en 34.200, dependiendo de la fecha.
0: Sí.
3: Y a Tucumán, 23 mil pesos, que es la línea local.
0: Bien.
3: Tenemos una promoción con la tarjeta naranja, que se pago sin interés y tiene una bonificación de 10%. Que es una buena opción para la gente que viaja en familia.
0: Bien, eso te iba a preguntar los grupos familiares, ¿no? Que por ahí van eligiendo promociones. Ahora, también te decía, ¿alguna referencia de la gente que estamos recibiendo por esta fecha especial en Santiago, distintos festejos? También se nota eso, ¿no?
3: Sí, mucha gente desde Buenos Aires, Tucumán.
0: Sí.
3: Sí, bastante gente.
0: Claro.
3: Más para esta fecha que es aniversario de Santiago.
0: Claro, claro. Y de pronto, son personas que te compran ida y vuelta y también eso debe tener algún descuento, ¿no?
3: No, el descuento sería el mismo sacándole ida y vuelta.
0: Ajá.
3: Dependiendo de la fecha y de los quehaceres de la gente también, dependiendo de las vacaciones de Santiago.
0: Sí.
3: Pero mayormente sí está llegando mucha gente de Buenos Aires, más que nada por el aniversario de Santiago.
0: Mira, ¿se trabaja con refuerzos?
3: Por el momento no. Por el momento no está movido, pero por el momento no se está trabajando con muchos refuerzos.
0: Claro. Raúl, si tuvieras que establecer una comparación con el año pasado o años anteriores, ¿cómo estamos en la actividad?
3: Menos movimiento que años anteriores.
0: Ajá. ¿Ha bajado entonces?
3: Ha bajado, sí, ha bajado la

0: la venta, ha bajado la cantidad de gente en viajar.
1: Claro. ¿En qué porcentaje, más o menos?
0: No le da un porcentaje, pero yo calculo que aproximadamente debe ser un 30%.
1: Uh-huh. Mira.
0: Menos, digamos.
1: Claro, claro. Por eso tampoco se disponen de refuerzos, por ejemplo.
0: Claro, claro.
1: Uh-huh. Bien, bien. ¿Ustedes tienen recorridos a todo el país o a casi todo el país?
0: A todo el país.
1: A todo el país.
0: Mayormente lo que es la línea Buenos Aires, provincia, lo que es la línea Córdoba, Tucumán, Termas, Catamarca por Tucumán, uh-huh. combinando.
1: Sí, ¿hacia el sur?
0: Punto.
1: ¿Hacia el sur?
0: Hacia el sur no tenemos lo que es la línea de... hasta Neuquén.
1: Ajá.
0: Hasta Neuquén llegamos.
1: Bien, bien. Bueno, bueno.
0: También Neuquén.
1: Bien. Los servicios de larga distancia, generalmente están con horarios de partida durante la tarde, la noche, y el regreso es durante la madrugada, ¿no? Digo como para saber más o menos horarios de salida y de llegada.
0: Sí, lo que es la línea Córdoba, tenemos salida durante la mañana, la siesta, a la noche, madrugada ya, y de retorno 11 de la noche.
1: Ajá.
0: Lo más tarde para volver.
1: Para volver. Bien.
0: Sí.
1: Son servicios que están llegando a la madrugada, por ejemplo.
0: Sí.
1: Claro.
0: Sí. Bien.
1: Bueno,
0: completo los servicios.
1: Claro. Raúl Tolosa, gracias por atendernos. Que tengas un buen día.
0: No, por favor.
1: Hasta luego, ha sido muy amable.
0: Chao.
1: Hasta luego. Muy bien, ahí estamos, tenemos una idea, ¿no? Se dan cuenta, nos decía Córdoba, nos daba costos de Córdoba, de Tucumán.
2: Que siempre es uno de los lugares más elegidos.
1: Uh-huh. Buenos Aires también.
2: Buenos Aires también.
1: Que tienen un precio de lista que está por encima de los 100,000 pesos, pero por ahí con el descuento.
2: Con descuentos.
1: Te bajan a 90 y pico. Queda por ahí, cerca de los 90,000 pesos.
2: Bueno,
1: obviamente, supongo yo que, no le pregunto eso, ¿no? Pero digo, debe ser un servicio semicama y así arrancará.
2: Y además, fíjate que te acabo de decir que es mucho menor el movimiento que el año pasado, lo que ha bajado.
1: Un 30% menos.
2: Te hizo una comparativa.
1: Por eso no hay refuerzos.
2: Te hizo una comparativa. Siempre este tipo de momentos, por ejemplo, aquí en Santiago, que están muchas actividades del calendario por el cumpleaños de la ciudad, el movimiento turístico que genera, y hoy por hoy te encuentras con que está haciendo una comparativa de cómo fue el año pasado y la importante merma para este año. Por eso, a nivel nacional hay un informe que dice que el ocupamiento de camas, el ocupamiento hotelero y demás, equivale a solo un fin de semana o un par de días para una familia tipo que tiene que trasladar. Imagínate si una familia tiene que pensar en todo. Primero arranquemos por los pasajes. Desde allí empieza tu
3: piso importante.
2: Claro, tu presupuesto. Los pasajes, la hotelería. El tema de las comidas, si vas con pensión completa o media pensión. Si viajas, tienes que pasear, además.
1: Tienes que prever eso, obviamente.
2: Te haces alguna excursión, te vas a teatro, si vas con los chicos, vas a un lugar de diversiones. Entonces, la sumatoria es importante para este contexto.
1: Bueno, 10 de la mañana, 21 minutos. Señora.
2: Estamos con una mañana fría en la madre de ciudades, una sensación térmica de 8 grados, y fíjense que ha pasado ya varios minutos de las 10 de la mañana, el cielo permanece cubierto.
1: Bueno, Guillermo Fernández, ¿qué tenemos?
3: Bueno, finalmente hubo acuerdo entre River y Tigres, así como hablamos de Boca hoy temprano también, y del mercado de pases para el equipo conducido por el Vasco Arrabarrena, y que va a hacer su debut hoy en Copa Sudamericana, en la instancia de 16avos de final. En la vereda enfrente, en River también han pasado cosas. En las últimas horas se llegó a un acuerdo entre la dirigencia River Platense con Tigres de México, y finalmente River va a desembolsar los 15 millones de dólares para poder hacerse de los servicios de Angelito Correa, este delantero ex San Lorenzo, que pasó también por el fútbol español, que estaba jugando en Tigres de México. 31 años para él, lo quería el Chacho Coudet, lo quería la dirigencia, el jugador también tenía intenciones de regresar al fútbol argentino, y bueno, va a ser finalmente flamante refuerzo de River.

0: y Ángel Correa, 15 millones de dólares va a pagar River por los servicios del jugador y de esta manera se convierte en la compra más importante en la historia de River Plate por el desembolso de los 15 millones de dólares, ¿no? Antes habían sido compras históricas, la de Lucas Prato, recuerden, en el 2018 cuando lo compró River al São Paulo de Brasil y pagó en ese momento 14 millones de dólares. Después vino la más reciente aquí en el tiempo, la compra de Kevin Castaño, del colombiano, por el cual River pagó cerca de 13 millones y ahora 15 millones de dólares va a pagar por los servicios de Ángel Correa. Será refuerzo de River Plate. En las próximas horas estará ya firmando su contrato y se pondrá a las órdenes del equipo que dirige Eduardo Chacho Coudet. Se suma otro jugador también con pasado en la selección argentina, no en este último proceso de Scaloni, sí en los anteriores. Había tenido también una etapa con la camiseta de la selección argentina. Y un detalle, Carlos, en relación al equipo que probó Coudet para recibir a Barracas el próximo fin de semana en el Estadio Monumental. Uh-huh. La defensa que probó Coudet, toma nota: Montiel por derecha, Lucas Martínez Cuarta como primer marcador central, Nicolás Otamendi como segundo marcador central y por izquierda el Huevo Acuña. Toda una defensa de selección argentina, la que hoy tiene River Plate como defensa titular para encarar lo que queda de esta temporada. Montiel, Martínez Cuarta, Otamendi que será titular el próximo fin de semana y el Huevo Acuña será la defensa frente a Barracas, de acuerdo a lo que probó en las dos últimas prácticas el técnico Eduardo Coudet, que sabe que necesita comenzar con el pie derecho este campeonato después de la temprana eliminación frente al conjunto de Aldo Civi. Está pasando mucho en el mundo River, en el mundo Boca y en el campeonato de primera, que se va a iniciar esta tarde con 3 partidos. Vaya tomando nota, a las 19:30 van a estar abriendo la fecha 1 de este campeonato el último campeón del fútbol argentino, me refiero a Belgrano de Córdoba, va a tener la responsabilidad de medirse frente a Rosario Central ante el equipo de Angelito Di María, mismo horario para Sarmiento de Junín, que recibirá a Argentinos Juniors, y a la noche 21:45 Defensa y Justicia frente a Aldo Civi, son los 3 partidos que abrirán la fecha 1 del campeonato de primera que arranca hoy y que lo tendrá jugando a nuestro representante en primera, a Central Córdoba, mañana a las 4 de la tarde en Mendoza ante Gimnasia.
1: Bien, ¿cómo sigues River en la Copa Argentina?
0: Quedó eliminado con Aldo Civi.
1: Ah, perdón.
0: Temprana sí, eliminación, cierto. Por eso te decía, van a estar puestas todas las miradas perdón. En el partido de este sábado frente a Barracas por la temprana eliminación. Quedó bajo la lupa Eduardo Coudet, al que le han traído muchos refuerzos para que justamente sea protagonista en este campeonato. Vamos a ver qué pasa.

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16: Cielo parcialmente nublado, 11 grados 8, la temperatura, la humedad del 85%. El gobierno simplificó el procedimiento para la declaración de origen en el Mercosur. La norma, publicada en el Boletín Oficial, deja su emisión en manos de los propios

0: productores y exportadores nacionales y se alinea con las directivas de la Organización Mundial de Aduanas con el objetivo de mejorar la competitividad de las exportaciones argentinas. Miles de personas buscan trabajo en Expo Empleo Barrial. El informe de Pablo Lugano.
1: Móvil. A las 10 abrió sus puertas la quinta edición de Expo Empleo Barrial, en este caso en la calle Mario Bravo al 500 en el barrio de Almagro. La particularidad, el 50% de la oferta laboral está orientada a personas mayores de 45 años, esto decían los aspirantes.
2: Con muchas expectativas, hace varios meses que estoy buscando trabajo, comercio, recepción, preparándose para nuevos horizontes.
3: Soy de recursos humanos, busco secretariado. Hace 3 meses quiero cambiar un poco.
4: Todo está complicado en provincia, me salió por internet, hacían un expo trabajo y me vine por acá. Soy operador en máquina alimenticia.
1: Desde Almagro, Pablo Lugano, Radio Rivadavia.
0: Restringen la venta de GNC en La Plata. En 24 horas las estaciones de servicio 10 tuvieron que interrumpir el suministro por las limitaciones que afectan a los comercios que tienen contrato interrumpible, mientras los que siguen funcionando con contrato firme lo hacen con cupos diarios o hasta agotar el stock. Esta situación genera largas filas y preocupación entre taxistas, remiseros, conductores particulares y transportistas que dependen del gas para trabajar. Boca debuta en la Copa Sudamericana. El CNIC recibirá a O'Higgins de Chile desde las 21:30 en la Bombonera por la ida de los playoffs del torneo. Y entre los titulares podría estar Leandro Paredes, que viene de disputar la final del Mundial con la selección. Cielo parcialmente nublado, 11.8 la temperatura actual, la humedad del 85%.
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0: 8 grados en la madre de ciudades. Mira, estamos cercanos ya a las 11 de la mañana. 9 grados la temperatura máxima anticipada para hoy, 18 grados.
1: Bueno, muy bien. Guillegol Fernández, visita especial.
2: De lujo, visita de lujo. A la gente que nos está siguiendo, Carlos, por la radio, también se pueden conectar ya al streaming porque estamos con las cámaras aquí en nuestros estudios. Él ha sido nuestra voz, ¿no? Ha sido nuestra mirada ahí cerca de donde estaba cocinándose todo. En el Campeonato del Mundo, la verdad que ha hecho un gran trabajo. Nuestro colega y amigo Gustavo Paz, en esta gran cobertura para Diario El Liberal, Noticiero 7, Canal 7, Diario
1: Panorama. Bienvenido, Gustavo.
3: Bienvenido, Gustavo.
1: Sí, querido. Ponchalo, Gastón. Ponchalo, quiero. Ahí está. Mirá. Mirá el plano.
2: Además.
1: Cerrame el plano para.
2: Además, se viene, fíjate que viene con un toquecito ya distinto a la cara, ¿no? Un bronceadito, sí. Bien, no sé allá,
3: Bueno, sí. Gracias por la bienvenida, muchas gracias.
1: Che, Gustavo, felicitaciones. Me imagino que habrá sido una gran experiencia. Sí. Te tocó buen tiempo siempre, ¿no?
3: Sí. Hubo un par de días de lluvia, sobre todo los últimos, pero sí, una hermosa experiencia. Desde lo profesional, desde lo humano sobre todo, que son las cositas que después quedan, digamos.
1: Sí. ¿Has hecho algo de playa?
3: No, muy poquito.
1: No había margen,
3: Guillermo. No tuvo tiempo. Las distancias eran grandes y ni bien terminaba un partido de que pensaría en el próximo destino.
1: Sí.
3: Los primeros días cuando llegamos a Miami hubo ahí un pequeño, una tarde quizás para aprovechar, pero el calor que hacía era fuerte y a un par de horas después ya teníamos que empezar a salir, así que... la verdad que una linda experiencia. El hecho de las distancias y de que se cambie de sede tan rápido.
1: Sí.
3: Y eso también que por ahí que los periodistas tengamos poco tiempo, que hasta que llegabas de una sede a otra pasaban un par de horas, por más que sea en avión. Y más allá de que Estados Unidos, todas las redes, digamos, de las aerolíneas están bien conectadas, por más que tengas una escala, llegas rápido. Había ya que empezar a preparar los entrenamientos, las conferencias, por ahí había atención a la prensa y teníamos que prepararnos para eso. Las distancias para llegar siempre eran largas, así que bueno, hubo muy, muy poquito espacio para el turismo, muy poquito.
1: Bueno, mira, dale, Guillermo.
2: Bueno, en muchos de los últimos contactos, sobre todo, Carlos, ¿no? que hemos hecho con Gustavo en la previa de los partidos, a mí me llamó la atención algo que marcaba Justi con respecto al tema de lo que había sido la logística del ingreso a los estadios de la prensa y te escuchaba como casi fastidioso con eso, ¿no? Eso pensando para mejorar, ¿no?
3: Sí, me tocó también hablar con otros colegas que han hecho coberturas de otros mundiales, incluso con gente de mucha experiencia que tenía 10 hasta 12 mundiales, como el caso de Sergio Levinsky, que escribió el libro de Messi. Y él me contaba justamente el día de Inglaterra, nos sentamos a la par y me contaba un poco que este mundial se había caracterizado por las distancias largas, pero que eso en vez de ayudar a la prensa o a la gente a moverse de sede a sede, lo complicaba y además los ingresos. Los últimos dos partidos ha sido impresionante la fila que hemos tenido los periodistas para ingresar. Si bien teníamos credencial aprobada, los tickets para nuestro asiento asegurado y todo, la gente que cubría otras selecciones sus selecciones se fueron quedando en el camino y todos querían ver a Messi. Eso implicaba que a la hora de los ingresos todo se haga lento, haya en la mayoría de las canchas 2 o 3 escáneres nomás para 1.200 personas. Y el día de la final esperamos casi 2 horas afuera para entrar, solamente para entrar. Las puertas abrían, el partido empezó a las 3 horas de Nueva York. Nos abrieron las puertas a las 10, nosotros llegamos ahí con un grupo de colegas 8 y media, 9, una hora antes del ingreso, de la apertura, y entramos cerca de las 10 y media, 11 de la mañana. Una fila de casi, como era un caracol, era complicado calcularla, pero si esperamos 2 horas, 2 horas y media para que nos chequen solo para entrar, te imaginarás la cantidad de periodistas, de gente que había para entrar. En eso, la verdad que no fue tan cómodo, lo mismo el día de Inglaterra, que fue un día que todo el mundo esperaba el partido, prensa de todo el mundo, gente, nos llamaba la atención ver gente de mucha gente de la India, muchos asiáticos.
2: Me detengo ahí en ese partido. ¿Qué te generó ese partido? Porque se habló mucho en la previa de todo lo que había alrededor y era muy, es como que era muy difícil enfocarse solamente en lo deportivo. ¿Qué te pasó a vos que estuviste ahí en el estadio rodeado de argentinos, de ingleses? ¿Cuál era el clima?
3: Sí, no, había un clima distinto. Nos había tocado estar ya para los partidos anteriores y había un clima diferente en la gente, tanto en el banderazo el día previo, como ese día temprano a la mañana antes de llegar en las zonas del estadio, que también nos llegó, nos costó muchísimo, porque el estadio de Atlanta, donde se jugó ese

0: partido está en el centro de la ciudad. Por ende, había muchos cortes, estábamos con un auto que tenía parking asegurado y no pudimos llegar nunca al parking. Nos hicieron dar toda una vuelta, separaron el núcleo, digamos, de hinchas que había ido de Argentina con bombos, con toda la bandera. Las banderas, había mucha gente mezclada, pero a este grupo caracterizado como, no eran barras, pero vamos a ponerle que... Vamos a ponerlo
1: eran
0: como...
1: Eran distintos,
0: ¿eh? Sí, estaban con bombos, banderas y entraban con todo el cotillón. A ellos los separaron y los llevaron a la cancha una hora antes del partido. Eso hizo que 2 horas antes del partido se empiece a cortar el tráfico de otra forma. Uh-huh. Y había un clima distinto. Y lo que sí nos pasó es que había mucho argentino mezclado con inglés. Y había mucho insulto o un cantito en la cara al otro. Y el otro, bueno, pasó, por eso también... vieron las redes, también habrán visto algún tipo de incidente menor afuera, pero porque se cantaban directamente en la cara, o sea, venía la respuesta inmediata. Y la hora de los himnos, que fue lo que más me llamó la atención, nosotros en el estadio no escuchamos los himnos. Nos escucharon los himnos. Porque
1: ¿en empezó, ese partido o en ninguno de los partidos?
0: En ese partido puntual. En el resto fue todo respetuoso de todos lados, del lado de Argentina y del lado de la selección rival, inclusive en la final. Ese día de Inglaterra fue distinto, no se escuchó ni el himno de... Primero empezó a sonar el himno inglés, uh-huh. Y no se escuchó. Del abucheo de la parte de los argentinos, vino el argentino y fue de igual manera de parte de los ingleses. No escuchamos el himno. O sea, de hecho, yo no pude cantar en el caso con los colegas de Estado. No pudimos cantar el himno porque no seguíamos el himno, no escuchábamos por los altoparlantes. Nos llamó la atención y para mal, digamos, porque me parecía que era un momento lindo para respetar, que se venía respetando siempre, y esta vez hubo un clima hostil de los dos lados. Y eso fue... poco, sobre todo para la gente de afuera, la gente neutral. Teníamos periodistas neutrales cerquita de la India, de China, de Japón, y como que se miraban asombrados como diciendo, ¿qué están haciendo? Pero fue un clima distinto en la previa, durante el partido y también en el postpartido.
1: Evidentemente eso denota que nunca será un partido más. Ante los
0: nunca será
1: siempre.
0: Un partido más. Pude hablar con periodistas que estuvieron en el día en el 86, y si bien me recalcaban que ahora es más que nada futbolística la cosa, en aquel momento había sido más tensa todavía.
1: Porque era más reciente también, el 82, 86.
0: El 82 estaba muy cerca, claro. había como un clima distinto en la hora de enfrentar a los ingleses. Y ahora, si bien pasaba por lo futbolístico solamente, pero el clima Malvinas y los ingleses insultando a Messi en la previa también me llamó la atención, porque Messi nunca hizo declaraciones contra los ingleses. El insulto a Messi con la palabra clásica de insulto de inglés, claro. A Messi en la cara de los argentinos, eso también me llamó la atención. Era un clima, por ahí el que dice, no, el argentino por ahí es el que tiene un poco más de bronca hacia el inglés.
1: El inglés también lo vio igual.
0: El inglés lo vio exactamente igual.
1: Exactamente. Peor.
0: Exactamente igual, y con insultos me ha tocado ver en la fila de prensa esperando para entrar, ingleses insultando a argentinos en la cara. Eso ha pasado. Si bien entre los jugadores después el clima ha sido un poquito más, poco más cordial, no tanto, fue un partido distinto a todos.
1: Gustavo, ¿y qué te deja? Después te quiero preguntar por la final, pero antes te quiero preguntar por Messi, ¿no? ¿Qué te deja a vos como argentino este momento de Lionel y esto que marcabas recién, que a pesar de que se iban quedando todos afuera, todos querían ir a ver los partidos de Argentina para verlo a él?
0: Sí, de hecho nos ha pasado de sufrirlo en el sentido logístico, porque todos, o sea, nos tocó ver el partido de Cabo Verde, la verdad que organizativamente muy bien en Miami, lo mismo en Atlanta con el partido de Egipto, ya a partir del partido en Kansas contra Suiza, ya se notaba, ya había mucha más prensa extranjera viendo, porque las selecciones empezaban a quedar afuera, y de los 8 que quedaban, todos querían ver a Messi, y es la verdad.
2: Es la verdad.
0: A la hora de hospedarte, los precios estaban 3 veces más caros, vos buscabas un día previo al partido, el día del partido y el día después del partido, hospedaje, y los precios eran 3 veces mayores a los del previo al partido o al post partido 2 días después. El efecto Messi. Eso todo el mundo quería verlo, todo el mundo quería. Sabía que cualquier partido de estos podía ser el último de él en la selección, en mundiales. Sabemos que para el próximo mundial él va a tener 43 años y todo el mundo quería por lo menos ver un partido de Messi. Y a la hora de la logística eso se complicaba porque hospedajes más caros, toda la gente quería ir, gente sin entrada que se mandaba igual, y el efecto que lo que genera Leo en todo el mundo,

0: estaba más que claro. Nosotros yo pensaba, digo, que si bien Argentina es campeón del mundo, era campeón del mundo, pero el valor agregado de ver a Messi
1: Claro.
0: era impresionante en otras partes en otros medios, en periodistas y gente también que se acercaba, hinchas. Me ha pasado de ver mucho hincha de la alta sociedad asiática o europea con camisetas de Argentina. Vos parabas para hacer alguna nota o algo de color y con camiseta de Argentina, todo pensando que era argentino y te decía, no, soy de Suiza, soy de la India. O soy americano y me pongo la de Messi y quiero. Me ha pasado eso. Los valores también de las entradas se han quintuplicado en algunos casos. El partido de Suiza ha sido el día que más fácil ha sido para la gente, pero después, a partir de ahí, semifinal y final, ha sido una locura los precios.
1: Qué bárbaro todo lo que sigue generando, ¿no? Con 39 años y en el nivel que jugó esta Copa del Mundo. Te pregunto, Gustavo, por la final, ¿no? Porque se viene hablando mucho. Y la verdad que con Karina hoy decíamos también temprano, cuando abríamos el programa el primero de la mañana, de todo lo que se viene hablando, elegimos quedarnos con lo que pasó dentro de la cancha, ¿no? Y qué mejor que vos que has estado ahí, digamos, qué impresión
0: Sí.
1: te deja la final frente a España y después seguramente todo lo que has escuchado desde
0: Sí.
1: acá, desde esa final para acá.
0: Sí. Bueno, a mí casualmente me ha tocado después del partido, un par de horas después, ya emprender el regreso. Y cuando empezamos ya a acercarnos a Argentina en alguna escala, empezaba a ver toda la revolución que había respecto a estas teorías
1: ¿Y qué te
0: conspirativas.
1: provocaba cuando
0: Primero,
1: escuchabas eso?
0: desde lo futbolístico, a mí me llamó mucho la atención la postura de Argentina, la postura de creerse menos que el rival desde el minuto uno. Cediendo la pelota, cediendo el campo, eso no me ha parecido que Argentina es como que esperaba en un momento reacciones. La reacción no llegó nunca, creo que llegó con el 0-1 recién, en el minuto 110, 105. Creo que Argentina lo perdió bien el partido. No creo en ningún tipo de teorías conspirativas, no, la verdad, en mi caso, porque ¿qué tan grave puede ser lo que te digan o la amenaza que venga de un externo? Para que vos, la final del mundo, siendo profesional, habiendo luchado toda tu vida por estar ahí en ese lugar y que la vida te vuelva a poner ahí, tengas que, como se dice en la jerga, ir para atrás o salir a menos. No, creo que no hay nada que te puedan decir que te haga a vos ir a menos. Menos en una final del mundo. Ahí, si bien todos los jugadores de la selección argentina económicamente claramente están salvados, la mayoría, te diría casi todos, desde lo económico. Y desde la parte de la amenaza, como dicen, no, porque el FBI, porque tal cosa. Me pongo a pensar, ¿qué tan grave tiene que ser la amenaza para que vos en un partido así, después de todas las remontadas que venías teniendo, después de haberle ganado a Inglaterra, después de haberle ganado a Egipto de la manera que le han ganado, tengas que ir a menos en un partido así cuando sabes que un partido así te marca para bien o para mal, te marca para siempre?
1: Y en el clima en sí, en general, Gusti, te hablo a lo largo de todo el mundial, ¿no? Porque lo que se percibía a la distancia era como que es como que había una campaña en contra de Argentina en el sentido de que había muchos países que querían
0: Eso se
1: que nos vaya
0: percibía.
1: mal. ¿Se percibía eso
0: Eso
1: también?
0: se percibía claramente. Argentina era el villano, el que nadie quería que gane.
2: Bueno.
0: Aún siendo el único no europeo desde semifinales para acá, incluso en cuartos de final, incluso así, Argentina era el equipo que todos querían ver perder.
2: Estamos con Gustavo Paz, que acaba de llegar de los Estados Unidos, nuestro colega y amigo, hombre de esta casa también, que nos está contando su experiencia en el Mundial. ¿Te queda un ratito más, por
0: Por
2: favor?
0: supuesto.
2: Dale, dale. ¿Se vienen las noticias? Dale, ya volvemos.
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4: La Rural hará el acto de inauguración oficial tras el desfile de campeones. A diferencia de lo habitual, la ceremonia se realizará además el domingo y no el tradicional sábado, debido a la agenda internacional del presidente Javier Milei, que mañana viajará a Brasil y el sábado participará en San Pablo de la proclamación de Flavio Bolsonaro como candidato presidencial. Nueva baja de la metalurgia, se dio 4,6% interanual en junio. Con este resultado, el sector acumula una caída del 5,7% en el primer semestre de 2026. El informe señala que el uso de la capacidad instalada se ubicó en el 40,8%, lo que representa una disminución de 5,1 puntos porcentuales frente a junio del año pasado. El barril de petróleo Brent alcanzó los $100. El precio subió 6,05% para entrega en septiembre,

0: y se ubica en $99.76 el barril, tras haber llegado brevemente a los 100 ante la extensión del conflicto en Medio Oriente, en el Mar Rojo y de ataques contra petroleros sauditas en la zona. Murió el saxofonista Plas Johnson, el músico detrás del icónico solo de La Pantera Rosa. El músico durante su carrera colaboró con figuras del jazz, el blues y el soul. Tenía 94 años y vivía en Los Ángeles. Aún no se dieron a conocer las causas de su fallecimiento. Cielo parcialmente nublado, 11 grados 8 décimas la temperatura, 85 el porcentaje de la humedad. La máxima está estimada para hoy en 13 grados.
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0: A esta hora creo que seguimos con 9, 10 grados, mucho frío en esta mañana en Santiago del Estero. Me voy con Tati Asán. Tati, ¿me confirmas esto? Se siente el frío, ¿no?
1: Se siente el frío y te comento que el termómetro de Hamburgo marca 9 grados. 9. ¿Eh?

0: visitada por santiaguillos y también turistas que están presentes. Sobre esta nueva intervención teatral urbana, la intendente ingeniera Norma Puente decía lo siguiente.
1: La verdad, con la alegría que caracteriza este evento que siempre se realiza, también previo ya a la vigilia y obviamente el cumpleaños de la ciudad, poder compartir junto a todas nuestras artistas, nuestra cultura, y recorrer todos los edificios interviniéndolos en este año en particular, sumándose Casa Tababoada, como siempre se ve, y buscando siempre que se conozca todo lo que se ha hecho y toda nuestra cultura que se vive en la calle de la ciudad.
2: Muchos artistas, bueno, además mucho público y además muchos turistas que han venido también para esta oportunidad, ¿verdad?
1: Sí, la verdad que se espera, hay mucha expectativa y por supuesto para nosotros es una alegría ver colmada nuestra ciudad manifestándose y toda la cultura en cada espacio, en las peatonales, entre el CCB van a tener oportunidad de disfrutar y poder en cada uno en su particularidad poder todos poder concurrir, poderla visitar con la alegría que estos 473 años nos lleva adelante a seguir buscando conservar nuestra identidad y obviamente la expresión popular está aquí hoy en la calle en Santiago del Estero.
2: La gran cantidad de turismo se hace presente en Santiago del Estero un año más, ¿no?
1: Bueno, sí, la verdad que ayer escuchaba al arquitecto Leñame, que es un referente, porque esto empezó cuando Gerardo Zamora era intendente, como en ese momento los objetivos eran de pronto que alguien quiere tomar un café, y hoy observamos que durante todo el mes de julio el objetivo ha sido ampliamente cumplido, tiene que ver con una política pública consolidada, el trabajo articulado con el gobierno de la provincia, promoviendo nuestra cultura, y las turistas vienen a disfrutar, estamos en vacaciones, y vienen a disfrutar de nuestro folclore, de nuestra hospitalidad, así que todos a ponernos en modo atención. Atención a todos los que se lleguen, pregunten y por supuesto indicarles los mejores lugares para poder visitar.
3: Pregunto, ¿es una política del Estado o de la municipalidad también el tema de la cultura, no?
1: Por supuesto, y siempre hago referencia y cuando lo cito a Gerardo Zamora, hoy senador, tiene que ver con una política que se ha ido consolidando hace más de 20 años, dándole espacio a las personas que saben hacer, que la cultura está realizada por las personas que entienden, así que esta oportunidad, y para nosotros el Teatro del Pueblo era un desafío en un contexto económico muy complejo, lo hemos hecho con mucho corazón, con los empleados de obras públicas, con algunas que nos han ayudado, algunos grupos de chicos que han buscado poner su propuesta, así que hay un sentimiento muy profundo de lo que significa para todos nosotros el Teatro del Pueblo.
2: Y quiero poner el valor a los artistas de Santiago del Estero también, ¿verdad?
4: Por supuesto, esto es importante para los artistas y como han dicho aquí el intendente, es una política de la municipalidad y del gobierno de la provincia también, trabajar con la cultura y bueno, que se beneficien todos los santiagueños de esta hermosa fiesta que vive hoy la ciudad y que vamos a seguir en estos días con la vigilia y con el cumpleaños de la ciudad.
3: ¿Cómo vive usted esta experiencia?
4: La verdad que para mí, le he vivido todos los años, así que, y a mí, ahora desde la función de secretario de coordinación, la he vivido más intensamente porque creo que la gente disfruta y los que nos visitan también la disfrutan muchísimo.
3: ¿Qué representa el hecho de que la cultura tenga un protagonismo en las plataformas políticas?
4: Bueno, es un hecho muy importante y sobre todo porque creo que la cultura de los pueblos, lo que nos dignifica a los pueblos, y que Santiago del Estero está muy bien representado con la cultura que tenemos.
2: Muchas gracias.
5: La palabra primero de la ingeniera.
0: Entonces, la palabra de la intendente ingeniera Norma Fuente y del jefe de gabinete, el ingeniero Mario Benavente, dando inicio de esta manera a la intervención teatral urbana que ya está recorriendo los sectores de Plaza Libertad con un gran acompañamiento del público presente en esta mañana.
6: Bueno, muy bien, muchas gracias Tati. Ahí está, se cumple otro de las actividades importantes que tiene este mes de Santiago del Estero. Gracias.
0: Adiós.
6: Sí, señor, ahí estamos.
7: Sí, querido,
6: Y llegó, volvemos con nuestro invitado.
7: Bueno, tramos final esta linda charla, ¿no? Con el amigo Gusti. Le quiero presentar, Carlos, vamos a presentar, nosotros tenemos un amigo aquí también que ha estado siguiendo el Mundial, que sufrió con Argentina, que le ha costado cada etapa también, ¿no? Muchos momentos de tensión, de nerviosismo. Y nos llamó a mí, a Carlos, hoy temprano nos dijo Carlos que quería estar, ¿no? Quería venir.
6: Sí.
8: Así que aquí estamos, mi gente.
6: ¿Cómo está, Rigo?

0: Pancho.
1: Bienvenido.
2: Buen día, buen día.
0: Buen día, pero hoy es un día para celebrar por varios motivos. Sí. Primero porque siempre hay gente gaucha, gente gaucha trabajadora que se la banca, gauchos de fierro como el compañero que ha estado no sé cuánto, 40 días, habrá estado fuera del pago santiagueño, ¿eh? Destilando sudor como buen jugador argentino,
3: sí,
0: ¿eh?
3: Señor.
0: Lo quiero recibir así con una pequeña, un pequeño arito para el compañero.
1: Bueno, ¿vio? ¿Cómo no?
0: A ver, poneme la guitarrita, por favor, che.
1: ¡Aro!
0: De la punta de aquel cerro viene bajando Gustavo Paz, cubriendo las notas del mundial. Es santiagueño y es lo más.
3: Muy bien.
1: Me gusta.
0: Bueno, vamos tirando algunos aritos, ¿vio? Como para encender el fogón de esta mañana,
3: ¿vio?
0: Sí,
3: señor.
1: Bueno, día especial, con muchos motivos para festejar.
0: Exactamente.
1: Usted que es un gaucho y sabe de esas cosas, es Día Nacional del Payador.
0: Así es, muy bien.
1: Ah, justo hoy, un día como hoy, nació también un muchachito, Leandro Crespi.
0: Crespi. Así lo anotaron en el... En el registro de Estados Unidos, pero después lo trajeron acá para Santiago.
1: Claro.
3: Muy conocido.
0: Leon
1: Crest.
3: Muy conocido.
1: Estrapito.
0: Estrapito.
1: Integrante de Sombras y Trapos, así que bueno.
0: Aquí estamos.
1: Llegará el festejo en su momento.
0: Muchas gracias. Bueno, sí. Le quería hacer una preguntita cortita al compañero, Gustavo Paz, qué privilegio que usted nos haya representado por allá, por esos lugares, ¿no?
4: No.
0: Por ejemplo, le hago una preguntita. Diga. Entre las vikingas, las brasileras, las suecas, no sé, a ver qué más puede ser, también las egipcias, ¿no? Y las argentinas, ¿a cuál halló tan atractiva entre esas colectividades, por ejemplo? ¿Hubo alguna, una egipcia que le clavó la mirada y usted quedó así como, oh, qué hago acá, che? ¿Sigo con la nota, la sigo mirando a la egipcia, una vikinga por ahí? ¿O dice, no, las argentinas llevan la delantera?
4: Argentina, siempre Argentina, siempre Argentina, siempre Argentina. Puesto uno, sí. Campeón mundial, además. No, vamos por Argentina siempre.
0: Claro.
4: ¿Cómo le quedó la boina a usted después de tanto sufrimiento?
0: ¡Uf! No sabe, en un momento, chango, mirá, la he revoleado la boina por el aire, estaba enojado, caliente estaba. Mirá, entre los egipcios y esos españoles, mirá, no son españoles, yo le he puesto españoles,
4: Españoles.
0: Sí. Son de España son, porque nos han meado, mirá, todo el partido.
1: No, bueno, Rigo.
3: ¿Qué habrá extrañado Gustavo, no? En tantos días allá de nuestra gastronomía, gaucho, ¿no? ¿Qué cosas?
0: Exactamente.
3: ¿No?
4: Sin dudas, un matambrito a la pizza, por favor. Dios, lo que se extrañaba entre tanta comida chatarra.
1: Contanos en los días que has estado allá, ¿qué has comido? Así rápidamente.
4: No, mucha comida al paso. Porque los espacios que teníamos para las comidas eran entre entrenamientos, conferencias, partidos, viajes.
1: Mucha pizza.
4: Nueva York, la pizza de Nueva York, top, muy buena.
1: ¿Ah, sí?
4: Muy buena.
3: No me notas, gaucho.
0: Bien.
4: Mucha hamburguesa, mucho. Por ahí, algún pollito metimos por ahí, pero.
0: ¿Algún chicken?
1: ¿Precios?
4: No, precio muy bien.
1: Sí, sí, una pizza, ¿cuánto costará?
3: ¿La de 8 cuánto sale?
4: Mira, dos porciones. A cuadra y media de Times Square.
1: Sí.
0: ¡Apa!
4: Dos porciones de pizza y un refresco, el que sea, vos elegías. Alrededor de los $6-7.
0: ¡Apa!
4: Encontramos después, pasamos un lugar en un momento el día del banderazo, nos volvíamos.
1: Cerca de
4: 10 mil pesos, dos porciones grandes.
1: Sí.
0: Mirá.
4: Y encontramos después un lugar de pasada porque nos volvíamos al hospedaje, post banderazo.
0: Post-banderazo.
4: El último banderazo del argentino en Times Square. Y sí, a $5, dos porciones de pizza y una gaseosa, la que quieras, se encontraba.
1: Ajá.
4: Y estábamos hablando de una ciudad muy cara.
0: Che, Guti, ¿es verdad que las pizzas esas de Estados Unidos son gigantes, así como las de las tortugas ninja, o es un
4: tal
0: mito?
4: Tal cual como las ves en las películas, las de pepperoni,
0: las pepperoni.
4: Tal cual.
0: Gigante. Mirá.
1: Bueno,
0: no me gusta cortito, no me gusta porque con todo respeto, Gustavito, pero a veces no me gusta.
3: No te vas a salvar.
0: Ahí va,
4: Dale.
0: Poneme la guitarrita.
4: Dale.
0: No.

0: hagas, que en Estados Unidos te viniste con varios verdes.
1: Gracias, Uti.
2: Gracias, chico.
1: Tremenda cobertura eso, ¿eh?
2: Bueno, dale.
1: Tremenda cobertura, nuestro amigo.
2: ¿Te queda algo? ¿Te queda algo?
1: No, bueno, siempre vamos a seguir hablando seguramente en, a medida que transcurran los días, las semanas con Gustavo, a modo de conclusión, que te deja como experiencia, ¿no? El hecho de esta cobertura, del estar ahí en la cita máxima de lo que es a nivel fútbol, ¿no?
3: Sí, sí, es mucho desde lo profesional, porque bueno, hemos tenido la posibilidad de estar acreditados. Eso, digamos, hace una diferencia, porque podés estar en conferencias, entrenamientos, de distintos eventos que propone la FIFA, tenés acceso desde ese lado, muy muy bueno. Y la parte humana también, de haber conocido colegas de todo el mundo, de haber intercambiado ideas o de irte por ahí en algún entretiempo a comprarte algún refresco o a parar un poco y de intercambiar ideas o intercambiar contactos con otros periodistas. La verdad que eso desde lo humano te deja un montón, desde lo profesional también, y bueno... ha faltado la frutillita de la final nomás, pero más de lo que uno imaginaba, la verdad, a nivel laboral y a nivel humano, la verdad que muy algo que, bueno, obviamente que es distinto a todo. Si hemos podido seguir a la selección en eliminatorias o también en otras disciplinas, MotoGP, Dakar, un montón de eventos, digamos, deportivos que hemos tenido la suerte de estar, esto por ahí la magnitud que tiene es... La magnitud que tiene, claro, o sea, terminaba un partido y entrabas a cualquier red social y vos veías que Argentina era una fiesta o sí. La gente en la calle. Y el día de la final, casualmente, eso tomamos dimensión. Había 81.000 personas adentro y decir que pensar que 40 millones de argentinos hubiesen pagado lo que sea por estar ahí, por ver, bueno, y tener la posibilidad de haber estado ahí en ese. Si bien el resultado no nos ha acompañado, la verdad que un privilegio.
0: Ha tenido una oportunidad, la última pregunta, de decirle o enseñarle una palabra meta, chango, a alguno de los que estaban ahí, o has gritado ahí, ¡dale, chango! En medio de la cara, algo así, ¿se salió el santiagueño?
3: Claro, sí, obvio.
2: De euforia.
0: De euforia, claro. ¡Métele, chango! Una cosa así, ¿ha visto? Sí. Y todos te quedan mirando, ¿y este qué habla? ¿Viste?
3: Ah, sí, sí, en zona de prensa no tanto, pero sí a la hora de los goles.
0: Qué lindo. Ese es mi chango, por ejemplo.
3: El día de Egipto la veíamos.
1: Ya estaba haciendo el bolso.
3: No, el día de Egipto empezamos entre todos a apagar las compus, a levantar de a poquito. Y nuestro puesto de trabajo decíamos, bueno, hasta aquí llegamos, faltaban 10 minutos y después no sé qué pasó.
2: A lavar los baldes. Bueno, muy bien, Gustavo, excelente.
1: Gracias, Gustavo.
0: Muy bien, Gustavo, querido.
3: Gracias por la invitación.
2: Y que se repita en el próximo Mundial.
3: Veremos si hay la revanchita para ir a buscar la frutillita esa, aunque sí, difícilmente ya sea con el capitán, ¿no?
2: Bueno, muy bien, bueno. Gracias. Quédate un ratito más, que el no sé qué, Rigo.
0: Bueno.
2: ¿Por qué nos vamos a la pausa rápidamente? Vamos.
0: Sí. ¿Vamos a cantar?
2: Sí,
0: bueno, claro. Le quería decir que Gusti no se ponga mal, si ha traído poco billete.
2: Ajá.
0: No se preocupe porque ya está depositado los 600.000 del bono, ¿eh?
1: Anda chequea.
0: Yo sé que yo te iba a decir, seguramente Gustavo volvió a perder cuando fue a Estados Unidos. Ajá. Digo, se habrá quedado seco. Entonces, bueno, llega Santiago y te espera el bonito, ¿eh? Mira, así es la vida de lindo, ¿viste?
2: Cari, bueno. ¡Ay bono, Cari!
0: ¡Ay bono, Cari!
1: Ya impactó, Cari.
0: Ya ha sido el cajero la caro, ¿no? Esta que...
2: Vámonos.
0: Bueno, escucha, esta se llama, ¿ha visto que se conoce la de León Gieco, Los Orozco?
2: Ajá.
0: Bueno, esta se llama por el bono baila el mono.
2: Bueno, dale, cante nomás.
1: Temazo, vamos.
0: Temazo.

por el mono. Y dice así, 2, 3, y va. Arriba son todos los monos. Recuerden que está el mandril, el mono tití. De aquí

0: Rigo.
1: Hay varios monitos que no. Ya están en el cajero, ¿no?
0: Crack, volve. Quédate un rato. 11:30.
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0: Muchas gracias, buenas noches.
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2: Son las 12 menos 20. Bueno, señora, 20 minutos que, a ver, en el mejor sentido de la palabra, lo vamos a exprimir a nuestro invitado. ¿Ah? A nuestro invitado de este momento. ¿Qué cierre que tenemos?
3: Un lujo que nos damos aquí en Buen Día Santiago.
4: Como pocas veces.
3: Exactamente, porque bueno, aprovechamos que está de paso por nuestra provincia. Lo tuvimos en Noticiero 7. Estamos aquí en estos festejos en la madre de ciudad. Así que para nosotros es un gusto recibirlo y que esté cerrando este día jueves aquí en Buen Día Santiago. Lo recibimos con un aplauso.
2: Está con nosotros el Duende Garnica.
5: Muchas gracias.
4: ¡Bravo!
2: Bienvenido.
4: ¡Aguante el Duende Garnica, che!
5: Qué gusto estar acá, mi amigo el gaucho loco que anda por ahí.
4: Yo soy el gaucho.
5: Recién entré, pero no sé si tenía epilepsia, no sé qué había sido mi amigo el gaucho loco.
4: El gaucho Rigoberto.
5: Ese es un gaucho.
2: Pero
5: bueno, muy lindo pasar por la casa de nuevo, che. Es muy grato.
2: Bien, bueno, siempre sos bienvenido, Duende.
5: Más en este marco de los festejos, viste, de nuestra querida y amada Santiago del Estero.
4: Qué grande, Duende.
5: Por eso al principio, antes de poner el cantón a chequear, voy a cantar esta canción, miren, para la comunidad.
2: Bueno, a ver.

0: tu duende querido.
1: Tremendo. Bueno, ¿qué, una qué? Canción clase 62, ¿no? Mira. Porque yo sé.
0: Chango,
1: está Sarabá, qué sé yo, claro. La vaca sin cola, por ahí quedan.
0: ¿Dónde
1: muchos.
0: ¿Dónde está gas? ¿Dónde
1: claro. Está... ahí quedan pocos muchos lugares cuando yo se la canto. La he podido grabar. Claro. Pero de. Sí, habla del solar de los deportes también, Rey, bueno, tantos lugares que hemos tenido nosotros en la infancia, ¿no? Sí,
0: claro, claro.
1: Ayer,
0: claro.
1: Mirante, ayer fui a comer una pizzería ahí, famosa, no quiero decir, no sé por qué. Y pasé por el cine Renzi cerrado.
0: ¡Qué momento!
1: El Petit Palado, yo vi Rambo por primera vez.
2: Mira.
1: Y tantos lugares, ¿no? Tantos lugares de esta Santiago que... Mirá, yo me he ido recién al registro civil. Se habrá visto pericotes ahí. Y parece, no sé, parece. Manhattan.
0: Claro,
1: bueno,
0: claro.
1: Todo trae aparejado un progreso también que en la construcción, en un montón de lados. Entonces, es un Santiago que está caminando. Entonces, sí. Con todas sus dificultades que tiene todo un país y todas unas provincias, ¿no?
2: ¿Te ha pasado a vos de irte a otro lado y que te llamen así? Pues, che, Santiago. Che, Santiago, vení para acá, che, Santiago, no sé, cuando has hecho el servicio militar, o sea, no te llamaban por tu nombre, te llamaban por santiagueño. Che, santiagueño, vení, che.
1: Claro, yo anoche presenté en Utopía la vuelta del santiagueño, la cantata Memoria Colectiva, que cuentas, ¿visto? Es una trilogía donde yo esa cantata he hecho grabar a casi 70 músicos, desde aquí han grabado todos los chicos, con poetas, con una bitácora, y bueno. Y tiene que ver con esa vuelta del santeño, que es una canción de Canqui Chazarreta. Vuelvo al pago de mis mayores, de quebracho coto. Bueno, yo extraje de ahí, porque creo que

0: En este exilio casi de un siglo, nuestra provincia ha expandido y ha esparcido a sus hijos por todo el país. Santiago del Estero es la única provincia que tiene la mayor corriente inmigracional interna del país, más que cualquier otra provincia, más que cualquier otra provincia. Ya que en el año 91, cuando yo llegué a Buenos Aires, había un movimiento llamado Mozantia, y ya había 1,5 millón de santiagueños. 1,5 millón. Por ejemplo, los changos son pisadores. Hoy ya somos 4 o 3 millones.
1: ¡Epa!
0: Entonces, cuando yo he hecho esa cantata, es una trilogía que tiene que ver. Son tres santiagueños. El primer santiagueño viene ahora para la fiesta, para carnaval, año nuevo, se macha, viene con buen laburito, viene.
2: Sí.
0: Pero el domingo a la noche tiene que tomar el boleto.
2: Sí.
0: Ah, Buenos Aires, amigo.
2: La vuelta.
0: De nuevo las líneas, laburardo. El segundo santiagueño, perteneciente a esta cantata, lo mismo, viene, carnavalea, se va al solo, y cuando está por viajar, rompe el boleto y no viaja, se queda. Y el tercer santiagueño no quiere venir ni a gancho. No, ni le hables de Santiago, ni le hables. Entonces, comunidad que yo he conocido. No, es mucho calor, he sufrido mucho. No hay trabajo, hay una adversión. Entonces, en esa cantata, en esos tres santiagueños, uno se tiene que colocar
2: Claro.
0: donde le puede corresponder y uno se sienta más
2: Mira.
0: cómodo. Entonces, por eso yo cada vez que vengo, yo me fui en el 84, imagínate, 83, aprovecho la Colima, me fui a Córdoba, de Córdoba 84 al 91, y desde ahí a Buenos Aires. Y bueno, es increíble, el conurbano está. Todos esos brazos, esos edificios, todo lo han hecho brazos provincianos. En
2: Claro.
0: ese caso, brazos santiagueños.
2: Sí, me imagino, me imagino. Mira vos, no, nunca me hubiera imaginado esas tres perspectivas que has marcado vos en el santiagueño. Y el último, ¿no? Que a lo mejor se le puede hacer algún reproche por esa negación que hace de volver, pero bueno, tendrá sus razones, anda a saber, ¿no?
0: Hay mucha gente que tiene una negación terrible, no es tan solo Santiago querido, Santiago añorado, hay gente que la ha pasado mal, inclusive reniegan hasta de su mismo origen. A mí me ha tocado, yo vivo en Ramos Mejía, pero bueno, yo camino todo el conurbano de mano a mano, Morón, Berazategui, Rafael Calzada, Isidro Casanova, y muchas veces yo tengo una canción social, la forestal y un montón de cosas que. Y a ellos, medio que, en vez de abrazarme y pagarme un asado, medio que les duele traerle el recuerdo de esa hacha, de ese mal pago, de un montón de cosas. Generalmente lo han tomado los sectores por ahí más intelectuales a la situación social. Yo siempre he elegido una canción, hoy me hablabas de Aruricu, una canción social porque ya, mi lectura ha sido siempre así, he leído poetas que tienen una fuerte consonancia social. Me gusta el paisajismo, me gusta el amor, todo, pero yo tengo una fuerte respeto y una fuerte sangre hacia el campesinado y hacia los lugares más álgidos, porque yo me hice en un barrio y conozco bien y conozco la calle, entonces sé que hay asignaturas pendientes que no se van a poder. Vivimos un mundo a mil, pero al menos tratemos de salvar a alguien que se pueda. Hoy vivimos tiempos muy, muy violentos. Y con ese Santiago, con todo, bueno, he ido creciendo como en la canción y en la poesía también. Yo voy a seguir defendiendo a los movimientos originarios, al campesinado, a la gente laburante, porque si tengo una guitarra, que sirva al menos para visibilizar algunas asignaturas pendientes que tenemos, sin ponerle piedra a nadie,
2: Está
0: ni
2: bien.
0: palo en ninguna rueda, ¿no? Por
2: A mí
0: supuesto.
2: me gustó mucho lo que has hecho el otro día en el noticiero, cerrando el noti, defendiendo la chacarera, ¿no? A ver, parafraseando al Diego, no, la pelota no se mancha, la chacarera, no se toca, no se
0: Claro,
2: mancha.
0: porque nosotros
2: ¿Cómo se
0: nunca
2: llama?
0: nos falta un lío, los santiagueños. Nosotros no tenemos mar, no tenemos montaña, no tenemos catarata, no tenemos hielo. A mí me dicen, no, escuchame, yo me voy a tu Santiago del Estero y no hay nada. Mentiro, camino hacia aquí, mirá, hace un calor, dicen los porteños. Claro, pero tenemos algo adentro. Allá no hay peñas, dice, como un Salta, ponele. Bueno, pero está en la gente. Hay algo, por eso dice Santiago no tiene riendas, pero ata.

0: Nosotros, ¿qué
1: Tal
0: tenemos
1: cual.
0: de mayor valor acá? La chacarera. Entonces la chacarera se ha llevado a un plano de vulgaridad ya. Chacarera con aire acondicionado, chacarera chaqueña, chacarera entrerriana, chacarera fueguina, y han empezado a
1: Claro.
0: darle a la chacarera y a mascarle a la chacarera. Entonces
1: La han mascado.
0: dijimos, no, paremos un poco.

0: madre santiagueña y es la luz que nos ampara.
1: ¡Uy, no!
0: Bueno, esa primera parte de lo que tiene que ver con... ¡Ah, la segunda!

0: ¿Qué va?
1: Vos imaginate, ayer hablamos con un amigo, si nosotros le... Yo siempre tengo un tema, una lucha cultural en Santiago del Estero. Nosotros, folclóricamente sí, pero nosotros no... hay una pérdida de aceite en el tema cultural. Por ejemplo, lo dije, la conga no puede cerrar en el aniversario de Madre Suez, no puede cerrar un grupo cuartetero. Los Manceros, Rally Bartolomeo, Horacio Banega, Coco Banega, la cantidad, todos vivimos afuera, ¿no? Pero tienen que ser todos santiagueños. Ahora yo he estado en contacto con gente que está, digamos, candidatándose para el... Pude tener un contacto como músico que soy y le dije... Hagamos un festival netamente santiagueño. Vos para aprender blues, ¿a dónde vas? A Manhattan, a Mississippi, a Los Ángeles. Vos tienen que venir acá, a la Meca. Te digo, yo viajo por el país. Y la chacarera ha ingresado no tanto en Corrientes, por ejemplo, Corrientes es una muy fuerte entidad.
0: Claro, sí.
1: Pero la chacarera está manejando el país. Entonces nosotros tenemos que tener talleres de chacarera, talleres de lutería acá. Y eso que trae aparejado, hotelería, que la gente labure más, pero acá vos tienes que viajar a Santiago del Estero, como tenés que viajar a la isla o a ver a Mahatma Gandhi, bueno, entonces ahí tenemos que hacer nosotros el hincapié. En la entrada tiene que haber una estatua como tiene La Rioja, el Chacho Pelón, una estatua de Sixto Palocino, en el norte una estatua, no sé, de Hugo Díaz, y porque la usina generadora de este país es Santiago del Estero.

0: de música y más de chacarera. Entonces, ahí donde le estamos errando y la chacarera está tomada como algo menospreciado, digamos, como una cuestión de machalos y un montón, porque tiene que ver con el fuerte patrimonio. Hola, ¿qué tal? Le dijo el gaucho. Hablamos de machalo y ha hecho el gaucho ahí. Pero tiene
1: Me he hecho de
0: el valor que tiene la
1: joda,
0: chacarera,
1: joda.
0: es increíble. No hace falta nombrarle patrimonio del mundo, así como han hecho con el chamamé, ¿no? Pero es un patrimonio de los santiagueños. Yo cuando canté esta chacarera, que ya la he traído grabada, me dije, ah, bueno, duende, pero ustedes no son los dueños de la chacarera. Más sabe que no, pero sí somos sus hijos.
2: Claro. Salvemos la chacarera. Che, y después le decía en el noticiero, no corrompan la chacarera. ¿Te acuerdas que conversamos eso? ¿No?
0: No sé, el gaucho que dice capaz que le guste el traps, al gaucho capaz que le guste la lambada.
2: No.
1: Hay gaucho que le gusta, no el trap, los trap.
2: No,
0: los traco hasta la TRA va atrás, no sé qué más si se va a poner para.
2: Atendeme una cosa. Bueno, estamos ahí sobre el cierre y hay gente que te está pidiendo el olvidado.
3: Sí.
2: O sea,
0: vamos a cantarle.
2: Atendeme
3: por
2: una cosa.
3: favor.
2: Saludos y abrazo grande al duende. Una alegría verlo. El olvidado que nunca se olvida, dice. Soy Pato Guzmán.
0: Patito, un fuerte abrazo.
2: Ajá, amigo del gaucho, ya que, ¿puede ser?
0: Sí.
1: Qué grande, mi
0: Sí,
1: gente.
0: mucha gente linda que uno viene y se encuentra ahora más que nunca. No se olviden que esta chacarera es de todos, no es mía.
1: Mira cómo dice.
0: Ojalá no hay peores cosas que olvidar en vida, ¿eh? El olvido en vida es algo desastroso. Así
1: Muy
0: que
1: bien dicho,
0: agradezco a
1: compañero.
0: Cari, te agradezco a vos, agradezco a la casa que siempre está. Y vamos por los olvidados de esta tierra y por un Santiago más

0: ¿Sabes cuántas reversiones tiene? ¿Cuánta gente te la interpretó?
1: Y montó, mira. Ahora en el Mundial la han usado mucho en los TikTok y en pero como siempre lo digo, es mucha gente me pregunta, ¿viste?
0: Sí.
2: Es cierto.
1: Hay periodistas por ahí. ¿Cómo hizo usted el olvido? Mira, a lo mejor vos vivís en un tupper, querida, le digo. Y después le digo, no, el olvido es un banco que yo hice, lo crié, lo puse en la vereda, me fui a traer la pava para tomar mate, y cuando vine ya estaban todos sentados en el banco. O sea, no me pertenece a mí, pertenece ya a un pueblo que tengo la...
3: ¡Qué grande!
1: Gracias de Dios que ellos lo asuman como tal y... Sí, creo que siempre va a haber olvido, pero bueno, hay que tragar tierra y saliva, como dice, y seguir para adelante.
0: Claro,
1: nada más.
0: Claro. Así
1: que...
0: y esa arenga de levántate, cagón.
1: Y dice, ¿no? Bueno, lo saco de Atahualpa Yupanqui. Aquí pasó aquí cantó un argentino, pero está dedicado a los chicos de Malvinas. Yo fui convocado en el 62, no pude ir porque estaba con prórroga, pero está dedicado al Crucero General Belgrano, a los chicos del Crucero General Belgrano.
3: Mirá.
1: Con todo respeto y con todo amor y con muchísimos dolores. Para ellos, porque es una deuda pendiente que siempre vamos a llevar, no es una cicla. Por eso el otro día el partido Argentina-Inglaterra, si le busques, no es un partido. Acá hay cosas íntimas, muy viscerales. No es que vamos a hacer una guerra, pero...
3: Hay pica.
1: Son cosas que quedan, así como... Tu ex-suegra no te quiere. Bueno, la misma cosa queda de saber. No, así te besa, así se
3: claro.
1: No te quiere. Entonces,
3: ahí en el fondo está la.
1: Gracias, Cari. Gracias a vos.
0: Escuchá.
1: Al gringo siempre me pone contento, ¿viste? Un día sé que quiere un pichicito, ya no está el pichi de Canal 7. Lo han vendido al pichi gaucho, no lo has comido por el pichi.
0: Escucha, si lo tenemos ahí, ahí está.
1: Ya se ha ido el pichi.
0: De distintos tamaños, ¿eh? Escucha. Un saludo a mi amigo Duende de parte de Ariel Santillán, Pachita, dice.
1: Pachita, Lugo Santillán.
3: Pachita.
1: Hay un duito que hay que traerlo a los chicos. Escuchan.
0: Bueno, estamos trabajando, fabricando billeteras. Ahí abrazo está. Grande de Guaycondo.
1: Sí, saludo, un gran profesional.
2: Lo traemos.
1: Anoche no han podido ver porque está, pero ellos tienen un dúo. Los hermanos Santillán, hay que traerlo a los changuitos.
2: ¿Los
1: hay que apoyar a los chicos?
2: Sí, cómo no.
1: A los
3: ahí
1: chicos.
3: Anda también Martín Santillán,
1: hay que apoyarlo, no hay que retarlo ni pegarle. Chorrito de agua hirviendo en la espalda.
0: Nada más. Nada. Con eso se disciplina.
1: Con eso caminas, pero mira derecho, qué fulminante. Chorrito de agua hirviendo en la espalda, no más.
0: Bueno, estamos cerca del final. Digo, usted tiene.
1: Gaucho, decirte algo.
0: No, vos sabés que tiene, tiene una. ¿Qué tiene? Para,
3: yo tengo una versión, con todo respeto, ya que es un sistema, una aplicación abierta esa chacarera.
0: No me diga que tiene la letra verdadera.
2: No.
3: Yo tengo la verdadera.
0: ¿Lo
3: disculpe
0: acompañar?
3: Que lo voy a decir acá enfrente del público a través de streaming.
2: No.
3: Pero tengo que romper el silencio. No es el olvidado.
0: A ver, ¿cómo es?
3: Es... el abonao.
0: El abonao.
2: Así
0: no.
3: Porque nadie sabe que esto ha nacido, esta chacarera nació en realidad cuando cobró el bono. Cuando yo cobro el bono y le he puesto el abonao. Soy el abonao. A ver, ponele.
0: A ver, ¿lo puedes acompañar?
2: A ver.
0: Con la música.
3: Ahí vamos, ¿eh? Ahí. En vivo, ¿eh?
2: En vivo.
3: Soy el abonao.

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0: Aquí mi amigo el duende Garnica es amigo mío.
1: Bien. Bien, Rigo.
2: Es el hijo de mil, ¿no? Este gaucho, no.
0: Tengo un
2: al
0: narito.
2: Cajero va también, ¿no?
0: No, no, yo soy actualizado, gaucho, sí, actualizado. Sí. Che, tengo un narito para mi amigo el duende. Ajá. Y antes de decirle el narito, sí, no lo quería interrumpir porque es un lujo, un deleite escucharlo. Sí. Él no se acuerda, no se va a acordar de mí. Estábamos allá año 1890, ya. No. Estábamos en la Salamanca, en la banda.
3: Ajá.
0: Estaba amaneciendo. Capaz que él se acuerde, sí, de una persona que él conoce, pero yo estaba en ese momento. Yo había bajado del escenario y andábamos con el famoso Lito Garay de la banda.
1: Sí.
0: Sí lo conoce el duende.
3: Claro, sí. Entonces, bandeño.
0: Claro. Vamos caminando, che, la gente ya se estaba yendo, todos dispersos. Has visto como cabritos andaban moviéndose dispersos. Che. Camino y tierra. Y de allá, che, venían como una película saliendo de un portal mágico, che. Parecían los Power Rangers, andaba uno ahí medio bajito en el medio con dos guardianes, che.
1: Ajá.
0: Venía encapuchado y me dice Lito Garay, che, mira, vení que te lo presento al duende. Oh. ¿A quién? Al duende Garnica. Ah, el que ha escrito la chacarera de tu palo, que no. Sí, es de tu palo, me dice. Bueno, y nos vamos acercando. Cuando llegamos me dice, che, duende, te presento un amigo. El duende no se va a acordar, ¿a quién se va a acordar de mí?
1: Nah.
0: Y dice, hola, ¿cómo anda? Dice, bueno, no me mira, che, a mí el duende, lo mira Lito. Y dice, a él le gusta la filosofía, le gusta Nietzsche, le gusta Hegel y todos esos filósofos. Y el duende dice, ¿quiénes son esos? Y no me vengan con filosofía europea, ¿sabe qué agarra?
1: Bueno.
0: Saca un libro,
1: no, vamos.
0: La Vinchuca. Yeah. ¿O no, duende?
2: Sí.
0: Sacó el libro de La Vinchuca. Lee este libro, me dice. Este tiene este escrito visita, en quichua.
2: Mira vos, época que éramos pobres, mira, yeah. Ahora somos re pobres.
0: ¡Aro, aro, aro, aro!
1: Dale que nos vamos.
0: Cuando vengo a Buen Día Santiago, un mágico fogón se reivindica. Es el fuego divino que trae de los montes, el gran duende Garnica.
1: Elegiste algo en vivo y nos vamos con tu música, ¿te parece? Nos despedimos, amigos.
3: Vamos.
1: Venimos mañana, hacemos capítulo de viernes juntos, tenemos el delirio. Venimos mañana. Buen Día Santiago, ya saben, duerman poco.
3: Bañen mucho.
1: De eso se trata. Juan Eduardo está con nosotros.

0: Sergio Galleguillo.
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0: 12 horas 16 minutos, bienvenidos a este panorama del mediodía aquí en Radio Panorama. La temperatura en Santiago 12 grados 4 décimos, la humedad 73%. El viento es del noreste y el cielo está cubierto.
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0: El dólar oficial cotiza para la compra 1.455, para la venta 1.505. El dólar blue 1.540, 1.560. El dólar turista 1.891,50, 1.956,50. El euro 1.692,15, 1.693,59. El real 293,20, 293,45. El riesgo país 429 puntos, sube solo en esta mañana 19 puntos más de los que estaba al principio del día, 4,63%.
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0: El gobernador Elías Suárez inauguró el nuevo edificio de la UPA número 15 en el barrio Sarmiento. Enfatizó el gobernador que la salud y la educación y la seguridad consisten en ser los pilares fundamentales de su gestión de gobierno. En ese sentido, remarcó el valor del primer nivel de atención como puerta de entrada al sistema sanitario.
2: Gracias a quienes están aquí acompañando esta oportunidad de poder acercarse a esta UPA y desde luego ponerla en funcionamiento y destacar verdaderamente el valor, gracias a la ministra de Salud, gracias al jefe de gabinete, al ministro de Obras Públicas, a la directora de Atención Médica, Martita Tarcini, al equipo que está trabajando hoy aquí en esta UPA número 15, a los profesionales, a los vecinos que hoy se dieron cita. La verdad que para mí es un gran honor poder acompañar, porque uno sostiene reiteradas veces que un tema central de la gestión de gobierno tiene que ver con los servicios esenciales que presta el Estado. Y eso se transforma en la educación, en la salud, en la seguridad. Y esto es un tema que tiene una prioridad muy importante porque se trata del primer nivel de atención primaria de la salud y eso significa atender al vecino que viene con algún tipo de problema o simplemente para llevar un control y se puede hacer en toda la familia, a la mujer, a los jóvenes, a los niños, a los adultos, poder tener el seguimiento de enfermedades crónicas, poder vacunarse, poder atender lo necesario cuando uno tiene un niño o un nieto enfermo. Nos pasa seguido y todos estamos muy agradecidos por ello.

0: Gracias a todo el equipo de salud que hoy está acá presente.
1: Hay algo que quiero dejar bien claro, ha dicho el gobernador. Los servicios esenciales tienen que ver con el equilibrio presupuestario que decimos siempre, pero logramos un equilibrio con la gente adentro, reconociéndoles sus derechos. Es fácil alcanzar un equilibrio si se corta por donde más le duele a la sociedad, decía el gobernador hoy a la mañana en la inauguración de la UPA número 15.
0: Si hay algo que quiero hoy dejar bien en claro y destacar, es que esos servicios esenciales como la educación, la salud y la seguridad también tienen que ver con el equilibrio presupuestario que decimos siempre. Le podemos decir a todos que logramos un equilibrio presupuestario, pero con la gente adentro, reconociéndoles sus derechos. Y eso es importante que lo veamos. Es fácil, o parece fácil, o se hace más fácil, si cortamos donde a la sociedad más le duele, que son los sectores vulnerables, los ancianos, los niños, las políticas de prevención. Así no sirve tener un equilibrio presupuestario. Sirve cuando los recursos se aplican a lo que la gente necesita. Y hay otra cuestión que también me interesa expresarlo hoy aquí, dejarlo bien claro. Cuando llegué y entré a esta UPA número 15, pude ver los distintos espacios que componen los servicios que presta esta unidad primaria de asistencia. Y lo primero que se destaca es el compromiso de quienes trabajan acá. Uno lo ve en los médicos, en los profesionales, en los licenciados, en quienes están acá, el compromiso que tienen por cumplir su trabajo, algunos de muchos años, y que hoy estaban esperando a estar acá y poder prestar una mejor atención a los vecinos. Así que a todos ellos, muchas gracias, de corazón les digo, muchas gracias. Y mi compromiso está en acompañarlos, en seguir trabajando para que ellos cuenten con los mejores recursos. Así que gracias a todos, gracias por permitirme participar.
1: Vamos al contacto con exteriores. Tatia San, bienvenido al panorama, te escucho.
2: Buen día, Laura, un saludo para vos, para los oyentes que nos están sintonizando en este panorama informativo del mediodía en Radio Panorama, para informar que sigue desarrollándose la intervención teatral urbana por la Plaza Libertad y también por ambas peatonales que están aquí en el sector céntrico de la ciudad capital. La misma comenzó a las 10:45 y una vez que salió de la municipalidad, la intendente ingeniera Norma Fuente y el coordinador de gabinete, el ingeniero Mario Benavente, decían lo siguiente.
3: La verdad, con la alegría que caracteriza este hito que siempre se realiza, también previo ya a la vigilia y obviamente el cumpleaños de la ciudad, poder compartir junto a todas nuestras artistas, nuestra cultura, y recorrer todos los edificios interviniéndolos en este año en particular, sumándose Casa Tababoada, como siempre se ve, y buscando siempre que se conozca todo lo que se ha hecho y toda nuestra cultura que se vive en la calle de la ciudad.
4: Muchos artistas, bueno, además mucho público y además muchos turistas que han venido también para esta oportunidad, ¿verdad?
3: Sí, la verdad que se espera, hay mucha expectativa y por supuesto para nosotros es una alegría ver colmada nuestra ciudad manifestándose y toda la cultura en cada espacio, en las peatonales, entre el CCB van a tener oportunidad de disfrutar y poder en cada uno en su particularidad poder todos poder concurrir, poderla visitar con la alegría que estos 473 años nos lleva adelante a seguir buscando conservar nuestra identidad y obviamente la expresión popular está aquí hoy en la calle en Santiago del Estero.
4: La gran cantidad de turismo se hace presente en Santiago del Estero un año más, ¿no?
3: Bueno, sí, la verdad que ayer escuchaba al arquitecto Leñame, que es un referente, porque esto empezó cuando Gerardo Zamora era intendente, como en ese momento los objetivos eran de pronto que alguien quiere tomar un café, y hoy observamos que durante todo el mes de julio el objetivo ha sido ampliamente cumplido, tiene que ver con una política pública consolidada, el trabajo articulado con el gobierno de la provincia, promoviendo nuestra cultura, y las turistas vienen a disfrutar, estamos en vacaciones, y vienen a disfrutar de nuestro folclore, de nuestra hospitalidad, así que todos a ponernos en modo atención a todos los que se lleguen, pregunten y por supuesto indicarles los mejores lugares para poder visitar.
5: Bien. Que ayer, anoche, se inauguró el Teatro del Pueblo, hoy la movida, mañana la fiesta.

0: la municipalidad también, el tema de la cultura, ¿no?
1: Por supuesto, y siempre hago referencia y cuando lo cito a Gerardo Zamora, hoy senador, tiene que ver con una política que se ha ido consolidando hace más de 20 años, dándole espacio a las personas que saben hacer, que la cultura está realizada por las personas que entienden, así que esta oportunidad, y para nosotros el Teatro del Pueblo era un desafío en un contexto económico muy complejo, lo hemos hecho con mucho corazón, con los empleados de obras públicas, con algunas que nos han ayudado, algunos grupos de chicos que han buscado poner su propuesta, así que hay un sentimiento muy profundo de lo que significa para todos nosotros el Teatro del Pueblo.
2: Eso era parte de lo que decía la intendente ingeniera Norma Puente, una vez que comenzó la intervención teatral urbana que sigue desarrollándose en los sectores de Plaza Libertad y ambas peatonales del sector centro.
3: Muchas gracias, Tati.
4: Pronóstico.
3: Dice el Servicio Meteorológico que para Santiago la tarde va a ser el momento más templado del día con una máxima de 18 grados, el cielo mayormente nublado pero sin probabilidades de lluvia y los vientos van a ser del noreste entre 13 y 22 kilómetros por hora. En tanto en la noche el cielo se va a presentar igual, así mayormente nublado con una temperatura que va a descender hasta los 14 grados. Los vientos del noreste se van a mantener en las velocidades que les contábamos entre 13 y 22 grados, 22 kilómetros por hora. La temperatura registro de las 12, 12 grados 4 décimos, la humedad 73%, el viento del noreste a 12 kilómetros, el cielo está cubierto. En este panorama acotado, le damos las gracias a Magdalena Brescia, que también siempre nos colabora. Mauro Manestar está en los controles, Tatia San está en la calle, Laura Robato en el micrófono. Nos despedimos hasta mañana a las 8:30 de la mañana con toda la información necesaria para empezar el día y comentarlo. Que tengan ustedes una hermosa jornada.
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5: Minutos, ¿cómo están? Muy buen mediodía a ustedes, nuestros amigos oyentes de Radio Panorama. Ahí estamos a través de la sintonía del 100.1, como todos los días, y bueno, esta es la continuidad de la programación. En esta hora que vamos a estar compartiendo con ustedes toda la información. Los saludo a Mauro Manestar en la puesta en el aire, también en lo que sería el canal de streaming, nuestro streaming, el streaming de la radio, Radio Panorama 100.1. A partir de este momento las cámaras de Canal 14 de TIC que se suman y lo tenemos a Eduardo Cáceres hoy ahí compartiendo. Laura Robato en la producción y aquí con los compañeros con los cuales estamos arrancando este mediodía. ¿Cómo están, chicos?
6: Hola, Rita. ¿Cómo
5: ¿Qué
6: te va?
5: Tal?
7: ¿Cómo andas? Buen día.
5: Gusto saludarte. Todo bien.
7: ¿Cómo le va? ¿Cómo anda?
5: Bien. Volviendo.
7: ¿Qué onda esa garganta?
5: Un 90 sería.
7: 90.
5: No un 100.
7: ¿Qué falta para ese 10?
5: Y supongo que terminen de ultimar detalles.
7: Sí, terminamos de curar esa garganta.
8: Mirá lo que generó.
5: Una laringitis aguda.
7: ¿Pero qué pasó? ¿Tomó frío?
8: Contra España, ¿no? La dejó así.
5: También puede ser.
7: Golpe emocional.
5: Puede ser un poco de todo, ¿no? Puede ser estrés laboral. Reniego mucho aquí.
7: Suponiendo.
8: No puede que. El alumno de la izquierda.
7: Tengo una amiga que también, sí. La semana pasada, ya te digo cuándo fue, no me acuerdo si fue miércoles, jueves, también se quedó sin voz. Le volvió a aparecer recién ayer.
5: Sí.
7: Tuvo grave. Digo, para que esta amiga mía se quede sin voz es porque estaba grave directamente.
5: Claro, bueno, a mí me.
7: Para que no hable ella era porque estaba
5: claro,
7: mal
5: lo,
7: en
5: lo
7: serio.
5: Lo mismo me pasó a mí. El martes estuve peor.
7: Ajá.
5: Porque se inflaman las cuerdas vocales, sí. Y bueno. Por supuesto que no podía venir a trabajar. Ajá, es
7: pero la, tomó algo la en herramienta. Particular.
5: Sí,
7: en
5: sí, me
7: tomó...
5: hicieron un inyectable, ajá, un tratamiento.
7: ¿Intramuscular
5: igual.
7: O...?
5: Todo hay que contar.
7: Contemos todo.
5: Bueno,
7: sí.
5: Un saludo para la doctora Álvarez, ahí nos escucha.
7: Sí,
5: no
7: bien.
5: Sé si a partir de esta hora o después de las 13:30, dijo Jorge.
7: No, a partir de
5: todo
7: las 20.
5: El día.
7: A partir de las 20.
5: Bueno, el saludo para ella. ¿Cómo estás, Jorge? ¿Qué tal?
9: Muy bien,
5: bueno,
9: muy bien, perfecto.
5: Muy bien. Bueno, arrancando entonces este mediodía y contándoles un poco, bueno, hoy tenemos ya todo lo que es la actividad cultural, arrancó la intervención teatral urbana, estaba viendo la participación de los vecinos, mucha gente, mucho movimiento en lo que es la zona del centro, que calculo que debe estar ya en su etapa.
7: Debe estar terminando.

0: Me parece que ya terminó,
1: Ajá.
0: porque yo recién volvía por acá por la Avenida Belgrano y ya había algunos artistas que
1: Que
0: ya
1: estaban volviendo
0: se estaban
1: con el bolso.
0: desconcentrando, sí.
1: Bueno, lo que sería entonces esta intervención teatral, que es un clásico para todo el día previo, desde las 10 de la mañana. A las 10 comenzaron en punto. Bueno, todos los centros importantes que tenemos aquí en la ciudad capital fueron intervenidos teatralmente y bueno, y la participación de los vecinos, que es muy importante. Bueno, de todo esto vamos a estar contándole porque hay mucha actividad, pero primero queremos saber cómo nos va a estar acompañando el tiempo, teniendo en cuenta que ha bajado, ha descendido de una manera muy considerable la temperatura. ¿Cómo estamos en estos momentos?
2: Bueno, en este momento 12.4, dice el servicio meteorológico. Estas nubecitas que nos han acompañado durante estos días,
1: Sí.
2: no permitiéndonos disfrutar del sol, de a poco comienzan a separarse,
1: Sí.
2: distanciarse y permitir el paso del sol que viene por estas horas para de a poco ganar terreno en el cielo y entregarnos un fin de semana que hará que la temperatura se levante. Por hoy,
1: Ay,
2: solamente por hoy.
1: oh, le salió muy
0: No, desde
1: poético
0: anoche que
1: eso.
0: está muy artístico está usted, ¿no?
2: Mira, no
1: Sí,
2: me di cuenta.
1: le salió
0: Sí.
1: poético.
2: No me di cuenta, la
0: Desde
2: verdad.
0: anoche que anda así, algún espíritu en particular, algún
1: escribilo.
0: espíritu teatrero en especial.
1: Claro,
2: Me voy preparando
1: Claro.
2: como quien dice glosas, ¿no? Para todo lo que se viene con la
0: En
2: fiesta
0: el
2: de
0: cielo las
2: Santiago.
0: estrellas, en el
2: Claro,
0: campo las
1: más o
0: espigas.
1: menos por así.
2: Debe
1: Sí.
2: ser.
0: Ayer pasé por tu casa.
2: Mucho escenario, mucho escenario.
1: Claro, eso hace.
2: Claro, anoche me
1: Bien.
2: tocó estar en la reinauguración del Teatro del Pueblo.
1: Ah,
2: Hermoso,
1: sí.
2: maravilloso, más allá de todo lo que se vivió ahí como acto de gala, lo que quedó estructuralmente renovado. Lo vi ahí, Marcelo,
0: Sí,
2: así que
0: no, la
1: en
0: verdad
1: la
0: un muy
1: cobertura.
0: lindo espectáculo. Yo vi la primera parte nada más, lo que se realizó en esta especie de anfiteatro que se construyó
2: Afuera.
0: afuera, afuera, un anfiteatro que se
1: Sí.
0: construyó
2: Es
0: afuera.
2: digno de destacar eso. No
0: Sí.
2: solamente es el teatro por dentro,
0: Sino
2: sino
0: también por
1: afuera.
0: fuera. Hay una especie de plataforma con
1: Ajá.
0: una tribuna en forma de media luna, que debe ser para 100 personas aproximadamente, más
2: Sí,
0: o menos.
1: sí.
0: Muy lindo que eso se le incorporó, es algo nuevo, es novedoso para la estructura del Teatro del Pueblo. Allí se realizó una especie de apertura, un espectáculo del grupo teatral La Mueca. La verdad, muy lindo espectáculo. Muy bueno, muy bien pensado, con mucho de historia, con mucho de la historia del teatro, con baile, con malabarismo, bueno, con lo que
1: Sí.
0: conocemos, lo que tenemos visto de La Mueca, pero en este caso creo que llevado a un nivel superior. La verdad que en ese sentido estuvo muy lindo. Me lo crucé ahí a Adrián
1: Adrián,
0: Martínez Ramallo,
1: sí.
0: lo felicité porque la verdad estaba muy, muy bueno el espectáculo. Después tenía que volver al Noti, así que
1: Claro.
0: no pude ver el resto del espectáculo en el que estaban Machi Cairús, el doctor Rodríguez Leal, Corcho
1: Sí.
0: Spitale, todos los teatreros que después de mucho tiempo volvieron a sonreír porque era un espacio que lo venían reclamando desde hace mucho tiempo, que por suerte, gracias a Dios, se lo pudo reciclar, se lo pudo recuperar y otra vez está a disposición del arte escénico en Santiago.
1: Muy bien.
2: Exacto, teatro, danza, canto, música, todo junto en una expresión de arte y cultura que le da una nueva vida a este nuevo espacio, renovado espacio que vamos a tener los santiagueños allí en el Parque Oeste, el Teatro del Pueblo. Bueno, volviendo a los datos del tiempo, bueno, para hoy se espera una máxima de 18 apenas. Para mañana comienza ya y con la espera de, con la vigilia, el cumpleaños de Santiago a las 12 de la noche, con transmisión de Radio Panorama. Máxima para mañana, 20 grados y con sol, lo que hará seguramente vivir de otra manera lo que va a ser la jornada de mañana viernes.
0: Sí.
2: El sábado ya precisamente con el cumpleaños 473 y desde el Parque Aguirre, también con la transmisión de la radio durante todas las horas en el que en el escenario mayor van a pasar muchos, muchos artistas, entre ellos para destacar lo que va a ser el cierre de La Conga, que nuevamente vuelve para ser parte de los festejos y cantar también el feliz cumpleaños con los santiagueños. El sábado 23 de máxima y también con mucho sol.
0: Bien.
2: 23 es una
1: Sí, es
2: hermosa
1: una linda
2: temperatura que va a
1: temperatura.
2: permitir a todas las familias dirigirse allí de manera masiva, como es siempre y todos los
0: Mínima del
2: años.
0: sábado la tienes ahí a mano, digo,
2: Sí,
0: para saber con
2: 11.
0: 11.
1: Ah, estamos bien.
0: Digo, para saber qué temperatura vamos a tener la hora del desfile. la hora del alto temprano, 9 de la mañana.
1: La hora del alfajor.
0: No,

0: El alfajor es al mediodía, ah, o sea, ahora ya bien. Va a estar un poquito más calentito. Pero
1: sí.
0: 11 grados está bien, che. Ahora, ¿cuánto sí. dices?
2: En este momento, 12.4.
0: 12.
3: Bien. ¿Qué dice tu...?
0: Mi voz de la conciencia dice 14, con 14 de térmica.
2: Voy a hacer.
0: Ajá.
2: Puede ser.
0: Y ya te digo, 17 hacia las 5 de la tarde de máxima.
3: Ah,
2: bueno, 18 previsto para hoy, dice el servicio.
0: Un poco de sol, sí.
2: Es que el solcito ya empezó a aparecer de poquito, ¿no?
0: Sí, sí,
2: tímido,
0: sí.
2: Como quien dice, quiero entrar, quiero salir. Sí. Y va a salir, así que prepárense.
3: Pero también sabemos que si sale y limpia, agarrate.
0: Agarrate,
2: mínima de...
3: Pero no es así, no es el caso.
2: Mínima de 9 se espera para mañana. ¿Sí? Así que prepárense.
0: Bueno. Menos de 10 ya es otra cosa.
2: 8.
0: Bueno, si te vas a poner así...
3: ¿Cómo?
0: Como que sigamos ya desde
3: sí, no, hay que
2: 5, dice.
0: Sí, después hacerle con los 38 bajo cero que está haciendo allá en...
3: 38, sí, mucho frío,
0: qué
3: ¿eh?
0: Frío está haciendo en el sur, Dios
3: bueno,
0: mío.
3: Por lo menos lo que sería la...
0: Igual nadie me invitó a ir, ¿no? Así que
3: claro,
0: no,
3: lo que es Bariloche, cubierto, Bariloche, la nieve, sí.
0: No.
3: La catedral, la verdad, no. Claro.
2: Igualmente, se anticipa suba de temperatura para la próxima semana.
3: Atentos.
0: La papa.
2: Porque algunos decían, che, pero viene la ola polar, todavía no.
0: No.
3: Por lo menos por acá no
2: por
3: va a llegar.
2: Por acá no. Para la próxima semana, empezando desde el domingo, lunes, martes, miércoles, que nos podemos extender, mínimas de 18 grados
3: ¡epa!
2: Y máxima de 24.
0: Bien. Ay, va queriendo. Así bien. Sí.
1: Elijo no creer.
0: Sí. No, sí.
3: Bueno.
2: Prefiero, no soporto el frío. No lo soporto más.
0: No,
2: andate, por favor.
0: Yo bueno, hablé con un amigo, lo llamo por teléfono. No, estoy a punto de darme un baño de agua termal.
3: Oh, qué bien.
2: Así,
3: qué
2: así, nivel, sí.
3: Claro, qué así vida,
2: así
3: qué
2: que
3: vida.
2: Vive el nivel.
0: Así cualquiera. Un saludo para Chopper Cáceres que anda ahí.
3: Ah, anda disfrutando de las aguas termales.
0: Anda haciendo de las suyas ahí en las termas.
3: Muy bien. Bueno, estos días que descansé, vi mucha tele, vi de todo un poco.
0: ¿De qué descansé?
3: Y la verdad que, bueno, de la voz.
0: De las cuerdas vocales,
3: no podía hablar.
0: Ajá, sí.
3: Y lo que, bueno, lo que sobresale es este... especie de comentario,
1: pero, no hay que
3: pero bueno, sí, totalmente no de acuerdo. Estamos hablando de lo que se habla y mucho, que es de las diferentes conspiraciones que puede haber habido. Bueno, la verdad que triste, no los he visto desde la semana pasada, triste por el final, nos hubiese gustado, pero como también lo he dicho aquí al aire, para mí está más que bien, me saco el sombrero con esta selección, nos ha dado todo y con el partido de Inglaterra estoy hecha.
1: Sí, bueno, ahí se dejó todo ya.
3: De todas maneras, poco le importa mi opinión a la selección, pero creo que es de la mayoría, ¿no? La mayoría de la gente en su opinión habla y está diciendo esto. Bueno, Guille, hoy juega Boca.
1: Hoy arranca todo.
3: Paredes volvió de una, se fue directamente a entrenar.
1: Todos los que vinieron del Mundial.
3: Sí.
1: Paredes.
3: A laburar, se dijo.
1: Otamendi, sí. Montiel, todos a la cancha.
0: Menos
1: la
0: Juanfer Quintero, que todavía está.
1: No sé si igual es Juanfer, me parece que tiene ofertas para seguir su carrera en otro lado. Es por lo que escuché un colega ayer que cubre el mundo River Plate, me parece que está más afuera de Argentina el futuro para Juanfer, ¿no? Aparte se reveló en contra de Coudet, armó una polémica y algunas cuestiones que por ahí no sabemos tanto de lo que pasó en el último tiempo en el vestuario, ¿no? Por eso digo que no sé si va a volver por estos lados Juanfer, o por lo pronto mientras esté Coudet como entrenador. Pero bueno, eso contaba anoche un colega que sigue el mundo River Platense. Va a comenzar hoy la actividad para el fútbol, más allá de lo de la Copa Sudamericana y Boca O'Higgins, que va a ser el partido esta noche frente a los chilenos. También arranca hoy el campeonato de primera. De hecho, mañana Central Córdoba deberá jugar a las 4 de la tarde ante Gimnasia en Mendoza. El plantel ya está en Mendoza, partió ayer, se va a entrenar hoy en tierras mendocinas y va a quedar concentrado para el partido que vamos a tener mañana desde las 4 de la tarde. Aprovecho para contarles que va a ser transmisión de nuestro equipo deportivo mañana desde las 4 el partido, 3:30 va a arrancar la previa con los relatos de Pablo Pereira y los comentarios de Lautaro Beltrán. Vamos a vivir la primera fecha para Central Córdoba frente a Gimnasia de Mendoza. Central, que hasta aquí incorporó solamente 2 refuerzos, está por cerrar otro en las próximas horas y espera también para, bueno, confirmar a quién será su nuevo entrenador, que todo indica que si no pasa nada extraño, Sebastián Domínguez, que era uno de los 4 o 5 candidatos que comenzaron a sonar desde el fin de semana para acá, será el nuevo entrenador de Central. Es un técnico que su proyecto le ha gustado mucho a la dirigencia, es un técnico que tiene 45 años, es joven, ya ha dirigido 2 equipos en primera como Tigre y a Vélez, viene de dirigir en Perú al Real Garcilaso y también tenía intenciones él de regresar.

0: la Argentina, y bueno, se le abrió esta posibilidad con Central Córdoba para que Sebastián Domínguez, el exjugador de Newell's Old Boys y de Vélez Sarsfield, sea quien tome las riendas del equipo, que por lo pronto mañana en Mendoza será dirigido por Emiliano Romero y Matías Villavicencio, que eran los ayudantes que tenía Lucas Pucineri en su etapa como entrenador. Como venían entrenando con ellos el plantel, sí, lo más sensato por parte de la dirigencia fue justamente otorgarles esta responsabilidad para que dirijan mañana en Mendoza, y la semana próxima ya Central estaría presentando a su nuevo entrenador, que todo indica que va a ser Sebastián Domínguez.
1: Muy bien. Y Leo.
0: Y la vuelta de Leo Sequeira, ¿no? Que se lo vio muy contento, sí, de volver, sí, a su ciudad, a su provincia. Ayer se entrenó, tuvo un solo día de entrenamiento, si tuvo que subir con la delegación, sí, ya para partir rumbo, ajá, a Mendoza. Un chico muy querido, ¿no? Muy querido,
1: sí,
0: Santiago.
1: Muy querido.
0: Lo
1: muy
0: que
1: querido.
0: Obviamente conocemos su historia y cómo surgió y cómo comenzó a jugar al fútbol y todo lo que le ha costado llegar. La verdad que nos pone muy contentos de que elija volver a nuestra provincia, y bueno, en este caso vuelve a un club como Central Córdoba, que eso también, si se quiere, es una ventaja, porque ya sabe lo que es jugar en Central, las presiones, el pensamiento de los hinchas. Bueno, me parece que eso puede ser
1: muy positivo,
0: muy bueno,
1: en este momento.
0: Claro, para el tema de adaptarse nuevamente, sí, a lo que es el mundo Central Córdoba.
1: Bien, bueno, después vamos a meternos de lleno. ¿Tienes el equipo de Boca para hoy? No sé.
0: Hay un equipo confirmado,
1: ajá,
0: para hoy de Boca.
1: Bien, bueno.
0: Que va a tener en la cancha a Paredes, ajá, que va a tener en la cancha a Sebastián Villa. Dylan Gorosito se, sí, ganó un lugar, va a jugar como extremo por derecha en la defensa, en lugar de Moyano, que no va a poder jugar este partido. Y la otra novedad, si se quiere, podría ser que, bueno, Miguel Merentiel vuelve, ¿se acuerdan lo que hablábamos ayer?
1: Sí.
0: Vuelve a ser la referencia diaria con un equipo con jugadores rápidos por afuera, entre ellos Villa, y el 9-9 es Miguel Merentiel, ajá, en la consideración de Rodolfo Rorren ante la lesión de Adam Vareiro. Ve a Merentiel hoy por hoy como alternativa, uh-huh, para ese puesto.
2: ¿Novedad por Romero? No, todavía.
0: No, por ahora no. Boca, bueno, ayer hubo una charla linda en Teis Sport de Riquelme, donde abordó varios, uh-huh, temas, y entre ellos se le preguntó por el Romero. Dijo: Boca no salió a buscar ningún 9, eso no quita que estemos buscando un jugador, que no quiere decir que sea del fútbol argentino. Es como que un poco esquivó la pregunta, uh-huh, aunque por lo que cuentan periodistas que siguen el mundo Boca, a la distancia, de que uno de los tres nombres que está evaluando con posibilidad es el de Romero.
2: Delantero de Tigre.
0: Sí, sí. Por más que Riquelme ayer es como que esquivó un poco el claro, apellido, no, sí, quiso, sí, sí, citar de que va por ahí la cosa. Dicen que sí, que sí iría por ahí, que está esperando Boca justamente un guiño de Tigre para poder incorporarlo al jugador. 23 años, es un, uh-huh, jugador interesante, que ha hecho muchos goles. Habría que verlo en el mundo Boca cómo se adapta, pero que también se lo puede interpretar como que para Boca puede ser un negocio a futuro, en el sentido que, repito, tiene 23 años y tiene muchas condiciones. Boca lo podría potenciar en este caso para una futura venta. Evidentemente todavía tiene edad para dar el salto al fútbol europeo.
1: Bien, bueno, me saco entonces la camiseta de Argentina y me pongo la de Boca.
0: Póngase la de Boca, mm, porque se arranca todo. Después le voy a hablar del equipo de Chacho Cobé también.
1: Bueno, muy bien. Sí. Marcelo, ¿por dónde, sí, anduvo hoy día?
3: ¿Por dónde anduve? Bien temprano.
1: Sí, sí, se puede saber.
3: Sí, por supuesto, bien temprano. Temprano.
1: ¿Qué hora sería
3: 8
1: temprano?
3: 8:30, 9:15 de la, sí, mañana, en el barrio Sarmiento, de acá de la ciudad capital. Porque, ajá, autoridades del gobierno de la provincia, de la municipalidad y de diferentes instituciones participaron de la inauguración de la nueva unidad de atención primaria de la salud número 15. Uh-huh. La UPA número 15 es un muy lindo proyecto que se lo llevó a cabo sobre la calle Colón, sobre la avenida Colón, ahí muy cerca, casi frente de la escuela de policía.
1: Sí.
3: Allí se instaló esta nueva unidad primaria de atención. Va a funcionar, según el detalle que dieron a conocer las autoridades, como un nodo centralizado para consultas y estudios de mayor complejidad para una docena de centros de salud de la zona sureste de Santiago del Estero.
1: Bien.
3: Bueno, estuvo el gobernador de la provincia, Elías Suárez, estuvo la intendente, la ingeniera Norma Fuentes, integrantes del gabinete de ministros, secretarios y subsecretarios de Estado de la provincia de Santiago del Estero. Esta unidad primaria de atención tiene características especiales, escuchen. Aparte de las habituales consultas programables que tiene cualquier centro médico,
1: sí,
3: va a tener también medicina general, bueno, pediatría, obstetricia, nutrición y psicología. Mm. Van a ser complementadas estos servicios que tiene esta nueva UPA con nuevos servicios, entre los que se destaca cardiología, diabetes, odontología, oftalmología, diagnóstico por imágenes, kinesiología, espirometría y laboratorio de análisis clínicos. Uh-huh. O sea, estamos hablando de un centro sanitario muy
1: bastante importante y
3: bastante
1: completo.
3: Importante. A ver, uno habitualmente, cariñosamente, le dice la salita. Vamos a la,
1: sí,
3: salita,
1: sí, sí,
3: cuando decimos en el

0: barrio, vamos a la salita. Bueno, en este caso, la verdad que tiene un grado de complejidad bastante grande, bastante importante. Entiendo que el crecimiento demográfico que ha tenido esa zona de Santiago del Estero hacía muy necesario un centro sanitario de estas características y una forma también de descentralizar el trabajo del Hospital Regional y el Hospital Independencia, que en algunos casos los mismos médicos dicen, la verdad que se nota bastante saturado en los principales servicios. Bueno, esto se complementa con, como parte del soporte integral de esta red compuesta por las UPAs de los barrios Mariano Moreno 1 y 2, del barrio El Vinalar, Santa Lucía, La Católica, Villester, Esmata, Reconquista y número 2, Cáceres, además de los centros de atención Hipólito Yrigoyen del barrio Tradición y el doctor Estanislao Ponce del barrio 8 de Abril. Bueno, la ministra de Salud, la licenciada Natividad Nacif, habló justamente de la importancia que tiene un centro sanitario de estas características y el gobernador habló no solamente de esto, sino también de este programa de expansión sanitaria que tiene la provincia, que lo va a llevar a desarrollar proyectos de este tipo en distintos puntos de Santiago del Estero. De hecho, hay varios que están en construcción. Tengo entendido que, si no es esta semana, la próxima semana se va a inaugurar uno de características muy parecidas en la ciudad de Beltrán, con lo cual digo, el gobierno intenta llegar con esta atención descentralizada de los principales centros sanitarios de la provincia a sectores que hoy lo están necesitando de una manera muy especial. Así que el pedido de las autoridades para los vecinos es, primero, utilizar estos servicios porque, a ver, son muy necesarios y también cuidar
1: Así
0: las
1: es.
0: instalaciones porque la verdad es que es un muy lindo edificio, se lo construyó totalmente nuevo, así que digo, ojalá que toda la comunidad se pueda ver beneficiada con los servicios sanitarios que se van a prestar en esta UPA número 15, recordemos, está sobre la
1: Bien.
0: Avenida Colón, casi al frente de la Escuela de Policía.
1: Muy bien, teniendo en cuenta también que la salud, bueno, es la salud pública es gratuita y que hoy por hoy muchas personas que incluso tienen una prepaga o una obra social eligen atenderse en estos centros de salud, ¿no? Tienen por el tema plus, etcétera.
0: Sí.
1: ¿Sí? Eso ha
0: Así que,
1: aumentado mucho
0: no,
1: las
0: eso ha aumentado
1: consultas
0: muchísimo. De hecho,
1: en los
0: los propios
1: hospitales.
0: médicos te lo reconocen, que la atención sanitaria en algunos casos llega hasta colapsar algunos puntos del Hospital Regional, del Hospital Independencia, bueno, todo eso. Así que bueno, esto está disponible, ya hoy se inauguró oficialmente y ya toda la comunidad puede participar de todas las atenciones que se brindan en ese sector.
1: Muy bien. 10 minutos para las 13 y lo tengo a mi compañero Jorge. ¿Me extrañó Jorge o no?
2: Sí, por
1: Le
2: supuesto.
1: pregunto.
2: Sí, además podía venir un poquito más
0: En
2: tarde,
0: serio, no, en
2: como
0: serio.
2: vine hoy.
0: No, en serio.
2: Estaba
0: Decí la
2: por acá,
0: verdad, decí la
2: estaba
0: verdad.
2: andaba por aquí,
0: No,
2: estaba
0: no.
2: preparando todo esto que
0: ¿Quieres
2: tiene
0: escuchar
2: que
0: las
2: ver con.
1: Mirá que me
3: se te
1: llegaron
3: veía preocupado,
1: mensajes.
3: ¿eh? Se te veía preocupado.
1: Me llegaron
3: Ya va a volver, decíamos.
1: Me llegaron mensajes que hubo una conspiración.
2: Hablando de conspiraciones.
1: Bueno, no, vamos, hablemos en serio.
2: Está bien, está bien, está bien. Bueno, en cuanto a las
1: Después
2: efemérides que nos metemos en el mundo de la música, primero voy a mencionar a Giorgio Moroder, quien es un compositor, DJ también, importante, italiano de muchos años, un maestro. El primer tema de música electrónica lo hizo este señor, junto a Donna Summer, nada más y nada menos. Pero con el paso del tiempo se empezó a meter en el mundo del cine, y fue con La Historia Sin Fin en el año 83. Después vino Top Gun con Tom Cruise, en donde también hizo la canción o la música para que la banda Berlín le pusiera la voz y bueno, los instrumentos. Pero después, en el año 1990, vino el Mundial de Italia. Y ahí estamos viendo con gente argentina de fondo, porque eso era el día de la inauguración. Usted se acuerda, querido Gustavo, Anzani, italiano.
1: Anzani.
3: Gustavito.
2: Italiano, lo vi. Ahí la vemos a Gianna Nannini. Pero al lado está quien nace. Ah, mira, su amor imposible, mira. Le gusta.
0: ¿En serio, Che?
1: Platónico.
3: No.
1: ¿Imposible o platónico?
2: Y ese señor al que vemos al lado de Gianna, están interpretando la canción del Mundial,
0: del Mundial
2: 90.
0: Sí.
2: Bueno, es Eduardo Benato.
0: Benato.
2: Bueno,
0: Benato.
2: Él nacía un día como hoy, en el año 1949. Empezó a hacer música desde el año 73. Tiene mucha trayectoria en Italia. Hasta el momento nosotros no lo conocíamos, y es que Giorgio Moroder no decía, bueno, listo, queremos dos voces italianas consagradas de la península. Y ahí es que eligieron a Gianna y a Eduardo, que nunca habían hecho nada juntos, pero esta unión hizo que se hicieran mundialmente famosos.
0: Sí, dos cosas. Uno, dicen los que entienden que es la mejor canción de apertura de los mundiales.
1: Una de las mejores.

0: Sí, basta.
1: Dicen que es la mejor.
0: Basta de Shakira, por favor.
1: Sí, y la otra. Después de esta no metieron un hit más, ¿no? En su vida.
0: Es que no lo volvieron a convocar.
2: No, pasa que a lo mejor es un producto que se vende en Italia. O sea, él.
0: Quizá cuando vuelva a hacerse en Italia lo vuelvan a llamar. Sí. Los
2: cuando
0: dos
2: vuelva a Italia.
1: Primero que clasifique al Mundial Italia, ¿no? Está todo bien con Italia.
0: Exacto. Creo que sería una consagración volver a Italia al Mundial, no que se haga en Italia.
3: Éxito, ni, bueno, de esa forma se aseguraría a Italia participar.
0: Ojalá pónganlo. Mirá que el Mundial que viene van a tener a tres países europeos también siendo parte de la organización. Y que los llamen, ¿no?
3: Portugal, España.
1: Portugal y España.
0: Ellos nomás.
3: Pero Marruecos.
2: Hagan lo que
3: y tres
2: quieran.
3: Por acá por otro lado.
0: Bien.
3: Son seis.
0: Así que ahí estamos, con Eduardo Benoato, que está cumpliendo años el día de hoy. Así que, bueno, ahí está. También nació Martin Gore, teclista y compositor de los Depeche Mode. Pero de ahí pasamos a este señor de los pelos así como... No quiero, para que me voy a acordar del defensor español. Mírelo.
2: Basta.
0: Mírelo.
2: Cucurella.
0: Mire si no es Cucurella con
3: que
0: guitarra.
3: Que metió la copa en la bolsa.
1: Sí.
0: Año 1965. Nacía un día... Está cumpliendo años, Slash.
2: Ah, mira.
0: El hombre que... empezó teniendo una guitarra muy, muy trucha, ¿sí? Pero como para hacer algo, después empezar a conseguir una guitarra. Es más, tuvo que empeñar su primera guitarra, ¿sí? Y con el paso del tiempo logró recuperarla. Bueno, tiene una colección tremenda en su casa, es el coleccionista más grande de guitarras que hay en los Estados Unidos y es guitarrista de los Guns N' Roses, nada más y nada menos. Así que está cumpliendo años el día de hoy, sabemos que también como solista ha hecho lo suyo, pero hoy está nuevamente acompañando a Axl Rose en sus giras. Y ahí escuchemos un poquito de lo que está haciendo. Escuchen.

sí. Bueno, Pato Sardelli de los Airbags hace, este, muestra su idolatría constantemente por Slash, tocando casi parecido y su haciendo estilo. Cosas similares en los shows que hace Airbag, interpretando temas de Dire Straits o muchos otros, un solo de guitarra como para hacer un cambio de entre este tema y tema, ¿no? Bueno, un día como hoy del 2011, lamentablemente, y 27 años tenía ella, se suma de esta manera al club de los de 27, porque, a ver, Jim Morrison, líder de The Doors, o Jimi Hendrix, o Johnny Joplin, o Kurt Cobain de los Nirvana, con 27 años, estando en la cúpide de la ola de sus carreras, terminaban con su vida. Lo mismo hizo Amy Winehouse, a quien encontraron un día como hoy, a esa edad, en el año 2011, en Inglaterra, en donde precisamente ella había nacido y residía. Así que recordarla también un día como hoy a Amy Winehouse y un poquitito de su clásico No Soy Tan Buena.

0: triste final, ¿no?
1: Sí, sí, sí.
0: Tristísimo.
1: Sí. Triste, triste por todo lo que había conseguido, ¿no? Empezando con mucha alegría y felicidad de haberse metido en algo que a ella le gustaba, que era el mundo de la música, pero bueno.
0: Con una voz única.
1: Total. El soul era su género principal y muy pocos pueden lograr con ese género precisamente lo que hizo ella a nivel mundial, ¿no? Bueno, la recordamos. Y hoy en el Teatro 25 de Mayo, 9 de la noche, arrancará un show que aquel que se lo pierda, la verdad, no lo va a poder entender después. Porque con una orquesta sinfónica de fondo, que va a ser la orquesta de la UNCE, va a estar Los Carabajal haciendo un show hoy en el Teatro 25 de Mayo. Estuvieron aquí en la radio. Un poquitito tenía por ahí el amigo Mauro, ¿o no lo tiene?
2: Sí, anoche estuvieron en el Noti también haciendo un adelanto.
1: Bien. Bueno, hoy entonces van a estar Los Carabajal en el marco de los festejos de la ciudad, ¿no? Sí. Así que
0: buenísimo la velada, en la velada de gala.
1: Buenísimo para destacar.
0: Bien, bueno. De Rosalía te pregunto, ¿qué va a pasar al final? ¿No sabes nada? ¿Si viene, no viene? ¿Se están devolviendo las entradas?
1: Lo

0: Que respecta a su show sí. En Buenos Aires, sí, sí. Muchas entradas se han devuelto y muchos que han querido que les devuelvan el dinero, los de Movistar Arena le dijeron que no podían, claro. Hubo toda una presión para que esto ocurra, así que se les está devolviendo sí. El dinero. Debía estar en Córdoba y en Córdoba directamente se canceló. Sí. Después todos los que habían vendido, estas empresas de turismo que vendían el viaje, y el traslado y todos los demás, también han cancelado. Esos traslados que habían vendido. Decía, no llevamos a nadie. Claro. No llevamos a nadie. Cancelada y la entrada es cosa.
1: Ahora, ¿los shows están cancelados, Jorge?
0: No.
2: Ella está cancelada.
1: No sabe por qué te digo. Ajá. Porque se armó ese debate.
0: Se ha vuelto a vender.
1: El espectáculo está disponible.
2: Sí.
1: Si vos no quieres venir, sorry.
2: Claro.
1: Pero la plata no se te va a devolver.
2: Es que
0: eso es lo que están diciendo. Devolver, pedir la devolución del dinero, el reembolso.
1: Ahora, pero Rosalía viene de Argentina, se presenta en el Movistar Arena, compré la entrada. Yo no quiero verla a Rosalía porque está en contra de la Argentina, participa de la campaña en contra de la Argentina. Uh-huh. ¿El dueño del espectáculo, el responsable del espectáculo, tiene la obligación de devolverme la plata?
2: No.
1: El espectáculo está disponible.
2: Tengo entendido
1: si vos
2: que cuando...
1: quieres entrar, bien, no quieres entrar, listo, ¿no?
2: Sí, bueno,
1: porque
2: yo
1: estás
2: compré
1: en contra,
2: una vez.
1: Porque no te gusta, porque la campaña...
2: Claro, no es obligación. Yo compré una vez la entrada de Sabina en el Movistar Arena y tenías hasta un determinado tiempo, pero una vez que recibes la entrada, que creo que pasó con la mayoría porque estamos a días del recital.
0: ¿Querían devolver la entrada?
2: Claro, ya no puedes. La tienes que revender o lo que fuera. Una vez que recibes la entrada ya no se la puede vender. O sea, sí o sí, porque tiene un código, etcétera, etcétera. Sí. Y aparte, supongo que los que la traen, por eso es que, bueno, también ella tuvo que salir a hacer unas
1: una
2: disculpas públicas.
1: Una cosa es que
2: públicas.
1: Se cancele el espectáculo, a ver, por razones de fuerza mayor, todo lo que vos
2: querés. El de Córdoba se canceló.
1: Como visto un millón de veces. Sí.
2: El de Córdoba se canceló.
1: Ahora, que el dueño de la entrada no quiera ir porque no le gustó lo que hizo Rosalía, bueno, es
2: vendela.
1: Yo, dueño del espectáculo...
2: La puede vender.
1: No, vení si quieres, si no quieres, no vengan.
2: Bueno, nos quedamos con la otra Rosalía. hay otra
3: mejor
2: Rosalía.
3: Mejor quédate por estos lados.
1: Claro.
3: Aquí hay mucho espectáculo por
2: aquí. La Rosalía.
1: Vengan para acá, no hay problema.
0: ¿Hay una Rosalía acá?
1: Vengan y gasten aquí, no hay problema.
2: Hay una Rosalía bien argenta. Bueno, tenemos invitados.
1: Sí, tenemos invitados, como venimos haciendo durante todos estos días, rumbo a las elecciones del próximo 2 de agosto. Otra vez gente de Frías nos va a visitar. Ayer estuvo el doctor Bustamante. En este caso nos va a visitar la doctora María Elena Figueroa. Es la candidata del Frente Encuentro Cívico, también de la ciudad de Frías. Con ella vamos a conversar un par de minutos a propósito de qué es lo que le proponen a la sociedad friense.
2: Bueno, chicos, nosotros mañana nos vamos a encontrar 12:30. Ahora van a quedar con Marcelo Díaz y sus entrevistas.
3: Hasta mañana.

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0: Segunda parte en esta edición de Tiempo para Compartir. Les decía que seguimos conversando con dirigentes que se presentan a la consideración popular para el próximo 2 de agosto, en este caso en la ciudad de Frías. La doctora María Elena Figueroa es la candidata del Frente Encuentro Cívico y con ella voy a conversar un par de minutos y desde ya le agradezco que se haya hecho 100 y pico de kilómetros para conversar estos minutos y contarle a su gente principalmente qué es lo que tiene pensado para su ciudad. Doctora, un gusto, gracias por visitarnos, gracias por estar aquí, ¿no?
1: Muchas gracias por la invitación y bueno, sí, salimos temprano desde Frías para poder llegar a tiempo y bueno, y transmitir también todas nuestras propuestas, nuestras inquietudes, nuestras preocupaciones también como friense y como una mujer que camina y escucha las calles de Frías. Vamos por el partido Frente Convocatoria Social, que pertenece al Frente Cívico, pero vamos con la lista número 30.
0: Número 30. Bien. ¿Cuántos candidatos son en Frías?
1: Somos cinco candidatos. Sí, la única mujer, yo.
0: Ajá. Ah, bien.
1: La única valiente.
0: Digo, y le toca, ayer hablé, por ejemplo, con el doctor Bustamante, doctor Carlos Mauricio Bustamante, y me decía, enfrentan a un hombre que tiene una trayectoria política muy larga, con una ascendencia política muy larga, como Néstor Humberto Salim, que entiendo, para los dirigentes jóvenes, como usted o como el propio Bustamante, es un desafío muy grande, doctora, presentarse ante la consideración popular.
1: Y sí, por supuesto, para mí es doble desafío, primero por ser mujer, en las mujeres siempre nos cuesta el doble tratar de demostrar todo lo que somos capaces de hacer y también demostrar que estamos formadas y con muchas ganas de hacer cosas y ser escuchadas también. Ese es un desafío muy grande, primero por el género.
0: Sí.
1: Y segundo también porque estoy enfrentando a dos referentes de la vieja política. No nos olvidemos que el actual intendente ya va, si bien en forma interrumpida, por su sexto mandato, y el caso del dirigente del partido vecinal ya es la tercera vez que se presenta para las elecciones de intendente. Así que es un desafío muy grande, muy fuerte. Estoy muy, muy convencida de que es la oportunidad esta de escuchar a la gente, los reclamos, también percibir esa apatía que estamos viendo en la gente de Frías por tantos años de postergación, por tantos años de promesas incumplidas, por tantos años también de mentiras, si es que así lo podemos decir, y lo vemos como nosotros como una opción de cambio.
0: Doctora, ¿qué diagnóstico tiene de su ciudad? Porque los escucho a los candidatos hablar de proyectos, muy ambiciosos, a mediano y largo plazo, pero también de cosas que son muy cotidianas y que es casi, entiendo, buena parte del trabajo de un intendente. Digo, ¿qué escucho en su ciudad y qué recogió de sus vecinos?
1: Y bueno, yo, sinceramente, el transitar las calles de Frías, uno escucha muchas problemáticas en donde uno trata, por supuesto, de ir poniéndonos en lugar del vecino y viendo cuáles son los requerimientos más inmediatos. Puede ser también por la profesión, que soy médica, en donde estoy muy ligada al área social y al tema de la salud en general, en donde es algo que me preocupa mucho el estado, sobre todo, de la situación deficitaria de la salud municipal. Todos sabemos que sin salud no hay nada. La salud es algo...

0: es el pilar fundamental de cualquier ser humano. Y teniendo salud podemos ya encarar todo lo demás, ya sea un trabajo, ver acceder a un estudio y demás. Una de las propuestas nuestras, por supuesto, es el déficit que se detecta, por supuesto, el estado deficitario de la infraestructura de todo lo que son los centros de atención primaria de salud municipal, que son 4 en Frías, y también la falta de esos centros en barrios muy populares, con mucha población infantil, sobre todo, tercera edad, gente discapacitada, que está reclamando esa salud. Y nosotros proponemos, por supuesto, la atención esos centros de atención de primarias de salud durante las 24 horas con la entrega de medicamentos a las personas más vulnerables.
1: ¿Qué es lo que encuentran ahí como déficit? ¿Infraestructura, equipamiento, insumos o en ese orden?
0: En ese orden. Lamentablemente, en ese orden es lo que la gente reclama, escuchando a veces a diferentes vecinos. Por ejemplo, el otro día nos tocó escuchar el relato de una mamá que tuvo que llevar a su niño convulsionando prácticamente hasta el hospital. Su medio de movilidad era una moto, en donde es prácticamente imposible trasladar un niño en ese estado, hasta que un vecino pudo escuchar los gritos de esa madre y acudir a la ayuda, transportándolo en una camioneta. Yo creo que uno de los pilares fundamentales y más necesarios es el tema de la salud, de la salud, la entrega de medicamentos, que la persona llegue a algunos de esos centros de salud y también la creación en algunos barrios que están necesitando, sobre todo por la distancia que hay hacia el hospital zonal. Por supuesto, todo va de la mano también al caminar y transitar las calles de Frías, el estado de las calles de Frías.
1: ¿Prestación de servicios reclama el vecino de Frías?
0: La gente sí reclama la prestación de los servicios públicos, sobre todo, el estado de las calles, la luminaria. Nosotros también proponemos la instalación de luminarias LED en sectores de la ciudad en donde estamos viendo y percibiendo la falta de luminarias, y por supuesto también eso va de la mano con la inseguridad del vecino. Y lo que lidera todo en todos los barrios, y que es algo que a nivel transversal afecta a toda la sociedad, es la falta de trabajo.
1: Eso lo escuché también en otros candidatos, incluso desde la gente de Frías, y hablábamos a propósito del lugar estratégico y neurálgico en el que está la ciudad de Frías, limítrofe con Catamarca, con Tucumán, con una zona que, hoy presenta una potencialidad de explotación, principalmente en el sector minero, que entiendo le puede dar un impulso muy grande a Frías. Piensen en alguna iniciativa de ese tipo, doctora.
0: Por supuesto que sí.
1: ¿Algún incentivo, para el empresariado?
0: Por supuesto que sí. Estamos en una localización geográfica estratégica. No nos olvidemos que somos el paso obligado para todas las rutas que van al norte. Estamos con una población ávida de trabajo y de la creación de fuentes de trabajo. Estamos tratando de hacer contactos y convenios de forma de que uno pueda seducir al empresariado a que opte por invertir en Frías y no irse a localidades muy cercanas de Frías, porque realmente lo que se está pidiendo es un acuerdo público y privado en donde el Estado también esté presente a través de darle soluciones como infraestructura, como el espacio físico, la exención impositiva y demás, a cambio también de que esa empresa o ese empresario que decida invertir en Frías pueda también tomar a esa gente de Frías y por ende también capacitarlos en los empleos, en los oficios pertinentes, y de esa forma empezar también a realizar un movimiento de la economía regional. Todo muy parado.
1: ¿Habló o escuchó, doctora, a empresarios que estén pensando en en estos proyectos a mediano y largo plazo?
0: Sí, yo vengo de la parte privada. Yo tengo esta incursión política realmente ha sido una forma de involucrarme en la sociedad, y porque soy una convencida de que también hay que salir de la zona de confort e involucrarte para ver un cambio en nuestra ciudad. Es muy fácil quedarse con los brazos cruzados criticando todo lo que no hicieron en todos estos años sin involucrarse. Y estamos contratativas de muchas empresas.

0: Como vos decías, tenemos una zona muy importante con todo lo que es el tema de la cal, por ejemplo, la instalación de fábricas para la fabricación de blocks.
1: La cerealera ya no existe más.
0: Hace varios años que la empresa Biluco, eso fue también un gran retraso para Frías.
1: Fue una muy linda apuesta en su momento.
0: A nivel productivo.

0: digno y reconociendo realmente al empleado, eso lleva a que la economía también circule.
1: Sí, ¿ese predio está abandonado, doctor?
0: El predio ese está ahora actualmente, está con áreas de vigilancia y mantenimiento mínimo. Uh-huh. O sea que no hay producción en esa fábrica, pero nosotros tenemos un parque industrial a pocos kilómetros de Frías, totalmente desaprovechado, que esa es la forma de...
1: Pregunto porque la conocí en su momento, esa fábrica, y estaba en un punto estratégico, en un cruce de rutas, en la mitad de una ruta, muy cerca de los cruces, que evidentemente les daba una potencialidad enorme. Y como le digo, los proyectos que hoy hay en materia de explotación minera hacia esa zona de la Argentina, usted ha visto lo que son las provincias de San Juan, un poco más hacia el sur también. Digo, Frías tiene, entiendo que tiene una enorme oportunidad ahí.
0: Una enorme oportunidad y la gente que tiene muchas ganas de ser, o sea, de aprovechar y de trabajar. La gente lo que te pide es trabajo. Y lamentablemente el trabajo en que es prioritario en la ciudad de Frías es de la parte municipal, es el empleado municipal que realmente está sufriendo con la falta de reconocimiento de su trabajo, a nivel de que no les están pagando lo que les corresponde, a nivel de que todos los ajustes no son percibidos en su recibo de haberes, y realmente sueldos muy, muy, muy bajos en donde prácticamente creo que no pueden llegar a cumplir las necesidades básicas.
1: Doctora, la última de ya, le agradezco mucho su tiempo y la voy liberando porque sé que tienen mucho trabajo en esta semana. A propósito de lo que queda, poquito más de una semana, ¿la piensa de una manera especial? ¿Encarará de una manera especial la última semana de campaña?
0: Y estamos con mucho trabajo, con muchas reuniones, con muchas, el tema del territorio, caminando los barrios, escuchando a la gente necesita ser escuchada, la gente es lo que más reclama, que el político te aparece unos días antes de las elecciones y después durante 4 años se olvidan totalmente de todo lo que vieron, lo que prometieron, lo que escucharon y lo que hablaron. Así que estamos abocados al trabajo fuerte en territorio, escuchando a los vecinos, tratando en la medida de nuestras posibilidades de poder solucionar algunos problemas, y sobre todo tratando de transmitir esperanza a la gente, porque la gente lo que uno percibe es esa falta de esperanza, esa apatía general, cansada de las mismas promesas de siempre, de promesas incumplidas, de que son los mismos de siempre, que van con las mismas cosas y promesas y que no se ve traducido eso en realidad.
1: Doctora, le agradezco mucho su visita, que tenga mucha suerte y nos mantenemos en contacto en los próximos días, ¿no?
0: Muchas gracias, gracias, gracias.
1: La doctora María Elena Figueroa es candidata a intendente por Encuentro Cívico, me dije. Convocatoria
0: Frente
1: Social.
0: Convocatoria Social, lista 30.
1: Ahí está, de la ciudad de Frías, conversando a esta hora en tiempo para compartir la pausa. Ya venimos y seguimos escuchando a más gente que se presenta a la consideración del electorado santiagueño.

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0: Bueno, les decía que seguimos escuchando a los candidatos y en este caso de Frías nos venimos a la ciudad de La Banda, porque el Partido Autonomista, una nueva etapa para La Banda, así por lo menos se presenta en la boleta, lleva como candidato al doctor Julio César Escabuso, como candidato a intendente de la ciudad, un hombre que tiene una enorme experiencia, entiendo, en el mundo de la medicina, también en el mundo de la salud pública, y ahora tratando de ampliar un poco más ese margen de trabajo. Doctor, ¿cómo le va? ¿Cómo está? Bienvenido, gracias por acompañarnos.
1: ¿Cómo le está, Marcelo? Buenos días, gracias a usted y a su espacio.
0: Bueno, les decía a casi todos los candidatos, doctor, les pregunto más o menos lo mismo, porque entiendo que las realidades en las ciudades de Santiago del Estero, número más, número menos, son muy parecidas. Y en algunas cuestiones en las que se necesita haber una iniciativa muy grande, muy ambiciosa, pero también en el día a día el intendente está ahí, y creo que usted a lo largo de su experiencia en la salud pública lo ha visto eso, doctor, ¿no?
1: Así es. Esa problemática común de la que vos hablas es la deficiencia de los servicios en general. Parece ser el único tema en que algún candidato o intendente se fija en lo que falta de alumbrar, asfaltar, recolectar basura. Como vos bien lo dices, mi experiencia desde el campo de la salud te hace una visión distinta, una sensibilidad social distinta. Y esa realidad la vemos y la hemos ampliado nosotros ahora. Hace muchos años que conozco la realidad de La Banda desde ese aspecto, y desde el social y desde el laboral. Entonces ahora, utilizando todo ese conocimiento, hemos salido a decir, realmente la gente está mal. Repito, más allá de los problemas estructurales de los servicios, la gente nos dice, cuando la vamos a ver, lo mal que está. Desde el punto de vista de la salud, por ejemplo, te dicen, doctor, tengo que elegir muchas veces de comprar el medicamento para la presión o priorizar la merienda de mis hijos o la cena. Entonces, cuando llegamos a ese punto, me doy cuenta de que lo que le está pasando al hogar, a la familia, al vecino bandeño, va más allá del déficit de los servicios públicos, que son necesarios, pero
0: ¿por
1: no
0: dónde
1: es todo.
0: Empezaría eventualmente, doctor?
1: Bueno, tomando como eje, tenemos tres programas, mi equipo, referido a la salud, a la recuperación de la salud, en aquellos casos que están enfermos, y una fuerte impronta en lo social. Vamos a hacer desde el eje de la salud, servicio social. Hay cosas que están explícita, como es la atención primaria de la salud, como es la visita domiciliaria, como es la acción extramuro, que salimos del establecimiento de salud y vamos hacia los domicilios, pero esta vez esa visita del domicilio no va a quedar únicamente en la visita estrictamente referida a la salud. Vamos a hacer hincapié en lo social, desde la primera infancia en primer lugar y el adulto en segundo lugar. Hace una atención integral, tenemos pensado un programa integral. La medicación, ese dilema que tienes hoy, vecino bandeño, de compro un medicamento o me quedo sin la cena, nosotros te lo vamos a asistir. No solamente porque tenemos un plan de medicamentos que enlaza la parte privada, los laboratorios, los planes nacionales, provinciales y nuestro propio plan municipal de medicamentos. Enlaza una relación con los alimentos. Se perdió, se olvidó, se no sé qué, lo que conocíamos como asistencia alimentaria, comedores, comedores escolares, comedores de instituciones, comedores de parroquia, no existen más. No existen más, mucho menos en el modo que nosotros queremos realizarlo. O sea, una alimentación correcta con una adecuada régimen de proteína y lo que necesita, sobre todo la primera infancia en alimentar, que también el municipio lo va a asistir. Te solucionamos dos problemas que te acucian, que es el medicamento y la alimentación, sobre todo de tu niña.
0: Doctor, el tema prestación de servicios es complejo de manejar en la ciudad de La Banda. ¿Qué es lo que le dice el vecino hoy?
1: El vecino
0: prestación hoy, de servicios, digo, entiendo, sí, el alumbrado, barrido, limpieza, que son unas cuestiones básicas que a lo mejor muchas veces, digo, los dirigentes piensan en grandes proyectos y el vecino te dice, che, levántame la basura.
1: Exacto.
0: No te pido mucho más
1: exacto,
0: que eso.
1: Exacto. Vos sabés que, bueno, la experiencia es real, lo has relatado tal como nos suele suceder. Levántame la basura, después arreglame el asfalto, dame salud, después arreglame lo otro, y etcétera. Yo creo que no es complejo, me parece que es cuestión de poner la prioridad de la gente. O sea, la gente primero. Ninguna gestión municipal va a ser exitosa con la gente afuera.

0: Acá hay que hacer con la gente adentro. Eso significa escuchar al vecino, verlo, decir, ¿qué necesita? Esto que se plantea. Y bueno, realmente la recolección de basura que la tengo es insuficiente. Mejorarla. ¿Se puede mejorar? Sí. Y tenemos la tarea de enseñarle al vecino qué hacer. Nosotros no le damos basura, sino residuo o resultado final de una cadena de producción, sobre todo alimentaria. Entonces, eso que conocemos como basura, ¿se puede solucionar? Sí. En tres ejes. La recolección inmediata, aumentando la cantidad de horario de servicio, aumentando la cantidad de camiones al efecto, modernizando el sistema de recolección a cielo abierto, va un camión, una caja,
1: con una caja
0: a cielo abierto, entonces de a poco ir buscando los camiones compactadores. Segundo, el resultado final, hay muchas entidades nacionales, internacionales, en la misma ciudad de La Banda, que se dedican al reciclado de lo que podría ser una selección primaria, con su higiene, con su producción, etcétera. También hay que trabajar sobre eso. Y tampoco olvidarnos de trabajar sobre educar al vecino desde el jardín de infante a la adultez, cómo somos cuando salimos afuera y cuidamos el medio ambiente y no tiramos un papel en la calle, y cómo llenamos de papeles nuestro barrio. Entonces, son las tres cosas que hay que trabajar.
1: Doctor, ¿cómo analiza la economía de la ciudad de La Banda? Economía, digo, en materia de coparticipación, que es un tema que el bandeño lo viene reclamando desde hace mucho tiempo, y el tema de la recaudación fiscal, que también lo he escuchado muchas veces a los funcionarios bandeños hablar de una conducta fiscal que muchas veces no acompaña. ¿Cómo lo ha trabajado, por lo menos en la teoría, sí, al momento de presentarse?
0: Sí, sí. Doctor. Escucho mucho esa letanía de la coparticipación que me corresponde y no me dan, el ingreso que debería ser mensual, nacional, provincial, no me llega. Entonces, no es toda la solución a tus problemas municipales aumentar la recaudación, pelear o recuperar lo que te corresponde históricamente por coparticipación. Hoy digo, con el mismo ingreso, gestionar. Con el mismo ingreso, hace una buena administración. Lo que no puedo comprar, porque digo que me falta la plata, que no me dan, gestionala. Y si no, gestionar el servicio que te está faltando. Entonces nosotros sabemos cómo hacerlo, sabemos cómo gobernar en lo difícil. Somos gente de trabajo. Y no me voy a quedar con no reclamar la coparticipación. No, todo lo contrario, la reclamaremos hasta en La Haya si hace falta. Pero no nos vamos a quedar que nuestra gestión va a arrancar renga o lenta por esa falta de ingreso. Hay que poner el foco donde realmente hace falta, agudizar el ingenio y administrar mejor, con administración y gestión. Salgamos a pedir lo que no tenemos en el municipio. No tengamos miedo de ir a pedirle a la provincia, al recurso hídrico, a la nación, al que fuese.
1: Doctor, la última semana de campaña que estamos a punto de ingresar, la plantea de una manera especial, llegar a más lugares, más reuniones, más encuentros con los vecinos.
0: Vamos a seguir la misma temática. O sea, arrancamos temprano con el equipo de trabajo, diseñamos el día, nos reunimos al final del día a ver el resultado. Y mucha insistencia o muchas visitas tenemos en lo que es redes. Entonces, responder más a la demanda que nos está produciendo naturalmente el uso de redes. Y aprovechamos, los que me acompañan son un team 30 años, 25 mi viceintendente, los primeros tres concejales tienen un promedio de 32 años.
1: Manejan la tecnología ahí.
0: Y manejan las redes, exacto. Entonces, eso nos permite.
1: Es una gran ventaja, ¿eh? Ojo.
0: Nos permite hablar ese idioma que el chico de 20 a 35 años habla hoy, pero habla con sus pares.
1: Seguro,
0: entonces, bueno, eso también me permite tener más actividad en redes, y es lo que nos vamos a dedicar. Terminar de caminar, terminar de hablar con la gente e insistir con las redes.
1: Doctor, un gusto como siempre. Le agradezco mucho su visita, que tenga mucha suerte, y de aquí hasta el próximo domingo nos mantenemos en contacto y seguimos conversando, ¿no?
0: Así será. Gracias.
1: Le agradezco mucho su visita. El doctor Julio César Escabuso es candidato a intendente de la ciudad de La Banda por el Partido Autonomista. Conversando a esta hora también con Tiempo para Compartir, programa que volverá mañana, si Dios quiere, 12:30, como siempre, a través del 100.1 MHz de Radio Panorama y el canal 14 de Teleimagen Codificada. Que sigan muy bien, nos encontramos mañana, si Dios quiere. Gracias.
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0: Che, che, che. Che, ¿y la Rita? Franco, ¿y la Rita? ¿Viene hoy o no viene?
1: Hace el grillito, por lo menos.
0: ¡Aquí está la Rita! ¡Prende la luz, pues! ¡Prende la luz!
1: Claro, hay un boicot en contra mío. Una campaña, así como el contra de la Argentina.
0: ¿Uno quería que vuelva?
1: ¡Anti Rita!
0: Franco, no.
1: Sí. Che, estoy muy delgada.
0: ¿Qué había dicho la Rita?
1: Ya sé que pasaron días.
0: Eras adelgazo un
1: claro,
0: montón.
1: Hay días que no, solamente era líquido. Por la garganta, pero no es para tanto. Pero igual,
0: sí,
1: me gusta,
0: cómo
1: ¿no?
0: Queda.
1: Me gusta. O sea, cada vez va desapareciendo más. Hasta que desaparezca.
0: Che, estamos
1: sí,
0: al aire, ¿no?
1: Bueno, todo algún día vamos a desaparecer.
0: ¿Estamos al aire?
1: Sí, estamos al aire.
0: ¡Uy, mirá! ¡Hola a todos!
1: ¡Estamos!
0: Sí, digo para los que nos están mirando a través de YouTube.
1: Sí.
0: La cosa y la tendencia es
1: que... ¡Mirale, qué maldito bicho!
0: ¿Qué hay? Mirá.
1: Me ha hecho desaparecer directamente.
0: ¡Chango!
1: Mirá lo de maldito.
0: Mirá. No, bueno, volvela.
1: Ya te voy a encontrar.
0: Porque ya ha vuelto.
1: Ya vas a andar... en el desierto pidiendo agua.
0: La han extrañado mucho, Rita, ¿eh?
1: Sí, me llegaba el mensaje.
2: ¡Rita!
1: Me llegaba el mensaje, gracias.
0: Te pedían la temperatura.
1: Claro, aquí acaba de mandar un mensaje también un oyente con la temperatura. La casa está en orden, dijo alguien. Y se armó flor
2: Jorge,
1: de lío.
2: Jorge.
1: Ajá.
0: Franquito.
1: Franquito.
2: No, Jorge.
1: Sí, no, ¿qué pasa?
0: Franco,
1: ¿qué
0: está, no?
3: Temperatura tenemos.
1: Claro, Carolita estaba sin saber a quién preguntarle la temperatura. Pero, le cortaron Rita, mirá lo
0: claro,
1: que
0: ya
1: está.
0: No dice Rita.
3: Mirá temperatura tenemos.
0: Claro, era mirá. para quien esté.
1: El hater.
0: Preguntaba.
1: El hater estaba.
3: Temperatura tenemos.
0: Ya no dice Rita.
1: El hater estaba full.

0: Entonces,
1: Hermano, ¿por qué así?
2: avísale a la Caro que hasta la
0: Sí,
2: Rita cosa de que
0: ya
2: la
0: estoy.
2: nombre, ¿sí?
0: Nada, igual, no importa.
3: ¡Rita!
0: Ahora
2: Ahí
0: sí.
2: está, bien.
0: Ese hater, se me ocurre que tuvo mucho laburo.
1: Claro.
0: No lo
2: Claro,
0: escuché, ¿no? No lo escuché, pero laburó mucho el hater. Bueno, ¿arrancamos con la temperatura o...?
2: sí, dale, Franco, vamos a darle
0: Vamos,
2: micrófono,
0: Franquito.
2: aire.
1: Está Mauro está llevando con
2: Bueno,
1: solo.
2: dale, Mauro.
0: Todo
2: Vamos,
0: vamos.
2: Mauro.
3: ¡Rita! ¿Qué
0: Sí.
3: temperatura tenemos?
0: 14 grados 6 décimas la temperatura a esta hora. Está más allá de que tenemos una jornada nublada, se siente mucho el frío,
2: Ajá.
0: mayormente nublado. 14,6 creo que es una temperatura considerable. ¿Vos qué opinas?
2: Sí, sí,
0: Sí,
2: sí.
0: para la siesta. 64 la humedad, viento norte a 12
2: Sol
0: kilómetros.
2: ya, ¿eh? Y gente en
0: Mejor
2: la
0: que ayer,
2: plaza.
0: mejor que ayer sí.
2: Y hay gente en la plaza.
0: Sí,
2: Qué
0: porque toda
2: lindo.
0: la mañana estuvo la plaza prácticamente colmada con la
2: Anduve por el
0: intervención
2: centro.
0: teatral. ¿Cómo haces para estar en todos
2: Te
0: lados? Te
2: chocabas con todo
0: pregunto.
2: el mundo en el centro, ¿no? Desde La Roca, que
0: Sí.
2: ya estaba cortada la. Que estaba cortada ya el
0: ¿Andabas
2: tránsito.
0: firmando contratos?
2: No, no, viendo,
0: Bien.
2: paseando. He visto que en el Teatro 25 también había movimiento
0: Sí.
2: cultural, danza, teatro. Y por todo lo que hacía el centro, no solamente en la plaza principal, sino varias cuadras a la redonda, el mercado Armonía,
0: Sí.
2: las
0: El
2: peatonales.
0: mercado que también va a abrir sus puertas a la noche
2: Sí.
0: para diferentes espectáculos artísticos en lo que va a ser el segundo piso, bueno, el patio sería donde suelen hacerse las peñas. También, bueno, va a abrir sus puertas para todos los turistas y, bueno, para todos los que se quieran llegar después de la vigilia. Mañana nos toca laburar en la vigilia, Jorge.
2: Mañana, sí,
0: Sí.
2: mañana y el sábado también
0: Y el sábado también.
2: en el
0: El
2: parque.
0: domingo no hay nada, ¿no?
2: No, el domingo descansamos.
0: Argentina no juega ya.
2: No juega Boca, creo, el
0: Juega,
2: domingo.
0: bueno, hoy juega Boqui.
2: Hoy por la
0: Hoy.
2: Sudamericana,
0: Sí.
2: pero el domingo ya por el torneo que arranca precisamente mañana y
0: Sí.
2: que, perdón,
0: Hoy,
2: hoy
0: hoy.
2: arranca el fútbol de primera y mañana va a tener a Central Córdoba jugando, así que a esta hora no vamos a estar.
0: No vamos a estar al aire mañana.
2: Mañana
0: ¿Sí?
2: no estamos con qué siesta,
0: No me
2: digo para
0: lloren.
2: ustedes, no lloren, no digan nada, mañana, hoy terminamos la semana para
0: Sí,
2: nosotros, para qué
0: bien,
2: siesta, ¿sí?
0: bueno.
2: Así que bueno, mañana hay fútbol, mañana Central Córdoba, su partido ante Gimnasia de Mendoza.
0: Bueno,
2: Bueno, qué lindo, qué lindo todo lo que se viene nuevamente el cumpleaños de Santiago, qué bueno, qué bueno.
1: ¿en qué parte, Jorge?
0: En
2: En
0: Santiago,
2: Santiago,
0: en la
2: ciudad,
0: ciudad
2: ciudad
0: capital.
2: capital, madre de ciudades.
0: Sí, bueno, hablamos con la gente del alfajor santiagueño,
2: Sí,
0: vi
2: sí.
0: que hay mucha un hermetismo. Esto va a ser el sábado a la mañana, ¿no es cierto? Después del desfile.
2: Después del desfile y me
0: Sí.
2: dijeron que más o menos como para tirar un horario aproximado, 15 horas estaría
0: Ajá. Cortando,
2: comiendo,
0: repartiendo, diría
2: repartiendo,
0: Susana.
2: sí.
0: El alfajor santiagueño. Bueno, vamos
2: Esto
0: a
2: es en
0: ver.
2: la zona del domo,
0: Sí.
2: en el Parque Aguirre. Digo para la gente que, ¿sí, dónde? Ah, bueno,
0: Ah.
2: ahí está. Y es para todo, para toda la comunidad, para todo el que esté por la plaza mañana disfrutando de lo que va a ser el desfile cívico y el festejo
0: Claro.
2: protocolar para después dar paso a todo esto, ¿no? Y además decir que el escenario arrancará a eso de las 3 de la tarde. Tengo la
0: La
2: grilla.
0: grilla, bueno, de lo que va a ser el próximo sábado. Estamos hablando del sábado, ¿eh? Sí.
2: Exactamente, a
0: Que creo que
2: ver.
0: el tiempo nos va a acompañar. Lo contabas recién, una máxima de 23 vamos a tener para el sábado, así que creo que más que agradable para salir con la familia.
2: Bien, apertura, 14:30 horas en el escenario. Lleven cartelito, lleven lo que quieran, así se los menciona
0: Desde
2: desde el
0: ahí,
2: escenario, ¿eh?
0: bien.
2: 14:40 arrancará la Compañía de Arte Nativo Santiago del Estero. Va a haber DJs, va a estar Misoguchi La 385, El Pulpo Heredia, Luciana Sánchez, Cuti Roberto Carabajal, Luisa Galván, Pedro Silva, también Néstor Garnica, Dani Hoyos,
0: Epa.
2: Peteco Carabajal, el dúo Copla Nacu, Alejandro Vélez y la conga.

0: hasta locutores de otros radios está copiando, chavo.
1: No, no, ahí le tenemos que poner tono de escenario, claro, que ya es otra cosa, ¿no? Sí, ya no es locutor de radio ni de televisión, es locutor de escenario.
0: Dice que él es original.
2: Es otro precio también.
1: Es otro precio, claro. Señoras y señores, sí. Sí. Me toca. Claro,
2: ¿quién
1: pero
2: te toca?
1: Pero con la radio también.
2: Claro. O sea, vas a hacer doblete.
1: Hay que estar en todo. Pero es muy...
2: Claro,
3: está. Plata, papá, que
1: tengo,
2: está bien, hay que aprovechar.
4: Evento. Tengo evento.
1: Anoche me tocó estar en el Teatro del Pueblo.
2: Sí.
1: Hermoso, hermoso todo, todo.
2: Hermoso, sí, todo. La verdad
1: y
2: que...
1: Y emotivo.
2: Sí.
1: La verdad que muy emotivo. Porque Machi Cairuz, con un gran elenco de actores reconocidos de Santiago del Estero, mostraron de alguna manera con una obra lo que fue la independencia de Santiago del Estero, ¿sí? De lo que era la República del Tucumán, ¿eh? Con Juan Felipe Ibarra y todo lo que pasaba por aquel entonces. Emotivo momento el que se vivió con esa obra, más allá también del circo criollo, de danza así, de también la Academia de Jorge Newbery y los cantantes. La verdad que hubo de todo para lo que fue el Teatro del Pueblo, que está hermoso. La verdad que, como lo vimos antes, ahora está espectacular y se viene otro espacio más para la cultura y el arte de Santiago del Estero.
2: Muy bien. ¿Cómo dice? A cuidarlo. Bueno, yo recién te contaba del mercado, porque el mercado también va a abrir sus puertas en el día de mañana. Mañana viernes invita a toda la comunidad a celebrar lo que va a ser el aniversario de la Madre de Ciudades. A partir de las 6 de la tarde ya van a abrir las puertas. Mañana a la tarde. Van a estar los grandes amigos, Miskisimi, Cristian Heredia, David, el profe y Ariel Vélez. Vení con amigos y familias, artesanías, comidas típicas ahí en lo que va a ser la apertura del mercado. Ellos van a estar también con el micrófono abierto hasta las 23:30 para que los artistas, los cantores, los músicos que deseen mostrar su arte puedan participar. Desde las 0:15 también el escenario va a recibir a David el Profe, Ariel Vélez, como te decía recién, Miskisimi, Cristian Heredia y los grandes amigos. ¿Por qué? Porque la actividad no va a finalizar en lo que va a ser la vigilia que vamos a estar transmitiendo para la radio, la plaza. Bueno, llega un momento en que la gente busca a dónde podemos ir. Bueno, nos vamos al mercado.
1: Exactamente, ahí vamos a estar. Y nosotros con nuestra carpa en la Plaza Libertad, Rita, ¿no?
2: Sí, ahí vamos a estar.
1: Radio Panorama transmitiendo toda la vigilia desde el inicio con todo lo que hace a la expresión cultural, artística, musical, desde los diferentes escenarios, pero el principal que está ahí sobre el CCB.
2: Así es.
1: Y con todo lo que pase. Además, las 12. El momento de el cumpleaños a la Madre de Ciudades.
2: Bueno, lo que va a ser la apuesta este año seguramente para asombrarnos con toda la parte artística y cultural. El año pasado, impresionante, con diferentes homenajes que se hizo a Leodán, por ejemplo.
1: Por ejemplo.
2: Creo que este año, bueno, también. Siempre todos los años van subiendo la vara en cuanto a lo artístico.
1: Siempre, y ya que lo ha mencionado a Leodán, Rita... recordar que un 25 de julio lo recibíamos en el 2020, todos en casa,
2: sí.
1: Acostumbrados a ir a celebrarlo todos juntos. Fue realmente un momento muy triste, emotivo, pasarlo así. Y tener a Leodán al aire aquí en Radio Panorama, que enviara un mensaje a todos los santiagueños desde Miami, donde residía, y cantar el feliz cumpleaños precisamente a las 12 para cumplir con... esa hermosa costumbre que tenemos los santiagueños de festejarlo. Y cantó él. Y además cantó de la añoranza. La verdad que hermoso aquel momento que vivimos con Leodán, que ha sido recordado recientemente aquí en Santiago como corresponde, un profeta en su tierra, y que lo mantendremos eternamente en la memoria, y que nos dejó precisamente iniciando el año pasado.
2: Así es. Bueno. Bueno, hoy, ¿sabe quién está cumpliendo años hoy? Nuestro amigo Mario Álvarez Quiroga.
1: Mira, lo estábamos mencionando aquí.
2: Un pajarito me contó que andaba por Santiago. Ahí le mandé un mensaje recién. No le llegó todavía, debe estar durmiendo. Bueno, donde esté, Mario, que pase un excelente día de cumpleaños.
1: Qué gran cantante, hermano.
2: Y si anda

0: por Santiago, bueno, que se llegue, hasta las 6 estamos por acá.
1: Esta semana estuvo Cali Carabajal y Carlos Cabral, sí, aquí en Que Siesta. Y lo estuvimos mencionando como a muchos que han pasado, sí, por los Carabajal. Mario Álvarez Quiroga fue también parte de esta formación. Y en honor a él interpretaron No Despiertes Aún, que era uno de los temas interpretados por él dentro de los Carabajal. Y lo hicieron aquí en vivo y a flor de piel la emoción, por supuesto, ¿eh? Y recordaron de que va a ser Mario Álvarez Quiroga también de la grilla de todos los eventos que se vienen para el mes de agosto.
0: Ah, muy bien.
1: Así que en agosto lo vamos a tener cantando, claro, Mario Álvarez Quiroga.
0: Hablando de los Carabajal, el evento de la noche en el Teatro 25 es esta noche.
1: Hoy. Sí, 21 horas arranca con la Orquesta Sinfónica de la UNCE.
0: Velada.
1: Eso es aquí, en vivo, en Que Siesta. Sí.

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1: Qué belleza, ¿eh?
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2: Carlos Cabral, que ha vuelto a la formación precisamente, y lo vamos a poder disfrutar, ¿sí? De manera diferente, yo, ya que estamos muy cerca del cumpleaños de Santiago, quisiera abrir este Que sí está de hoy.
3: Bien.
2: Y le voy a pedir el Antigal, la versión, por supuesto, de los Carabajal,
3: la versión,
2: al amigo...
3: La versión Que sí está.
2: En Mauro. No, no, no lo hicieron.
3: Bueno.
2: No lo cantaron el Antigal.
3: La próxima.
2: Tampoco se lo quise pedir, ¿sabe por qué? Porque está es muy arriba ese tema, esa samba, que lo interpreta Carlos Cabral, y no quería exigirlo. Pero me dijeron ellos que hoy va a estar dentro del repertorio, junto con la orquesta, en el Teatro 25 de Mayo, este tema. ¿Nos vamos a la música?
3: ¡Vamos!
2: Dentro de un rato venimos con una entrevista, con una nota. ¿Sabe por qué? Porque dentro de todo lo que hay hoy, hoy hay un desfile de moda. Con los artesanos, con los productos de los artesanos de la feria.
3: ¡Ay, qué lindo!
2: A las 7 de la tarde,
4: ¿por qué hablas tanto,
2: de manera libre y gratuita para todos los que anden en la feria, van a disfrutar de un desfile. Vamos a hablar con los organizadores en un ratito aquí en Que Siesta.
3: Muy bien.
2: Ya volvemos.
5: ¡Meta chango, dale!

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0: 15 minutos para que lleguemos a las 3 de la tarde. La temperatura en la ciudad capital de Santiago del Estero, 15 grados 6 décimas, ¿eh? Una temperatura agradable a esta hora. Y nos vamos ahora, en un ratito nada más, al contacto que vamos a tener con una entrevista muy linda, muy amena, por cierto, en esta tarde. Pero antes, déjenme mandar saludos. A Marianito, un saludo especial, ¿eh? Mariano de Dale Que Bar, que hace ratito pasó a saludarnos. También por acá nos saluda César. Preguntaba que hacía una consulta. Sí. Ya en un ratito viene Dani también, ¿eh? Sí, así que ahí vamos a estar atentos a toda la información previsional también que vamos a tener.
1: La tenemos, es Naya, Arte y Diseño. Está en la feria artesanal que, dicho sea de paso, aprovechamos. Va a tener una extensión hasta el 31 de julio, es decir, la próxima semana van a continuar aquellos que todavía en vacaciones o en el receso invernal del ciclo lectivo, precisamente hablando, van a poder aprovechar para los que no fueron o quieren seguir yendo, lo van a poder hacer en la próxima semana. Y hoy, 7 de la tarde, allí en el corredor principal de la feria, se van a encontrar con algo que ya pasó la semana anterior, y es este encuentro de la moda, del diseño, de la producción, de todo lo que se ve en los stand de los productores de diferentes puntos de la provincia, en un desfile con, obviamente, modelos que van a mostrar todo. A cargo de todo eso está Naya.
0: Bien.
1: Así que nos vamos a comunicar videollamada mediante con ella, para que además nos cuente y nos muestre cómo está la feria a esta hora y se escucha música de fondo. Naya, ¿me estás escuchando?
2: Hola, no sé si me escuchan, yo
1: sí.
2: Los escucho apenas.
1: Uy, es que hay mucho ruido ahí. Aquí también.
2: Claro. Sí. Y la señal también,
1: sí.
2: Aquí estoy en la feria, me encuentro en la feria, ya ansiosa con este desfile que vamos a tener hoy en la tardecita.
1: Uh-huh. Contanos en detalle de qué se trata esta feria o esta movida.
2: Bueno, hoy a las 19 horas vamos a tener lo que es el movimiento. Se va a realizar en este espacio que tengo a mi espalda y les quiero mostrar.
1: ¿No? Sí, se ve.
2: Se ve. Esto es el corredor central del predio de la Feria Artesanal. Todos los jueves se arma una pasarela. Es el momento más esperado, creo, también por nosotros, los emprendedores, artesanos, expositores de la feria. Esta pasarela nos permite mostrar nuestros productos, salir de lo que es el stand y poder mostrar de forma más dinámica todo nuestro trabajo, contar todo el proceso productivo que hay detrás, toda la historia que hay detrás de cada producto. Entonces es un muy esperado.
1: Sí, seguramente. Además de que la gente pueda ver también todas estas producciones que se realizan con material o materia prima de acá de Santiago del Estero. O sea que además de adquirir moda y algo que está también de temporada, está haciendo un aporte importante, ¿no?, a estas producciones.
2: Ay, no puedo escucharte. Para mí se...

0: corte el audio.
1: Bien. Decía que es importante, ¿no? Tanto para los productores como para el público de poder acceder a, a esas producciones. Es lo que vamos a ver. 7 de la tarde arranca puntual, Naya. Se escucha.
0: Ay, no sé si ustedes me escuchan.
1: Te escuchamos y te vemos.
0: Bueno,
2: dale. Habla vos nomás.
0: aquí la señal que tenemos es un
2: Sí.
0: poco débil. Bueno, voy a hablar yo, no sé si ustedes me
2: Sí, te
0: escuchan.
2: escuchamos, te
0: La
2: escuchamos.
0: señal es un poco débil, pero bueno. Todos invitados al desfile de hoy, Raíces en Movimiento, 19 horas, como cada jueves, en lo que es el corredor central de la Feria Artesanal. A ver si puedo dar vuelta a la cámara.
1: Ahí está, ahí está.
2: Sí.
0: Es por la entrada principal, es por la entrada principal al predio. Seguimos derechito y
1: Sí.
0: ahí en ese espacio se arma lo que es la pasarela, el espacio en donde vamos a tener nuestro grado de desfile de cada jueves, Raíces en Movimiento. Así que bueno, todos invitados, los esperamos. Hoy vamos a tener también la visita de nuestra intendenta, autoridades. Así que muy contenta con eso porque el desfile ha crecido un montón. Y para nosotros como emprendedores, como artesanos, diseñadores, expositores, tener un espacio como este en lo que es la agenda cultural de los festejos de Santiago, del espacio de la Feria Artesanal, poder mostrar nuestro trabajo aquí realmente es muy importante. Así que bueno, muy agradecida de que esto se haya hecho realidad y que todos podamos participar. Todos los expositores de la feria participamos en este desfile y es gratis. Es una entrada libre y gratuita para todo el público. Esa es otra cosa importante. Así que si es que ustedes me están escuchando desde ahí, bueno, nada, para mí es una emoción poder contarles todo esto. Y obviamente que puedan venir a conocer lo que es la feria artesanal, los productos, toda la historia que hay detrás de eso, las familias con sus productos, con sus emprendimientos. Todo esto lo vamos a mostrar en pasarela, lo vamos a compartir con el público. Así que, bueno, bienvenidos, los esperamos a todos.
1: Gracias, Naya. Nos estamos viendo hoy por allá.
0: Bueno, ojalá que me hayan podido escuchar.
2: Sí.
1: Perfecto.
0: Muchas gracias a todos por la comunicación y por ayudar a que esto se haga visible, por llegar a más personas, por compartir nuestro trabajo.
1: Felicitaciones, éxitos. Muchas gracias.
0: Gracias, gracias a todos.
2: Gracias. Bien,
1: Bueno,
2: bueno.
1: Naya Arte y Diseño, hoy
2: Sí.
1: entonces en la feria, ¿sí? Previo a los 473 años de la ciudad, formando parte de todas estas, de todos estos eventos que enmarcan precisamente la celebración y que de manera libre y gratuita ofrecen estas alternativas para la familia de Santiago del Estero y todos aquellos que vienen a pasar las vacaciones por esta tierra y ser parte de los festejos, también está la posibilidad del arte y de la moda, el diseño, que está con productos o materia prima santiagueña expuesto a los diferentes stands de ahí de la feria artesanal, así que se van a poder encontrar con todos estos productos, pero qué mejor cuando los modelos son los que por la pasarela te los muestran con la música, con el color, el glamour, y hacen a que sea un evento realmente muy lindo de disfrutar y de también conocer. Mucho de esos productos después se venden gracias a esta, a este tipo de eventos, así que a no dejarlo pasar, 7 de la tarde, hoy jueves, en la Feria Artesanal.
2: Muy bien, Raíces en Movimiento, me decías, ¿eh? Ya
1: Sí.
2: en otra oportunidad vamos a volver a charlar seguramente con Naiyad, porque sabemos, y mirá vos qué importante esto lo que acabas de decir, ¿no? Porque esto es también como una vidriera para todos estos productores, para toda esta gente que realiza este tipo de trabajo, porque al tener turistas, ves, gusta y los va llevando a otro lado. Sabemos que están haciendo un trabajo importante también en lo que es la costa atlántica, con todo lo que es la indumentaria. Llevar estos productos y hacerlos conocidos en otras provincias, en otros sectores turísticos también, creo que es muy importante para todos los artesanos. Así que,
1: exactamente, exactamente. Buenísimo. Y además la actividad va a contar con la presencia del intendente de la capital, ingeniera Norma Fuentes, que con más autoridades del municipio van a ser parte de esta gran atractivo.

0: Esta gran propuesta que va a tener la Feria Artesanal hoy, 7 de la tarde. Un sí. horario realmente muy piola, muy lindo, porque después está propicio el quedarse, el de además también mirar todo
1: comer
0: lo que
1: alguito
0: expone, ¿no?
1: Por ahí.
0: Y está más grande, hay más sí. stands.
1: Mirá.
0: He andado por allí y he visto que está más grande todavía con respecto a años anteriores. O sea, la propuesta es ir, disfrutar en familia, pasarla bien. Hay juegos para los niños, sí. como siempre. Está el corredor gastronómico, ajá. con el escenario también, con propuestas artísticas y musicales. Así que hay de todo para ir y pasarla bien. Yo creo que forma parte de lo que ya es nuestra costumbre, ¿no? En vacaciones de invierno, más allá del cumpleaños de la ciudad, de tener estos atractivos importantes para decir qué lindo la pasamos en las vacaciones de invierno, ¿no?
1: Así es, muchas actividades, no solamente estos días, sino la próxima también vamos a tener. Tenemos las 2 semanas que los chicos, ¿a dónde los llevamos?
0: Sal.
1: Así que ahí vamos armando una agenda también para poder disfrutar en familia estos días de vacaciones. Por lo pronto, bueno, esta mañana hubo mucho movimiento, vos me contabas, anduviste por la zona del casco céntrico, sería, con toda la actividad cultural que realizaron la intervención teatral.
0: Sí, mucha gente.
1: Eso es lo lindo también, ¿no? De los vecinos que se van sumando.
0: Había lugares por los que no podías pasar, la verdad. Tenías que pedir permiso porque había gente que se quedaba mirando los diferentes... Porque
1: andaba pechadeando.
0: Había movimiento artístico en diferentes lugares de toda la plaza y de alrededores. Y había que, bueno, si querías pasar, o porque el comercio también estuvo abierto, lo que también benefició sin dudas, más allá de que también se ha producido el cobro del bono,
1: cierto.
0: Lo que también es una inyección
1: Amigos
0: importante.
1: Amigos de la administración pública, ¿estamos abiertos a invitaciones?
0: Una tortilla, por lo menos, ¿no? Córdoba y Andes.
1: No, tortilla, un flor de asado, por lo menos. Mínimo.
0: Bueno, está bien, que nos inviten.
1: Claro, un asadito, algo.
0: Sí.
1: Algo tranqui nomás.
0: Nosotros estamos hasta las 6 de la tarde, Rita.
1: Sí, ahora nos quedamos un rato más.
0: Hasta las 6 de la tarde.
1: Sí.
0: Hoy es el último programa de la semana.
1: Sí, ¿por qué? Porque mañana tenemos fútbol.
0: Mañana, que además nos preparamos para lo que va a ser la transmisión de la radio después de las 20 horas. Porque nos vamos hacia la plaza para lo que va a ser la vigilia del aniversario de la ciudad con nosotros, ahí cumpliendo nuestra tarea como todos los años. ¿Sí?
1: Muy bien.
0: Señoras y señores, sí, así estamos, con Mauro Manestar en los controles, con Javier García en la jefatura técnica.
1: Departamento técnico.
0: Con Daniela Sánchez, que en un ratito después de todo esto va a venir con su información previsional. Y por supuesto la música.

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0: Para el público joven y niño que está del otro lado, y no tañido también, porque a ver, Bruno Mars, si bien es más joven, pero ya tiene un poquito tiene más de años, ya 20 años ya tiene trayectorias más o menos el hawaiano. Hemos escuchado a Ed Sheeran también, pero bueno, también podemos ir más abajo en la franja etaria. No, el para niños, como ayer, que ayer nos pidieron ¿Qué te importa?
1: ¿Panam?
0: No, no. Nos pidieron, no, tanto no. Puso Piñón Fijo ayer.
1: Caramelito.
0: ¿Qué más puso? BTS.
1: Ajá.
0: Sí.
1: Sí.
0: Después están las Blackpink. Después están las poderosas, las jóvenes poderosas. ¿Cómo es? Las guerreras.
1: Chicas, las guerreras poderosas. Las K-pop. Algo así se llama,
0: si
1: ¿no?
0: Si tiene las guerreras...
2: ¿Qué te pasa? Yo tengo, no tengo Carlos USB.
0: Pero busca, las
1: ese
0: guerreras
1: le gusta
0: poderosas.
1: A
0: póngale, porque el domingo, 19:30 horas en el CCB, esa va a ser la temática en el anfiteatro del CCB para todos los niños y niñas que quieren ir a ver a las guerreras. Pero en realidad no son las guerreras, sino es el ámbito o la temática del K-pop. Va a ser en el CCB libre y gratuito. Vayan temprano porque si no, no van a poder encontrar una butaca. Pero dentro de lo que es las vacaciones en Santiago del Estero.
1: ¿Sería entonces aproximadamente en qué horario? Para que la lleve a mi nieta. A ella le encanta.
0: 19:30 horas.
1: 19:30. Pero aquí
0: no va a ir
1: antes.
0: A las 19:30.
1: No, por eso te digo. No
0: va
1: más o menos
0: así,
1: como a qué hora.
0: No. Aquí, no.
1: Más o menos tipo 3 de la tarde hay que ir.
0: Y...
1: A tomar mate.
0: No sé la capacidad que tiene, pero sin duda, que siendo gratuito y en ese horario, en vacaciones y el evento, no creo, va a tener que ir con buen tiempo de anticipación.
1: Bueno, vamos el sábado entonces.
0: Y sí. Pero esta es la que estoy contando por ese estilo musical, que cuando lo tenga Mauro... Prepárelo para después del bloque que se viene, porque ahora ya la tenemos aquí sentada.
1: Claro, nos tenemos que poner serios.
0: Llévelo a Nachito, de hecho. No sé si le gustan las guerreras.
2: Sí.
0: Las guerreras. ¿Cómo se llaman?
1: Las K-pop.
3: Las K-pop.
0: No, pero tienen un nombre. Son las guerreras.
1: Sí, tienen un nombre,
3: bueno,
1: pero
3: decimos
1: no.
3: Las K-pop.
1: No, nosotros decimos las K-pop.
3: Más fácil.
0: Porque el K-pop es un género musical.
1: Claro, pero ellas son las que hacen eso.
0: Claro, ese es el género.
1: Si tienen un nombre, pero no me acuerdo.
3: Son las más conocidas dentro del género.
0: Creo que son las guerreras poderosas, algo así.
1: Pregúntale a Carola, ella debe saber.
0: Sí. Bueno.
1: Ahí, mandale un mensajito.
0: ¿Y qué más? Después de lo que
3: más?
0: Va a ser
3: Milo
0: su...
3: J.
1: Claro, las guerreras del K-pop.
3: Puso Michael Jackson.
1: Sí.
0: Sí.
3: Y hay hasta ahí me acuerdo.
0: Hay una noticia con Milo J.
1: Ah.
3: ¿Qué hizo?
0: Viene.
1: ¿Y Santiago?
3: A Santiago.
0: A la banda.
3: A la banda. Uh-huh. Sí, dicen que vive ahí, ¿no? Bueno, es que vive. Tiene una casa.
1: Tira una bomba.
0: Usted hágase cargo de lo que está diciendo.
1: Se llama Rumi.
3: Yo escuché.
1: Se llama Rumi, Mira y Zoe. Sí, son las...
3: Guerreras.
1: Las guerreras. Del K-pop.
0: Ahí está, escucha. Ahí está Luciana con las pequeñas también. ¿Ah?
4: Porque empieza el show.
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3: Se llama
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3: ¿Cómo ha acaparado estas nuevas generaciones esa cultura coreana?
0: La K-pop,
3: ¿no?
0: Sí. La llevé a Carolita el... ¿Cuándo? ¿Hoy qué es? ¿Jueves? El martes.
3: Jueves 23.
0: El martes la llevé a la noche ahí a la municipalidad. Ahí también
3: estaba Biblio...

0: Dera.
1: Dera.
2: Sí. Toda la cultura coreana, sí, sí, sí, con sí. los stands, la feria y después el baile y el canto, ¿eh? Sorteos, ¿sabía? Todo estaba lindo. Estaba lindo, lindo,
1: entretenido.
2: ¿Eh? Así, y lleno de chicos, obviamente, porque es para ellos, ¿eh? Es para ellos.
1: Chicos y adolescentes también.
3: Claro.
2: Sí, adolescentes que les gusta mucho esa cultura.
1: Esa cultura,
2: ¿eh?
1: Sí.
2: Y el K-pop, que es, por supuesto, el pop coreano, con sus bailarines. O sea, había mucha coreografía. Muchos chicos que vos ves en las plazas están...
1: Y estaban los que se...
2: Luquean.
1: Se luquean. Pregunto.
2: También había cosplayers. Había.
1: Cosplayers, sí.
2: Sí. Seguramente van a... hoy, esta mañana habrá habido. Y vamos a ver durante todo este tiempo, porque es el momento en que también los chicos, además de mostrar lo que les apasiona, también trabajan un poco de eso, así que está buenísimo, ¿no? De que esta época de vacaciones también tengan esa salida. Y hablando de Milo J, uh-huh. La banda Agosto.
1: Bien.
2: No doy más datos.
3: Sí, sí, sí.
1: La casa de...
3: Cumpleaños.
2: No digo más.
3: Bueno, cumpleaños.
2: Pero hay... ¿tiene algo de Milo J? No recuerdo los títulos de los temas yo, ¿eh? Pero es muy famoso, sabemos todo lo que ha hecho, lo que ha ganado en premios y todo lo demás. Y que además tiene como productor musical a Santiago Alvarado.
1: Sí, sí, sí. Pero es impresionante también el fenómeno de Filo, de Milo J con los jóvenes. Lo que genera.
2: Sí, mucho, mucho. Se lo ha visto en Cosquín, con muchos chicos y familias coreando sus canciones, hasta la emoción, hasta las lágrimas.
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2: Se lo ha visto pasearse por España, haber estado también en los Estados Unidos dentro del el programa radial y YouTube, Tiny
1: Desk. ¿En Chile anduvo?
2: En Chile, en la
1: Viña del Mar, sí.
2: Este
1: sí,
2: año
1: sí.
2: También, ¿no? Gran año el de Milo J, y que va a ser un lujo tenerlo en la banda. Hace poquito vino, pero no a hacer ningún show, sino a visitar amigos. Y eso se ha viralizado. Estuvo con los Orellana Luca, estuvo con muchos músicos conocidos, Mariano Sarquís.
1: Sí.
2: Estuvo con todos reunidos, comiendo, compartiendo y cantando algunos temas del folclore.
1: Uh-huh. Cerca de su casa.
3: Estuvo ahí, en donde vive un integrante de un grupo muy conocido.
1: Aquí en la...
3: Sí.
2: En la casa,
1: pero usted
2: de Manu.
1: Se enteró
3: que,
1: tarde.
3: Claro, me enteré tarde, y después también que estaba maleta de la garganta, lo que se rumoreaba en el grupo es que andaba Nahuel Penici.
5: Llegó una banda de policía.
3: Eso es lo que se rumoreaba.
2: ¿Pidió permiso?
3: Supongo que sí.
2: Bueno, Dani, después estamos con toda esta onda musical, así que prepárense.
3: Che, estamos al aire,
2: ahí en casa, los que están con los chicos, prepárense, porque después de la información previsional, que también les importa y les compete, después de eso se viene esa ola musical de jóvenes que hoy cautivan al mundo entero. Daniela Sánchez, el espacio es suyo.
1: Bien, movilidad de agosto para compartir. Vamos a recordar que el último índice inflacionario del mes de junio fue de 1,9. Sabemos que para el tema previsional siempre tenemos que tener en cuenta un número con dos dígitos. Entonces, el aumento en materia previsional va a ser de 1,89%. Se va a continuar pagando el bono de 70.000, que hace 29 meses que sigue en la misma cifra, en el mismo monto, y que es un bono que lo perciben los jubilados y pensionados, los titulares de PUAM y los titulares de las pensiones no contributivas. Los montos para el mes de agosto, entonces, en base al aumento de 1,89%, van a quedar la jubilación mínima, el haber, va a quedar establecido en 419.775. Sumado al bono de 70.000, el total a percibir va a ser 489.775 pesos. La jubilación máxima queda establecida para el mes de agosto en 2.824.694 pesos. En el caso de la PUAM, el haber de la PUAM ha quedado establecido en 335.820 pesos, más el bono de 70.000, el monto a percibir es de 405.

0: 5.820 pesos. En el caso de las pensiones no contributivas, pensión por discapacidad y vejez, que es igual al 70% del haber mínimo. El haber es de 293.843 pesos, que sumado al bono de 70.000, el total es de 363.843 pesos. Si tenemos que comparar las jubilaciones y pensiones mínimas del mes de julio y del mes de agosto, podemos decir que en el mes de agosto van a aumentar 7.800 pesos. En el caso de la PUAM, lo que aumenta para agosto y con respecto al mes de julio es de 6.300 pesos. Y en el caso de las pensiones no contributivas, lo que aumenta es 5.500 pesos. Por último, tenemos las pensiones no contributivas, madre de 7 hijos, que es igual al haber mínimo, y entonces el haber queda establecido en 419.775 pesos, que sumado a los 70.000 del bono, el total es 489.775, un monto al que hay que sumarle la tarjeta alimentar según la cantidad de hijos que se tiene.
1: Bien, bien, perfecto.
0: Por un lado, esa información. Vamos a recordar las fechas de pago para el día de mañana, que es 24 de julio. Tenemos jubilaciones y pensiones que superan el haber mínimo, los DNI terminados en 2 y 3. Y para el próximo lunes 27 de julio, lo decimos porque mañana no vamos a estar al aire, el lunes los DNI terminados en 4 y 5. También van a cobrar los titulares por desempleo. Mañana los DNI terminados en 4 y el lunes 27 de julio DNI terminados en 6 y 7. Por último, tenemos del 14 de julio al 11 de agosto los que cobran asignación por maternidad, y en la misma fecha las asignaciones de pago único, que son aquellas que se perciben en caso de matrimonio, nacimiento o adopción por hijo.
2: Bien.
0: Excelente. Chicos, también ayer se ha, esto lo hacemos a modo de comentario nada más, ayer se ha conocido de que la UTA ha firmado, el gremio de la UTA ha firmado acuerdos salariales con las cámaras empresariales, pero esto solo afecta a la gente de AMBA, lo decimos porque ha sido muy viralizado también, muy comentado, pero es solamente para la gente de AMBA.
2: Bien, es el comunicado
0: que se dio a conocer y que fue muy viralizado. Pero en el caso de nuestra provincia, lo que tenemos que decir es que la gente de UTA nos ha informado que el pago de sueldos está al día, así también el pago de aguinaldos. Ellos están en una base salarial de 1.100.000 pesos. El último aumento ha sido hace un mes, en donde justamente la base salarial estaba en 1.000.000. Bueno, ahora ha subido a 1.100.000 pesos.
1: Bien.
0: ¿Sí?
1: Muy bien.
0: Y otra información para compartirlo, porque también estamos muy al límite de la fecha, es recordar una inscripción que hay en la Universidad Nacional de Santiago del Estero y que está destinado, que son programas de ingreso universitario extraordinario, es decir, es para las personas mayores de 25 años y que no tengan título secundario. Por eso es un ingreso extraordinario. Ese ingreso, esa inscripción se puede hacer vía online y el límite de la fecha ya ha estado vigente todo el mes de junio, todo el mes de julio, y el lunes es el último día. Como mañana no estamos al aire, por eso es que lo recordamos para todas aquellas personas que sean mayores de 25 años, que no tengan título secundario, pero sí tengan título primario, porque ese es uno de los requisitos. Bueno, la inscripción va a estar habilitada hasta el día 27 de julio. Y tiene dos modalidades. Una que es netamente presencial, es asistir a los talleres. Y la opción dos es solamente asistir a los exámenes. ¿Sí? Así que los requisitos, entonces, recordamos, ser mayor de 25 años, tener los estudios primarios completos.

0: completos y bueno, ser ciudadanos argentinos. La documentación a presentar lo va a decir la página. Nosotros lo anticipamos que es el DNI, es un formulario y obviamente es el título primario que uh-huh. tenemos que tener. Esa presentación de documentación se la va a hacer recién o se la va a exigir en el mes de agosto. Bueno, no falta mucho, en el mes de agosto. Pero sí, las inscripciones online son hasta este lunes. Así que vamos a compartir un correo para quien quiera recibir más información de específicamente en qué consiste este programa. El correo electrónico es programa mayores de 25unce@gmail.com. Todos los interesados en obtener información pueden escribir un mensaje a este correo electrónico y ahí van a recibir la respuesta a sus inquietudes. Y el teléfono que comparte la gente de la universidad es 385-450-9500, interno 1027.
1: Muy bien. Listo, muy bien, muy completo. Una de cortita que tiene que ver con el deporte. ¿Sabes quiénes van a ser compañeros ahora en un club inglés?
2: Sí, ¿quién?
1: El Dibu, que sigue Ajá. siendo arquero del Aston Villa, que se prepara para la Champions el año que viene porque han clasificado. Les hablo de Garnacho. Otro Ajá. que también estuvo sí. Ahí de poder ser parte de la selección en este Mundial, pero no ingresó, como tampoco Mastantuono, en fin, muchos que han Ajá. quedado fuera de la lista, pero no deja de ser uno de los a futuro, o mirando hacia el próximo Mundial, de poder ser parte del seleccionado argentino. Este jugador que lo conocimos en el Manchester United, después pasó a ser compañero de Enzo Fernández en el Chelsea, ahora va a ser compañero del Dibu Martínez porque es una de las incorporaciones del Aston Villa en Inglaterra. Así que veremos ahí a otro argentino más porque este equipo inglés ya tiene a Emiliano Buendía. Uh-huh. Buendía que también estuvo ahí de ser parte sí. en este Mundial y no entró. Fue uno de los que lamentablemente quedó fuera de lista.
0: Buendía es el apellido.
1: Buendía, sí, todo junto.
0: Buendía.
2: Había un
0: super... también estuvo por entrar.
1: Había un estaba seleccionado en la lista. Y... estuvo allá, pero Ajá. al momento de decir, bueno, son 26 los que tienen que quedar, claro. quedó afuera Buendía, quedó afuera Mastantuono, quedaron afuera varios. Senesi, pero Senesi entró después
0: sí,
1: porque Valerdi se lesionó y entró Senesi.
3: En Buendía.
2: Claro. En Buendía.
1: Claro. Es un mensaje oculto.
0: Quedarían como en la lista de espera, digamos.
2: Claro. Ahora, la pregunta del millón. ¿Qué va a pasar con Scaloni? Hay un operativo clamor. No queremos que se vaya.
1: Mira, la prensa totalmente se ha puesto de acuerdo en no molestar, sí. no decir nada, no opinar,
2: sí, ayer,
1: darle
2: pobre.
1: Los tiempos,
2: claro, sí,
1: darle los te hablo de la prensa sí, especializada, sí, sí, sí.
2: no los que
1: están en contra de la selección sí, claro. y de Messi, que la Argentina.
0: Él dijo que quedaba hasta diciembre.
2: Sí.
1: Claro,
0: que porque no, cuando llegó
1: es ¿cuándo? Lo que corresponde por contrato.
4: Claro, claro.
0: Que no hagan ruido.
2: Levantemos firmas.
1: Que no hagan ruido como
2: hagamos
1: diciendo,
2: algo, hagamos algo para que se quede.
0: Salvo que Messi le pida que siga.
1: Y dependerá también, yo creo que
0: o a la inversa,
2: y que
0: salvo
2: se quede
0: que
2: Scaloni
0: le exactamente, claro. salvo que se quede Messi también.
1: Sí, va a ser
0: es
1: un...
0: como que tendrían que alinearse
2: por lo menos
0: los
2: para
0: planetas.
2: La, claro, la Copa América, por lo menos.
1: Va a ser un respaldo importante el que uno y el otro continúen o decidan...
0: Como que se pidan mutuamente.
1: Sí, sí.
2: Así como vos lo pides a Mauro y Mauro te pide a vos. Que se pidan.
0: Se piden así, en se piden mutuamente. Se piden que mutuamente.
1: En septiembre, por ahí.
0: Y ahora, ¿el Dibu también estaba por dejar? ¿O
2: ay, no, por
0: no?
2: favor.
0: Él también no, me parece eso, que dijo de que de,
2: claro, lo dice,
0: puso en duda su continuidad.
2: No, eso lo dicen de ahí, en el momento.
1: No,
2: que la papa estaba
0: ahí. Ahí sí que estamos en el horno.
1: Para ser reales y perfectos no, en la información.
4: La claro, gente no. de Santiago me pide mucho.
1: Ah. Los jugadores.
2: Todavía no han dicho, claro.
1: No pueden decir, claro. yo dejo, yo sigo. Dejo puede ser, pero decir yo sigo, no lo pueden decir porque depende del seleccionador de claro. convocarlos cuando haya un partido.
0: Sí.
1: Decir,
0: bueno,
1: no, yo sí voy a seguir, sí voy a seguir. Scaloni, dale. Y Scaloni dice, no, si yo no te tengo más en cuenta vos.
2: ¿Escaloneta?
1: Entonces, sí, por más que el Dibu diga,

0: hay que darle crédito al medio donde se lo lea o
1: Claro,
0: se lo escuche.
1: claro.
0: Puede ser una fake. Lo que sí, la prensa, que realmente sabe, dejó todo tranquilo, que la espuma baje y esperar a que los tiempos curen las heridas, ¿sí? En septiembre hay un par de partidos por fecha FIFA y es en donde se lo va a ver nuevamente Scaloni, por supuesto. Pero a quién va a llevar y quién va a convocar, se supone que va a estar la gran mayoría de acá. Si va a estar Messi, no lo sabemos. Puede que
1: Beto.
0: diga que sí, puede que diga que no.
2: Puede ser que lo convoque.
0: Y eso va a servir también de antesala a diciembre para ver cómo están las cosas.
1: Claro, de todas maneras creo que si se iría Messi, como todo indicaría, tiene que haber algún partido de despedida, algo va a haber.
0: Pueden ser esas
1: Quiero
0: dos fechas.
1: creer.
0: Pero yo no creo. Yo
1: Quiero,
0: no creo.
1: elijo creer.
0: Mirá que Ronaldo ha jugado este año teniendo un año más.
1: Ay, ojalá,
0: Modric
1: lo
0: un
1: queremos
0: par de años
1: más.
0: más. Físicamente son jugadores que tienen un estilo de vida en cuanto a lo deportivo, una disciplina que los lleva a estar siempre en forma. ¿Sí?
2: ¿Y cuántos años estarían faltando para que juegue el hijo de Messi? Estoy
1: Y
2: pensando ya en la nueva generación. No, porque
1: ¿y cuántos
2: vi un
1: años tiene?
2: meme donde
1: 18,
2: está Messi
1: 19,
2: con los tres
0: no.
2: hijos
1: 17.
2: varones.
0: No, Tiaguito debe tener
1: A ver,
0: 13 años,
1: ya
0: 14
1: buscamos.
0: años.
1: ¿Y en 4 años cuántos va a
2: Yo vi
1: tener?
2: un meme donde está Messi con sus tres hijos y
1: Sí.
2: dice: la venganza será terrible. Ay, Messi para rato.
0: Ojalá, Dios quiera, Dios quiera. Nosotros como argentinos
2: Pero bueno, no
0: pretendemos
2: sé cuánto falta para
0: de
2: que
0: que
2: juegue
0: haya
2: el hijo de
0: continuidad,
2: Messi.
0: de que sigan odiándonos, de que
1: Claro.
0: sigamos siendo
1: El centro de las
0: el centro del
1: conversaciones
0: universo,
1: ajenas.
0: ¿sí?
1: Sí.
2: Se heredan.
1: Sobre todo de países que no han logrado nada, ¿no? Algunos ni siquiera han clasificado y nos critican.
0: Ajá. A ver,
1: Eso.
0: diga usted.
1: Oh,
0: No,
1: no
0: no
1: creo.
0: creo,
2: No,
0: no
2: no, no,
0: creo.
2: tienen que seguir los dos. ¿Sí?
1: No esa no
0: creo,
1: te
0: no
1: creo.
0: creo.
1: Sí.
0: Mauro pregunta qué pasa
1: Claro.
0: si Scaloni se va. ¿Sigue Messi? ¿Messi va a seguir? Yo calculo que el uno
1: Sino
0: y el
1: como.
0: otro. Y para que Messi dirija, tiene que hacer un curso de entrenador primero.
2: No, pero fue el mejor jugador del mundo.
1: 13, a
2: No
1: ver.
0: Y
2: necesita
0: Messi sigue
2: hacer un.
0: jugando. Recordemos que está en la MLS,
1: Claro.
0: en el fútbol norteamericano.
1: 13 años. 13 años tiene Thiago.
2: 13
0: 13,
2: años, que es el más grande.
0: Claro.
1: Claro.
0: No, no, todavía falta un montón.
2: Bueno, no.
1: Pero
2: ¿A qué
1: en
2: hora?
1: cuatro años.
2: A qué edad debutan en el
0: Puede
2: Mundial?
0: a los
2: 17.
0: 19, 18, 19 años puede debutar.
1: Claro, no, en
0: Se ha
1: cuatro tiene
0: dado
1: 17.
2: Y por eso, pero no hay jugadores de 17 años en el Mundial.
0: el más chico que hubo históricamente ha marcado un precedente es el mexicano.
2: ¿A qué edad?
0: Teniendo 18 años, de casi 19. Y después el otro es Yamal,
2: Yamal,
0: es
2: eso le iba a
0: chico.
2: preguntar.
0: No, pero
2: ¿Cuándo?
0: está el más chico es el mexicanito, al
2: Ah.
0: que decían, uy, que.
2: Lo superó a Yamal en minoría
0: Sí,
2: de edad. Sería.
0: por ahí, sí. Pero bueno, de todas maneras, el asunto no es ese, el asunto es que sean buenos jugadores. Y pinta para bueno, Tiaguito, que, se lo ve en videos si y es.
2: Veía que una de las teorías conspirativas en contra de la Argentina decía en base a visto la foto de Messi cuando lo está bañando Yamal, que bueno, que ahí él tenía que hacer una transmutación de poder y no sé qué más. Y bueno, no
1: Dios mío.
2: teníamos que ganar nosotros.
1: No, no, bueno, Rubén Juárez dice que no quede ninguno, dice Rubén Juárez.
2: No, está
1: Bueno,
2: enojado
1: está
2: Rubén.
1: enojado. Bueno, no.
0: Bueno, más allá de que
2: Pero
0: España ha sido el campeón, Yamal no ha sido la figura.
1: no, no, ni ahí.
2: No, no, no.
1: Ahí.
2: Tienes razón
0: Es
2: que no.
0: diferente a la realidad de
1: Sí,
0: Messi,
1: claro.
0: ¿sí? Messi con la selección ha sido campeón y ha sido la figura y ha sido el mejor jugador y el goleador y todo lo demás.
2: Ahora no
0: Este
2: hubo.
0: año no, este año lo ha superado
1: Mbappé.
0: Mbappé, que por el tercer puesto
1: Sí.
0: perdió, porque Inglaterra terminó tercero, pero sumó 2 goles. Eso lo dejó como el máximo goleador de
2: Goleador.
0: este campeonato.
2: Ah.
0: Pero, bueno, Messi
2: Son
0: sigue.
2: cosas del fútbol.
0: Messi tiene récords, tiene muchos, tiene muchos. Bueno,
1: Bueno.
0: música maestro, música infantil, ¿con qué nos vamos a ir? Y no es infantil, o sea,
2: No.
0: música que todos nosotros.
2: Contemporánea.
0: Sí.
1: Para los niños. ¿Qué escuchan los
0: Las
1: chicos?
0: jóvenes,
1: Claro.
0: las guerreras. Ahí vamos, dale.

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0: Mira, faltan algunos minutos nada más para que lleguemos a las 5 de la tarde. Nosotros nos quedamos hasta las 6 en este nuevo horario que tiene Que Siesta, el extendido, en donde no solamente la música, sino también la información. Y hablando de información y en vacaciones y... Contame.
1: Bien, primero te cuento la temperatura, no sé si Carolita... No te duermes la siesta, Carola, ¿no?
0: No.
1: Está pila.
0: Decime, ¿qué niño te duerme la siesta?
1: Nadie.
0: Te están diciendo, ¿a dónde vamos, papá? ¿Dónde?
1: Claro, están a full con las vacaciones. Sí.
2: Rita.
1: Sí.
2: Rita.
1: Sí.
2: ¿Qué temperatura tenemos?
1: 17 grados 3 de sur. Parece que iba a preguntar por alguien. No, ya no pregunta.
3: Hermano, ¿por qué así?
1: 17.3 la temperatura, 58 la humedad, viento norte a 8 kilómetros.
0: Y hay solcito, ¿eh?
1: Sí.
0: Hay solcito. Hay solcito.
4: ¿En qué parte?
0: Mirá,
4: ¿por qué?
0: La placita, qué linda que está, está hermosa. Y más parte, cuando llega la noche, que se enciende con todo, con todas las luces que están adornando, ornamentando la celebración que mañana va a ser epicentro precisamente ahí. Con transmisión de Radio Panorama y atención porque va a ser también vía streaming, es decir, se va a poder ver
1: completito.
0: Esta es la primera vez.

0: hace, ¿no?
1: No, ya lo hicimos el año pasado. El año pasado ya por lo menos
0: ¿ya salió por YouTube?
1: Sí, ya.
0: Mirá. Bueno.
1: Vamos a ver si llegamos para mañana. ¡Esa!
2: Ajá,
1: Maurito.
2: Habla.
1: Maurito, sí. Te pido por favor que me... Ahí está, gracias, Maurito. Vamos entonces con la agenda del Centro Cultural del Bicentenario, ¿te parece?
0: Ajá.
1: Porque los chicos están en vacaciones,
0: claro,
1: y también quieren saber a dónde ir. Los papás, sobre todo, ¿a dónde llevamos a los chicos? Y tenemos mucha actividad para lo que va a ser en este invierno. El sábado 25, que es el sábado que vamos a tener allá en el Parque Aguirre, toda la actividad también del Festival Madre de Ciudades, pero en este caso... Nos venimos para el Centro Cultural con los chicos a partir de las 4:30 de la tarde con el Grand Prix de ajedrez. Segunda y última jornada. A partir de las 16:30 el auditorio del Centro Cultural, el cine para los chicos, también una hermosa película. A las 19 tenemos el cierre con el séptimo Festival de Danza América de Pie, un encuentro de ritmo y emoción con el folclore de Latinoamérica. Toda esta actividad, entonces,
0: el
1: para
0: sábado.
1: Los chicos. ¿Hay un payaso por acá que se están riendo? No sé. Claro.
0: Están tosiendo allá, por eso.
1: Bueno.
0: Rita.
1: Un cacho de madurez, por favor. Domingo 26, atentos.
0: Este domingo.
1: Magiando con el Mago Cerot. Este es espectacular. Sí, sí. No sé si alguna vez lo viste... ¿En show al mago?
0: Puede ser.
1: Sí, estuvo.
0: No me acuerdo.
1: Algún día lo tenemos que invitar por acá.
0: Claro.
1: Sí, hace un show espectacular.
3: ¿Vos sos creador?
1: Ahora en vacaciones, sí. A ver, última, algún detallecito por ahí que.
0: Ahora.
1: Que para que lo tengamos.
0: Sí, Daniela
1: aquí en el piso.
0: Está ahí, muy atenta
1: a
0: ella.
1: Esto va a ser en el auditorio del Centro Cultural. Dos funciones, a las 5 de la tarde y a las 18:15.
0: Sí.
1: Sí, si no puedes ir a una, ya sabes, vas a la otra. Fantasía y diversión para los chicos. Cazadoras y doradoras. 19:30 en el auditorio del Centro Cultural. Una propuesta para la familia con personajes, coreografías para disfrutar en familia, con personajes visuales y un espectáculo pensado para sorprender de principio a fin. Y pintacaritas a las 19 y a las 20. Eso va a ser en el hall central. O los chicos entran antes de cada función, se pintan las caritas. Eso les encanta a los niños, ¿eh? A las nenas sobre todo. Las ubicaciones en los shows del auditorio son estrictamente por orden de llegada. Ya lo dijiste, ¿eh? Sabemos los horarios, así que hay que ir con tiempo, poquito de paciencia. Hay tiempo, los chicos están disfrutando las vacaciones, así que a disfrutar en estas propuestas que son totalmente gratuitas.
0: Buenísimo. Esto es para este sábado y domingo en el Centro Cultural del Bicentenario. Perfecto. Y mirá que todavía hay una semana más de vacaciones, así que a tener en cuenta todas las alternativas.
1: Fíjate qué haces.
0: La feria, por ejemplo, le va a meter una semana más, así que... Bueno, no sé si tiene por ahí el guardaespaldas. Canción de Whitney Houston, ¿no?
1: Sí.
0: Que interpreta Whitney Houston, es una canción que ya había cantado muchos años antes Dolly Parton y que le gustaba a este señor esa canción y le dijo, Whitney, ya que vamos a hacer la película, ¿podés cantar la voz? Y realmente es la versión que nadie olvida, la cantada por Whitney Houston. Bueno... ¿Qué pasó? Que se hizo tan famoso Kevin Costner, el actor, con toda su trayectoria, que por supuesto cautivó a muchos en el mundo. Y una mujer de 70 años, fanática sin dudas, de General Madariaga, comenzó a hablar con Kevin Costner a través de TikTok.
1: Mira. Ah, sí.
0: El caso es que...
1: Ajá.
3: ¿Ese es tu WhatsApp?
1: Claro.
0: No se trataba del actor realmente.
4: Grabate un audio, graba
1: sí.
4: Un audio.
1: Claro.
0: Ese, bueno...
1: Por lo menos le hubieses pedido un audio.
0: Era un staff.
1: Claro.
0: El estafador le ofreció una credencial exclusiva y le pidió más de 3,6 millones... para obtener...

0: tener la membresía
1: ¡no!
0: de un club de fans exclusivo. La víctima realizó la transferencia.
1: ¡Ay, mi vida, pobrecita!
0: El falso actor incluso le sugirió vender su casa para comprarle otra en California.
1: No, para que se mude ella, ¿eh?
0: La mujer no vendió la propiedad, pero sí envió el dinero. La jubilada comenzó a sospechar al leer comentarios de otros usuarios y al comprobar que el dinero había sido enviado a una billetera virtual argentina.
1: ¡Uy, no! No, ahí va.
0: Pero ponémelo al otro, al grito.
1: ¡No! Claro, pobre.
0: La causa quedó en manos de la justicia y se investiga el recorrido del dinero.
1: Por Dios, pobre. No, bueno, más allá, siempre hemos hablado esto, ¿no? La vulnerabilidad que hay en muchas personas. Bueno, ella creyó eso, ¿no? Por eso siempre hay que estar atentos.
0: La investigación está bajo la supervisión del fiscal Walter Mercury, quien ha tomado cartas en el asunto tras la denuncia de la mujer, quien ha sido engañada por este perfil de la plataforma TikTok, que suplantaba la identidad del famoso actor estadounidense. La víctima relató que el contacto comenzó en 2025 y se extendió hasta mediados de este año.
1: O sea, cuando, un año estuvo haciendo el verso.
0: Sí, comenzó a notar irregularidades en la situación, aunque ya era demasiado tarde para recuperar su dinero. Según la denuncia, el estafador utilizó la aplicación de mensajería Sangui para continuar la conversación, donde logró convencer a la mujer de realizar dos transferencias bancarias, sumando un total de 3.621.712.35 pesos. El dinero fue enviado con la promesa de obtener un carnet de socio fanático del actor. En una de las ocasiones, el falso Costner llegó a sugerir que la mujer que vendiera su casa, prometiéndole una nueva en Santa Marta, California. Sin embargo, todo lo cambió cuando la víctima comenzó a leer comentarios en TikTok que advertían sobre la falsedad de este perfil. A tomar en cuenta y, por supuesto, a fijarse si la que canta es Whitney Houston o...
1: Garganta, por lo menos la tiene mejor que la mía. Está mejor que la mía. Bueno, no vaya a ser cosa que Rosalía aparezca la otra Rosalía. Bueno, aunque no, es imposible, ¿no? ¿Me dijiste? La Rosalía argentina.
0: No, ya no está entre nosotros.
1: Bueno, pero por ahí puede aparecer una Rosalía.
0: Claro.
1: Truchinguis.
0: No, a tener en cuenta. No es la primera vez que pasan cosas de este estilo, teniendo en cuenta de que las redes sociales vinieron para ayudar mucho, pero también para que muchos vivos también aparecieran con lo suyo. Sucedió, por ejemplo, con un perfil de un actor conocido, muy conocido, Gustavo Arana.
1: Facundo, ¿no es?
0: Perdón, ajá, Facundo Arana, bien. Que supuestamente había estado en condiciones de poder ir a la vecina provincia de Tucumán.
1: Ajá.
0: Se había comunicado con el sector, algún ministerio, alguna dependencia del gobierno de la vecina provincia, diciendo que por supuesto estaba en condiciones de poder ir hacia allá.
2: Venga.
0: Claro, y bueno, se lo creyeron, de que estaba hablando precisamente con la persona.
1: Que estaban con él.
0: Y que, bueno, para ir obviamente había ciertos requisitos y todo lo demás. Mira, estoy dudando de que fuera Tucumán o que fuera Mendoza, pero eran una de estas dos provincias que turísticamente tienen un atractivo también muy importante y masivo. La cosa es que pedía obviamente un depósito de dinero para todo lo que hace a la logística, ¿sí? El vuelo, el hotel, dónde se iba a ubicar y todo lo demás, y para qué lo podrían usar, ¿sí? En función de el gobierno de turno. Bueno, se hicieron los giros

0: Después desapareció, claro, el perfil.
1: Anda tú a saber a dónde
0: pero
1: fue.
0: Pero esto ocurrió hace algunos años atrás, sí, y de esto se trata, ¿no? De tener, sí, sí, sí, muy en cuenta de que los famosos no utilizan redes sociales para hacer, claro, este tipo de contactos. Claro.
1: Generalmente tienen sus managers también, ¿no? Su gente que le maneja la carrera.
0: Claro, pero también no es directamente la persona.
1: Claro, claro.
0: Si te llama Jorge Ávila y te dice, sí, mira, si querés que esté en tu evento, haceme un giro de tanto y yo voy a estar ahí, me voy a sacar fotos. Y no creas.
1: No creas.
0: No creas porque yo
1: no hago eventos.
0: No hago contactos. A través de.
1: No, yo recuerdo un año en que se les ocurría también vender terrenos en la luna. No sé si te acuerdas.
0: Pero ese
1: Claro, es muy obvio, pero había gente que los quería comprar. Vos, uno dice, nada, tienes que tener un grado de, o sea, no puedes creer eso, y otro, debes tener tanta plata como para querer comprar terrenos en la luna, ¿no? Eso era muy...
2: De despedirnos.
1: Claro, era un poco creíble eso. Imagínate que venga alguien y te diga, mira, tengo un lote...
0: No, y pará.
1: En Marte.
0: Vos te fuiste cerquita. Han hablado de que en Marte también se estaría haciendo algún domo en donde vivirían dentro solo algunos, solo obviamente algunos poderosos que podrían querer habitar o viajar hasta allí, porque dentro de un tiempo la NASA inventaría medios cómo llegar hasta allí y poder habitar Marte. Mira, déjame decirte que yo no sé si creo en la existencia del planeta.
2: Y antes de despedirnos,
1: tremenda bomba que acaba de tener.
2: Que es muy importante.
0: Atención. Sí.
1: Tremenda bomba.
2: La tengan en cuenta toda la audiencia.
0: Claro, sí. No, porque imagínate,
1: los extraterrestres,
0: si dijeron que fueron a la luna y, claro, nunca fueron.
1: No. Bueno, eso es tu
0: No fueron.
1: Tu postura.
0: No fueron.
1: Bueno, pero hay gente que cree que fueron.
3: Hermano, no entiendo
0: no,
3: nada.
0: No, yo te estoy diciendo la verdad, o sea, claro. El hombre no fue a la luna.
1: Esa es tu verdad.
3: Hermano, no entiendo nada ya.
0: ¿No leíste lo que fue realmente, lo que se vio, que era...
1: ¿Y por qué celebramos el Día del Amigo entonces?
0: Sí, ¿qué tiene que ver?
1: Y porque precisamente el origen del Día del Amigo es ese.
0: Claro.
1: Cuando el hombre llegó a la luna.
0: Como un cuento. Porque ese día, claro, le damos el nombre.
1: Entonces,
0: del Día del Amigo.
1: Papá Noel tampoco existe. Los Reyes Magos. Estamos haciendo un entrevero aquí.
0: Claro,
1: estamos haciendo un entrevero.
0: Bueno.
1: Los Reyes
4: es una cuestión.
1: ¡No! ¿Los Reyes existen? Sí.
0: Claro que sí, claro. Sí.
1: Papá Noel también.
5: Los Reyes Magos se lo pone. ¡No! Y el día 5 o 6 de agosto.
1: ¿El agosto? ¿El 5
0: o 6 de agosto?
1: Pará, está peor que...
0: Cierto, ¿no? Que se viene en el agosto.
1: El día del niño. De las infancias, ¿cómo es?
6: ¿Quiénes son los Reyes? ¿Sabe quiénes son los Reyes?
1: ¡No! No me mandes al frente.
0: Claro. La cosa es que...
7: Sí, comerlo de mañana.
0: Mañana vamos a... viernes salimos.
7: ¿Vos va mañana? ¿Cómo el tema? ¿O vamos todos?
1: Vamos todos.
0: Yo creo que vamos todos. Sí, todos.
1: Mauro también.
7: Claro, el viernes salimos.
0: El viernes vamos. ¿Y vos, Franco, qué vas a hacer?
7: Porque nosotros, yo voy, subo la antena, claro, arriba, todo.
0: ¿Y qué va a hacer ahí?
1: Y sí, pero si va el Tano, no puede.
0: Pero el Tano no va, el Tano no está aquí. El Tano se queda aquí en los controles. Porque mañana...
7: Y va encima el tontaco de Javier, así que imagínate.
0: Mañana, ¿desde qué hora comenzamos la transmisión?
1: Y a las 21, ¿que no? Sí.
0: Sí, 21 horas. Ponen la radio a partir de las 21 y ya estamos en la plaza haciendo la apertura de lo que va a ser la transmisión de la vigilia. No, sí.
8: Pero después lo otro que me interesa para ver Ágape al mediodía.
0: No, de noche, dijimos.
1: No, ese
0: Tati,
1: es a la tarde noche. Claro. Pero sí vamos a tener Ágape, ¿no? Ahí, aunque
0: cualquier cosa te mando códigos.
1: Matecito, eso vamos
0: cualquier
1: a llevar,
0: cosa te
1: Dani.
0: Mando unos códigos.
9: Es que me mandas ese código y todo que me confunde.
0: Bárbaro.
1: Bárbaro, che.
0: No te estoy mintiendo. No te miento.
4: Dios, ni

0: Por mentir, ¿sabes? Me estás mintiendo,
1: ¿no?
0: infeliz.
2: Se enojó feo, ¿eh? Declaraciones exclusivas, se enojó feo, se enojó, se enojó.
1: Mira, nos queda menos de una hora, Rita.
2: Sí, vamos a ver qué inventamos.
1: La cosa es que Ajá. mañana no estamos haciendo que siesta.
2: Bueno, mañana no vamos a estar.
1: Les
2: sí.
1: avisamos, cosa que no estén mandando mensajes. Che,
3: hermano, ¿por qué así?
1: ¿Por qué no está claro. el programa? ¿Por qué? ¿Qué pasa con que siesta? Mañana no, mañana hay una transmisión.
2: Vamos a hacer qué noche.
1: Claro, qué noche. La cosa es que qué previa.
2: Qué previa.
1: Qué vigilia, ¿sí? Mañana Central Córdoba estará empezando, ojalá sea con el pie derecho en él. Torneo de fútbol de primera división del fútbol argentino y va a ser transmisión de Radio Panorama, así que
2: Y esta noche Boquita va a jugar Paredes, supongo, ¿no?
1: No lo sé. Sí. No he visto.
2: Supongo que va a jugar. Estaba Joya ahí practicando, estaba entrenando.
1: Sí.
2: Lo vimos ahí en una foto. Recibió a algunos fanáticos también para saludarlo, dejarle regalos y presentes. Uh-huh. Bien, así que esperemos verlo.
1: Sí, sí, sí, sí. Vamos a. Lo importante es que gane, con o sin sí. Paredes, pero que Boca tiene que ganar porque después. Y por un buen resultado, lindo, digno, porque después tiene que ir a Chile, a definir lo que es esta previa.
2: no se puede ni toser aquí. Bueno.
1: Ajá. 5 y 10, Rita.
2: Dale, vamos a la música, vamos.
1: Vamos. Vamos con los auténticos. Vení,
2: la
1: Raquel.
2: Previa.
1: Vení.

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0: Estamos en el marco del aniversario de la Madre de Ciudades y hay muchas novedades y cosas que vamos a contar. Ya voy a contar lo que se prepara para el Parque Aguirre, para el Rosedal.
1: Sí.
0: También para este fin de semana, para los niños y gratuito. Así que ya les cuento.
1: Ahora vamos al contacto con nuestro compañero Sebastián Yanuzzi. Seba, ¿cómo estás?
2: Muy bien, muy buenas tardes. Bueno, hablando de las actividades que tenemos en este mes de festejos, el deporte también se ha sumado porque se está desarrollando en Santiago del Estero el campeonato argentino de sextobol, así que vamos a hablar con Marcelo Sigli de lo que es la Federación Santiagueña. Bueno, Marcelo, sextobol con las mejores categorías, muchas provincias, muchos visitantes de Santiago.
3: Sí, estamos muy felices de recibir en Santiago del Estero el campeonato argentino de sextobol, que se está desarrollando desde ayer y que va a seguir hasta el día domingo, que se van a jugar las finales. Este campeonato se juegan cuatro

0: 4 categorías simultáneamente, sub-14, sub-17 en femenino y primera femenino y masculino. Estamos con competencias en 6 canchas paralelamente desde el día de ayer, mañana y tarde, con múltiples partidos de las 4 categorías, con 10 provincias que nos están visitando, así que estamos muy felices de volver a ver, convertir a Santiago del Estero en la capital del sextobol argentino.
1: En un deporte en el que en los últimos tiempos se han destacado, hay muchas mujeres, varones seleccionados a la selección nacional.
0: Exactamente, Santiago en el masculino, en la primera masculino, defiende el título, que son los últimos campeones argentinos, y en general es una potencia Santiago del Estero en el sextobol. Siempre estamos en los mejores puestos. Ahora tenemos la expectativa de llegar todas las categorías a semifinales, por lo menos. Pero bueno, estamos con un muy buen nivel, un crecimiento exponencial. Tenemos en todas las categorías, todos hemos sumado hasta max 40 en Santiago del Estero. Así que la verdad que estamos muy felices del presente del sextobol en Santiago del Estero y que podamos ser madre de ciudades también, de que aquí sigamos haciendo historia.
1: Con 10 provincias, muchos planteles, gente que está creciendo en la ciudad desde el día lunes.
0: Sí, están sorprendidísimos de la actividad que se han encontrado en Santiago del Estero. Habrán visto gente de sextobol, la ropa de sextobol en todos lados y disfrutando de la fiesta de Santiago del Estero. Así que también están compartiendo la fiesta que es nuestro cumpleaños.
1: ¿Las finales dónde se van a disputar el día domingo?
0: Las finales de las primeras va a ser el día domingo aquí en Quimsa y las de las categorías sub-14 y sub-17 el sábado por la tarde también en Quimsa.
1: Muy bien, ahí escuchamos a Marcelo Sigli de la Federación Santiagueña de Sextobol. Bueno, en esta fiesta, este campeonato argentino se está desarrollando con 10 provincias que nos están visitando con sus planteles en la madre de ciudades.
2: Muy bien, buen atractivo también, sumándose a todo lo que está sucediendo, ¿no? A las diferentes alternativas. Ahí también el deporte, en otra de las, en otro de los atractivos que tiene la provincia de Santiago del Estero con todo lo que hace el deporte, hace poco, ¿no? Con el rugby, ahora con el sextobol, siendo anfitriones o siendo también nosotros los, los locales en torno a todos los eventos que tienen que ver con el deporte, Seba, ¿no?
1: Exactamente, Jorge. Bueno, en lo que tiene que ver está con la celebración que hablábamos el día lunes en Plaza de Añoranzas, con respecto a la lista de mañana de lo que es el Festival Madre Ciudades. Bueno, el lunes, como les confirmaba, la conga va a ser el número principal,
2: sí,
1: el grupo cuartetero. Y entre los destacados santiagueños a nivel nacional va a estar el Grupo Planacu, Néstor Garnica, Cuti Roberto, Peteco Carabajal, entre otros artistas que van a estar engalanando mañana el Festival Madre Ciudades.
2: El día sábado.
1: El sábado, perdón.
2: Muy bien. Bueno, estamos atentos, Seba, por todo lo que se viene y que lo vivimos intensamente, como siempre, como todos los años, a través de Radio Panorama, Canal 7, Diario Panorama, Diario Liberal, para reflejar a través de nuestro grupo de medios a todo el mundo lo que Santiago del Estero se convierte como epicentro de la fiesta, no solamente nuestra, sino de todo un país que viene también a pasar estos días por acá y a ser parte de esta fiesta que no se la quieren perder, ¿no?
1: Exactamente.
2: Gracias, Sebastián, hasta luego.
1: Hasta luego.
2: Bueno, Rita, te cuento que el Rosedal, hoy y mañana.
3: Bien.
2: Hoy y mañana. Es más, ahora, en este momento, porque arrancó a las 4 de la tarde, esto allí en el Parque Aguirre, Grupo Teatral La Vanguardia, animación infantil. En este momento se está desarrollando, 16 horas arrancó, lo mismo será para mañana, viernes 24 de julio, en el mismo horario, 4 de la tarde, en el Rosedal, el Grupo Teatral La Vanguardia, con animación infantil. Esto es en vistas de que en vacaciones la familia, aprovechando el parate, ¿sí? El receso invernal en el ciclo lectivo, también tengan la alternativa de ir con los chicos a disfrutar de todo lo que hay en el marco de la celebración. El sábado a la mañana, el acto protocolar y que tiene que ver con...

0: el aniversario 473 de la Madre de Ciudades, y posteriormente a ello, mediodía y posterior al mediodía, ya lo que se va a centrar, ¿no?, en torno a ese alfajor santiagueño gigante que se está terminando y que, reitero, va a ser repartido entre todos los presentes allí en el Parque Aguirre, en el sector del Domo. El Botánico.
1: Sí.
0: ¿Sí? Así que bueno, ahí vamos a estar todos, ¿no?
1: Sí, sí, sí, vamos a andar por ahí. Bueno, ahí estamos a 26 minutos ya pasadas las 5. Pasa rápido, ¿eh? Uh-huh. Nos queda poquito.
0: Nada.
1: Por acá un oyente, mira, me pasa este dato, Néstor López.
0: Sí.
1: Dice que existe la página donde venden acres en la luna, dice, es real.
0: Sí.
1: La historia de un vendedor de terrenos en la luna no pertenece a Steven Jobs, sino a un empresario estadounidense llamado Dennis Hoppe. El origen fue en el año 80, tenía problemas económicos, ideó este negocio. El vacío legal consultó, el Tratado del Espacio Ultraterrestre de la ONU en 1967, que prohibía a los países apropiarse de los astros. Bueno, sí, pero imagínate, hoy por hoy, ¿vos le comprarías un terreno a la luna?
0: Y hablando en serio, sí, y teniendo dos dedos de frente.
1: Claro, si te sobrara plata, no sé, si no tienes en qué gastar.
0: No, y eso de que te dije de Marte es también real.
1: Claro, claro.
0: O sea, real es.
1: Doná plata a los que necesitan.
0: Hay gente que tiene, la idea, el creador. Es decir, yo voy a vender lotes en Marte.
1: Claro.
0: Y si alguien te cree y dice, bueno, está bien. Pero igualmente, ¿para cuándo es? No, para aquí, para el 2060. No voy a estar con vida, pero por lo menos para mis nietos, lo voy comprando, ¿no?
1: Claro, y después tienes que pensar cómo vas a hacer
0: y
1: para viajar.
0: Y tu nieto agarran esa guita y dicen, claro, venga.
1: ¿Cómo vas a hacer para viajar? Ese es otro tema, un detallecito.
0: Claro.
1: Claro. Por lo menos vas a tener dónde parar, dice.
0: Vamos
1: con Kalimba de Luna.
0: Claro, hablando de Luna. 5:30, nos quedamos hasta las 6.
1: Sí.
0: ¡Qué siesta!

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0: ¡Cómo lo tenemos!
1: ¡Levantamos esas palmas arriba!
2: ¡Eso!
3: ¡Sí! Este próximo sábado, 23:30.
2: Aprox.
3: Es el horario previsto para que presentemos a Bien. La Conga.
2: Ahí vas a estar en el escenario.
3: La fiesta.
2: Claro.
3: Para la radio.
2: Sí, te voy a pedir que le pidas un saludito para la gente de fiesta.
3: Para que siesta, claro.
2: Claro, pedía ya
3: que siesta.
2: Estás a estar ahí.
3: Amigos de la Conga, saluden a que siesta.
0: Si ¡qué no, siesta!
3: No van a cantar.
2: Claro.
3: No voy a subir el volumen. Bueno, y entre tantos, que van a estar desde las 3 de la tarde. Perdón, 14 horas va a ser el horario de presentación del escenario. 14:30 arrancará la danza. Después habrá DJs y vendrán todos los músicos
2: Bien.
3: Y todo esto por Radio Panorama, porque la radio va a estar desde allí con su stand como todos los años durante toda la tarde.
4: ¿Comerlo de lo de mañana?
3: No, ¿también? Lo de mañana es la vigilia.
2: Claro, es la vigilia.
3: En la Plaza Libertad.
2: Sí.
4: ¿Vos va mañana como el tema?
3: Sí,
4: o vamos todos.
3: Voy con Rita. Desde las 9 de la noche arrancamos la transmisión.
2: ¿Y el Ágape?
3: El Ágape, no sé.
2: Tipo...
5: ¿Usted quiere comer unos ñoquis?
2: Ay, sí, me encantaría.
5: ¿Con unos de pollo?
2: Sí.
3: Vamos a estar mañana entonces desde allí haciendo la transmisión de la vigilia, porque a las 12 cantamos el cumpleaños.
2: Así es.
3: 473 velitas. ¡Wow!
2: ¡Wow!
3: ¡Tantas velas!
2: Bueno, para el sábado, la pregunta es, ¿vamos a tener imágenes también?
3: Sí, todo esto a través de YouTube, nuestro canal Radio Panorama 100.1.
2: Muy bien, llevando para el mundo entonces esta transmisión, porque
3: vamos a tener caras nuevas,
2: Ajá,
3: algunas caras nuevas
2: atentos.
3: Van a ver, digo, y algunas voces nuevas van
2: también
3: a escuchar. Mañana, pasado, van a escuchar. No se sorprendan, digan, chiqui radioista, ¿esa no es la Rita? No, no, va

0: va a haber
1: voces nuevas.
0: Multiplicidad de voces que vamos a tener para estas transmisiones el viernes y el sábado.
1: Muy bien.
0: ¿Qué temperatura tenemos?
1: Ahí te digo, porque bajó, pero muy poquitito, 16.8.
0: También ha desaparecido un poquito el solcito.
1: 16.8 la temperatura.
0: 16.8, sí. Bueno.
1: Estaba en 17, tampoco bajó.
0: Tampoco tanto. Bueno, por la ventana que estamos mirando, y la gente que está a través de YouTube, si Mauro lo pone, por supuesto, mostramos la plaza, pero estamos mostrando la plaza... Sí. ¿Qué es lo que está pasando en este momento?
1: Ajá.
0: Están ensayando lo que vamos a ver mañana a la noche.
1: ¿Sería como una prueba de sonido o un ensayo general? Puede ser, ¿no?
0: Puede ser un ensayo general. Sí, estoy viendo a los actores.
1: No.
0: Sí, que bailarines, actores.
1: Qué ojo que tiene.
2: Por favor, que venga.
0: Están en el escenario, están practicando, están ensayando. Porque, como siempre, es una fiesta multicolor. De un sonido espectacular y además de una temática que siempre se va cambiando, modificando año tras año. ¿Cuál es la temática de este año? Eso no se revela todavía.
1: Claro,
0: ¿no?
1: Hasta mañana lo vamos a saber, aunque Seba debe saber algo, después le vamos a preguntar.
0: Ajá, ¿cuál va a ser la temática?
1: Seba debe tener algo y también en cuanto a la grilla de quiénes van a estar participando, porque sabemos que hay muchos cantantes. Actores también, santiagueños, que van a ser partícipes un año más de este evento, ¿no?
0: Sí, y estamos viendo el CCB con la ornamentación de la bandera de Santiago, ¿no? Nuestros colores. Está todo listo para que mañana sea una verdadera fiesta y que a las 12, ¿sí? Da inicio, si se quiere, a un nuevo año de esta madre de ciudad.
1: La cuenta regresiva. Vamos a estar ahí para cantar el cumpleaños.
0: ¡Papilla! Ya está con nosotros el Tano Celis, que se suma para la continuidad de la programación. Maurito Manestar ha estado en los controles.
1: Maurito tenía ganas de quedarse, dice.
0: Daniela Sánchez en la producción.
1: Anda queriendo cambiar el turno.
0: Seba. Ya no sé, en exteriores, ¿sí? Rita Corbalán.
1: Sí, aún.
0: Sí, y yo.
1: Jorge Ávila.
0: Qué siesta, que es el último, así que les decimos buen fin de semana.
1: ¡Buen fin de! Nos encontramos el próximo lunes, pero al aire de la radio vamos a estar, así que los invitamos a quedarse.
0: No, mañana al mediodía sí hacemos tiempo para compartir.
1: Estamos.
0: Pero después se viene el partido y nosotros volvemos al aire recién a las 9 de la noche para hacer...
3: ¡Qué noche!
0: Y en agosto...
1: Es el Día del Niño.
0: Claro, y viene...
1: Bueno, agosto tenemos cargado porque tenemos elecciones también.
0: Vientos
1: de
0: cambio, bien ahí.
1: Sí, tenemos elecciones por eso, elecciones municipales.
0: Elecciones el 2 de agosto, domingo 2 de agosto, todos a las urnas para
4: tanto,
0: elegir intendentes en casi todo el territorio santiagueño. Comisionados, en fin, concejales, en fin. Bueno, gente, a ver, ¿qué hacemos?
1: ¡No vamos!
0: ¿Con qué?
1: No ¿qué sé, tienes? Elija vos.
0: Sí. Elijo.
1: ¿Él qué es? ¿Vos sos que sos creador?
0: Claro. No, pero ¿qué puede ser? No sé.
1: Hacemos un adelanto folclórico, ¿te
0: adelanto
1: parece?
0: Adelanto exclusivo.
1: De los que van a estar ahí, Seba nos estaba diciendo Coplanaco, entre algunos artistas.
0: Néstor Garnica,
1: que van a ser partícipes de lo que va a ser el Festival Madre de Ciudades.
0: Sí.
1: ¿Te parece con eso?
0: También vamos a tener guaracha. Vamos a tener a Dani Hoyos, a Alejandro Vélez. También. ¿Sí? Así que, mira. Todo lo que vamos a tener en el marco del aniversario de la Madre de Ciudades. Gente, gracias por estar ahí. Sigan Panorama.
1: La más conectada.
0: ¡Chau!

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0: ¿Cómo les va? ¿Cómo están? Bienvenidos, ¿eh? Bienvenidos a esta edición día jueves. Estamos arrancando en el día de hoy esta edición previa a lo que va a ser la vigilia de un cumpleaños más de la Madre de Ciudades, ¿eh? Celebrando en Santiago del Estero este cumpleaños que lo hacemos todos los años desde hace tiempo ya. 6:10 en toda la República Argentina. Hola Daniela, buenas tardes, ¿cómo estás? Tano Celis también, buenas tardes. La gente que para ustedes va a trabajar en el día de hoy. Y Seba Januzzi, que anda recorriendo las calles de Santiago. A lo largo de estas horas también va a estar y seguramente me va a ir contando qué es lo que se está viviendo. Tengo algunas imágenes todavía en la plaza. Después poncharemos algunas imágenes de lo que está pasando en la Plaza Libertad, en el armado, lo que va a ser mañana ese gran momento de la vigilia que vivimos siempre los santiagueños. Seba, ¿estás?
1: ¿Cómo les va? Muy buenas tardes.
0: ¿Qué tal? Buenas tardes. ¿Por dónde andas?
1: Estamos en el sector sur de la ciudad, pues sí, ya vamos a estar por la plaza nuevamente porque se está preparando todo para el ensayo general, ya en el escenario que va a ser hoy a partir de las 21 horas aproximadamente del mega evento de mañana, de la vigilia.
0: Claro, a partir de las 21 de mañana.

0: No, no, de hoy es el ensayo general.
1: Ah, el ensayo, oh, perdón. Claro, pero sí, sí, a la misma hora es mañana, ¿no es cierto?
0: Sí, sí, mañana a las 22 es el mega evento, ya la puesta principal, digamos. Pero hoy es el ensayo ya en el escenario, ajustando los últimos detalles.
1: ¿Más o menos qué cantidad de gente crees? ¿Tienes información de cuánta gente?
0: 150 personas.
1: ¿Cuánto?
0: 150.
1: 150 personas.
0: Entre bailarines, músicos, asistentes, que realizan este ensayo general en la noche previa.
1: Está bien, está bien, está bien. Entre más o menos, claro, porque hay músicos también, músicos en vivo, que mientras está desarrollando la coreografía van tocando y cantando, ¿no?
0: Claro. Exactamente, sí, esto es lo que yo le di, los 150 son entre músicos, bailarines, actores, productores, ayudantes. Después hay que sumarle los técnicos de sonido e iluminación, que también hoy participan de este ensayo general.
1: Claro, bueno, está bien. ¿Vas a andar por ahí? ¿Por dónde más? ¿Qué dices?
0: Vamos a estar también en la iglesia de San Francisco. Mañana es el día de San Francisco. Ajá, tiene intensa actividad, recibe visitas internacionales también. Así que vamos a estar hablando de este tema, presentación de libros también que tiene que ver con la historia de Santiago. Así que con todos estos temas vamos a estar durante la tarde.
1: Bueno, estaremos en contacto entonces dentro de un rato. Estaba viendo, ¿cómo está afuera de temperatura? ¿Cómo está?
0: Está, ahora está nublado, está agradable ahora la temperatura, no está tan fría.
1: Ajá. Bueno, había un viento que salió después del mediodía, después de las 2 de la tarde, te diría. Un viento fresco que marcaba una tendencia de una térmica, ¿no? 16.8 es la que me marca a esta hora, la temperatura.
0: Sí, viento no, apenas una leve brisa ahora.
1: Ajá, 10 kilómetros dice.
0: Nublado, pero sí. Con 16 está bastante agradable. No sé cuál será la humedad.
1: Casi el 60.
0: Claro, por eso se hace más agradable la tarde.
1: Claro, me marca 10 kilómetros por hora el sector norte, llamativo porque el viento, por lo menos cuando venía a la radio, 4 de la tarde más o menos, a esa hora había como un viento frío. Pero, y llamativamente, y ahora viento norte a 10 kilómetros por hora. Mira vos, cómo va cambiando todo, ¿eh? Bueno, viene bien porque para el ensayo y todo lo demás, y para que mañana haya una muy buena temperatura, ¿no? Para lo que va a ser la vigilia.
0: Exactamente.
1: Bueno, andaremos entonces más tarde, Seba.
0: Muy bien, estaremos en contacto durante la tarde.
1: Gracias, hasta luego.
0: Hasta luego.

Bueno, arranquemos entonces. Para arrancar y para entender cómo estoy tratando de ubicar lo que está pasando en la política de Argentina, terminó el Mundial y obviamente arranca el acomodamiento, reacomodamiento político, el gobierno nacional que acelera obviamente su arquitectura política, porque está pensando y hace todo, absolutamente todo, en este martes, este y el anterior, no recuerdo cuándo era la columna que hacía en Libertad de Opinión, decía, todo lo que hace el gobierno es por y para la política y por y para las elecciones, nada más. No hay otra expectativa, no hay otro norte que las elecciones para el gobierno. En lo legislativo, bueno, apunta a la eliminación de las PASO. Y no solo eso, sino también dentro de los acuerdos que quiere tener con los gobernadores, por el tema de las PASO, también quiere acordar acompañamientos. Porque entiende que algunos gobernadores están débiles electoralmente en las últimas encuestas y están floreciendo sectores libertarios en algunas provincias que recurren obviamente al gobierno para que los sostenga en ese sentido también y que los incorpore en el acuerdo con los gobernadores. Por otro lado, los gobernadores dicen, bueno, vos me pides acuerdo, avancemos en un acuerdo, no hay problema. Digo, cuando digo gobernadores, no digo todos los gobernadores, son 10, los de siempre, 10 gobernadores de todos los demás, que se entienda cuando digo los gobernadores, que no se entienda que son todos los gobernadores, porque no se da eso. No son todos los gobernadores. Hasta ahora son 10 cercanos al gobierno y que están muy cerca de acordar. Necesitados también de ayuda financiera, ayuda económica. Está también la tratar por parte de los gobernadores de que los candidatos de La Libertad Avanza o de la estructura de Karina Milei no avancen sobre las provincias.

provincias, gobernadores como administradores territoriales, dicen, bueno, acompañemos, pero sacame este candidato aquí porque la verdad que yo soy el gobernador. Bueno, entienden ustedes cómo es el tema. Ahora, lo llamativo de todo esto, y quería contarles una historia que nació allá en 1973, hubo un...

En el 73, en agosto del 73, duró 6 días la retención de empleados dentro del banco por el asaltante que manejaba un grupo de delincuentes. Bueno, terminado ya la toma del banco, fueron liberados los rehenes, detenido el que había comandado precisamente y que mandaba. ¿Qué pasó después de esos 6 días? Los rehenes que estuvieron retenidos por ese delincuente no fueron en contra en las declaraciones ante la justicia ni ante la policía sobre el detenido. No solo eso, sino que hablaron muy bien incluso a la prensa y todo lo demás. No solo eso, hicieron una gran campaña para recaudar fondos y pagarle un abogado bueno, de características importantes, como para litigar contra el Estado, que lo acusaba precisamente de la toma del banco y la toma de rehenes, en ese caso. Allí nació una palabra que es el síndrome de Estocolmo. Es decir, el síndrome de Estocolmo, que es exactamente cómo se describe, que la víctima idealiza a su captor y confunde esa parte violenta o de retención o de falta de libertad que le está dando en ese momento con amabilidad y humanidad. Se le va el sentimiento negativo y ¿qué pasa? Y tiene desarrolla un vínculo afectivo. Eso es así porque en todos los secuestros que han venido desde el 73 hasta ahora, ha pasado eso, por eso se lo denomina el síndrome de Estocolmo, sobre todo por las características que ha tenido ese hecho cuando un grupo de los que estaban detenidos en el banco hasta sacaron plata de su bolsillo para pagar un abogado de su captor o de quien los tenía precisamente en cautiverio. En definitiva, desarrollan un vínculo afectivo, generan una empatía en ese proceso y al mismo tiempo, y en algunos casos se ha dado hasta complicidad con el mismo captor. Un hecho de esas características, algo cercano en la Argentina, fue cuando secuestraron a Mauricio Macri. Que Mauricio Macri, hasta donde se conoce, habría desarrollado una especie de síndrome de Estocolmo con su captor, porque, bueno, entró en esa... hasta el momento se dudaba, los investigadores dudaban si ya en ese momento había una complicidad entre, en ese entonces, Mauricio Macri y su captor, porque se había pagado una importante suma de dinero y no aparecía el dinero. Bueno, después apareció, bueno, un poco también creo que la investigación la llevó adelante el padre de Mauricio Macri. Bueno, está bien, ese es otro tema. Pero ¿qué quiero significar con esto? ¿Y por qué lo ligo a lo político y lo que estoy viendo? Porque decía, terminado el Mundial, se acabó, van en búsqueda de la ubicación o mejorar la imagen política de Javier Milei y el gobierno de Milei. Va a ser muy complicado porque la última encuesta le da mal, muy mal. 6-4, para serle franco, en ese sentido, un 64% está en desaprobación del gobierno de Javier Milei y su imagen está en esos valores. Un conjunto de encuestas, ¿no? ¿Pero por qué digo esto? Porque da la sensación que 10 gobernadores han desarrollado en la República Argentina el síndrome de Estocolmo. El gobierno que los fustiga, el gobierno que los ahoga, el gobierno que los presiona, el que los condiciona a obrar de determinada manera para recibir fondos y evitar una crisis económica y financiera en sus provincias. Y da esa sensación que llega un punto en que me parece que hay un síndrome de Estocolmo que están teniendo 10 gobernadores que están muy cercanos al gobierno. Y que la historia, o mejor dicho, las noticias más adelante, cuando avance este proceso electoral, marcarán esos nombres de esas provincias. Yo había hecho un raconto de cuáles podrían llegar a ser, que estoy convencido de que ya son, faltan algunas. Bueno, Entre Ríos, Mendoza, Chaco, San Luis, Cava, obviamente, San Juan, Santa Fe, Neuquén, Chubut y Jujuy. También creen en Casa de Gobierno que hay otras provincias que podrían sumarse. En el caso, por ejemplo, de Río Negro, que su gobernador, Werner Tinneck, no está en condiciones
Por lo menos las encuestas no le dan.

en condiciones políticas adecuadas como para ir a una contienda electoral y ganarla. Eso entienden de casa de gobierno. Pero me parece que esto puede, dentro de esas características, considerarse un síndrome de Estocolmo. De tu represor, de tu raptor, después generar empatía, vínculo, amistad, relaciones. Y es cierto, me podrán decir que a veces los gobernadores, que son administradores territoriales, que tienen una responsabilidad muy importante sobre las espaldas, porque son los responsables de administrar los recursos para cada una de las provincias, es cierto, algunos lo han hecho bien, otros lo han hecho mal. Esos que han hecho mal y que no han tenido una visión económica, estratégica, política y de administración, bueno, hoy están, si no lo adquirieron automáticamente al síndrome de Estocolmo, están pidiendo eso, sumarse a ese trato de raptor que tiene este gobierno con las provincias. Bueno, por suerte nosotros en Santiago tenemos una provincia equilibrada con mucho esfuerzo y mucho sacrificio, obviamente, de los santiagueños y de la buena administración en lo económico y financiero también. Pero hay otras provincias que están muy mal, muy mal, muy mal, muy mal. Y que entiende el gobierno que por ese lado puede avanzar en un armado nacional con esas provincias. Le he citado estos nombres de estas provincias y tal vez se puedan agregar otras más. Ahora, el problema va a estar porque no sé quién le puede garantizar al gobierno nacional que si ese gobernador que está angustiado y con muchos problemas financieros y económicos se los pueda auxiliar. De hecho, que ha habido, la última provincia que recibió dinero fue, por ejemplo, Córdoba. No aparece en este listado, pero me parece que Córdoba está ahí. Está en esa delgada línea de decisión si voy o no voy. Claro, Córdoba tiene un gran peso político también interno. No es tampoco una decisión fácil, me imagino, ¿no? Pero Córdoba recibió 400.000 millones de pesos en la última oportunidad para solucionar algunos problemas, obviamente, y no solo eso, sino lo volcó en infraestructura, para pagar cuestiones de infraestructura, que le movilizan la actividad económica en la provincia de Córdoba. Ahora, ¿quién le puede garantizar al gobierno de que esas provincias, una vez acordado, vamos a suponer que esas 10 provincias las suma, las chupa, las trae el gobierno para su lado, no antes acordar con esos administradores territoriales que no hay ninguna posibilidad de que las líneas que hoy están desplegadas en todo el país, las líneas puedan tener o no cercanía, dirigente o voto, no voto, pero bueno, hay una estructura nacional de la Libertad Avanza, obviamente, pueden ser poco, mucho, o como quiera, pero lo hay. ¿Quién le puede garantizar de que esas líneas no van a tener un reclamo o una salida de ese sector? Porque claro, si vienen pujando de hace bastante tiempo para ocupar espacios y ahora con un acuerdo con el gobernador lo desplazan, son desplazados. Hay ya, ante eso, hay algunos reclamos, algunos requerimientos por parte de dirigentes de la Libertad Avanza sobre la estructura o sobre Karina Milei. Karina Milei ni siquiera los atiende ni les importa tampoco. Ya se han dado cuenta que tienen que arreglar con los gobernadores, necesariamente. Y cuando digo tienen que arreglar con los gobernadores, no necesariamente el acuerdo debe ser sí o sí tributame a mí, a la Libertad Avanza. Porque no es la administración y la generación de recursos y los recursos que están, aún con los activos y los pasivos, es de todos los argentinos. Nada más que hay un administrador o varios administradores, que es el Javier Milei. En este caso, el experto en crecimiento con o sin dinero, evidentemente todavía no lo estamos viendo. Ahora, tiene que acordar con todos los gobernadores, no necesariamente lo electoral, sino tiene que acordar por lo que a las provincias les corresponde por derecho, por ley.
que acuerde con determinados gobernadores.

0: las cuestiones electorales, bueno, será responsabilidad de esos gobernadores. Pero con todos, absolutamente con todos los distritos, debe sentarse a conversar sobre las deudas y las necesidades y las cuestiones incumplidas que viene sosteniendo este gobierno y que a duras penas vienen afrontando los gobiernos provinciales. No necesariamente de lo electoral se vive, porque es bien válido que si desde el Ejecutivo Nacional hay esta intención, hay esta articulación o arquitectura política pensando en el 2027, también debes pensar en que los demás gobernadores que no están alineados políticamente administran a argentinos, administran necesidad de argentinos y argentinas. Entonces no todo pasa por lo político. Evidentemente, lo que han venido a destronar, que es la casta, la están ampliando. Porque la casta hace eso. Lo que está haciendo precisamente este gobierno. Por eso creo de que estas provincias, que en algunos casos no les queda otra alternativa, a lo mejor tragando sapos, acuerdan con el gobierno. ¿Qué acordarán? No lo sé. Pero es muy factible que esas 10 provincias se acuerden. Y es un síndrome del Estocolmo. Generaste empatía, necesidad, relaciones, vínculos con tu opresor. Porque eso es lo que hace el gobierno central con las provincias. O con determinadas provincias. O con determinadas provincias. A otras las ha venido auxiliando con ATN. Migajas. Y no solo eso, sino dinero que son de las provincias, como en el caso, por ejemplo, de Córdoba, les entrega, les hace un adelanto y después lo tienen que devolver antes de que termine el año con un 16% de interés. Increíble, ¿no? Increíble. Pero pasa, es la realidad. Forma parte de que este es un gobierno que ha llegado débil, sin estructura política, no ha podido generar espacios políticos per se, en todo caso, no ha podido hacerlo, ni tiene la capacidad de hacerlo, porque hoy ha empezado a perder crédito, y ese crédito también impacta en los acuerdos políticos, no únicamente en los factores económicos o en los inversores, que son los que tienen que creerle al gobierno para poder sacar adelante esta Argentina. Eso es lo que está pasando ahora. Y dentro de unos días seguramente vamos a escuchar hablar de esos acuerdos con las provincias, cuando, por ejemplo, conozcamos qué es lo que va a pasar con las nuevas leyes que trata de impulsar el gobierno y que el día lunes se juntaron en Casa de Gobierno, la mesa política, para delinear parte de ello. Y parte de ello es pura y exclusivamente las elecciones del próximo 2027. No les importa otra cosa. Como si nosotros los argentinos tendríamos la capacidad de decir, antes de ir a pagar los servicios o ir al supermercado, decir, aguantame hasta que acuerden políticamente o aguantame hasta que se hagan las elecciones el próximo octubre 2027. Por eso están pura y exclusivamente pensando en las elecciones. No les importa la gente. No les importa nada. 6:30 en toda la República Argentina. Nos vamos a encontrar ya con todo lo que tenemos preparado para ustedes. Viene lo próximo que viene es deporte. Hasta las 9 de la noche vamos a estar acompañándolos, informando también a lo largo de estas horas, ¿eh? Hacemos una pausa, ya volvemos.
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0: Bueno, ¿cómo le va, don Fede? ¿Cómo anda? ¿Bien?
1: Qué tal, Robert? Muy buenas tardes a toda la audiencia de Radio Panorama. Estoy para...
0: La kermés de los sábados.
1: La kermés de los sábados. ¡Cállate! ¡Bueno! ¿Se acuerda? ¡Qué genio, Lelutier! ¡Qué genialidad! ¿Usted se divertía también viendo?
0: ¿Y cómo que no? Lo vi en el Astros, vi Más Tropiero Que Nunca.
1: La mejor obra.
0: La mejor obra, obviamente.
1: Dígame usted, compañero. Y conteste.
0: Tres meses en escena estaba.
1: Ah, espectacular. ¿Cuál es la mansa presencia que puebla nuestras praderas? Y en melancólica espera, con abnegada paciencia, nos da alimento y abrigo, fingiendo indiferencia.
0: No, ¡la vaca!
1: No. Eran geniales.
0: Bueno, sí,
1: qué cosa espectacular.
0: No, tremendo.
1: Cuando hacen la cantata de Don Adelantado,
0: Rodrigo Díaz de Vivar.
1: Rodrigo Díaz de Carreras.
0: De Carreras,
1: sí,
0: será.
1: Espectacular.
0: 500 millas al oeste, don
1: 500
0: Rodrigo.
1: Millas más al norte.
0: Sí. Ah, tremendo.
1: Mi honra está en juego y
0: de aquí no me muevo.
1: Sí me muevo. Nada, es genial. Son geniales. Gente que quiera, ponga YouTube y vea Lelutier, se va a morir de risa. Sin una mala palabra,
0: que hay una,
1: contando siempre.
0: Hay unos españoles que hacen, no igual que Lelutier, pero incluso han estado hace poquito en Buenos Aires, no me voy a acordar ahora cómo son.
1: Algo parecido, no lo conozco.
0: Algo relacionado con la ópera, nada más que le van cambiando letra

0: y sobre los acontecimientos actuales.
1: Ah, mire, este no, no,
0: No,
1: no.
0: muy bueno, muy
1: No,
0: bueno.
1: no lo
0: Ya
1: vi,
0: voy
1: no
0: a
1: lo vi,
0: correr,
1: lo
0: voy
1: voy a
0: a.
1: buscar. ¿Se acuerda el nombre?
0: De, no, no, no,
1: Bueno,
0: no
1: ya lo voy a
0: tengo.
1: buscar. Hoy tenemos
0: No,
1: Google, tenemos la
0: sí,
1: posibilidad.
0: pero está muy bueno.
1: Hoy
0: Está muy
1: juega
0: bueno.
1: Boca.
0: Hoy juega Boca. Sí, señor. El
1: ¡Boca!
0: capitán está en Boca y hay tranquilidad.
1: Boquita juega y ya tenemos un posible equipo. Podemos adelantar un poco. Álvaro Montero sería el arquero, este refuerzo que llegó esta temporada. Dylan Gorosito, este joven lateral derecho que vino de las inferiores rindiendo muy bien.
0: Pasó con Delgado. Estaba lesionado. Bueno, Dylan, ajá.
1: Bueno,
0: Bueno, es de las.
1: Delgado
0: Viene de
1: juega de
0: Casa
1: 5.
0: Amarilla.
1: Delgado va a jugar de 5 en este caso. Usted está refiriendo a Barinaga, el que jugaba de 4.
0: No. Delgado iba a jugar.
1: No, Delgado va a jugar de 5
0: ¿Va a
1: junto
0: jugar de
1: con
0: 5?
1: Paredes.
0: Delgado
1: Delgado es
0: juega.
1: 5, sí. Se debe estar confundiendo con Lescano, el refuerzo que llegó de Argentinos Juniors.
0: Ah, Lescano puede
1: Está
0: ser.
1: lesionado Lescano, sí. Lescano está lesionado. Se confundió con el Lescano, sí.
0: Ajá. Ah,
1: Álvaro
0: está bien.
1: Montero en el arco.
0: Pero para. ¿Cómo que Paredes? Y, al lado de Paredes tiene que estar Ascacíbar.
1: No, no, no juega hoy a los. Decisión de
0: ¿No?
1: técnico, va a jugar
0: Ah,
1: Milton
0: bueno,
1: Delgado y
0: para,
1: Paredes.
0: me estoy metiendo.
1: Vámonos. Álvaro Montero en el arco.
0: Sí.
1: Línea de 4. Dylan Gorosito, Nicolás Figal, Ayrton Costa y Lautaro Blanco. ¿Hasta ahí? Tranquilo. Barinaga
0: Normal.
1: era el 4 titular. Dylan Gorosito de a poco fue ganando su lugar. Más allá de que Lescano, este chico que llega de Argentinos Juniors, muy buen rendimiento, está lesionado. Que sería el 4 titular
0: Ah, por
1: Pero
0: eso.
1: bueno.
0: Por eso, porque venía para ser titular él.
1: Exactamente. El medio campo. Leandro Paredes y Milton Delgado, el doble 5. Una línea de volantes ofensivos que tendría dos extremos, Leonel Flores por derecha y Sebastián Villa por izquierda.
0: Debutando Leonel Flores.
1: Sí, señor.
0: Debutó en la Copa Argentina
1: Sí,
0: con un gol.
1: muy bien.
0: Muy buen jugador, ¿eh?
1: Tomás Aranda detrás del 9 y el 9 sería Miguel Merentiel, el 11 de, para mí, junto con Guillermo Barros Schelotto, uno de los mejores técnicos que tuvo en los últimos 10 o 15 años Boca, ¿no? No sé si usted coincide
0: Sí,
1: conmigo, de
0: totalmente.
1: rendimiento. Y tenía
0: Sí,
1: menos
0: sí.
1: equipo que el de Guillermo Barros
0: Sí,
1: Schelotto.
0: sí, sí.
1: Hizo campaña muy buena. Tuvo la mala
0: Y.
1: suerte, la misma que la de Guillermo, de haber perdido con el River de Gallardo y eso lo estigmatizó un poco. Pero
0: El
1: en pocas
0: Vasco.
1: palabras, tenía un equipo que arrasaba Boca.
0: Sí. Aparte,
1: Arrasaba Boca.
0: Vasco tiene personalidad.
1: Vasco, campeón de Copa Argentina, campeón de torneo local también con Boca.
0: No le van a armar el equipo al
1: No,
0: Vasco.
1: no, espero que no, espero que no.
0: No.
1: Espero que no.
0: No, eso dalo por hecho.
1: Pero bueno, hoy el debut de Boca contra
0: Que te
1: O'Higgins.
0: compren los jugadores es otra cosa, pero armarte el equipo
1: Pero
0: no.
1: en el fútbol todo te compran jugadores.
0: No, y
1: Fútbol
0: sí,
1: es
0: la
1: mucho más
0: comisión
1: difícil.
0: directiva se maneja en virtud de las necesidades económicas que tiene, o de los recursos que tienes, ¿o no?
1: Sí, sí, sí, sí.
0: Porque cualquier técnico te pide, tráeme 10 refuerzos, 5 del Manchester, 3 del Barcelona, y no,
1: Sí, no, pero
0: tampoco.
1: yo creo que aquí hay algo que es muy puntual y es clave que la mayoría de los entrenadores están acostumbrados a cuando toman equipos más como Boca, que tienen continuidad de muchos de jugadores con contratos largos, se
0: Sí.
1: tienen que acostumbrar a lo que hay, por supuesto. Es más fácil acostumbrarse a lo que hay en Boca, acostumbrarse a lo que hay en otros clubes.
0: Sí,
1: ¿Entiendes?
0: a veces hay técnicos que no saben manejar la abundancia, ¿no?
1: Sí, también es verdad eso. También
0: Convengamos,
1: es
0: ¿no?
1: verdad eso, es verdad.
0: Pero por sobre todo el Vasco tiene carácter.
1: Sí. El ganador del cruce de Boca y O'Higgins va a jugar con Recoleta Fútbol Club, equipo paraguayo. Eso va a ser el rival de Boca o
0: Ah,
1: de
0: ya
1: O'Higgins,
0: tiene
1: el ganador.
0: equipo que
1: Sí,
0: espera.
1: ¿por qué? Porque estos 16avos, que en realidad no son 16avos, no son 16 partidos, son 8,
0: Sí, son.
1: son los que clasificaron en el segundo puesto de la fase de grupos de la Sudamericana y los que quedaron terceros de la Libertadores. Por ende, entran a jugar esta fase de la Sudamericana, pero los ganadores de estos cruces se enfrentan a un equipo que ha terminado puntero en la fase de grupos de la Sudamericana y espera
0: Sí,
1: rival de octavo.
0: bien.
1: Es el caso de River, que espera por Independiente Santa Fe o Caracas Fútbol Club. River y Boca, si avanzan en esta Copa Sudamericana, pueden llegar a enfrentarse en semifinales. Podrían verse las caras en semifinales si van avanzando River y Boca en la Copa Sudamericana. Así que,
0: Bueno, mejor nos toca cerquita por los viajes.
1: antes de la final, sí, también.
0: Sí, por los viajes.
1: Y sí, los viajes, a ver, los viajes de Boca sería, ya le digo. Ya le digo cómo
0: ¿Y si
1: serían.
0: O'Higgins? Y después vas a Uruguay, ¿qué no?
1: A ver, después, si O'Higgins es Chile, si
0: Por eso,
1: termina, va a
0: O'Higgins,
1: jugar
0: después vas a
1: con
0: Uruguay.
1: Paraguay.
0: Ah, Paraguay,
1: Paraguay.
0: Paraguay, Paraguay.
1: Después le puede
0: Cerquita.
1: tocar Bolivia o Brasil. Yo creo que le puede llegar a tocar Brasil si sigue en avance. Y después le podría tocar Paraguay, Brasil,

0: No, aquí le puede tocar Venezuela, Colombia o Argentina si le enfrenta a River en semifinal. Así que ahí
1: Claro.
0: se hace un poco más largo. Pero
1: Bien, bien.
0: de arranque le toca ahora Chile, después puede ser
1: Ojalá
0: Paraguay.
1: que no nos toque con River, porque equipazo. River. River
0: No
1: mete
0: solo hay que
1: miedo,
0: tener
1: mete
0: una,
1: miedo, River.
0: no solo hay que tener un
1: Equipazo.
0: equipazo y que saber
1: Candidato,
0: jugar.
1: candidato,
0: Sí,
1: candidato.
0: como contra Aldo Civi, más o menos.
1: No, no, candidato,
0: Sí, como contra
1: candidato.
0: Aldo Civi.
1: Ah.
0: Anulo
1: Tiene,
0: Mufa.
1: vas a tener. Vas a. Mirá, si no se iba Armani, ibas a tener medio equipo campeón mundial.
0: En
1: Casi
0: serio, más
1: medio
0: o menos,
1: equipo.
0: sí.
1: Y.
0: Pero bueno.
1: Sí.
0: Hoy también
1: Papu,
0: juega.
1: esas estrellas pesan,
0: Ahora a
1: ¿eh?
0: las 19 juega Bolívar ante Gremio y a las 21:30 Independiente Santa Fe Caracas por la Liga Sudamericana. Eso por el torneo de la Liga, del torneo internacional. Le repito el posible 11 de Boca:
1: Por favor,
0: Montero,
1: a ver.
0: Gorosito, Figal, Costa Blanco, Delgado, Paredes, Aranda como enganche, Flores, Merentiel y Villa serían los 11 de Boca. Le
1: La
0: digo el
1: altura
0: pos.
1: que tiene ese Montero,
0: Que es grandote,
1: por lo
0: Montero es
1: menos no va
0: grande,
1: a tener
0: sí.
1: problema de
0: Jugador
1: sacarla
0: de
1: arriba del
0: básquet, sí.
1: travesaño.
0: Le digo el
1: Sí.
0: posible 11 de O'Higgins, que tiene, por lo
1: Claro.
0: menos entre los titulares, podría tener a cuatro argentinos. Le digo: Carabalí en el arco, Faúndez, Robredo y Brizuela, los dos centrales argentinos, Pavés por izquierda, Felipe Ogás y Leiva, el doble 5, juega González por derecha, Martín Sarrafiore, dos argentinos ahí como enganche, Yáñez por izquierda y Castillo sería el 9, el posible equipo de O'Higgins. O'Higgins, uno de los grandes libertadores de América.
1: Sí,
0: Uno de
1: no,
0: los libertadores de
1: de los
0: América,
1: setenta.
0: O'Higgins. O'Higgins, San Martín,
1: De los setenta.
0: O'Higgins, San Martín y ¿cómo se llama? Y
1: De Paraguay,
0: Bolívar,
1: dijo.
0: Bolívar.
1: Ah, Bolívar.
0: Bolívar. Y después, ¿quién más
1: No,
0: está?
1: estaba Olimpia
0: Bueno,
1: de
0: y Fernando
1: Paraguay.
0: de Miranda, que es el que los recluta para ser los libertadores de América. Hija, estoy al aire, ¿no? Después te llamo.
1: Pero
0: No le
1: ponga
0: puedo
1: orden,
0: decir.
1: ¿cómo no lo está escuchando su hija?
0: Ella escucha otro tipo de.
1: ¿Cómo?
0: Ella escucha otro tipo
1: ¿Qué?
0: de contenidos.
1: Ah, ve otro tipo de
0: Ese otro
1: contenido. Pero está
0: contenido.
1: en YouTube también,
0: 13A.
1: estamos
0: Sí,
1: en
0: estamos
1: YouTube
0: en YouTube, pero
1: también.
0: está en otro contenido ella, ¿no? Ya no
1: No,
0: está.
1: no, no está bien
0: Para
1: eso.
0: pedirme plata, debe ser seguro.
1: O búscame,
0: Como mi
1: o
0: papá, me acerco,
1: búscame.
0: le doy un beso a mi papá, lo abrazo y me mira y me dice: ¿cuánto quieres?
1: Sí.
0: Está
1: Sí.
0: todo, nos pasó. Tano,
1: O
0: se ríe,
1: cuando.
0: está todo, nos pasó ya,
1: Sí.
0: ¿no?
1: No,
0: Todo
1: no,
0: nos pasó.
1: sí. Cuando yo lo ayudaba a mi papi, me decía, ¿a qué hora vas a necesitar el auto?
0: Mi papi, que es mecánico, sabía hasta si lo había, si le sacaba el auto, sabía si le había acelerado o no el auto. Un día llega, entra, tenía un Vectra, un Chevrolet Vectra, tenía mi viejo, ¿se acuerda el Vectra? Autazo, hermoso, y era picante. Yo lo había sacado un domingo, él andaba de viaje con mi vieja.
1: Comedor era, ¿eh?
0: También.
1: Perfecto.
0: Oh, por eso lo guardé y ya no
1: Hoy,
0: daba.
1: ahora, si no le metes dos gas,
0: Lo
1: no puedes
0: dejé, lo
1: andar,
0: guardé
1: ¿ve?
0: en el garage y él llegó a sacar el auto. Sí, bueno, papi, está bien. ¿Y por qué lo ha acelerado? Me he dado cuenta que lo ha acelerado. Todo sabía él.
1: ¿Pero qué, con el cebador lo aceleraba?
0: No, no, él
1: ¿Por qué lo
0: llegó,
1: aceleraba?
0: sentió el olor, el calor, algo ya
1: Ah, de
0: sabía.
1: acelerar.
0: Y acelerar así.
1: Está
0: ¿Por qué
1: bien.
0: lo ha acelerado?
1: Lo querías calentar rápido para.
0: Él ya sabía todo. Él sabía todo lo que había hecho con el auto,
1: Está bien, está bien.
0: entrar y verlo nomás el auto. Bueno, está bien, así saben.
1: Sí.
0: Algo sabrán los mecánicos que nosotros no sabemos, ¿no?
1: Obviamente.
0: Bueno, y hoy arranca el fútbol argentino. Arranca el fútbol de la Argentina. Sí, señores, tenemos partidos. Hoy jueves. Sarmiento de Junín, Argentino Junior, 19:30. En el mismo horario, Belgrano, Rosario Central. Se
1: Sí.
0: reforzó muy bien Rosario Central, ¿no? Y a las 21:45, Defensa y Justicia, Aldo Civi, los partidos de la jornada de hoy, de esta primera fecha del torneo Clausura. Mañana se van a disputar cinco encuentros.
1: Mañana viernes.
0: Mañana viernes,
1: ¿De qué
0: cinco
1: hora?
0: partidos.
1: ¿O coinciden los horarios?
0: 16:45 va a jugar Central Córdoba visitando a Gimnasia y Esgrima Mendoza. Ya vamos a escuchar a uno de los. Vamos
1: Bien.
0: a ver, porque la gente que se prende al YouTube puede ver las imágenes también de uno de los jugadores de Central Córdoba. 19 horas. Vélez Instituto, Racing Gimnasia La Plata. Y 21:15, Platense Unión de Santa Fe, Huracán Banfield son los cruces de este viernes. La acción va a seguir el sábado con el choque entre Estudiantes Río Cuarto y Tigre a las 14:45, a las 17 Newell's contra Talleres de Córdoba, 19:15 juega River ante Barraca Central y a las 21:30 Lanús con San Lorenzo. El domingo, 15 horas Atlético Tucumán Independiente Rivadavia, 17:15 Estudiantes Independiente y 19:30 juega Deportivo Riestra ante Boca el domingo. Estos son los partidos de la primera fecha. Primer torneo que va a arrancar rápido porque el martes ya arranca la segunda fecha. Central Córdoba.

0: Córdoba se va a presentar el próximo jueves a las 21:15 ante Atlético Tucumán aquí de local. Así que arranca rápido claro. El torneo.
1: A bueno, Paredes juega cada 4 días en el Mundial, ahora juega cada 3 días, pues va a jugar el jueves, va a jugar el domingo.
0: Seguidito va a jugar, exactamente.
1: Porque dijo que no tiene vacaciones, que las vacaciones son en diciembre.
0: Sí, los campeones del mundo que capitán, llegaron, que están en el fútbol argentino, llegó Paredes, automáticamente se puso a trabajar con Boca y ya está para jugar hoy. Llegaron Montiel y Otamendi, automáticamente se fueron al predio de River a seguir con las preparaciones, saben que...
1: ¿Y el que viene de México, qué pasa?
0: Y bueno, todavía no llegó. Se dice que llega mañana.
1: Ah, todavía
0: pero
1: no está confirmado,
0: Correa.
1: ¿No?
0: Sí, ya se confirmó que Correa va a ser jugador de River. 15 millones de dólares por el 100% del pase. Está dulce River, ¿no? Y dice que está haciendo intento River por repatriar a Ezequiel Palacios, mediocampista, campeón de América y campeón del mundo también, hombre hoy en el Bayer Leverkusen, y sigue haciendo intentos por Thiago Almada, que si bien al parecer su futuro va a estar nuevamente en el fútbol brasileño, porque Botafogo y Flamengo lo quieren, más fuerte es lo de Flamengo.
1: Sí, entréguenle la copa a River.
0: Pero, lo mismo decía...
1: ¿Para qué no van a hacer viajar?
0: Lo mismo
1: de un lado
0: decían,
1: a otro.
0: Pare. Lo mismo decían
1: alentar,
0: lo mismo decían del Boca de Bilardo del 95. No, trajo a Maradona, no, Caniggia, todo. Lo mismo decían y no ganó nada. No hable para abajo. No quiera desmufar. No quiera hacer el duelo antes de que se muera.
1: Ahora. 7:50 de la tarde de este 24 de julio. Entréguenle la copa.
0: No se lloró.
1: Nadie va a protestar. Nadie va a protestar.
0: Que le ganen a Aldo Civi, dígale primero.
1: No.
0: Que jueguen bien, aunque sea.
1: No. Mira, Thiago Almada.
0: Tiene que venir todavía. Tiene que venir, todavía no vino. Todavía tiene que venir, no vino. Ese es el dato. Todavía tiene que venir, no vino.
1: Paralo a Thiago Almada. Hoy a Ezequiel Palacio.
0: Ese no es para tanto, es más equilibrio. Le cambio y vamos a hablar de básquetbol. Hoy Kimsa confirmó lo que algo ya habíamos anticipado hace mucho tiempo. Se va confirmando de poco. Francisco Corradi vuelve a vestir la camiseta de Kimsa. Este joven jugador que fue reclutado, chaqueño que fue reclutado por Kimsa, jugó Liga de Desarrollo. Tuvo su debut, por supuesto, con la camiseta de Kimsa, pero no tenía tanta continuidad. Pasó por Oberá, pasó por...
1: Ya no ocupa plantilla juvenil, ¿no?
0: No, ya no. Pasó por Independiente de Oliva la temporada pasada. Fue uno de los bases más destacados de la temporada. Estuvo en quinteto ideal y ahora vuelve a Kimsa para ponerse la casaca a la fusión hoy, ya con más protagonismo junto al plantel, que bueno, lo va a tener a él y a la terza como los bases del equipo que va a dirigir nuevamente Lucas Victoriano. Y Kimsa ya se va armando para la temporada. Otra vez Kimsa sigue siendo uno de los equipos que apuesta fuerte y que se muestra como uno de los grandes candidatos en esta Liga Nacional.
1: Claro, sí. ¿Y de Olímpico?
0: Olímpico
1: sigue
0: con... ya tiene cerrado el plantel.
1: ¿Cerró todo?
0: Ya cerró todo el plantel. Olímpico va a tener a Lucas Pérez como base, a Jeremías, ¿cómo se dice? Jeremías Frontera como los dos bases. Va a tener como escoltas a Ezequiel Paz y a Andrew Wright, norteamericano ya confirmado. Alero va a ser Guido Mariani y Agustín Vergara. En la posición del 4 va a estar ¿cómo se llama? Este norteamericano que estuvo en obras sanitarias.
1: ¿Que será el único pasada. Norteamericano o tendrá dos?
0: No, tres norteamericanos, ya le digo bien. ¿Quién es el...?
1: ¿3 y 4?
0: No, un 2, un 4 y un 5 van a ser los norteamericanos. Estamos hablando de...
1: Bueno, no, también apuestas.
0: Andrew Corum va a ser el 4. ¿Ah? En la posición del 4, su suplente va a ser Santino Romigiales, que ya está en el club hace 3 temporadas. Esta va a ser la tercera de él. Y en la posición de pivot están Hal Elisias, un norteamericano joven de muy buenos números. Estuvo en la liga alemana, y desde atrás va a llegar López Lorenz, un joven jugador, es más una apuesta de Olímpico.
1: Pero parece que es mejor armado que la última liga, ¿no? Me parece.
0: Yo creo que no sé si es mejor armado o no.
1: Sí.
0: En nombres, el año pasado me parecía que tenía más nombres, el año pasado.
1: Aunque es una lotería, pero tienes 3 franquicias,
0: sí,
1: traes 3.
0: Sí, no sé si es tanto. Yo opino que Olímpico tiene un equipo que por características de sus jugadores va a ser intenso, atlético, que es lo que busca el mismo entrenador. Leo Costa demostró eso en sus equipos anteriores. Pero bueno, hay que amalgamarlos, hay que hacerlos jugar. La toma de decisiones también es importante. Para mí, el plantel que tenía el año pasado Olímpico era mejor que este.
1: Son todos nuevos, así que...
0: Pero bueno, es una cuestión de verlo jugar.
1: Claro. El otro también juega, así que...
0: Vimos muchos equipos este año que sorprendieron sin grandes nombres. Hicieron muchas, muy buenas temporadas. El caso puntual es el del campeón. Gimnasia no tenía nombres rutilantes.

0: antes en su plantel. Fueron muchos jugadores que se potenciaron y terminaron siendo clave. Carrasco en la base, terminó siendo la MVP con muy buenas intervenciones. El chileno que fue que era el base suplente encima. Toretta como base titular. El único por ahí consagrado que tenía Gimnasia era Cosolito, que había sido multicampeón con Quimsa. Y después Horton, un norteamericano veterano ya, pero con pasó por la primera división de España, que es para mí la liga FIBA más importante.
1: Pero se han armado bien los dos.
0: No, para los
1: objetivos. Dentro cada uno de sus presupuestos.
0: Aquí hay algo que plantear muy importante, que lo acabas de decir vos, es el presupuesto primero y los objetivos de cada uno. El objetivo de Quimsa es ser campeón. Eso es objetivo de Quimsa desde el 2006 hasta ahora. Quimsa siempre entra para ser campeón. Siempre pelea para ser campeón. Sí. Mientras que Olímpico, recordemos que viene de dos temporadas seguidas de no entrar al playoff. Algo que no le había pasado nunca a Olímpico. Y recién el objetivo de Olímpico este año va a ser intentar entrar al playoff. O sea, entrar al playoff quiere decir salir del 12 para arriba. En una liga que tiene 20, la temporada pasada 19 equipos.
1: Claro.
0: Entonces Olímpico las últimas dos temporadas tuvo del 12 para abajo. El objetivo de Olímpico es estar en mitad de tabla. Bien. Eso sería el objetivo de Olímpico. Así que a partir de eso uno sabe a dónde apuntar y creo que en eso se basan también los éxitos o fracasos de la temporada. ¿Cuál es tu objetivo? ¿Llegar hasta aquí? Bueno, si llegas hasta ahí, lograste el objetivo. Si superas el lugar a donde querías llegar, es un éxito rotundo. Si estás por debajo del lugar donde vos querías llegar, es un fracaso.
1: Claro,
0: obviamente. Depende de los objetivos.
1: Bueno, ¿y la capitalina cómo arranca?
0: La capitalina está en competencia. Recordemos que la capitalina tiene que terminar ahora y tiene que prepararse para... La capitalina todavía está entrando a la última parte de la fase regular y después ya entran los playoffs y tiene que terminar el torneo para luego después tener la competencia en lo que es el prefederal, torneo prefederal. Lo que sí tenemos ya confirmado son la programación de la Liga Santiago, ya que estamos en deporte local, nos metemos un poquito y confirmamos la programación de la Liga...
1: Serían las...
0: los cuartos de final, partidos de ida. De los cuartos de final. Sábado, 16 horas, en Fernández, Independiente ante Vélez de San Ramón. 16 horas este partido.
1: Sí.
0: Y el domingo, 3 partidos a las 16. Atlético Forres ante Central Córdoba. Agua y Energía ante Central Argentino. Y Estudiantes ante Unión Santiago. Esos son los cruces de ida de los cuartos de final. La vuelta sería el próximo fin de semana.
1: Ajá, bueno. Y también están en semifinales las formativas.
0: Formativo, no, ya se juegan finales.
1: Finales,
0: ya
1: perdón.
0: Le digo, las finales se van a jugar en cancha de Central Córdoba.
1: Sí, finales.
0: Ya le digo bien.
1: Juegan bien Unión Santiago y Central Córdoba.
0: Unión Santiago y Central Córdoba, sí. Ya le digo bien la programación que la tengo aquí. Aquí están. Programación de las finales. Domingo, a las 9 de la mañana, Central Córdoba, Unión Santiago. Esto en el Terrera.
1: Sí, en el Terrera.
0: A las 10:30, Unión Santiago, Central Córdoba. Todos los partidos se van a jugar en el Terrera. A la Central Córdoba llegó a todas las finales. Séptima juega contra Unión Santiago. Octava, también Unión Santiago, Central Córdoba. Novena, Unión Santiago, Central Córdoba. Y la décima es Sarmiento contra Central Córdoba.
1: Bien.
0: Esos son los cruces de las finales del torneo clausura ya de la Liga Santiago.
1: Bueno, completo informe, Fede Chara. ¿Cómo?
0: Vamos a hablar de Central Córdoba.
1: Central Córdoba. Sí, pero para. Antes de ir a la nota, me tienes que decir algo del técnico, hermano.
0: Bueno. Central Córdoba, vamos rapidito.
1: No te lo guardes, que estás esperando llevarlo para allá, para ponerte titulares ahí en Diario Panorama, jamás, está bien.
0: Jamás. Ya está puesto en Diario Panorama desde ayer a la noche.
1: Sí, no, bueno, pero alito debe haber actualización.
0: Central Córdoba aceleró por Sebastián Domínguez. Sebastián Domínguez fue técnico de Tigre, fue técnico de Vélez y hoy está dirigiendo a Garcilaso de Perú, está en el fútbol de Perú.
1: Quiere venir.
0: Hay un acuerdo de palabra, restan definir su salida del equipo peruano para volver al fútbol argentino.
1: ¿Y la cláusula de rescisión?
0: No sé exactamente los detalles de la recesión, cómo es en Perú.
1: Si él quiere venir, arregla él.
0: Sí, si él quiere venir, se arregla. Eso no hay duda. Por otro lado, Central Córdoba está en busca de un lateral izquierdo. ¿Se acuerda que lo dijo aquí el presidente en charla en el duelo de la tarde? Lo dijo el día martes.
1: El martes.
0: Bueno, hay un nombre y está cerca de cerrarse. Yo diría que está prácticamente cerrado, que es el de Darío Cáceres. Un lateral izquierdo paraguayo que está en Defensa y Justicia, con mucha vocación ofensiva, muy interesante. Así que puede ser el nombre de Central Córdoba, Darío Cáceres, paraguayo, que podría... Central Córdoba ya tuvo buena suerte con laterales paraguayos. ¿Se acuerda Iván Ramírez, lateral derecho de Central Córdoba, sí, que jugó hasta en la selección de Paraguay. Sí, así que, exactamente. Este,

0: podría sumarse al plantel ferroviario en las próximas horas. El plantel ferroviario que ya está en Mendoza, esperando, por supuesto, a ver la habilitación o no de Aguilar, a ver si puede jugar o no, Felipe Aguilar, y va a enfrentarse mañana 16:45 ante Gimnasia. Si le parece, lo vemos y vemos y escuchamos a Ezequiel Naya.
1: Dale, vamos.
2: Sí, sí, la verdad que la pretemporada es muy larga, tuvimos mucho tiempo de preparación. Creo que hemos hecho una pretemporada muy, muy buena, que por ahí a principio de año no tuvimos el tiempo este, así que nada, con mucha expectativa y mucha ilusión para este segundo semestre.
3: Se quedaron sin entrenador, va a haber un interinato y están esperando un nuevo técnico. ¿Esto de qué manera influye justamente en la cabeza de ustedes, en el trabajo que han realizado? Porque ya habían jugado los amistosos y estaban preparados para arrancar.
2: Sí, obviamente nos agarró por ahí un poco de sorpresa, pero bueno, es algo entendible por la situación que está pasando, así que nada, desde acá lo apoyamos, lo entendemos, le mandamos todas las fuerzas en este momento. Pero bueno, se quedaron ahora, nos van a dirigir los ayudantes, el profe, que la verdad han hecho un trabajo muy bueno, muy serio estos días, así que nada, con la seriedad y la profesionalidad que se merece, y bueno, después se verá si viene alguien o quién.
4: ¿Cuáles son los objetivos para esta parte del año, de temporada, del torneo?
2: Bueno, yo creo que tenemos que apuntar a mejorar las cosas que hicimos el semestre pasado. Creo que no tuvimos regularidad, así que nada, creo que este semestre va a ser mucho mejor, porque bueno, tuvimos mucho tiempo de preparación, hemos hecho las cosas bien, así que bueno, vinieron chicos también importantes a sumar, así que bueno, creo que vamos a andar muy bien este semestre.
4: ¿Cómo está vos, digo, en el personal o en el físico?
2: Bien, la verdad que muy bien, me vino muy bien este parate, porque bueno, yo en enero vine siempre temporada casi, y bueno, la verdad me costó un poco al principio. Y nada, ahora ya me puse muy bien físicamente, así que con muchísimas ganas.
5: Ese se arranca con un rival directo, ¿cómo te imaginas el primer partido después de una fuerte pretemporada?
2: Bien, porque venimos con amistoso, hemos hecho muy buen amistoso, la verdad, con Huracán y con Estudiantes, así que ya venimos con un poco de ritmo y bueno, un rival duro, pero bueno, tenemos la verdad que todos muchas ganas, mucha ilusión y bueno, vamos ya a ganar a Mendoza.
1: Bueno, era entonces la nota con Naya.
0: Bueno, esperando que Central Córdoba se presente mañana, 16:45 va a ser el arranque del torneo clausura para el Ferrovia.
1: Bueno, muy bien, nos vemos.
0: Nos vemos después, rato, sí, señor.
1: Que ande bien, ¿eh?
0: Igualmente.
1: Gracias, Fede. Hasta aquí el bloque de deportes, son las 7 de la tarde en la República Argentina. Falta un minuto, pero estamos ahí, sobre las 7 de la tarde, ya volvemos.
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0: Bueno, 7 y 10 en la República Argentina. Me voy a dar un gustazo. Hace mucho que no hablo con él y siempre es tan gentil con la gente de Santiago que la verdad que es un hombre que siempre ha estado predispuesto. Bueno, de hecho que también tiene vínculos en Santiago, así que lo voy a saludar al historiador que seguramente lo ven ustedes por televisión y por todo lo han leído en el diario Liberal también y siempre tiene la amabilidad de atendernos. Eduardo Lázari, ¿cómo le va? ¿Cómo estás, Eduardo? Buenas noches.
1: Qué gusto, Roberto, un gran placer.
0: Gracias.
1: Así que en este frío día de Buenos Aires, atenderte es un enorme placer.
0: Bueno, muchas gracias, Eduardo. Está haciendo frío, aquí estamos con 16.2.
1: Acá, digamos, la temperatura ronda los 10 grados, pero hay una humedad. Vos sabés que en Buenos Aires la frase es lo que mata es la humedad.
0: Sí, en invierno. Así y en verano.
1: Estamos abrigados y tratando de evitar que el frío dé cuenta de nosotros.
0: Claro. Pero en verano es peor, ¿no? Que en invierno la humedad.
1: Sí, sí. Pero
0: sí,
1: yo,
0: es muy, muy feo.
1: Digamos, el clima de Buenos Aires. Los argentinos solemos quejarnos un poco de gusto, porque viendo que en toda Europa el clima está en 45 grados y en el verano 20 grados bajo cero, nuestras amplitudes térmicas son menores. Pero bueno, un argentino que no se queja
0: no es argentino.
1: Como que le falta algo en su esencia.
0: A ver, Eduardo. Seguramente has visto, has seguido el fútbol y la pasión esta que tenemos.

0: Sí, desde ya.
1: Argentino del fútbol también, obviamente, ¿no?
0: Sí.
1: En el último tiempo ha aparecido una especie de un sistema que está volcado directamente a lo digital, con los algoritmos y todo lo demás, todo lo que es hoy la
0: Sí.
1: comunicación, si se quiere, en Internet, y de repente consumes algo y te aparece como catarata todo lo que has elegido. Por ejemplo, ves
0: Sí.
1: un resumen de goles y te aparece como catarata un resumen de goles. Te llegan a situaciones complejas, sobre todo en los últimos tiempos, hablando de que en la Argentina hay un racismo y hay una catarata de videos que hablan de racismo. Ese es el algoritmo, ¿no? El cual estamos. Ahora, te hago una pregunta. El racismo de los cuales nos acusan afuera, que obviamente no estamos de acuerdo, ¿no? Pero históricamente, fundamentame eso, por favor, para poderlo entender.
0: Bueno, yo creo que por un lado, un hombre como vos, como yo, que trabajamos en los medios de comunicación,
1: Sí.
0: tenemos que entender este nuevo fenómeno de las redes sociales, donde no hay noticia, donde no hay debate, sino simplemente el famoso algoritmo junta gente que parece pensar algo parecido en función de sus búsquedas y definen desde ahí una posición. Si uno mira las redes, porque además el otro engaño que proponen las redes es que uno no puede ir a las redes un mes atrás y ver qué pasaba, porque la red es la inmediatez, la rapidez, lo que pasa hoy y ya mañana no podemos saber qué fue lo que ocurrió.
1: La verdad.
0: Si uno mira hasta la semifinal, es decir, hasta el partido con Inglaterra, todo el mundo estaba encantado con la Argentina. En Bangladesh millones de personas nos alentaban, en los partidos de la selección, en los estadios iban guatemaltecos, iban dominicanos, iban irlandeses, escoceses. Los escoceses tienen un fervor por la Argentina que llama poderosamente la atención. Y
1: Sí.
0: sin embargo, después, o en los pocos días previos, sobre todo por la acción de los llamados influencers, empezó a hablarse como mal de la Argentina. Y ahí es donde yo creo que tenemos que ser prudentes, que es que no le tenemos que dar una importancia capital, digamos, a lo que dicen estos influencers, que además utilizan el odio como una forma de conseguir gente que los siga. El caso de este muchacho Speed, que se ponía la camiseta de los equipos contrarios a la Argentina, y eso medio le salió mal porque terminó quedando como mufa más que como un alentador de
1: La
0: los
1: verdad.
0: equipos que enfrentaban a la Argentina.
1: Sí. Hasta que decidió ponerse dos camisetas en una sola. Pero
0: Sí, bueno, lo cual demuestra
1: un
0: la
1: espanto.
0: poca, la digamos, lo fútil de su
1: Claro,
0: personaje, que
1: sí.
0: es capaz de cualquier cosa, todo por tener más seguidores. Y en general, uno lo que descubre es que los temas se tratan con una ligereza que hace que tengamos en cuenta que no los podemos tratar como si fuera algo importante, ¿no? Hecha esta salvedad, hay que decir que en la Argentina, que tenemos muchísimas cosas que corregir como sociedad, hablar de racismo es prácticamente imposible, más allá de que pueda haber papanatas que haga una exhibición de racismo,
1: Estamos de
0: porque
1: acuerdo.
0: la constitución de la sociedad argentina está basada en la mezcla. En la mezcla del negro con el criollo antiguamente, en la mezcla del indio con el galés en la Patagonia, de la mezcla, digamos, esa famosa frase de la conquista española que es el mestizaje. Y yo siempre hago la prueba, yo en cuatro generaciones he logrado que una de mis hijas tenga seis sangres. Es descendiente de españoles, de italianos, de polacos, de suizos, de
1: Mira,
0: ingleses y de italianos.
1: Estás
0: ¿No?
1: como pasaje comunitario, tiene directamente en Europa. Es como
0: Exactamente, es decir, la mezcla
1: sí,
0: es nuestra identidad. Lo que
1: claro.
0: uno podría decir en la Argentina es que a veces hay algo de clasismo, es decir, cuando a veces se discrimina más bien por clase social que por una
1: Raza.
0: cuestión. Basta con ver la Cámara de Diputados de la Nación, donde uno puede ver todas las tipologías posibles desde

gente que desciende de los indios, gente que desciende de italianos, gente que desciende de alemanes, y están todos mezclados y ninguno se destaca por ser mejor que el otro, alguno se destaca por ser peor que los otros. Entonces yo creo que no hay que, por un lado no hay que, digamos, asumir estas campañas de odio virtual que algunas personas intentan, porque claro, para el mundo es desconcertante que haya una selección prolija, que haya jugado sus partidos, que haya ganado casi todo lo que pudo y que ahora es

0: España, Brasil e Italia, no hay nadie que nos pueda decir que no jugamos bien al fútbol. Entonces, en ese sentido, yo creo que hay que apartar, digamos, Santo Tomás de Aquino, en la Suma Teológica, una de las primeras cosas que dice es: nunca hay que discutir con el error. Al error se lo corrige, no se discute con él. Y yo creo que con esta gente, que ha provocado, por supuesto, algo de muchísimo impacto, porque alguno de ellos ha logrado que 1 millón más de personas lo siga en las redes, y alguna que quiso hacerse la pícara con un posteo de Instagram, resulta ser que reculó en chancletas porque se le cayeron 100.000 seguidores en un ratito.
1: Sí, de la cantante española estaba hablando.
0: De Rosalía.
1: Sí, Rosalía, sí.
0: Bueno, ahí, ¿qué es lo que se pone en evidencia? Que no hay que darle... ¿Vos recordás? Nosotros creo que rondamos la misma edad. En la década del 80 estaban los famosos cómicos uruguayos.
1: Sí.
0: Que estaba Hiperhumor.
1: Spalter. Estaba... Verugo Carámbula.
0: Su sketch, claro. Del Toto Paniagua.
1: Exactamente.
0: Donde el maestro que le enseñaba protocolo a este hombre, que era casi impresentable, memorable, Ricardo Espalter, sí. Enrique Almada, cuando terminaba todo en un griterío, le decía: el que nace para pito nunca llega a corneta.
1: Es cierto, es el sketch.
0: Y a mí me parece que a estos chicos que aprovechan el conocimiento que tienen de las redes que no tenemos nosotros, no hay que darles más importancia, es decir, que sigan siendo silbatos, que para corneta les falta mucho.
1: Claro, históricamente, este momento que el mundo lo ubica a la Argentina como racista por las redes, por los influencers o por lo que sea, también, no únicamente los influencers, ¿no? Un importante diario norteamericano cuestiona a la Argentina porque no hay un alguien de raza negra en el seleccionado, por ejemplo, un disparate de esa naturaleza. Eso también.
0: Porque no mira a los que juegan en la selección. Es claro que en nuestra selección
1: tiene mestizaje.
0: Hay gente que puede no tener piel negra, pero tiene claramente rasgos negros, es decir, la mezcla, sí. Así como hay rostros indianos, uno lo ve a este chico Molina. Y uno ve casi a Patoruzú. Uh-huh. Sin embargo, eso de que la calificación es por color de piel, digamos, en la Argentina ha desaparecido el color negro, básicamente porque los negros se integraron plenamente a la sociedad, se casaron con descendientes de italianos. Es como en la Patagonia, uno va a Chubut y uno encuentra que hay indios de ojos verdes, de huelches de ojos verdes. ¿Por qué? Porque claro. Se mezclaron esos indios...
1: Con españoles, italianos, polacos...
0: Los galeses, claro. Sí. Y los galeses le dieron los ojos, y entonces uno ve algunos apellidos tipo Jones, y se lo encuentra a Patoruzú con unos ojos verdes espectaculares.
1: Bueno, pasa lo mismo, ¿verdad? Eduardo, no te vayas tanto al sur, en Chaco también, que tiene una gran cantidad...
0: Claro.
1: Pasa lo mismo, es...
0: Pero eso es...
1: De repente aparece alguien con un nombre, con un apellido polaco.
0: Por la cual en muchos lugares la tipología de nuestras mujeres es bellísima, ¿no? Y si uno se va a Santa Cruz de la Sierra en Bolivia, también la mezcla del criollo con el aymara, con el inca, provocó una belleza estética en esos hombres y mujeres que son espectaculares. Lo que ocurre es que también mucha de la gente que acusa del racismo a la Argentina no tiene en sus lugares ese fenómeno de la mezcla.
1: Cuando fui
0: a la primaria, que fui a una escuela pública de la ciudad de Buenos Aires, yo tenía 7 chicos que eran judíos, tenía un chico que era musulmán, tenía el hijo de un portero, tenía el hijo de un multimillonario que tenía 12 concesionarias de automóviles, y en el colegio éramos todos iguales. Bueno, esto para los argentinos forma parte de la naturaleza de las cosas. En el mundo es una gran excepción.
1: Claro, a mí lo llamativo es que países como o proveniente de esos países, por ejemplo, que te cuestionen de Estados Unidos cuando De repente aquí ya el

0: La libertad de vientre existía y allá los azotaban hasta los 60, hasta no podían compartir baños entre blancos y negros, o no podían compartir ómnibus, de repente recibían azotes y aquí les pagaban jornales a los esclavos, a los negros en todo caso,
1: Sí,
0: ¿no?
1: sí.
0: Es
1: Eso,
0: increíble.
1: yo creo que eso tiene que ver con un fenómeno psicológico que es la proyección. Cuando uno no logra entender un fenómeno en el otro, proyecta lo que le pasa y lo convierte en una realidad externa. Entonces, por ejemplo, cuando uno les dice, miren, en la Argentina, el voto secreto, obligatorio y universal se declaró en 1912. Y ahí no se distinguió entre indios, entre negros, entre criollos, entre extranjeros nacionalizados. Todos votaron igual. Es
0: Claro.
1: decir, en la Argentina no hay ninguna raíz racial. Sí creo que hay algunos modismos clasistas en el sentido de que se vislumbra a los pobres como algo que para algunos es algo detestable, o algunos que dicen, mirá a los ricos y se desprecia a los ricos porque son ricos. Entonces ahí hay una, digamos, hay como un problema a resolver que tiene que ver con las clases sociales. Pero nunca los, digamos, a ver, siempre hay excepciones, pero la nuestra no es una sociedad racista, aunque en algún momento tiene un comportamiento clasista.
0: Bueno, eso sí, existe todavía, creo que perdura, ¿no? Esa es una
1: Sí,
0: realidad.
1: claro.
0: Pero
1: Claro.
0: es llamativo, o por ejemplo, que venga comentarios de España, donde en España los africanos los pateaban en el piso, los mataban a golpes.
1: No, pero a ver,
0: Es,
1: ahí
0: son
1: yo,
0: cosas
1: Roberto,
0: increíbles.
1: sería un poco indulgente en el sentido de que hay que tomarlo de quien viene. Viste que nosotros en el barrio, en el café, siempre hay alguna persona que estamos en una radio prestigiosa, así que no quiero usar ningún lenguaje soez, pero siempre hay gente que echa el chorrito fuera del tarro, ¿sí? Bueno, yo creo que a esta gente hay que tomarla como que la trascendencia que tienen como artistas, como cantantes, como actores, no significa que tengan autoridad para hablar de cualquier cosa y sobre todo de desconocida. Yo, esta chica Rosalía, que cometió la tropelía que hizo el otro día, y hoy para justificarse dijo, no me di cuenta lo que tuiteé.
0: Es
1: Miren de
0: letra
1: las
0: de ella.
1: redes y no se dio cuenta. Bueno,
0: El
1: se
0: tema es letra
1: equivocó.
0: de ella.
1: Pero esa chica hace un mes estuvo en el programa de Mario Pergolini en Canal 13
0: Hablando
1: con la
0: maravilla de
1: camiseta
0: Argentina.
1: argentina,
0: Sí, es
1: porque
0: cierto.
1: tenía que vender los Movistar Arena.
0: Sí, estuvo.
1: Entonces, a ver, no, sería preocupante que este discurso lo tuviera gente que fueran intelectuales. Yo estoy un poquito sorprendido por lo que dijo Arturo Pérez Reverte, esta sí te diría la única declaración, porque montado en una serie de cosas, yo Arturo Pérez Reverte lo he visto hace 2 meses en la Argentina hablando loas de la Argentina. Para el fútbol, evidentemente, como decía el padre Francisco Mamerto Menapache, un gran monje que tenía cuentos sencillos criollos, que él decía, bueno, a veces el fútbol es como el alcohol. Si uno se pasa de rosca, se convierte en un monito que anda saltando de arriba. Y me
0: Claro,
1: parece que pasa
0: le
1: eso.
0: nubló
1: Es
0: la
1: decir,
0: cabeza,
1: que
0: sí.
1: como que el fútbol además habilita a que cualquiera pueda expresar sus prejuicios con una enorme liviandad.
0: Sí,
1: Porque en una
0: está bien.
1: reunión seria hay mucha gente que no se atrevería a decir las barbaridades que ha dicho esta niña.
0: Sin duda. Ahí dentro de todo lo demás, hablabas de artistas y influencers y todo lo demás. Ahí, y en esto creo que hay también hay que hacer una mea culpa también. Nosotros que estamos en los medios también hay medios que han azuzado eso, ¿no? Han soplado sobre la brasa, en ese sentido, sobre todo algunos
1: Bueno,
0: medios
1: vos
0: españoles,
1: sabés
0: por
1: que
0: ejemplo,
1: cuando en la
0: ¿no?
1: Argentina
0: Sí.
1: no hay grandes noticias, bueno, hay que llenar. Vos pensás que Estados Unidos, yo siempre lo digo, nosotros trabajamos, como bien vos decís, en medios de comunicación. En Estados Unidos hay 4 cadenas nacionales de noticias. En la Argentina hay 10. Entonces, ahí también hay una exageración donde además cada uno trata de llevar agua para un molino que es bastante más pequeño que el agua que tenemos que repartir.
0: Así es. Pero Eduardo,
1: Entonces,
0: en
1: pero me
0: definitiva,
1: parece que hay

0: tomar las cosas como de quien viene. Ajá. Y preocuparnos si esto dentro de 2 semanas se sigue hablando. Me parece que ha venido muy bien para lograr cosas. En Bangladesh siguen hablando bien de nosotros, en Escocia también. Y hubo una gran reflexión en el Uruguay, donde muchos periodistas cuestionaron que en un momento dado el Uruguay haya apoyado a Inglaterra y después haya apoyado a España. Uh-huh. Porque dijeron, che, esperen, en vez de ponernos en contra de la Argentina, ¿por qué no imitamos alguna de sus virtudes? Porque si llegaron hasta ahí, algo bien habrán hecho. Entonces, me parece que siempre hay que, como bien vos decís, soplar para las brasas que convienen y no para las que nos hacen mal.
1: Bien, perfecto. Muy, muy buena charla, Eduardo. ¿No escribiste nada históricamente sobre el tema de lo afro en la Argentina? ¿No? ¿Hay algo escrito tuyo?
0: Mira, yo ahora estoy escribiendo un artículo que se llama Líos Venerables y que tiene que ver con los dos Lionel, pero también con lo que alguna vez dijo el Papa Francisco, que
1: hagan lío. Claro.
0: Así que
1: qué bueno.
0: Calculo que la semana que viene va a estar en prensa, porque bueno, hay que reflexionar, y el fútbol, que se ha convertido en el fenómeno social más importante de la historia,
1: sí,
0: además de un gran negocio, pero la pasión que despierta el fútbol multitudinariamente en todo el mundo es algo que hay que tener en cuenta, más allá de que algún villano ande por ahí, porque la pasión es auténtica. Y bueno, ¿cómo no nos van a envidiar si hemos tenido los dos mejores jugadores de fútbol de la historia? También hay que pensar en eso.
1: Tres. A Di Stéfano también, contalo.
0: Sí, correcto.
1: Pero bueno, que impactó precisamente en España.
0: La televisión.
1: Sí.
0: Ahí está. Pero claro. Sí.
1: Es cierto, sí, tres, porque Di Stéfano también maravilló a toda Europa. Di Stéfano.
0: Bueno, y además el mejor gol del fútbol argentino, que casi del fútbol mundial, nunca debemos olvidarnos que lo hizo un santiagueño.
1: Chango Cárdenas.
0: El Chango Cárdenas, aquel golazo en el Centenario que por primera vez convirtió a un club de fútbol argentino en campeón del mundo. Pero bueno,
1: claro,
0: no
1: sí.
0: Quiero hablar porque ahí me brota la pasión racinguista y cuando me pongo apasionadamente racinguista empiezo a decir tonterías.
1: No, porque también el fútbol no solo es un movimiento social muy importante, sino ya se ha transformado en una articulación muy importante en la política. Eduardo, eso ha quedado claramente demostrado en este mundial, ¿no?
0: Sin duda, porque la popularidad del fútbol no la alcanza ningún otro deporte y la política jamás se va a perder la oportunidad de tallar en algo que es tan popular.
1: Claro, exactamente. Bueno, Eduardo, una vez conversé con algunos filósofos brasileros que uh-huh. vinieron aquí a Santiago. Y precisamente conversando, yo le preguntaba la injerencia del fútbol que tenía, porque había en la época que se suicidaban cuando perdían el seleccionado, se suicidaban brasileros. Y me decían que es imposible hacerse conocido o no transitar en la política si la política no transita por el fútbol en Brasil.
0: Sí, claro. Bueno, eso es claramente así. Y bueno, en la Argentina, cercanamente, Mauricio Macri, su popularidad la obtuvo siendo presidente de Boca.
1: Boca
0: y llegó a la presidencia de la Argentina.
1: Sí.
0: No tomar en cuenta ese detalle es como taparse un ojo.
1: Sí, claro. Bueno, y ahora quiere volver a Boca porque quiere volver a tener ese caudal político, evidentemente.
0: Lo que hay que decir es que en la Argentina de la democracia, desde 1983 hasta hoy, no ha habido retornos, así que vamos a ver qué es lo que pasa.
1: Es cierto. Eduardo, ¿en dónde se la va a poder ver, a leer? ¿A dónde la vas a colgar a la nota que estás haciendo?
0: Eso lo vamos a mandar al Liberal, así que seguramente uno de los próximos domingos va a estar por ahí y te la envío para que la tengas vos en cuanto la tenga lista.
1: Pero, no la voy a tener embargada hasta que el día que salga, me la vas a mandar el mismo día, está bien, no hay problema.
0: Una de esas te la mando antes, pero tenés que tener la reserva del caso.
1: No, sí. Yo soy de los periodistas cuando la Olimpia del Círculo de Periodistas Deportivos nos mandaban al mediodía toda la información de quienes recibían, pero estaban embargadas hasta el momento de la fiesta.
0: Así es.
1: Claro, bueno, está bien, vos también sos de la época. Bueno, te mando una

0: Abrazo, Eduardo. Muchas gracias, muy gentil.
1: Un saludo para toda la audiencia en Santiago y gracias por haberme permitido compartir este momento y esta reflexión.
0: Vamos a esperar la nota tuya en el Diario Liberal. Muchas gracias. Chao, Eduardo. Eduardo Lázari es historiador, hombre que está en la televisión, también como historiador, está en TN y Canal 13, y también escribe para el Diario Liberal y siempre tiene la gentileza de charlar unos minutos un poco para clarificarnos y acordar y también tirar algunas ideas de qué es lo que dentro de su análisis, porque es un observador de la historia, y hay algo interesante lo que dice. A lo mejor todo esto se termina como pasa habitualmente en las redes, que todo es efímero, como el scroll de TikTok o de YouTube. Así, una cosa parecida, evidentemente. Bueno, veremos. Ojalá que quede en eso nada más, porque sería muy preocupante que a la Argentina, con todos los atributos buenos que tiene, y sobre todo de cómo abrimos los brazos para recibir a quien venga de donde venga, sin preguntarle de dónde viene, se la tenga como un país racista. Muy lejos, obviamente, de todo eso. Bueno, pausa y ya volvemos.
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Ese día jueves cerraban los mercados a las 5 de la tarde. 1.510 pesos el dólar oficial, marcaba un alza del 0,30%, dólar tarjeta 1.963, también los mismos valores. El blue 1.550 caía 0,30 también. Lo que aumentó el oficial 0,30 caía el mismo porcentaje. El dólar blue terminando en la última jornada, la última cotización, 1.550. MEP 1.521,33. Contado con liqui marcaba una recuperación, subía menos de un punto, 0,93, 1.588,98. Y el riesgo país volvía a subir, experimentó una suba fuerte en el día de hoy, 6,3% en la jornada, ubicándose en 437 puntos básicos. Veníamos de una semana en caída precisamente del riesgo país, incluso en el día de ayer hubo una notoria caída del riesgo país, volvió a subir. La verdad, si sumamos la caída de ayer más la suba del día de hoy, estamos hablando de una oscilación entre 9 puntos más o menos, notable realmente. Bueno, en cuanto hace a la jornada financiera, dicen los principales diarios, las acciones argentinas cayeron hasta un 10% en Wall Street y saltó el riesgo país. Bueno, esto es lo que está marcando precisamente con estos valores. La caída generalizada en Nueva York, liderada por los títulos tecnológicos y el salto del 6% en el petróleo, renovaron la aversión al riesgo inversor. El Standard & Poor's Merval perdió el 1,8% y el dólar subió a 1.510 en el Banco Nación y el Banco Central compró 45 millones de dólares. Por su parte, las noticias económicas también, bueno, hablan de, tras un fallo que hay en los Estados Unidos, Trump anunció nuevos aranceles a 60 países. Dentro de ellos está Argentina. A partir de este día viernes ya vamos a ampliar esta información, lo que seguramente ha impactado precisamente en la bolsa por estos valores negativos que se están dando prácticamente en todo el mundo. Anunció nuevos aranceles a 60 países. Lo que pasa que Donald Trump había anunciado sanciones económicas, en este caso a los países que estaban o que habían dado asistencia precisamente a aquellos que tenían inconvenientes para cruzar el petróleo en el Golfo y que estaba orientado por ese lado. No, pasa que hay un conflicto que se está dando, no sé si habla de conflicto de poderes entre la Corte norteamericana y la administración Trump, que tras este fallo de la Corte, bueno, anunció precisamente esos aranceles a 60 países, los Estados Unidos. Los norteamericanos van a estar molestos, seguramente, porque esto implica aumento, implica inflación para ellos. Implica inflación y que los valores económicos se van a disparar, obviamente. Bueno, las ventas en supermercados volvieron a mejorar en mayo, dice, recortaron caída acumulada desde el 2026. El pronóstico para junio es desalentador en los informes que se están dando, porque esto es mayo, que los supermercados mejoraron un poco, mejoraron algunos valores, pero para el mes de junio de nuevo aparecen números negros para la economía, sobre todo en las ventas en supermercado. El petróleo, otra noticia también que impacta a nivel mundial y que impacta en las economías prácticamente de todos los países, el petróleo tocó los $100 el barril. Y los papeles argentinos de esta manera se hundieron un 9% y eso motivó también que el riesgo país suba en la jornada del día de hoy casi 100%.

Este punto, bueno, mire, ahí está, ¿ve? Marca ámbito lo que le decía hace un rato, la oscilación del riesgo país entre ayer y hoy fue del 9%. Entre la caída de un 3% más lo que subió hoy, hay una oscilación de un 9%. Las reservas del Banco Central cayeron más de 350 millones y cortaron una racha de 4 subas al hilo en la jornada. De todos estos temas y mucho más, se hablarán en esta jornada y también en las próximas horas, incluido mañana. Así que vamos a hacer una pausa. Estamos cerca de las 8. 5 minutos quedan para llegar a las 8 de la noche en toda la República Argentina. Actualizo los datos del tiempo. La temperatura es de 15 grados 4 décimas. Y veo que está en pleno ensayo lo que es o lo que va a ser mañana en Plaza Libertad, ¿no? La cámara que tenemos aérea de Plaza Libertad. Hacemos una pausa, dale, dale con soda. Me gusta esa pausa con soda estéreo. Hasta las 8 vamos.

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2: Bueno, a esta hora 8 y casi 5, lo escucho. Seba, te escucho, a ver.
3: Muy bien, estamos con Fátima Duarte del Convento Museo San Francisco sobre las actividades que han tenido durante todo este mes. Mañana la festividad de San Francisco Solano. Y todo lo que tienen previsto para este día viernes, y esto nos comentaba.
4: Nos hemos llenado de visitas en este mes de julio, la verdad que muy grata presencia de turistas de nuestro país y también internacionales. Nos están visitando en estos momentos chicos de Polonia, México, Colombia, así que bueno, muy contentos con todo esto. Nos han visitado también de Inglaterra y visitantes de nuestro país, como decía, en el marco de la festividad de San Francisco Solano y de las actividades organizadas por el aniversario del museo. Mañana tenemos la misa y la feria, las actividades recreativas y culturales y las visitas para la familia que hemos organizado a la siesta, terminando con una merienda de chocolate y churros en la plazoleta también.
5: Bien, justamente sobre esto, específicamente mañana, incluso para el santiagueño que quiera participar este 24, bueno, ¿con qué se va a encontrar aquí en San Francisco y en la plazoleta?
4: En San Francisco se encuentra a las 15, a la mañana primero, a las 10 de la mañana con la misa, y luego recorreremos el museo mostrándoles cuál es el trabajo que estamos realizando con los alumnos en el taller de restauración que ha comenzado en el día de ayer. Hoy hemos terminado, así que bueno, estaríamos muy contentos de recibirlos mañana y poder contar la experiencia, ¿no? También con grata presencia de personas de otras provincias que nos visitan, como Catamarca, Tucumán y Buenos Aires, que les ha interesado esta temática y esta formación y venir a conocer nuestro patrimonio cultural, ¿no? Así que bueno, después de la misa empezaremos las actividades culturales en la plazoleta con lo que es la feria de emprendedores, la venta de locro que vamos a tener, experiencias gastronómicas, y durante todo el día hasta las 18 horas vamos a compartir música de nuestros autores santiagueños homenajeando al santo patrono del folclore. Luego de eso se va a realizar... a las 15 horas, 15:30 horas, vamos a tener la visita guiada con diferentes guías por los diferentes puntos de nuestro espacio, y también el profesor Bucci, que nos va a acompañar con el órgano y contando un poco de la historia de nuestro órgano antiguo, ¿no? Así que bueno, los esperamos con esas actividades culturales para toda la familia y que vengan a compartir el día en nuestro complejo, ¿no? Luego de eso, a las 18:30 comienza la procesión en la capilla San Antonio de Padua, Ejército Argentino y Salta, hasta el templo, en donde los recibirá la banda de música de la provincia, también homenajeando a su patrón. Y luego sigue la misa, celebrada por Monseñor Vicente Bocali, concelebrada por nuestro párroco Eduardo Sati.
3: Muy bien, así se refería Fátima Duarte con las actividades previstas para el día de mañana en la festividad de San Francisco Solano.
2: Bueno, muy bien, Seba, gracias. Volvemos en un rato.
3: Hasta luego.
2: Hasta luego. 8:10, ya 8:08 más que nada en la República Argentina, ¿eh?

¿Qué es esto de estos aranceles que ha impuesto Donald Trump se han conocido en el día de hoy? Son 60 los países en los cuales están apuntados por el mismo Donald Trump y a partir de este viernes van a entrar en vigor. Entre el 10 y el 12,5% es el arancel que pone Estados Unidos con a 60 países, incluido la República Argentina, a la que se le aplicará el valor mínimo, según la información que está dando cuenta Ámbito Financiero. Y dice, la medida abarca países que representan el 99,4% de las importaciones norteamericanas. Los aranceles de importación fueron los anunciados por el representante comercial en Estados Unidos, Jason Greer, a horas de que expire los gravámenes temporales del 10% que impuso la administración republicana amparándose en la sección 122 después de un límite legal de 150 días. Trump estableció, en este caso, porque lo dio a conocer a través de un tuit, ¿no? De tuit oficial. Bueno, Trump estableció el arancel en un 10% luego de que la Corte Suprema de los Estados Unidos anulara precisamente su anterior esquema de tarifas globales. En ese momento el mandatario recurrió a la sección 122 de la Ley de Comercio, una herramienta de carácter transitorio que le permitió imponer un recargo por 5 meses, plazo que vencía hoy. Los nuevos gravámenes que girarán a partir de las 0 del día viernes se amparan en el artículo 301 de la Ley de Comercio 1974, la Oficina de Representantes dice, al no haber impuesto ni aplicado eficazmente la prohibición de importar productos elaborados con trabajo forzoso. De esta manera, lo que abarca la decisión de Donald Trump es Argentina, es uno de los países afectados, obviamente, supuestamente con un gravamen mínimo. Están Bangladesh, Camboya, Canadá, Ecuador, El Salvador, Guatemala, Honduras, India, Indonesia, Jordania, Malasia, México, Pakistán, Sri Lanka, Trinidad y Tobago y el Reino Unido. El gobierno Trump difundió un documento en el que se especifica precisamente esos aranceles. Más allá de que va a impactar notablemente, porque Estados Unidos produce y fabrica muchas cosas, pero necesita también de la importación. Es decir, suele tener, y ahí va donde va a impactar obviamente en estos países de la producción y la balanza comercial va a tener complicaciones. Le va a incrementar el costo de vida a los norteamericanos y también va a afectar, aunque más no sea mínimo, pero va a afectar a las empresas argentinas que exportan. Por lo general, las exportaciones de Estados Unidos es aluminio, nuestra es gran, lo que más exporta, lo que más recibe Estados Unidos de Argentina es aluminio, Aluar, la empresa Aluar, es la que podría estar afectada en este caso. Lo demás es muy poco, la verdad, entre los limones que hace poco también en la zona de Tucumán estaban contentos porque había aumentado la importación de limones, también va a estar afectado. Un mínimo, pero va a tener una afectación. Se le encarece, obviamente, ¿no? Se le encarece el producto, hasta al punto de llegar a no ser competitivo, en definitiva. Porque detrás de todo esto también está aparejado el hecho de que en esta decisión Donald Trump lo que hace también es proteger a su propia industria. No es una señal impositiva nada más, sino es una señal de que algo está pasando internamente en la economía norteamericana, donde ya hay muchas quejas sobre el costo de vida. Bueno, el que ha ido ahora al Mundial se ha dado cuenta que lo caro que está Estados Unidos. Lo caro que está Estados Unidos. Bueno, 13 minutos ya han pasado a las 20 en la República Argentina. 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
1: Bueno, dentro de un rato, 9:30, pasadas 9:30, Boca se juega en la Bombonera este repechaje para buscar seguir participando en la Sudamericana. A ver, dame un poquito cómo se está viviendo la previa. Debuta Villa, debutan varios.
2: Villa no tiene que estar. Villa no puede, bajo ningún término no puede estar en Boca alguien que primero golpeó a una mujer y segundo tiene denuncia con el club. Nadie con esos términos puede volver.
3: A ver, voy a la dama. La vuelta de Villa, ¿usted tiene opinión formada?
4: Y no sé, yo era chica cuando jugaba a Villa, así que mucho no le daba bola en ese momento, estoy ahora. Pero sí siento que es medio raro que haya vuelto después de todo el quilombo que tuvo. Es polémico.
3: Gracias. Maestro, la vuelta de Villa, ¿tiene opinión?
5: Sí, tengo opinión después de haber escuchado a Riquelme. Hoy dijo que pudo volver porque, bueno, el juicio ya había cumplido la sentencia y que el tema del juicio, hoy me enteré que el tema del juicio no era que le hizo un juicio a Boca porque lo sacó.
3: La demanda laboral.
5: Claro, la demanda, sino que necesitaba ese juicio él para poder liberarse. Lo que me llama la atención, que una lástima porque no lo dijeron cuando se fue. Durante todos estos años pensé que Villa le había hecho el juicio a Boca, que la verdad que no quería que vuelva. Ahora la cosa cambió.
3: ¿Vos estás de acuerdo?
5: Estoy de acuerdo ahora que lo escuché a Riquelme. Me hubiera gustado antes, pero bueno.
3: Gracias. Chao, Tatito. Vení, querido, vení. Hacemos foto, pero te pregunto, por la vuelta de Villa, ¿qué opinión tenés?
6: Vamos a bancar a Román. En la decisión que tome lo vamos a bancar, siempre. Román, el máximo ídolo de Boca, siempre.
3: Gracias, maestro, cuídate. Vení.
6: Tato, una pregunta. Sí. Juanfer, ¿por qué se pide vacaciones?
3: No sé.
6: Hay un muchacho que hace. Aguante Paredes, aguante Boca, loco.
3: Qué diferencia, ¿no?
6: Paredes, sí, es una locura, loco.
7: Aguante. Aguante Boca. Argentina, la amo con mi vida, pero aguante Boca. Gracias. Boca primero, después la selección. Boca. Hoy es Boca. Todo Boca. Aguante Boca.
3: Chao, crack. Sí, decime.
8: El Mundial es un mal necesario entre dos partidos de Boca.
3: Chao. Maestro, mirá, bien dicho, ¿no?
9: Uy.
3: Bien dicho, hermano.
10: No, pará, no me quemé.
3: No hay nada acá, no hay nada. Escúchame, te pregunto por la vuelta de Villa, ¿qué opinás?
10: Mirá, Villa, mete dos goles hoy. Me tatúo la bandera de Colombia acá, en el pecho. Olvídate. Si Villa nos hace ganar hoy, olvídate, amigo. Yo soy colombiano. ¿Qué onda, parce? ¿Qué hubo parcerito, hermano?

0: sano.
1: Salud.
0: Chau, salud, crack. Hermano.
1: Un fenómeno. Querido, la vuelta de Villa, ¿qué opinas? Sí.
2: Nunca se tuvo que haber ido Villa. Lo peor que hicieron fue haberlo echado y lo mejor que podían haber hecho es haberlo traído de vuelta. Pero solo no, ¿eh? Tiene que tener un equipo atrás que lo respalde.
1: Gracias.
2: Dale.
1: Bueno, mirá, seguimos. A ver. Maestro, un minuto, estoy en vivo. Muy bien, aguante Boca. La vuelta de Villa, ¿qué te genera? ¿Qué opinas?
3: Mucha expectativa. Lo mejor.
1: Bien. La vuelta de Villa, ¿qué opinión tenés, querido?
4: ¿Todo bien? ¿Cómo estás?
1: Bien.
4: La vuelta de Villa es algo controversial, porque uno diría, se fue medio mal. Pero yo creo que puede aportar mucho al equipo. Así que ojalá hoy sea una muy buena noche de él. Mirá, vengo con mi hermano, que viene de España.
1: Sí, pero parecen mellizos.
4: Somos mellizos, claro.
1: Idéntico.
4: Vengo de España, vengo de visita a mi hermano. Ojalá gane Boca, por Dios. Primera vez en la cancha, así que ojalá que sea.
1: ¡Qué momento!
4: Sí, venimos de parte de Juan Cruz.
1: Sí. Disfrútenlo mucho y aguante, amigo, Boca.
4: Aguante Boca, loco, aguante Boca.
1: Mandale saludo a Juan Cruz.
4: Un saludo a Juan Cruz, mi suegro. La verdad, un grande.
1: El uno.
4: Lo conoces, sí. El uno.
1: Es un crack. Maestro, vení.
5: ¿Qué tal? ¿Cómo andas? Buenas noches.
1: La vuelta de Villa, te pregunto.
5: No, tremendo. La verdad es que estoy súper contento con la vuelta de Villa. La verdad, es lo que me pasa en este momento. La verdad que Villa, crack total, es lo que necesitábamos, Tato. Vos estás bien, Tato, ¿eh? Y Paré de hoy, tremendo.
1: Lo de Paré, su vuelta y ya sumarse.
5: Tremendo, no, hoy la verdad que una fiesta. Hoy recibirlo a Paré de... ¡Ey, jugó! Escúchame. Paré de jugó antes de ayer, boludo.
1: Sí, ya está.
5: Dale, dejate joder.
1: Juega de titular.
5: Y juega de titular, lleva Paré de... Crack total, Paré.
1: Chapó, Leo,
5: no,
1: chapó.
5: No,
1: hola, maestro.
6: Hola.
1: ¿Cómo estás?
6: Bien.
1: Aguante Boca.
6: Sí, que aguante. Vamos a ganar.
1: Chao, cuídense. Vení, Talimán. ¿Qué haces, papá?
7: Todo bien. A toda la República Argentina.
1: Sí, diga.
7: Bienvenidos al mundo Boca.
1: Bien.
7: Porque siempre es Boca contra todos. Esta vez fue la selección contra todos.
1: Bien.
7: Así que sigan participando. Todos los que nos tiraron en contra a la selección, sigan participando. Y los que tiran en contra de Boca también, sigan participando, muchachos. Somos el único grande igual que la selección.
1: La vuelta de Villa, ¿qué te genera?
7: No, bien, bien. El problema de Villa era Boca, no Villa. Porque todos los problemas que tenía todos los días en todos los canales era porque estaba en Boca. Se fue de Boca y se olvidaron de Villa. Entonces, que vuelva a jugar, que lo vamos a recibir bien. O sea, no hay nada raro. Tiene que rendir, tiene que jugar para el equipo y que le dé para adelante esto. Acá es bienvenido, siempre es bienvenido.
1: Gracias. Te pregunto, querido, la vuelta de Villa, ¿qué te genera?
8: Y es un tema sensible, complicado. Es un tema complicado. Como un jugador nadie lo va a discutir, para mí uno de los mejores. Yo personalmente no lo hubiera traído, hubiera aportado por los pibes, pibe Flores, pibe Aranda, lo venimos a ver.
1: Hoy juegan juntos.
8: Sí.
1: Flores, Aranda, Villa y Merentiel.
8: Una belleza, Pared de atrás, una belleza.
1: Delgado, con delgadito ahí, con Chelito. Y en Gorosito de cuatro.
8: Una belleza, la verdad, y el Vasco me gusta.
1: ¿Entusiasma?
8: Me entusiasma, lo bancamos al Vasco, somos de Tucumán, así que nada. Contento y un placer verte a vos.
1: Chao, maestro, gracias. Chao. Igualmente. ¿Cómo estás? Te pregunto por la vuelta de Villa.
9: Bien, bien. Para mí, bien. Mendocino, Villa.
1: La rompió en Independiente Rivadavia.
9: Así es, un gran jugador, contento de que vuelva a Boca. Así que ahí vamos a estar bancándolo.
1: Gracias. ¿Cómo estás?
10: Bien.
1: Aguante Boca.
10: Claro.
1: ¿Cómo lo dice usted?
10: Gritándolo siempre.
1: A ver, ¿cómo lo grita?
10: No.
1: Dale. No hay problema. Mirá, apago la luz si querés.
11: Dale. ¡Boca, Boca!
1: Un aguante Boca, dale.
10: No.
1: Dale, por favor, dale.
10: No, lo único que quiero decir acá...
1: Dígalo.
10: Que Paredes mete un gol.
1: Muy bien, la felicito. Muy bien, el presagio, la felicito, Y cuídese mucho.
10: Gracias.
1: Adiós. ¿Cómo estás?
12: Todo bien.
1: ¿Cómo anda eso?
12: Va todo bien. Vamos a tener un partido trabado hoy, ¿eh?
1: Hoy es hoy, ¿no?
12: Hoy es. Hay que meter.
1: Hay que destrabar ese equipo y ir para adelante, ¿no?
12: Hoy hay que trabar, hay que jugar bien, a intentar, que los nuevos Villa y Montero tengan un buen partido y ir para adelante, como de Boca siempre.
1: Sí, es así. ¿Te gusta la vuelta de Villa?
12: Me gusta la vuelta de Villa, lo trajimos para jugar al fútbol y él sabe hacer eso, entonces para mí está bien.
1: Gracias.
12: A vos.
1: ¿Qué te parece la vuelta de Villa?
13: Y más o menos, porque vale. A principio de enero puso corazoncito con lo de River, que quería ir a jugar a River, pero después todo lo demás me parece buen jugador.
1: Bien, lo bancás ahí. Pero no te gustó lo que pasó a principio de año.
13: Sí, por eso.
1: Gracias.
13: De nada.
1: ¿Qué haces, maestro? ¿Cómo andás?
0: Bueno, así se vive la previa con Tato Aguilera y también entrevistando a los... Claro, la gran pregunta es la de Villa, pero de nuevo aparece el tema Villa porque vuelve a Boca. Cuando estaba en Mendoza nadie hablaba de Villa. Ahora todo el mundo habla de Villa. Bueno, el mundo Boca. Hola, Gringuito Anzani, ¿cómo le va?
14: Estamos, Roberto? Buenas
0: ¿Cómo vamos?
14: Para
0: Bienvenido,
14: vos.
0: Buenas noches
14: para
0: todos. ¿Todo bien? Bien, muy bien,
14: bien,
0: ¿eh?
14: Bien, hermano, ¿cómo estás?
0: ¿Todo bien?
14: Bien, acá.
0: Bueno,
14: contento.
0: Me alegro.
14: Recién, justo ya fue a la inauguración de una de la concesionaria Alberdi, creo que es Manuel Wirt, si no se venía a sentar acá con el dueño de la tarde para hablar. Yo creo que era el momento para charlar con un contemporáneo nuestro como Manuel Wirt, ¿no? Mm-hmm. Que está haciendo el ciclo musical en Casinos del Sol todos los días viernes, durante todos los viernes de julio y agosto. Va a estar en Casinos del Sol de Termas. Así que,
0: ¿ah, sí? Sí. Bueno, un viernes lo van a traer para acá.
14: Podría ser, ¿no? Sí. Podemos hablar ahí con Dani Verón. ¿Lo ubica usted a Dani Verón? Dani Verón.
0: Sí, chiquillo. ¿Dónde es?
14: Daniel Verón.
0: Ah, Daniel.
14: Sí, sí, del
0: ¿dónde es, che?
14: Que él solía ser uno de los galanes que tenía el barrio. Ajá. Salido de la banda, ¿eh? Porque el otro era su hermano mellizo, Adrián.
0: Ah, bien. Está bien. Me acuerdo. Ahora sí.
14: A él le vamos a decir para que lo traiga un viernes acá. Charlemos con Manuel Wirt.
0: Bueno.
14: O Birds. ¿Cómo se dice? Birds, ¿no?
0: Manuel Birds.
14: Se escribe igual que el nombre del jugador de Alemania en el Mundial, Florian Birds. Para los chicos o para los jóvenes.
0: W.
14: ¿Eh?
0: W,
14: exacto. Manuel Birds.
0: Es la W.
14: Yo siempre dije B, Wirt.
0: W
14: en inglés.
0: Como Volkswagen.
14: Ah, Volkswagen, claro. Volkswagen. Qué bien el chico, ¿no? Que dijo Villa quiso ir a River. Yo le vi la cara y a usted se incomodó, ¿no?
0: ¿De qué?
14: Cuando el chiquito dijo, no me gusta mucho la llegada de Villa.
0: Lo que hizo el juego.
14: Sí, sí. River no lo aceptó la dirigencia por los temas justamente que se hablaron siempre de él en este último tiempo, que los temas legales, judiciales, ¿no? Que
0: pero
14: tiene que ver con
0: si
14: la
0: terminó lo de él. Él sí, tenía no dos sé. Causas, las dos causas terminaron. Él cumplió una que tenía dos años y no sé.
14: La verdad que no tengo idea cómo se
0: terminó. No. Él cumplió con la causa que tenía.
14: El transcurso de la causa, pero bueno.
0: Dos causas.
14: River,
0: una, la cumplió la sentencia de 2 años y algo de suspenso que tenía. Esa sí. La cumplió.
14: River
0: y la otra
14: lo
0: denuncia que tenía, la denunciante levantó la denuncia, sí. O sea, retiró la denuncia.
14: River lo rechazó por esas causas judiciales, que tienen que ver con la violencia de género, y aún así el muñeco Gallardo lo quería tener, pero se opuso a la dirigencia y sobre todo a la opinión del hincha. Pero bueno, no sabía que había venido Boca, la verdad que estaba desconectado del fútbol, muy buena delantera.
0: No, ¿cómo no sabía?
14: No sabía que había arreglado Villa y que iba a jugar hoy, no sabía que Paredes iba a jugar hoy también, pensé que había quedado lesionado. Sí.
0: Y juega el arquero también, hay debut de
14: ¿arquero nuevo?
0: El arquero nuevo, sí, el arquero colombiano, el arquero de la selección de Colombia.
14: ¿Cómo se llama?
0: Montero,
14: ah, sí. Mira, buen refuerzo. O sea,
0: 2.5 metros tiene el alto.
14: Chao Marquesín, ¿el arquero titular de Colombia? No, bueno, creo que el suplente, ¿no?
0: No, el arquero titular.
14: ¿Titulares?
0: Sí.
14: No me acuerdo.
0: No, Marquesín tiene...
14: El arquero
0: creo que
14: es uno
0: tiene
14: solo.
0: 3 meses más.
14: No, pero igual, ya no. Si Montero anda bien, no vuelve.
0: No, si Montero anda bien, no. Porque
14: si hay algo que no se presta, es el arco.
0: Tiene... No, aparte es una lesión muy complicada, tiene su tiempo de recuperación.
14: Sí, no,
0: el alta que puede tener es una alta médica, pero después tienes
14: va
0: que...
14: Va a ser un paso...
0: Hacer una adaptación.
14: Triste...
0: Tienes que perder el miedo a lesionarte de nuevo.
14: No, digo que Marchesín, su paso por Boca va a ser triste y anónimo. Nadie se va a acordar de él. Porque la verdad es que atajó poco. Lo único que se acuerda la gente es cuando
0: se
14: quiso atajar.
0: En el mejor momento.
14: Claro, no quiso atajar en la definición por penal por Alianza Lima, que pidió el cambio, que le costó a Boca.
0: No, pero no pidió él. Sacaron.
14: No, él lo consensuó con Gago.
0: Claro, bueno.
14: Pues, dentro de la cancha. Y creo que habló más de lo que atajó Marchesín, ¿no? Y bueno, bienvenido un arquero de categoría como el que tiene Boca ahora, si jugó un mundial porque es un buen arquero. Usted sabía que España es el equipo que menos goles recibió, uno en el mundial en 8 partidos.
0: Pero por la defensa, no por el arquero.
14: Colombia en 5 partidos recibió un gol también.
0: Claro.
14: Muy buen.
0: Sí,
14: creo
0: pero
14: que le hizo
0: España,
14: gol.
0: España, no sé cómo quedará
14: a Colombia,
0: el
14: único gol se lo hizo Uzbekistán. Claro. Después no le pudo hacer, Portugal no le hizo gol. El otro equipo que estaba en el grupo... Ya me olvidé. No me acuerdo.

0: después empató con Suiza 0-0 y ganó 1-0 a Ghana. Y así que el arquero Colombia, no sabía que era Montero, es uno de los que tuvo las vallas menos vencidas en el Mundial. Entonces se habla a las claras de un arquero de nivel.
1: Sí, hoy hay debut, tres, o sea, Paredes no es debut, pero obviamente que debuta Villa, debuta el arquero, y debuta Flores, un chiquito de las divisiones inferiores, que ya debutó en la Copa Argentina. El Boca Predio.
0: La frase que utiliza Riquelme para tapar algunas cositas, el Boca Predio.
1: Y tiene una...
0: ¿Es delantero o mediocampista? No lo vi al partido.
1: Mediocampista, tiene... Quiero quemarlo, obviamente, pero tiene una característica muy linda. ¿Se va con Paredes,
0: Milton
1: linda,
0: Delgado, doble 5?
1: Sí, doble 5 va a ir con doble 5.
0: Y Villa adelante, y después Villa. ¿Juegan los dos chicos juntos?
1: Sí.
0: Flores
1: sí.
0: Con...
1: No me acuerdo cuál fue la formación, pero...
0: ¿Cómo se llama el 10? Que también le dan mucha manija. El 10 de Boca, el del inferior.
1: ¿Delgado?
0: No, es el 5, el 10. Ay, Dios, que estuvo...
1: ¿Quién, che?
0: Titular.
1: Aranda juega.
0: Aranda Flores.
1: Sí, Aranda juega.
0: Aranda y Flores.
1: Sí, sí.
0: O sea, super 8
1: y
0: ofensivo.
1: 10, 8 y 10.
0: Super ofensivo. Y sí, te tiene que... El rival, soy sincero, lejos de la chicana estoy, no sé quién es O'Higgins. No tengo idea. De todos modos, no hay que subestimar a ningún rival. A ningún rival hay que subestimar.
1: Porque... No, y lo que pasa que sí, va a ser no va a ser muy, muy fácil porque es un equipo nuevo, obviamente. Ah. Director técnico nuevo.
0: No, aparte son partidos de una serie decisiva. Si la perdés, quedás afuera y eso genera mucha presión. Mucha presión en cualquier jugador, en cualquier plantel. Me está hablando mi primo Leandro Anzani. Primo, estoy al aire, te mando un abrazo.
1: Leandro.
0: Poné panorama, Leandro Anzani.
1: Hoy también la hija de Fede Chara la hablaba también.
0: Lo hablaba, claro. Sí. Espero que no sea una urgencia, che, después lo voy a comunicar. Sí. Y a veces...
1: No, ¿te debe algo? Digo, no se te llama para no. Devolverte.
0: Gran jugador de... Ojalá. Gran jugador de Villa, Leandro.
1: ¿Villa?
0: Sí, mira, ahí. Yo iba a jugar con él cuando era...
2: Tantos años que no jugó la Villa.
0: El Villar, ok, era el que estaba frente de la cancha central Córdoba, ahí en la San Martín y Pasaje.
1: Sí, bueno, pero después estuvo en la 9 de julio y... Claro. Y
0: o era otro Villar.
1: Independencia.
0: Era
1: no, lo mismo. De Buzzi. De los Buzzi.
0: Claro, jugábamos ahí. Sí. Y Leandro vivía jugando a la Villa, me hacía la como nena.
1: Tanto tiempo que no jugó la Villa.
0: ¿Me querés jugar por una gaseosa siempre? Yo le decía, no, pagamos a media la hora. No.
1: Sí.
0: No jugaba yo, ¿viste? Porque claro, me comía, jugaba muy bien. Después...
1: ¿Con cabra o sin cabra?
0: Yo cabra había más. ¿Cómo metía cabra? Cabrate, man. Sí, no. Y por lo visto tira y decís, qué mal tiro el rato. ¡Tac! Cayó.
1: ¿Y? ¡Oh! Sentí el ruidito de la tronera, qué lindo ruidito.
0: Y para cómo lo festejaba, ¿no? 5.
1: Sí. Como un gol de un mundial.
0: Claro, como un gol de mundial. ¿Has visto esos jugadores que va la pelota entrando y viene y la empuja? En vez de dejar que lo haga el compañero, lo empuja y sale festejando. Bueno, así, meter una cabra en el billar es así.
1: En el ok, aquí cuando estaba en la 9 de julio e Independencia, se armaban cada partido, por
0: favor. Sí, lindo. Bueno, yo fui a jugar el pool el martes con mis dos hijas. Nos divertimos mucho ahí en Bunker, o Bunker, como quieran pronunciar, allá en la calle San Lorenzo, cerca del Club Coronel Suárez. Y es lindo el billar, el pool, la verdad que es lindo.
1: Ay, ¿no jugaste en el snooker?
0: Sí, jugaba, era hermosa.
1: Había dos mesas hermosas en la española.
0: Sí, yo jugaba con el billar que estaba acá en la
1: En la San Pero Peña. El snooker creo que había únicamente en la española.
0: No, también de ahí en la San Espeña, que era...
1: ¿Mesa de snooker?
0: Yo me olvido los nombres de los billares. Había uno que después fue la Pollería San Telmo, ahí en la San Espeña, entre Córdoba y Garibaldi. Sí. Ahí también nos pasábamos horas jugando.
1: Después aquí se había también, aquí en la esquina de una cuadra de... Por la Córdoba ahí. ¿Y Alvarado? Había uno también.
0: Sí, sí, sí, también iba ahí. Sí, Córdoba y Alvarado.
1: Y una vez pasé y dije, qué lindo, Luis.
0: Sí, te da unas...
1: Pero el snooker es lindo, porque el snooker...
0: El snooker es hermoso. Aparte te sacaba un poco de la monotonía de haber jugado tanto al billar. El snooker con las bolitas, la bola más chica.
1: Sí, mesas con temperatura.
0: Sí, claro.
1: El paño que es...
0: Tremendo el paño.
1: Sí, no, hermoso.
0: Pero ahí no dejamos jugar a cualquier...

0: Hay que ir, era difícil conseguir la mesa de snooki.
1: Sí, sí, sí.
0: No, no era que ibas a venir, no.
1: No, sí, sí, era complicado.
0: Era como que tenías que tener cierto currículum vitae para jugar ahí.
1: Sí, sí, sí. Nosotros jugábamos incluso con Rogelio también. Tenemos un grupo ahí, jugábamos en la Española.
0: Ah, qué lindo. Se extrañan esas juntadas.
1: Sí, en la Española sabíamos jugar. Bueno, ¿qué viene aparte de... Me hablas de Manuel Wills, que va a estar en una es comercial nada más que hace? ¿O
0: no, está en la concesionaria de automotores que se inaugura hoy y después... ¿No, jueves o viernes? Ya estoy dudando. Y después mañana está en Termas Riondo, creo.
1: Ajá.
0: O hoy día. Ay, qué linda publicidad que estoy haciendo.
1: Ajá, sí.
0: Perdón.
1: Dejá nomás.
0: Perdón, Dani.
1: Cualquier cosa recurre a las redes del gringo.
0: Qué lindo.
1: Claro, eso es la producción de Dani Verón.
0: Debe Producciones.
1: Debe Producciones.
0: Debe.
1: Debe. Está bien. Y va a estar todos los viernes, entonces, en Termas.
0: Sí. Va a estar viernes de julio y agosto. Viernes de julio y agosto. Así bien. Que, bueno, lindo. Después, para hablar un poquito de la televisión nacional, un poco del espectáculo, en este caso se viene un hermoso homenaje el día lunes, a estar atento en Canal 13, Premios Píntipe, primera edición de estos premios que da que reconoce lo mejor del teatro comercial en la Argentina. Va a haber un homenaje, merecido homenaje, a Lucho Brandoni, ¿no? A Luis Brandoni, que falleció el 20 de abril, a los 85 años.
1: La semana pasada vi nada.
0: ¿Vio nada? ¿Le gustó la serie?
1: Sí. Sí, cortita.
0: Cortita, sí.
1: Está bien, muy bien actuado, ¿no? De Brandoni, la verdad, un actorazo realmente.
0: Y ahora viene la segunda temporada, se llama Todo. Pero, Brandoni grabó.
1: Grabó temporada.
0: Para el primer episodio, creo que grabó con Robert De Niro allá en Estados Unidos ahora.
1: Ah, mirá. No sabía eso, che.
0: Y
1: porque esta es... Vino Robert De Niro a Buenos Aires.
0: Claro, vino a Buenos Aires. Gastón Duprá y Mariano Con, que son los productores, guionistas y directores, están trabajando para darle continuidad a la serie, ya sin Luis Brandoni, obviamente, y están en eso. Pero ellos ya confirman.
1: No, pero no había dejado grabado, entonces.
0: No, no toda la serie. Grabó dos capítulos. Entonces están viendo reestructurar a partir del tercer capítulo.
1: Lo van a terminar.
0: Claro, lo van a terminar. No sé quién será el actor. Porque no dieron pista de cuál.
1: El fin de nada es, da la sensación como que se muere Brandoni.
0: Claro, da la sensación, pero aparentemente...
1: Yo lo primero que pensé, digo, la idea era para una segunda, pero... Y mirá, coincidió prácticamente, bueno.
0: Tal cual.
1: Por el fallecimiento de él.
0: Entonces, el guión estaba pensado de tal forma para la segunda temporada denominada Todo... Pero, aprovechando el final de la primera temporada de nada, parece que hay una readaptación. Y eso que grabó con Robert De Niro parece que lo van a utilizar como un recuerdo, como algo, y va a seguir.
1: Va a mezclar recuerdo con la actualidad, y claro, y ahí lo van a
0: hacer. Bueno, estaba Silvia Cutica, era una de las actrices protagonistas de la serie. Y estaba también, ya me olvidé, los otros actores. Pero,
1: porque esa nada tenía muy pocos artistas, digamos.
0: Sí, poco. Giraba muy en torno de él, digamos.
1: Claro.
0: El personaje principal.
1: Sí.
0: Así que, bueno, la verdad que va a ser una linda ceremonia.
1: O sea, todo sería.
0: Todo se llamaría la segunda parte.
1: Ajá.
0: No van a desaprovechar, es decir, la van a utilizar a todas esas...
1: Con más participación de De Niro, tal vez.
0: Y lo grabado con De Niro ya está. Ya está grabado, que sí. Se grabó en
1: porque él hace casi un relato nada más.
0: Sí, sí.
1: Salvo un solo capítulo.
0: Un solo capítulo, sí.
1: Y bueno, al caché de ver.
0: Altísimo.
1: Me imagino.
0: Sí, altísimo.
1: Me imagino.
0: Y bien va. Bueno, que quiera ver.
1: Si hay una segunda es porque evidentemente rindió la serie.
0: Un De Niro que es muy crítico de Donald Trump.
1: Sí, públicamente se ha expresado... Sí.
0: Y él, cuando toma un trabajo, analiza muchas cuestiones de los lugares donde va a trabajar. Obviamente que aceptó por la cuestión de Luis Brandoni, que es amigo. Pero ya para la segunda temporada no quiso venir a grabar acá, hubo que ir allá a grabar. Como que había algunas cuestiones, bueno, gubernamentales que no le cuadraban a él, ¿no? Es difícil conseguirlo. Y además hay que pagarle
1: un cachorro.

0: Caché importante.
1: Caché importante.
0: Es De Niro.
1: Es Robert De Niro, tal cual.
0: Él cobra estando solo en la casa nomás, sin hacer nada.
1: Sí.
0: Cobra fortuna. Sí, cobra millones fortuna. Cobra. Sí. Sin hacer nada.
1: Así que bueno.
0: Muy buen actor.
1: Buen actor, sí. Sí. El tipo, bueno, tiene su caché y se lo merece. A mí me encanta como actor. Vi muchas películas de él. Creo
0: me gusta también.
1: Creo que es un tipo de actor que no tiene sucesor. El día que él se muera no va a haber otro Robert De Niro, ¿no? Con esa... No digo versatilidad, pero con ese carisma propio que tiene. Un carisma,
0: no, aparte tiene un molde muy personal. La actuación es muy personal. Sí, sí. Son esos actores que puede hacer distintos papeles y no se copia él.
1: No se copia. Y hizo un montón de tipo. Yo lo recuerdo mucho en la película Despertares, que él interpretaba a una persona que tiene una enfermedad neurológica, que los recuperan y después, bueno, vuelve a... Se le pasa el efecto de la droga, que él forma parte de un experimento químico que no prosperó, ¿no? Una película tremenda, realmente. Y él tuvo una actuación... Fantástica.
0: Muy buen actor, la verdad. Bueno, así se juntaron dos actores. Brandoni, muy bien en la serie también.
1: Así es. Así que bueno, ahí estamos con eso.
0: Muy bien. ¿Qué más tienes? ¿Qué tienes?
1: No, ahora me voy porque está Héctor Bravo, un joven santiagueño que está radicado en Córdoba y que va a venir a tocar un par de temas acá en el noticiero, porque él va a estar mañana en la Feria Artesanal, ¿no? Y también la importancia de la Feria Artesanal en este caso el espacio cultural musical, que posibilita a muchos santiagueños volver a su ciudad, volver a su provincia y poder traer su música, su cultura, y bueno, de eso se trata, ¿no? Vamos a charlar de eso con Héctor, que está radicado es muy joven, radicado en Córdoba, como haciendo el recorrido que también muchos folcloristas santiagueños ya consagrados lo hicieron, ¿no? Como el dúo Coplanacu, Rally Barro Nuevo, bueno, el mismo Duende Garnica, de eso hablamos con el Duende, porque la mamá del Duende ahora está de encargada o presidenta del Centro Residente de Santiagueños en Córdoba.
0: ¿Córdoba?
1: Sí, estuvo hablando de eso. Y bueno, Héctor Bravo está allá y ahora, bueno, viene a visitar y viene a actuar, sobre todo, y a traer su música, a mostrar su folclore a todos los santiagueños en la Feria Artesanal.
0: Bueno, dale.
1: Bueno, hermano querido, éxito, ¿eh? 3-0, fácil.
0: ¿En dónde?
1: Acá en la Sudamericana, O'Higgins 0, Boquita 3, fácil.
0: Puede ser. Sí.
1: Para asegurar ya la clasificación.
0: Claro. Sí. Está bien.
1: Estoy viendo, Leonel Flores se llama el chico. Jovencito, claro.
0: Sí. No había visto. En la Copa Argentina, un gol. No sé si es ese el gol. Sí, es ese.
1: Lindo zapatazo, ¿eh?
0: No, mirá cómo corre, mirá. Mirá cómo la acomoda, mirá. ¿A quién te se acuerda? La acomoda la pelota cortita ahí como
1: Juan Román.
0: Exacto.
1: Sí, le vi.
0: Obviamente. Aunque más tarda.
1: No hay que.
0: Recién empieza.
1: Pobre chico.
0: No tiene ese pasito cortito así.
1: Sí.
0: Acomodando la pelota. Como Juan Román. Bueno, dale, nos vemos.
1: Bueno, mañana. Nos vemos, hermano. Hasta mañana.
0: Y mañana también, el sábado juegan ustedes, ¿no?
1: River juega el sábado, debuta contra Barraca Central en el Monumental.
0: El sábado, chao. Sí. Bueno, te veo también, 3-0, ¿eh? Vamos.
1: Sí.
0: Bueno, Celis, tire lo que tenga que tirar y ya en la parte final nos estamos yendo. Bueno. A ver, la parte en estos minutos que quedan, a ver, vuelvo un poquito para allá, ¿no? ¿Qué pasa con? ¿Están siguen hablando sobre la previa? Da un poquito más, ¿sabes? Da un poquito más.
2: Bueno, la de Aranda, evidentemente, ya llegó. De hecho, va a usar la 10, nada más y nada menos. Vamos a ver cómo responde con una presión que es extra. Llevar la 10 de un equipo tan grande como Boca, como River, tienen tiene un peso extra. Pero este chico, Flores, dejó una buena impresión. También, generalmente, cuando aparece un técnico...
3: Siempre se agarra, ¿no?
2: Claro. Se agarra de algún chico que le da un espaldarazo.
4: Lo de Aranda es un futbolista consolidado, con una enorme proyección.
2: Buen semestre, probablemente se vaya, lamentablemente. ¿Un buen semestre este?
5: Sí, tuvo una preselección de escalones.
4: Sí. Y además dejó, dicen, una impresión fantástica. Bueno, este chico tendrá que intentar seguir el camino de Aranda. Jugar en la primera de Boca, no estoy diciendo ninguna. Debe ser realmente muy complicado, pero bueno, Roa Arena le ha dado toda la confianza para estos primeros partidos.
2: Bueno, vamos a ver cómo funciona hoy. Y otras cuestiones que tenemos que prestar

0: La atención hoy a Boca. Boca va a buscar un 9, algo decía Tato. Vamos a conectar un ratito con Tato para ver cuál es. Romero, ¿no? Es el apuntado.
1: Romero,
0: el de
1: sí.
0: Tigre. Sé que vos tenés algo al respecto
1: David Romero.
0: De lo que pueda pasar del lado de Tigre, gringo, porque Boca necesita un 9. Merentiel no es 9-9. Nunca lo ha sido en la consideración de los entrenadores. Habrá que ver cómo lo considera el Vasco Arrobarrena. Siempre lo tienen más por afuera como un acompañante de un 9. Sin Jiménez, que está lesionado, con Cavani ya afuera de las posibilidades. Boca necesita.
2: Vareiro también lesionado.
0: Vareiro también lesionado, con una operación, con un bloqueo que supuestamente.
1: Está bien elegido David Romero porque viene de un campeonato muy bueno. Además, puede jugar de 9, puede acompañar al 9 como lo hace en Tigre. El 9 de Tigre es Nacho Russo. Es muy joven, tiene mucho gol, es muy potente, tiene velocidad. Para mí es un jugador para jugar con espacio, fundamentalmente. Pero me parece una muy buena elección.
3: Bueno, les decía que todo lo que hace o va a hacer el gobierno de aquí en adelante es pensando en las próximas elecciones del 2027 nada más, ¿no? Estaba viendo que en ese sentido, y ya vamos a hablar sobre Caputo, porque hubo una reforma laboral. En la reforma, para que la reforma laboral se dé, hubo una gran promoción diciendo que era necesaria la reforma laboral para generar puestos de trabajo. Desde que se sancionó la reforma laboral, y de hecho que se van prácticamente todas las semanas, van reglamentando esa reforma, lo que se votó esa reforma, no se han producido ningún cambio en la toma de trabajo, no se ha generado trabajo. Fue algo que no, evidentemente no se da ni se va a dar. Después también se habló mucho acerca de la salida y la necesidad de votar una ley o de generar el blanqueo, blanqueo 1, blanqueo 2, sin resultados positivos para la Argentina. Y dentro de eso también hubo dos aspectos dentro de la política económica de Caputo que no funcionaron tampoco, que fue la inocencia fiscal. Hay un proyecto que ya ha sido presentado precisamente en el Congreso, que va a ser un tema de evaluación, la inocencia fiscal 2. Es decir, o modificaciones en la inocencia fiscal. Están desesperados para que la gente que tiene dólares, esos denominados dólares del colchón, que se le dice así, que la gente pueda gastar esos dólares. Y no ha pasado, ni con la inocencia fiscal 1, ni con el blanqueo 1, ni con el blanqueo 2, no ha pasado porque no hay confianza en el sistema económico. Podrán sacar del colchón por una necesidad para cubrir gastos y poder llegar a determinados o aspirar a hacer determinados cambios en tu vida. No modifican nada porque el blanqueo 1, el blanqueo 2, la inocencia fiscal, estaba apuntado para los colchones grandes de dólares que había. Pero eso no va a pasar y nadie va a invertir importante cantidad de dólares porque ha desaparecido la confianza y no le tienen confianza a este gobierno. Más aún, después de lo que el gobierno nacional, después de la caída en imagen y en percepción política que ha tenido la gente cuando el mismo Javier Milei sostenía a Manuel Adorni y con ello una pérdida de imagen del gobierno, bueno, ha impactado eso también en los inversores, porque forma parte del costo político que tiene este gobierno, el sostenimiento de Adorni, no por amigo, no por corazón, sino por cuestiones que en algún momento sabremos qué es lo que pasó realmente. Entonces, tanto la reforma laboral como el blanqueo 1, como el blanqueo 2 y la inocencia fiscal no han dado resultado ni darán resultado. Resulta que ahora presentó esta reforma el ministro Caputo, presentación que la hizo ya en el día de ayer. Y pasame el audio, a ver cómo hablaba Caputo sobre esa presentación. Ponémelo el video, Tanito, por favor.
4: A todos. Los estamos convocando, bueno, para comunicarles que mañana desde el Ejecutivo vamos a estar mandando al Congreso lo que llamamos la Ley de Inocencia Fiscal, digamos, 2. Cabe recordar que la Ley de Inocencia Fiscal ya fue aprobada en el